0: la tanda de penales, mientras Julio te agarra un ataquecito de recreo, Mati, ¿eh?
1: Sí, sí, sí, sí. Un puchito sentadito en el banco de suplentes. Lo sufre, Julio. Mientras tanto, irá la lepra. Ingolotti lo quiere distraer a Studer. Le dice que la ponga bien en el puntito penal. Paliño que lo hace ir a su arco. Va Studer. Acomoda el balón. Se reclina sobre su izquierda. Para poner arriba la lepra. Se mueve Ingolotti. Para izquierda, derecha, izquierda, derecha. ¡Studer! ¡Gol! Se quedó parado Ingolotti. Sobre su izquierda fue el remate. 2-1 arriba de la serie para el conjunto mendocino.
0: Bueno, en este caso, importante lo que hace Studer, uno de los centrales más importantes hoy en la primera división. También con calma, con templanza, poniéndola al palo izquierdo de Ingolotti, que intuyó que la pelota podría haber ido al medio. Por eso se termina quedando clavado en el centro del arco Ingolotti. Gran ejecución de Jaco Studer, el de Botines Naranja, para poner el 2-1 en la serie para arriba, Independiente Rivadavia de Mendoza.
1: Granillo, ¿no?
0: Sí, el número 27, el pibe de Atlético.
1: Irá Granillo entonces. Larga carrera. Vendrá Granillo. ¡Gol! Excelente paradiña del número 27. Abrió el pie, nada que hacer para Volcato. 2-2.
0: A lo Neymar, Granillo, cruzándose obviamente la carrera, metiendo el repiqueteo y un saltito a los Pulga Rodríguez para ponerla en el palo izquierdo de Volcato, que se tiró al otro sector. Gran ejecución del pibe de Atlético, que no le sobró en este caso patear en un penal de tanta importancia, y le da el 2-2 en la serie al decano.
1: Irá Villalba, vendrá el número 40, otro central más, manda Independiente Rivadavia. Corta carrera para el central que recién ingresó, el número 40. Vendrá Villalba, la orden de Baliño. Villalba, atajó Ingolotti, atajó Ingolotti. Fue sobre su derecha y con los pies y con la rodilla también, con todo el cuerpo se reclinó sobre ese costado. Para ahí fue la pelota. Lento remate del número 40, erró Independiente Rivadavia, tiene la chance el decano de ponerse arriba.
0: Sí, Villalba el central, uno de los hombres importantes en el fondo de Independiente Rivadavia Mendoza, que cruzó el disparo con el repiqueteo previo e Ingolotti intuyó esa pelota para ir al sector derecho. Con la rodilla, con todo el cuerpo le puso esa pelota y termina atajando el primer tanto de la serie para que la serie quede 2-2 y veremos en este penal del decano.
1: Ferreira, ¿no?
0: Ferreira, así es.
1: Vendrá Clever, entonces. ¡Ferreira! ¡Atajó Volcato! ¡Atajó Volcato! ¡Hay duelo de arquero, Franquito! ¡Atajó Volcato! ¡Se hace grande Caniche! ¡Ataja y se queda con ese remate! ¡Le impide ponerse arriba al decano!
0: Bueno, el paraguayo que venía de convertir ante River Plate, también carrera detenida, mucho repiqueteo y al palo izquierdo de Volcato, que lo había intuido, porque lo esperó hasta el final el arquero Independiente de Rivadavia y metió el manotazo, un poco al centro el disparo, poquito a la izquierda, por eso termina de atajar esa pelota el arquero de Independiente de Rivadavia, el 30, y es la serie, sigue 2-2.
1: Vendrá Alex Vigo, cuarto penal de la serie, irá el número 28, parado frente a la pelota, vertical, respira, va sobre su izquierda, Vigo, atajó Ingolotti, gigante, gigante Ingolotti, adivinó el palo, se queda con ese remate, no me pareció mal ejecutado, es toda de Ingolotti, que mantiene su arco y la chance de otra vez ponerse arriba para el decano.
0: Sí, le faltó potencia cuando se iba hacia atrás un poquito, en este caso Alex Vigo, se inclinó, la puso al palo izquierdo de Ingolotti, que fue nuevamente con confianza, con las dos manos, terminó atajando esa pelota el arquero decano, y en esta seguimos 2-2 en el marcador, se vendrá el cuarto penal decano.
1: Cuarto penal para Atlético Tucumán, el encargado, sí, el que empató el partido, ahora quiere poner arriba en la serie a su equipo, hablo de Canelo, ahí va, paradito, larga carrera, para Alexis, va Canelo. Gol de Atlético Tucumán. El saltito a lo Jorginho me hizo acordar el italiano. Salto previo, Volcato a un lado, Canelo al otro. Y toda la presión la tiene el paraguayo Arce.
0: Bueno, a veces en este tipo de partidos es el que convierte el gol, siempre es el que erra, ¿no? Pero Canelo ha tomado esa responsabilidad. Pico previo al saltito, la pone al costado izquierdo de Volcato, con toda la parte interior de su botín verde derecho, y está Atlético uno arriba en la serie.
1: Bueno, Arce obligado a convertir, si no, depende de su arquero también. Vendrá Arce. Arce. ¡Atajó Ingolotti! ¡Atajó Ingolotti! ¡Atajó Ingolotti! Y eso quiere decir que Atlético Tucumán se mete en cuartos de final. ¡Gigante! ¡Gigante Ingolotti! Cruzó el remate Arce, que en el partido había abierto el pie, y Atlético Tucumán se queda con la victoria y el pase a las semifinales del torneo. Y esta Copa Argentina espera por Estudiantes o por Platense, pero eso será tarea para mañana, porque hoy hay festejo en zona sur de provincia de Buenos Aires. El decano se va a festejarlo con su gente y todos, cómo no, abrazan al arquero que en principio nos habíamos quedado con el otro arquero, el, como la figura. Hoy, indiscutiblemente, luego de esta tanda, tres penales al hilo, qué locura, Luis Ingolotti le da el pase a las semifinales y el decano que sueña con conseguir un título y llevarlo para Tucumán.
2: Final del partido, pasó Atlético Tucumán por penales y lo relató Matías Páez y lo comentó y lo sigue comentando el señor Franco Rueda.
0: Bueno, clasificación imponente de Atlético de Tucumán, que se mete en semifinales. Esperan Estudiantes y espera Platense, en este caso, en donde el decano, otra epopeya más para el elenco de Julio César Falcioni, nuevamente en semifinales, donde el festejo, obviamente, de su parte, con los hinchas, con el plantel completo y con Julio César Falcioni, que se fumaba su puchito mientras veía cómo se agigantaba Ingolotti. Alabábamos siempre a Volcato a lo lapso de los 90 minutos porque fue figura, y del otro lado Ingolotti en la tanda de penales se hizo fuerte, atajando tres penales, atajándole a Vigo, a Villalba y a Alex Arce, al capitán en el último penal, tirándose al palo derecho, y le da nuevamente la clasificación a Atlético Tucumán, tan cuestionado Luis Ingolotti, que hoy se agiganta, que hoy el pueblo decano seguramente se rompe las palmas por aplaudir al arquero decano, que le da una clasificación inolvidable para todos los decanos que vinieron a Loma de Zamora y para todos los que están prendidos en el canal de YouTube y en la 97.1 Radio Tucumán, viendo la clasificación, escuchando obviamente el grito sagrado de la clasificación de Ingolotti. Nada que hacer para el elenco, que era el último campeón defensor, que no pudo aguantar 5 minutos más porque la clasificación estaba en las manos del elenco mendocino. Pero el fútbol tiene estas cosas. Sobre el final, Atlético lo empató con gol de Canelo, y en los penales se hizo fuerte el decano, que consigue su séptima victoria por esta vía del penal y porque se mete en semifinales. Y una vuelta de tuerca para el elenco de Julio Farcioni, porque en la primera etapa del año era todo lo contrario, y en esta segunda etapa está en clasificación en la Liga Profesional y se metió en semis de la Copa Argentina y sueña con este trofeo, sueña con esta competición una vez más como en el año 2017.
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1: Bueno, cerrando con los festejos aquí en el Estadio Eduardo Gallardón, nosotros vamos dándole, poniéndole punto final a esta transmisión. Agradecemos de el otro lado a Matías Pérez, que tuvo en la voz comercial, Facu Barraza en la parte de producción, que hace esto posible, a Radio Tucumán 97.1, a vos, Franquito, por invitarme, y claramente a toda la gente de YouTube que nos sigue a través de Sabelo Deportivamente. Dejen su like, su comentario, festejen ahí, suscríbanse para más, porque siempre habrá más en esta Copa Argentina para Atlético Tucumán. Al menos estaremos en la semifinal esperando rival. ¿Será Platense? ¿Será Estudiantes de La Plata? Veremos, veremos. Hoy se festeja la foto con el cheque y nosotros nos despedimos de esta transmisión, de este hermoso partido y final que hemos tenido aquí en la zona sur de la provincia de Buenos Aires. Te despido, Franquito querido.
0: Un saludo grande a todos los oyentes, a todo el equipo de Sabelo Deportivamente. Y bueno, también a vos, Mati, por tener la oportunidad de poder venir en un partidazo que tuvimos en el final. Así que nada, agradecerle a todos los oyentes. Dejen su like antes de irse. Y bueno, estén prendidos que vamos a tener las notas con los protagonistas, con Julio César Falcioni y también con la figura, con Laucha Godoy y con Luis Ingolotti. Y hasta que no, el fútbol no vuelva a llamar. Pero en este caso será el día sábado entre San Martín de Tucumán y Atlético Rafaela, que vamos a estar presente con Facundo Juárez en el Estadio Nuevo Monumental de la Crema para otro partido del elenco tucumano.
1: Perfecto, entonces el próximo sábado volverán a escuchar una transmisión de Radio Tucumán 97.1. El agradecimiento para todos por conectarse y por seguirnos y por nunca fallarnos ante una nueva transmisión. El saludo para todos ustedes. Muy, pero muy buenas noches. Nosotros nos despedimos y nos vemos la próxima.
2: Tenemos a Luis Ingolotti al aire.
3: Nada, creo que este grupo viene haciendo un esfuerzo enorme. Nos cuesta todo el doble. Creo que estábamos siendo superiores y con la jugada del penal, desafortunadamente, ellos estaban encontrando con la victoria que creo que no era merecida. Así que nada, contento y bueno, ahora a seguir trabajando para seguir mejorando.
2: ¿Qué había en ese machete, en ese papel que mirabas continuamente?
3: Nada, uno trata a veces de estudiar un poco lo que puede hacer el jugador y nada, creo que algunas por ahí estaban acertadas, otras cambian, pero bueno, nada, contento porque bueno, pasamos de fase.
2: ¿Hay parte de intuición también en algunos penales o te aferrás a lo que va diciendo ahí el papel?
3: No, un poco de las dos, en algunas sí por ahí lo que se siente en el momento, pero nada, contento por bueno, pasar y seguir siendo protagonista.
2: Felicitaciones, ¿eh?
3: Muchas gracias, saludos.
2: Ingolotti. Perfecto, tuvimos las palabras de la figura del partido, Luis Ingolotti. Y nosotros nos vamos a una pequeña pausa para rearmarnos un poquito y en un ratito volvemos, así que no te despegues de Sabelo Deportivamente.
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6: Volvemos en Sabelo deportivamente después de lo que fue, le puedo decir como yo quiero, Facu, la épica victoria de Atlético. Realmente yo, siendo hincha, sacándome un poco el mote del periodismo, no me lo esperaba, siendo totalmente honesto para el compañero decano que me está escuchando. Realmente no esperaba que Atlético pudiera ganar de esta manera, y muchísimo menos cuando se le vino cuesta arriba, se podría decir, el partido por el penal de Vallejos, que si me pongo a verlo de nuevo, capaz que estoy en desacuerdo con mis compañeros de la de relator y comentarista, con Matías y con Franco, porque la verdad, finísima, muy, muy, muy finísima. Me gustaría verla de nuevo realmente, pero la buena noticia, hoy Tucumán festeja, pasó Atlético Tucumán, y lo tengo a Franquito Rueda conectado.
7: Señor, ¿qué tal, Mati? ¿Cómo estás?
6: ¿Qué tal, Franco? Acabo de escuchar una voz conocida por el fondo, ¿puede ser?
7: Sí, hay un boleto acá, déjalo.
6: Ah, decirle que le mando un saludo.
7: Te mandan saludo, Marcelo Eduardo. Sí, acá vino a hacer compañía. Bueno, estamos acá en la conferencia de prensa esperando la palabra de los protagonistas. Seguramente primero irá Alfredo Berti, después la palabra del técnico ganador, de Julio César Falcioni. Pero bueno, hay mucha música, festejos por parte de la parcialidad de Cana, los protagonistas, y esperando, expectante a lo que las palabras de Alfredo Berti por la eliminación, el último campeón, y por el decano tucumano que logra una clasificación nuevamente a semifinales y que seguramente le va a dar aire para tratar de seguir metiéndose entre los ocho de la liga profesional y bueno, buscar el batacazo de nuevamente una final.
6: Sí, totalmente, pero viéndolo desde parte de Independiente Rivadavia, no jugó un mal partido. Arrancó mal, es verdad, pero para nada jugó un mal partido.
7: Por ahí lo que venía mostrando, porque bueno, hay que recordar también que Independiente de Rivadavia es el líder de la tabla anual, jugó Copa Libertadores este año, entonces no mostró tal vez su nivel como lo hemos visto a lo largo de este año y el año anterior. Pero sí es cierto de que Atlético hizo un buen partido, lo mencionaba en el comentario, era merecido que Atlético quede eliminado, pero bueno, son cosas del fútbol. Después en los penales también, es suerte del pateador y suerte del arquero, también méritos de ambos, y bueno, lo terminó clasificando Atlético, que creo que no sorprendió, porque bueno, lo mencionaba en los datos, las 6 victorias por penales, solamente 2 derrotas, y bueno, le terminó jugando a favor a Ingolotti, que fue bastante criticado este último tiempo y le pudieron dar la clasificación.
6: Realmente estaba pensando en eso cuando terminó el partido, porque Ingolotti, aparte de haber sido un arquero muy criticado, llegó muy criticado, no como por ejemplo el caso ya bastante pasado el tiempo de Debeki, que venía siendo un arquero que voy a decir, bueno, me va a dar regularidad, me va a dar una cierta seguridad en el arco, y le fue horrible. Debeki, la verdad que nadie esperaba nada, y con la llegada de Falcioni es al que mejor le hizo, quizás.
7: Sí, sí, así es, se ganó la titularidad, después también está Durso, que terminó volviendo del préstamo en Unión, y que, bueno, por ahí ya tenía recorrido en Atlético, y Molotti era un arquero a prueba. Pero bueno, terminó siendo parte importante del ciclo de Colás, el interinato también del técnico, después la llegada de Falcioni lo empezó a firmar, y lo mencionaba también, fue campeón con Central Córdoba de Santiago en la Copa Argentina,
6: claro.
7: Y también tuvo algunos que otros destellos desde la vía del penal, y bueno, terminó siendo figura en el día de hoy, levantando su nivel, porque bueno, los primeros partidos en Ingolotti era para taparse los ojos, sí, y en totalmente. Estos últimos la verdad que ha crecido muchísimo, y ha tenido la oportunidad de bueno, conseguir una clasificación histórica.
6: Exactamente.
7: Esperando ahora a Alfredo Berti, que mencionaba acá el organizador de la Copa Argentina, que va a ingresar primero el técnico Independiente de Rivadavia de Mendoza. Quien ingrese y se ponga en el micrófono, le vamos a dar pie aire al técnico Independiente de Rivadavia de Mendoza.
6: Perfecto, Franquito, quedamos a la espera de que vos nos dé la señal para escuchar las palabras de Berti. Que
7: dale, la bati señal.
6: Exactamente. Ay, cómo te quiero, amigo, cómo te extraño. Bueno, Facu, seguimos acá en Sabelo Deportivamente. Ya vamos a esperar el llamado del señor Franquito Rueda. Mientras... ¿Qué pasa? Falcioni por la tele, vamos.
8: Por el partido me gustaría que cuentes la historia. Recién estaba... Había un chiquito que le trajiste algo de fruta, unas gomitas. Contanos, ¿quién es?
9: Mi nieto, que vino por el partido. Vino con mi yerno, así que se van contentos.
8: ¿Le trajo suerte?
9: Trajo suerte, sí. Casi siempre cuando jugamos en Capital o en Gran Buenos Aires, ellos vienen a ver los partidos.
8: ¿Edad y puesto?
9: 12 años, arquero.
8: Salió la bueno.
9: Sí, tengo 4 nietos que juegan al fútbol, 3 son arqueros.
8: Wow, tremendo.
9: Sí, uno juega de volante.
8: Qué legado.
9: Y tengo una sola mujer.
8: ¿Juega también o no?
9: No, por ahora no.
8: Ahora no.
9: Esperemos que no.
8: Pero puede ser, está a tiempo de ser arquero.
9: No sabemos, tiene, es joven, chiquita, tiene 9 años, 10.
8: Bueno, muy bien. Julio, ¿qué partido merecieron? Quizá un poco más, porque el primer tiempo fue todo de Atlético.
9: Nos fuimos perdiendo, para mí con un penal injusto, pero se lo dije a los muchachos, que habían hecho un gran primer tiempo, habíamos tenido las mejores opciones, habíamos manejado bien la pelota y sobre todo nos habíamos recuperado futbolísticamente de lo que fue la exigencia del partido de River, ¿no? Así que contento por el grupo, porque he trabajado mucho para conseguir objetivos y este es uno de ellos.
8: Dani, compañeros, los escucha Julio César Falcioni.
10: ¿Qué haces, Julio? ¿Cómo andás? Te mando un abrazo. Daniel Retamoso, ¿cómo estás?
9: ¿Cómo estás, Daniel? Bien, ¿todo bien vos?
10: Bien, bueno, felicitaciones. Es cierto, algo de esto te iba a preguntar. La acumulación de lo que fue el desgaste emocional y físico del partido con River, la inmediatez de este partido de Copa Argentina y haber sido superiores. Nosotros estábamos mirando un poco el partido de Copa Argentina, lo que pasaba en Copa Libertadores y Sudamericana, y Atlético Tucumán había sido mejor. ¿En qué trabajaste cuando llegaste al Atlético Tucumán, un equipo que venía golpeado, para revitalizarlo como evidentemente se lo ve?
9: Teníamos que creer en nosotros, o ellos tenían que creer en ellos. Hicimos un muy buen trabajo de pretemporada, que me parecía adecuado hacerlo, una exigencia importante, porque me parecía que lo necesitaba el grupo. Los muchachos lo entendieron, trabajaron muy, muy bien. Y bueno, la demostración entra en el campo, en que llegamos primero, que vamos adelante. El otro día jugamos casi 80 minutos con 10 hombres y el equipo se la bancó. Entonces, en el convencimiento de los muchachos, ellos son los que proponen, los que nos exigen cada día para cada día de trabajo un poco más. Y bueno, estamos peleando en todos los grupos. Ahora ya nos tenemos que desenfocar hoy para dentro de 3 días, 4, jugar otra vez el partido del campeonato, que tenemos el octavo lugar. Estábamos cuarto ante la pérdida de River, quedamos octavo, pero estamos donde queremos, en las semifinales de la Copa Argentina y dentro de los 8 para poder llegar a pelear algo importante.
10: Y atacando, Julio, siendo protagonista, hay como una estigmatización de algunos entrenadores, entre ellos vos, donde dice, no, Julio es defensivo, pero cuando ves a algunos partidos decir, no, minga, ataca Atlético Tucumán, juega. Escuchame, el otro día con River se pudo ver, hoy también, ¿es así un poco el juego?
9: Pero es así, yo a mí no me molesta más, la verdad. Antes, cuando era más joven, por ahí me molestaba. Ya ahora no. Cuando llegué acá a Tucumán, me preguntaron, porque el equipo estaba comprometido con el descenso, y dije, bueno, pondremos 2 micros. Ah, pero bueno, lo único que no hicimos hasta ahora fue poner 2 micros delante del arco. Fue convencer a los muchachos que podían dar un poco más. Ellos lo aceptaron y día a día estamos mejorando.
10: Ajá. Julio, te hago la última. ya creo que sellaste para la historia del fútbol argentino una frase, una declaración del otro día.
9: ¿Cuál? Porque hay varias, ¿eh?
10: No, la última que yo, que tenía producto
9: no
10: de...
9: No me acuerdo, yo estoy viejito.
10: Y te voy a utilizar una palabra...
9: No me acuerdo las cosas que digo.
10: Yo no te la voy a recordar, pero seguramente... Que tenía que ver con la, justamente, le voy a poner comillas, calentura que tenías con el arbitraje del partido con River. ¿Se te fue ese enojo?
9: Y bueno, no se me fue, no se me va, las cosas no se me van tan rápido, porque también veníamos de un problema del partido de contra Instituto, y el que había estado en el bar era el que dirigió el otro día.
10: Ajá.
9: Sí, el que dirigió el partido estuvo en el bar, y hubo varias acciones que tenían que haber llamado, tendrían que haber comprometido al rival, con penales, con agarrones, con planchas, pero bueno, entonces ya en la previa ya sabía que iba a ser difícil, y más enfrentando un equipo como River, enfrentando un equipo como River y como estaba en la cancha, porque ya había llovido todo el día. Pero bueno, los muchachos se la bancaron, viste, uno se calienta porque uno pierde dos partidos seguidos, tres, y te echan, te quedas sin laburo. Entonces, está todo bueno lo que opinan ustedes, lo que pueden opinar los árbitros. Hoy rebuscaron, la jugada del penal rebuscaron, porque me parece que era incobrable. Pero bueno, nos tenemos que acostumbrar a eso y tratamos de jugar con las mejores armas que tenemos, que es la voluntad, el trabajo y el convencimiento de los jugadores.
10: Julio, ¿usted cree que lo tendría que haber expulsado a usted por cortar una contra a favor de River?
9: Sí, pero si iba solo, Cunha. Me levanté, no me tiró el piso. No. Me levanté, todavía alguna me aguanto. Pero no, había habido una falta sobre Clever Ferreira, el mismo Cunha, y él arrancó la jugada. Y bueno, yo en la calentura pidiendo la falta, me metí un paso dentro de la cancha. Pero no era mi afán de cortar ninguna jugada, era pedir la falta. Y después Acuña lo entendió también, y también tiene sangre de Vélez también.
10: ¿Qué te dijo el huevo, Julio, en esa? Acuña.
9: No, que si hubiera sido otro me levantaba por los aires.
11: Se notó igual.
10: Julio.
9: Me respetó, le dije gracias, los viejitos no hay que pegarle.
10: Volviendo a la jugada que reclamabas en ese partido, cuando escuchaste el audio del VAR, que se publicó, que lo publicó Beligoy en su cuenta de X, ¿qué te pasó? ¿Qué sentiste?
9: Déjame disfrutar este triunfo. Déjame disfrutar esto. Ahora dentro de el lunes ya, el sábado no tenemos que ir a Mar del Plata a jugar otra vez, para jugar el lunes, para tratar de conseguir puntos y estar entre los ocho. Y yo estoy orgulloso del equipo que estoy dirigiendo, porque la verdad se la están jugando por completo. Y cuando le pedimos un esfuerzo más, lo hacen y consiguen objetivos. Así que todavía faltan varias fechas, tenemos que ahora que reponernos de este esfuerzo y tratar de entrar entre los ocho y pelear la semifinal. Pero te vuelvo a decir, es el mérito de los muchachos.
10: De arquero a arquero, Julio. Golotti. No, de arquero a arquero, Golotti. ¿Atajaste tres penales alguna vez? ¿En una definición?
12: Atajó dos a Maradona en un partido.
10: Bueno, por eso, tres en una definición.
9: No me acuerdo de la semana pasada que me
10: pero tres penales, ¿no?
13: Disfrútalo, Julio, disfrútalo,
9: sí,
13: disfrútalo, que estás en un gran momento.
9: Buenísimo.
13: Estás en un gran momento, disfrútalo. Disfrútalo, que tenés para.
9: Lúcido.
13: Tenés para
10: mucho tiempo. De vigencia, la verdad, es impresionante.
13: Tenés para mucho tiempo, disfrútalo, Julio. Disfrútalo mucho.
9: No, tranquilo.
13: Mirá, si se va Scaloni, te postulamos para la selección, Julio. Dale para adelante, demostrale a los pibes que estás vigente, que viejo es el viento y todavía sopla.
9: Lo bueno es que uno está lúcido para tomar decisiones, para poder trabajar el día a día Y después, nada más, yo tengo las aspiraciones de hacer, de cumplir objetivos acá, de seguir ayudando al grupo de jugadores, transmitir la experiencia que uno tiene a lo largo de tanto tiempo recorrido, y después, nada más, por eso que voy a mi casa y empiezo a caminar por las paredes. Entonces, uno está, claro, entonces uno ama lo que hace. Y como te decía, creo que todavía estamos capacitados para tomar las mejores decisiones siempre.
10: Bueno, Julio, gracias. Y el fútbol da vida, ¿no? Exacto, como dijiste con Diego. Como cuando te fundiste en un abrazo con Diego.
9: Exacto. El fútbol, los que vivimos, los que mamamos el fútbol desde chiquitos, disfrutamos esto más allá de las tensiones, más allá del estrés que nos desborda a veces. Disfrutamos esto, el día a día, el entrenamiento, el poder compartir con los jóvenes, transmitir la experiencia. El chico Granillo, que pateó el penal hoy, tiene 19 años, 18. Ajá. Y lo pateó con una firmeza, con tranquilidad. Vega tiene 20 años. Godoy tiene 20 años, o sea, tenemos Clever Ferreira, que era después citado de la selección, que cuando llegué no jugaba, porque no jugaba, está citado de la selección de Paraguay. Entonces, son las cosas lindas que tiene el fútbol. Uh-huh. Y después cruzarme cada domingo, cada partido nos cruzamos con alguno, hoy me crucé con Vigo, que lo había tenido en Independiente, y así pasa con cada uno de los jugadores que uno se cruza a lo largo del camino, y que después de tiempo se puede mirar a la cara y dar un abrazo. Eso es lo lindo que tiene este fútbol. Después, ganar, perder, son accidentes del día.
10: Bueno, hermoso. Julio, me alegra tu momento. Te mandamos un abrazo, te esperamos por acá. ¿Algún otro momento?
6: Bueno, ahí tuvimos las palabras de Julio César, el emperador Falcioni. Y quiero saber si lo tenemos a Franquito Rueda al aire.
7: Sí, seguimos acá esperando, obviamente, a la palabra del entrenador, aunque ya la tuvimos a través de la transmisión oficial.
6: Exacto.
7: Pero bueno, seguramente estará en camino para acá nosotros. Y bueno, también después esperar las palabras de los protagonistas, de Luis Incolotti, que fue figura, de Laucha Godoy, que para mí es el mejor jugador de Atlético a lo largo del torneo, y ver qué nos dirá, ¿no?, en esta clasificación exitosa, a todo lo que da la música en el vestuario del Decano, contentos por este triunfo. Pero bueno, nosotros vamos a ir cerrando, Mati, para poder grabar para redes sociales. Obviamente a la gente, decirles que nos sigan a través de Sabelo Deportivamente en Instagram. Y bueno, ahí van a encontrar todo el contenido, el mano a mano, desde acá de mi parte del equipo de Sabelo Deportivamente, con los protagonistas de esta historia, de que Atlético está nuevamente en semifinales y que enfrentará a Platense o Estudiantes. Y después veremos, obviamente, también la confirmación del día y de la sede, y si esta vez le juega a favor al público decano para acompañar de gran manera.
6: Perfecto, Franco, la verdad que acá te liberamos y te agradecemos mucho tanto a Matías como a vos. En lo personal te quiero mucho, hermano, espero verte pronto y que tengas buenas noches y buen regreso.
7: Gracias, Mati. Bueno, un saludo también a todos los oyentes. La verdad que rompimos en números hoy en la transmisión. Y bueno, también a Facu, que hace todo lo posible para que todo salga limpio. Mati, que bueno, tiene un relato impresionante. Y bueno, esto será hasta el sábado, que nos encontraremos con Facu en el nuevo Monumental para cubrir a San Martín frente a Atlético, Rafael.
6: Perfecto, Franco. Entonces nos despedimos. Y nada, Facu, me queda agradecerte por la transmisión de hoy. Obviamente a toda la gente que nos estuvo escuchando, tanto por YouTube como por Dial. Y no me queda más que decir que estuve en la conducción de esta transmisión, yo, Matías Pérez Arias, que me despido, que les agradezco mucho por haber escuchado Sabelo Deportivamente, ya sea que estén volviendo a su casa, trabajando, yéndose a dormir. Hoy ganó Atlético, hoy ganó Tucumán, hoy ganó el fútbol. Y Dios es justo, no se olviden de eso. Así que nada, me despido, que tengan buenas noches y nos encontramos mañana de 18 a 20 horas cuando digamos que esto es Sabelo Deportivamente. Chau.
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vivo. Y quiero agradecerte por estar aquí con nosotros. Muchísimas, pero muchísimas gracias. Gracias por acompañarnos. Será hasta mañana, si Dios quiere. Beso enorme y que Dios te bendiga mucho. Alicia Herrera es mi nombre. Ya sabes, puedes mandarnos tu mensaje al 3816-909015 y decirnos por ahí de qué tema quieres hablar, qué tema quieres escuchar o qué tema quieres conocer.

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0: Así es, muy bien. 6:20 de la mañana, buena canción de Michael Jackson a esta hora. Por supuesto, ya pueden comunicarse con nosotros al 3816-909015. Le damos la bienvenida a los amigos que están a través de las distintas plataformas, como YouTube, por ejemplo. Gracias por acompañarnos, por estar con nosotros todos los días. A esta hora, arrancando también a través de www.radiotucuman.com.ar. Ahí está, así me gusta. Bueno, estamos saludando a los amigos. Ustedes recuerden que pueden estar en contacto con nosotros a través del 3816-909015, que es la línea directa para enviarnos su WhatsApp y estar en contacto con nosotros de forma permanente. Así es. Buen día para todos. Bueno, vamos a ir con la primera información y tiene que ver con nuestro compañero Alberto Lampugano, que está en la Ciudad Autónoma de Buenos Aires, en el Congreso Nacional. Tiene su informe y vamos a ver de lo que nos comenta en el programa de hoy.
1: Sin la reforma de la Carta Orgánica del Banco Central de la República Argentina, el Senado Nacional va al recinto con el tema de Inocencia Fiscal 2. Además, serán considerados 3 pliegos judiciales con dictamen de la Comisión de Acuerdos, algunos proyectos de declaración y, por último, el traspaso de competencias penales al fuero porteño. Desde el Senado de la Nación, en exclusiva para la 97.1 Radio Rivadavia Tucumán, informó Alberto Lampugano.
0: Gracias, Alberto. Así estamos, ¿eh? Sin la reforma de la Carta Orgánica del Banco Central, el Senado va al recinto con Inocencia Fiscal 2. Bueno, también otro de los temas, emergencia en discapacidad. En medio del debate por su prórroga, la oposición alertó por lo que propone también el presupuesto. Otro de los títulos que tiene que ver, que ha dejado Alberto Lampugano. En cuanto al presupuesto 2027, el presupuesto modifica el régimen de pensiones y reabre la discusión sobre discapacidad y acceso a beneficios. Por otro lado, senadores del PJ reclamaron que hace 15 meses no asiste ningún jefe de gabinete a brindar un informe al Congreso Nacional. Por otro lado, también médicos del Garrahan solicitaron a legisladores la prórroga en la emergencia pediátrica. Sí, y hay mucha alarma en el área sanitaria, sobre todo en este nosocomio, que hace mucho tiempo ese título por el desfinanciamiento y por los problemas internos que tenían. Impulsan una ley para definir y fortalecer las áreas metropolitanas en todo el país. Otro título también, la Marina Mercante, desembarcan diputados para debatir el futuro cabotaje nacional, organizado por el diputado Jorge Tayana y la Liga Naval Argentina. Este jueves se realizará en la Cámara Baja una jornada sobre la importancia económica, logística y estratégica de la Marina Mercante. Así estamos. Otro de los títulos que tenemos también para dar a conocer en la jornada de hoy. En tanto y en cuanto a las 6 de la mañana con 23 minutos. Vamos a hablar porque continúan los trabajos en la ruta provincial 321 en el río Lules. Ha trabajado allí el Ministerio de Obras Públicas, Vialidad, Ministerio del Interior también, la zona de los municipios que colaboran con los trabajadores, maquinarias. Todo esto es, estas tareas se realizan en conjunto. Vamos a escuchar a los responsables de estas tareas que se han realizado en la ruta provincial 321 y también sobre lo que representa a la jurisdicción dentro de lo que es el río Lunes.
2: Estamos con la Dirección Provincial del Agua trabajando con maquinaria para hacer el encauce del río, teniendo en cuenta que en este sector donde estamos ubicados, el río avanzó sobre la calzada de la ruta provincial 321. La gente de la Dirección Provincial de Vialidad ya hizo un trabajo importante en restituir lo que es el terraplén para restituirla a la calzada. Nosotros lo que estamos haciendo por parte de la Dirección Provincial del Agua es el reencauce del río aguas arriba de donde fue el evento este de que destruyó la calzada. En este momento tenemos una topadora y una retroexcavadora sobre oruga trabajando en el encauce, tratando de que cuando tengamos importantes caudales de agua, ese caudal no pegue sobre la margen del terraplén de la ruta y quede alejado, o por lo menos tenga el río tenga capacidad de conducir el agua sin que produzcan problemas en este nuevo terraplén que se efectuó. Por parte nuestra, el trabajo de DPA es el encauce del río y es lo que estamos haciendo en estos momentos.
0: Claro, el trabajo del encauce es muy importante, ¿no? Para evitar desbordes y demás. Y el trabajo que lo vienen realizando de hace mucho tiempo en diferentes partes de la provincia, lo ha puntualizado también el Ministerio de Obras Públicas e Infraestructura, que encabeza Marcelo Nasur, un trabajo articulado entre los espacios técnicos de ministerios, la Dirección Provincial de Vialidad también, a cargo de Pablo Díaz, la Dirección Provincial del Agua, a cargo de Marcelo Cancellieri, en el marco del Plan Integral de Protección Hídrica 2025-2026 e el 27, que son estos tres años, lo que puntualizaban los funcionarios, ¿no? En el sector principal, ubicado aproximadamente a 1.5 kilómetros, se realizaron trabajos para la recuperación de la ruta, también con el movimiento superior a 40.000 metros cúbicos de material. Además, existe un segundo punto afectado cerca del kilómetro más adelante, donde también se han desarrollado tareas de recuperación. Excelente. Bueno, el laburo continúa, continúa. Vamos a hablar de la participación también a las 6 de la mañana con 26 minutos en la República Argentina del operativo BER. En este caso, a ver, mucha gente no puede comprar los anteojos. Recordemos que tienen, por un lado, problemas visuales y en las áreas de salud y social trabajan también para brindar esta asistencia a la gente que no puede acceder a los anteojos. Bueno, Federico Mazo participó de la entrega de los anteojos a niños y niñas en la escuela Laines. Estuvimos allí y esto fue lo que sucedió.
3: Como siempre plantea el gobernador Osvaldo Jaldo, este contacto que tenemos todos los días, en este caso con los alumnos, con los papás de esta querida escuela 240 Manuel Laine, hemos querido que el programa Ver para Ser Libre, que lo que cogestionamos con el Ministerio de Capital Humano de Nación, pueda haber llegado hoy, se hayan entregado de una matrícula de más de 534 alumnos, hoy han recibido sus anteojos prácticamente 180 niños, niñas, adolescentes.
4: Es una gran bendición. Muchos de nuestros niños estaban teniendo problemas de aprendizaje y seguramente, que no lo habíamos descubierto, era por la cuestión de la visión. Así que ahora vamos a mejorar mucho la situación del aprendizaje también. Bueno, eso estamos muy agradecidos.
3: La única verdad es la realidad y hoy nadie puede discutir las políticas públicas del gobierno provincial que encabeza el contador Osvaldo Jaldo.
0: Muy bien, 6 de la mañana con 27 minutos en la República Argentina. Vamos a nuestro diario digital, radiotucumán.com.ar, allí los temas centrales, ¿no? Lo que decíamos recién, las reuniones en el Senado buscan avanzar con la reforma de biocombustibles y convertir en ley Inocencia Fiscal 2, que es lo que puntualizaba Alberto Lambugano en su primer informe. Las reservas del Banco Central aumentaron por primera vez en 7 ruedas y volvieron a los 50.000 millones de dólares. Bueno, el presupuesto 2027, el gobierno insiste en eliminar los aumentos automáticos en la UH. Otro tema que va a traer polémica, sin duda alguna. Y por supuesto, hay que hablar del principal título que tiene hoy nuestro diario digital, radiotucumán.com.ar. Atlético Tucumán dio el batacazo, eliminó a Independiente Rivadavia por penales y es semifinalista de la Copa, Hernán. Claro.
5: Tremendo, tremendo lo que fue.
0: Te odia el operador, te odia. Sí, acabo de certificarlo.
5: Bueno, es que él está pensando en otra cosa.

0: cosa, recién estábamos hablando. Gran partido de Atlético Tucumán que pudo reponerse ante un mal arbitraje. Nuevamente, un mal arbitraje perjudicando a Atlético Tucumán, perjudicando el objetivo y la ilusión de todo el pueblo decano, porque el penal que cobró Valinio. Es un árbitro que tiene antecedentes negativos en todas las categorías, contra todos los equipos, pero ¿qué pasa en el fútbol argentino? Vos haces las cosas mal y acá te siguen premiando. Te siguen dando partidos importantes, te siguen dando vigencia en el arbitraje. Yo no sé qué espera Federico Beligoy para salir, por lo menos, a hablar, a expresarse. ¿Qué está pasando con el arbitraje del fútbol argentino? Y obviamente que si le siguen dando vía libre a este tipo de personajes para que sean referentes del arbitraje, vamos a seguir en decadencia en el fútbol argentino y la culpa no lo van a tener los 30 equipos, sino las personas que están al frente de cada uno de los partidos. Pero hablando de Atlético Tucumán, pudo reponerse ante esa injusticia de lo que fue el penal, pudo reponerse de lo que fue ese encuentro del que había arrancado de forma negativa con el penal de que le habían cobrado en contra Atlético Tucumán, que cuando estaba terminando ese primer tiempo, luego en ese segundo tiempo jugó mucho mejor Atlético durante los 90 minutos que Independiente Rivadavia de Mendoza. De hecho, ayer lo decíamos, es el mejor equipo en cuanto a puntos, es el mejor equipo que clasificó a los octavos de final en Copa Libertadores, pero que es un equipo que en este segundo semestre viene para abajo desde lo numérico, desde lo futbolístico, desde todas las situaciones y todos los aspectos de su juego. Atlético se aprovechó de ello, empató prácticamente en la última pelota, ya en tiempo de adición, y luego el que se hizo gigante para atajar tres penales fue Luis Ingolotti, el héroe de Atlético Tucumán, el que lo lleva a semifinales. Y nosotros vamos a compartir lo que decía el arquero decano, quien obviamente fue el héroe del partido, el héroe de la clasificación y el que desató toda la locura del pueblo decano, atajando los tres penales, siendo muy importante porque cuando atajó uno, su primero de esa tanda de tres, Atlético también erró uno, le atajaron el penal para el decano y obviamente que a partir de allí estaba todo, seguía todo caliente, seguía todo complicado, luego pudo hacerse grande el arquero decano y esto es lo que decía el arquero y la gran figura de esta clasificación a semifinales.
1: Bueno, Luis, me imagino también la confianza para vos, porque atajar tres penales en una tanda así muy importante siempre es complicado para un arquero. Imagino también la sensación que te deja vos y el envión también anímico para vos a nivel personal, ¿no?
2: No, la verdad que sí, muy, muy contento. Creo que es algo que no se da todos los días. Nada, muy, muy contento, como dije recién. Y nada, creo que es algo que se merece todo el grupo, que son los que nos apoyamos en todo momento. Creo que estamos formando algo muy lindo, así que nada, contento porque tenemos otra chance más.
1: La cábala era una botellita y por momentos también te persignaba, ¿no? Porque también sentía que era importante el penal que debías atajar, que fue uno de los primeros, para que Atlético hoy esté entre los cuatro mejores de la Copa Argentina.
2: Sí, bueno, yo la verdad que creo mucho, contento porque, bueno, creo que se dio por ahí de una forma difícil porque le estábamos perdiendo, minutos finales lo logramos empatar y creo que nada, no fue algo de arriba que nos dio esa oportunidad de hoy estar en una semifinal.
0: ¿Y cómo? Bueno, allí teníamos la palabra del arquero de Atlético Tucumán, luego de ser el héroe, de atajarle los tres penales a Villalba, a Alex Vigo y Alex Arce, el delantero paraguayo, quien en el quinto penal fue que contuvo ese tercer penal individual atajado por Luis Ingolotti, dándole la clasificación a Atlético Tucumán. El único que falló de Atlético fue Clever Ferreira, que ejecutó al medio, y el arquero de la Lepra Mendocina fue el que terminó atajando, quedando separado. Para Atlético marcaron el loco Leandro Díaz, el juvenil Granillo, el malogró claramente Ferreira, Alexis Canelo, y luego obviamente no hizo necesario patear el último penal para Atlético, porque ya las manos salvadoras de Luis Ingolotti habían llevado luego a Atlético Tucumán hacia las semifinales. Que deberá esperar rival va a salir entre Platense y Estudiantes, dos equipos que vienen de jugar esta semana Copa Libertadores con suerte distinta, pero un Platense que viene levantada con Martín Palermo, que por un gol casi lo elimina Fluminense de Copa Libertadores en Vicente López, y Estudiantes, que ya vamos a hablar, pero que se metió en semifinales de Copa Libertadores. La mística Pincharrata es lo que lo está sosteniendo. Bueno, de esos dos rivales va a salir el próximo enfrentamiento de Atlético Tucumán y el rival que le tocará, y ya la suerte lo irá a decidir, pero Atlético está en semifinales y todo el pueblo de Cano sigue festejando.
3: Bárbaro, Exo. Bueno, hoy es el Día del Profesor. Feliz día, Nati.
4: Ay, gracias. Feliz día. Los profesores, feliz día.
3: Exactamente.
4: Bien, hablando del tema de profesores y demás, hablando un poco de educación, vamos a ver qué está sucediendo en las universidades, porque dice que el gobierno le asignó 4 billones menos de lo que están pidiendo las universidades para funcionar en el año 2027. Vamos a ver, porque ya se está hablando del proyecto y también del presupuesto, el presupuesto que ya ha sido presentado, el proyecto de presupuesto para lo que es el último año de presidencia de Milei. ¿Qué cambios está proponiendo? Vienen variables en inflación, dólar, producto bruto interno, resultado económico anual, pero los cambios vienen para discapacidad. Atento con esto, porque apunta a modificar la ley de emergencia en discapacidad. El gobierno fija la pensión no contributiva por invalidez laboral en un 70% de la jubilación mínima y establece que va a ser incompatible con un empleo formal o con estar inscripto en el régimen general o simplificado. Viene con cambios importantes dentro de valores también, que van a ser dejar de ser universales, y cada ente obligado debe determinarlos. En el caso de Nación, se van a actualizar trimestralmente, y si no se hace, se tomará el índice de precios al consumidor. Así viene la cosa. Vienen para derogar algunos artículos, el 5, el 8, el 9, 14 de la Ley de Emergencia Nacional de Discapacidad.
3: Bastante complejo, ¿no?
4: Muy.
3: Hay que estar atento a lo que pase de aquí en adelante con este tema y el debate que se va a armar también en el Congreso.
4: Sí, señor.
3: Muy, pero muy atentos. Bueno, hoy es el día del profesor por el nacimiento de Estrada, en este caso, ¿sí? Se habla y muchísimo, ¿no? Se recuerdan varios hechos históricos. El homenaje a José Manuel Estrada, educador, historiador y escritor, quien falleció un día como hoy del año 1894. De allí en más se conmemoró el día de el profesor, y se celebra todos los 17 de septiembre.
4: Ay,
3: ahí está. Día Mundial de la Seguridad del Paciente, jornada establecida también por la Organización Mundial de la Salud para promover la conciencia sanitaria global, ¿no? En este caso, la seguridad del paciente dentro del hospital. Bueno, en 1869 se realiza el primer Censo Nacional de Población de la Argentina, impulsado por el presidente Domingo Faustino Sarmiento. Mirá qué bien, ¿no? En 1869, para saber cuántos éramos.
4: Claro.
3: Vamos a ver qué población hay en este país.
4: Totalmente.
3: En el 91, la banda estadounidense Guns N' Roses publica simultáneamente el emblemático álbum User Your Illusion, que el 1 y el 2, ¿no? Que fue un éxito, y de allí un gran éxito para toda su carrera. Un día como hoy, del año 2014, fallecía la actriz uruguaya China Zorrilla, la a China. Los 92 años.
4: Adiós, China. Adiós,
3: una genia, realmente, ¿no?
4: Una ahí grosa. Está.
3: Para recordar algunos de los temas importantes que tenemos en este 17 de septiembre.
4: Y agregar algo más, sí. No sé si lo dijiste, Día del Psicopedagogo, es en la Argentina.
3: Muy bien, psicopedagogos.
4: Sí, señor.
3: Que hay muchos.
4: A todos les saludamos.
3: Ahí está. Hablando de salud, Tucumán renueva, en este caso, tecnología para ampliar la detención temprana del cáncer de cuello uterino. El Ministerio de Salud Pública incorporó 7 videocoloscopios de última generación que serán destinados a distintos efectores de la provincia, con el objetivo de optimizar el diagnóstico de lesiones precancerosas y acercar estudios fundamentales a la población, ¿no? Bueno, allí el ministro del área, Medina Ruiz, también junto al secretario de Salud, los titulares de las direcciones de infraestructura y mantenimiento de equipamientos médicos también de salud pública han tenido la posibilidad de ordenar y de distribuir estos elementos tecnológicos muy importantes para la detección temprana del cáncer de cuello de útero.
5: Se entregaron 7 videocolposcopios. Los colposcopios son unos equipos que permiten hacer el triage de esta patología. Es decir, todas las pacientes que se han realizado previamente un test de BPH o un Papa Nicolau y les dio positivo, deben realizarse este otro estudio que es la colposcopía.
6: Se han entregado en diferentes nodos que están en el interior de la provincia. Esto permite acercar la tecnología y el diagnóstico a cada uno de los tucumanos en lo más profundo de la provincia. Y esto es un gran beneficio porque de esto va a evitar que las personas tengan que transitar grandes distancias para poder hacerse el estudio.
7: Es un orgullo trabajar en este sistema de salud continuamente nosotros estamos incorporando tecnología y no tan solo en los distintos niveles de atención primario y secundario y también en los hospitales de tercer nivel aportando también mayor tecnología.
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3: Feliz cumple para todos.
4: Obvio,
3: la gente que está de cumpleaños en septiembre, que es mucha.
4: Feliz cumple.
3: Yo tengo un amigo cumpleaños hoy, el día del profe, creo que sí,
4: mirá
3: mi amigo
4: Víctor. Fíjate, mandame un saludo.
3: Le voy a preguntar al Facebook. Facebook.
4: Porque esa es la forma, viste, que uno se entera, se acuerda de los cumpleaños de todos.
3: Claro, por ahí tenés la a ver, tan
4: o sea, la duda, era, te vas claro, ahí.
3: Y te vas ahí y sacás la duda.
4: Había tiempo que te saltaba, no sé si sigue saltando, es el cumpleaños de tus amigos,
10: Claro, sí, sigue estando la noticia.
4: Pero
10: sí,
4: como hay tantas redes sociales,
10: claro,
4: sí sale. Como hay tantas redes sociales, entonces como que no. Tanta red, digamos, que claro, la gente está de acá, está allá, en tal lado.
3: Pero para el cumple, la seguridad es Facebook.
4: Totalmente.
3: Que ahí te alerta. Hoy ahí es el cumpleaños alerta. De tal, de cual, de Pedro, okay, de María. Sí, eso, no recuerdo dónde se dice.
4: No, en la notificación te aparece.
3: Ah, notificaciones.
4: Sí,
3: claro.
4: En el sector donde están las notificaciones.
3: Pero es un montón.
4: Ahí donde te dice si aceptás o no aceptás. Y, si aceptás, por ejemplo, si yo te etiqueto a vos en una publicación, si vos aceptás para que aparezca en tu muro, ahí te tiene que aparecer.
3: En el muro.
4: Claro.
3: Claro, ¿te imaginas?
4: Que no sé si llama muro ahora.
10: Sí, no, Facebook llama muro.
4: En el muro.
10: En las otras redes sociales tenés feed y dependiendo de la red social tenés un nombre.
3: Claro.
4: Y si no sabés, ya sabés.
3: Claro, depende de cada uno.
4: Bueno.
3: Depende de cada red social, claro, y es verdad, cada una tiene
4: cada
3: su.
4: Cada tiene una terminología.
3: Exactamente, tal cual.
4: Bueno, te voy a contar algo que no sé qué vamos a hacer porque está medio complicado la cosa, que todo tiene que ver hoy a nivel nacional, está rondando el tema presupuesto 2027 y viene una actualización para la asignación universal por hijo. Ojo con esto y también las asignaciones universales. Hay un artículo, es el 17, que ha sido enviado por el gobierno al Congreso para derogar algunos artículos, en realidad serían 3, de la ley 27.160. El artículo 1, 3 y 4. Lo sancionaron cuando en el 2015 para establecer que movilidad de prestaciones. Ahora, la propuesta no contempla una fórmula alternativa para reemplazar el esquema vigente, por lo que en los hechos implicaría eliminar el mecanismo de aumento automático.
3: Sí.
4: Atención con esto porque lo que están buscando es modificar todavía lo que ya está vigente, lo que se aprobó en algún momento por el Congreso, pero también para que esto se ponga, digamos, en la mesa, bueno, se presenta el proyecto, el Congreso tiene que aprobar. En caso de que el artículo sea sancionado sin cambios, las asignaciones tampoco es que van a dejar de existir, van a existir, pero lo que no existirían sea la automatización, es decir, el aumento. El Ejecutivo va a conservar la facultad de fijar los montos y de disponer aumentos, aunque ya no tendría la obligación legal de aplicarle automáticamente la movilidad establecida cómo se venían manejando en el sistema actual.
3: En resumen, Nati, el gobierno lo que quiere, el gobierno nacional, busca eliminar las actualizaciones de la AUH, de la Asignación Universal por Hijo,
4: sí.
3: Esos aumentos automáticos, y el gobierno ponerlos ellos el aumento que ellos anhelen, uh-huh. ¿Sí? Y no los aumentos automáticos que están establecidos por ley. O sea, capaz que en vez de hacerlo cada 3, 6, 4, lo que sea,
4: sí.
3: Como corresponde, no sé, lo hagan una vez al año o no los hagan. O
4: no los haga directamente. Sí, y se olvide y quede ahí en el olvido.
3: Y sí.
4: La asignación integra, las AUH están integradas por asignación por embarazo, sí. Las asignaciones por hijo, los hijos con discapacidad, el prenatal, prestaciones por nacimiento, adopción, matrimonio y ayuda escolar, entre otros. El proyecto también plantea eliminar disposiciones que estén relacionadas con el cálculo que realizan CES y con la aplicación del mecanismo de movilidad. Vamos.
3: Qué bárbaro.
4: Bueno, esto de las asignaciones, ¿dónde arrancan? Arrancan en el año 2016. Marzo, claro. De 2016 se tiene el registro de el inicio de todo lo que es pago de asignaciones y posteriormente quedó vinculado con algunas modificaciones que se introdujeron en régimen previsional. Pero bueno, vamos a ver. Uh-huh. ¿Qué le puedo decir, señor?
3: Nació por ley, recordemos, es una ley, tienen que derogarla.
4: Exacto.
3: O sea, o tienen que modificar la ley. ¿Sí? En caso de modificarla, los que tienen o los que perciben este beneficio, la asignación universal por hijo y por embarazo, se van a ver afectados, porque no van a recibir la actualización con la cual están acostumbrados.
4: Claro, cada tanto se viene una actualización, pero pareciera que eso es lo que buscan, no tener que actualizar.
3: Claro.
4: Como vos decís, la intención es eliminar, uh-huh. Eliminarla por completo.
3: Bueno, vos viste también lo que mencionaste recién de los discapacitados, ¿no? Entonces, hay ciertas cuestiones que en vez de acompañar y ayudar, ¿sí? Están siendo analizados, por así muchos dicen, le están quitando derechos adquiridos. Entonces, es una cuestión bastante particular, ¿no?
4: Es jodido. Es jodido.
3: Sí, bastante complejo el panorama.
4: Muy complicado.
3: Ahora, recordemos que las personas con discapacidad fueron al Congreso Nacional, han pedido que ahora el presupuesto que ellos plantean desde el Gobierno Nacional, dijeron, hay una desconexión entre el Gobierno, el Congreso, por la discapacidad en el debate del presupuesto, porque el presupuesto que mandó el presidente colocó a los diputados para frenar el proyecto opositor, ¿no? Y ahora evalúan cambios que son forzosos, ¿no? Principalmente el nuevo presupuesto que ingresó ya a la Cámara de Diputados ahora antes del plenario de comisiones, donde se trata la iniciativa opositora resistida por el Gobierno, y desde la Libertad Avanza ya reconocieron su sorpresa por los recortes que plantea el gobierno en el sector de discapacidad. Recién dijiste los millones, y ahora, ahora el tema es el siguiente, que todavía en deuda con pago de prestadores, ¿sí? ¿Cuántos prestadores no están llevando a los afiliados al PAMI? Y muchos discapacitados tienen esta obra social, y que realmente es un dolor de cabeza. Un dolor de cabeza. Realmente está muy complicado el panorama. Veremos qué va a salir, y hoy va a haber un debate de acá en adelante, ¿no? De acá hasta fin de año, debates y debates y debates, a ver qué va a pasar con esta ley. ¿Pueden aprobarlo? Pueden aprobarlo. ¿Pueden desaprobarlo? También,
4: sí,
3: ¿no?
4: Sí, todo es posible. Bueno, ya sabes quiénes son los verdaderos enemigos del discapacitado. Otros discapacitados.
3: Una locura, ¿no? Una locura realmente pensar en sacarle derechos y no acompañarlos a que tengan una mejor calidad de vida. Realmente es así. 6:47.
10: Bueno, vamos a hablar de lo que fue una noche vibrante en la Copa Libertadores de América, yes. Porque tenemos el único representante argentino en semifinales. El que queda con vida está en semifinales y es Estudiantes de La Plata, que ayer en el Arena Du Corinthians terminó ganando 1-0 el partido, ganando el global por 2-1 porque habían igualado 1-1 en el Estadio 1 de La Plata, y fue victoria pincha rata, pero no tan solo fue el gol, sino cómo se dio el partido, porque el tanto del equipo de La Plata apareció a los 84 minutos
0: cuando el partido se estaba cerrando, cuando faltaban 6 minutos para que finalice el encuentro, apareció una corrida por el costado izquierdo de Thiago Palacio, el centro atrás, y Pucho Castro fue el que le terminó dando una volea de zurda que termina rompiendo el arco de Corinthians. Y de hasta ahí todo era felicidad para Estudiantes.
4: Ajá.
0: Pero,
4: ¿qué pasó?
0: Pero, cuando iban 7 minutos, perdón, 5 minutos del tiempo de adición, habían dado 7. Una jugada muy, pero muy dudosa, una mano de Gonzalo Piovi, el volante central de Estudiantes, que en el medio la pelota pasa, es desviada, mejor dicho, por un jugador de Corinthians.
4: Sí.
0: Pasa entre medio de las piernas de un compañero de Piovi y le termina dando la mano. Es imposible que pueda sacar la mano, es imposible que tenga la intención de dar la mano. Es un movimiento natural del cuerpo. Bueno, poco le importó al árbitro del encuentro, que a instancias del VAR termina convalidando ese penal o esa decisión. Iba Memphis Depay, el jugador de Países Bajos, el mundialista que lo conocemos nosotros, ha jugado contra la selección argentina en los mundiales. Dijo el árbitro: se ejecuta el penal, no hay rebote. Si es gol, vamos a la definición por penales. Y si lo ataja o lo tira por arriba o por los costados, lo erra, se termina el partido. Fue Memphis Depay y la tiró a las nubes a la pelota. Y con ese penal agónico termina avanzando Estudiantes de La Plata hacia la gran semifinal, que ahora esperará al rival que va a salir hoy de Flamengo frente a Independiente del Valle en la ida. Lo ganó el equipo de Río de Janeiro y obviamente que va a definir en casa. Todo parece indicar que nuevamente se van a ver las caras en Copa Libertadores. Estudiantes Flamengo. Ya ha pasado en la edición anterior, fue en instancias de cuartos de final, cuando el Pincha estuvo a nada de eliminarlo al Flamengo. Y luego se enfrentó ante Racing, que también estuvo muy cerca de eliminarlo, y terminó avanzando en las dos instancias el equipo de Río de Janeiro. Un dato que se terminan agarrando. Se están agarrando los hinchas de Estudiantes a este dato. Vuelve a estar en semifinales luego de 17 años. ¿Cuándo fue la última vez que estuvo en semifinal? En la edición 2009 de la Copa Libertadores. ¿Cómo fue el resultado? Estudiantes campeón de la Copa Libertadores en Belo Horizonte cuando le ganó al Cruzeiro por 2-1. Obviamente que son datos, son estadísticas de esta participación de Estudiantes, pero el público pincha rata y todo el fútbol argentino, porque es el único representante que nos queda, es a lo que se aferra. Lamentablemente, Platense ha quedado en el camino, eso ha pasado el martes, por un gol. No lo eliminó al Fluminense en Vicente López, que iba a ser algo histórico para el Calamar. Se quedó con las manos vacías y ahora Estudiantes es el único equipo argentino. La otra semifinal, por el otro lado de donde está Estudiantes, ya está todo confirmado. El que avanzó es el Palmeiras, también ayer, de manera agónica por penales. Iba ganando el partido por 2-1, el global por 3-1, pero a los 90 minutos apareció Michael Estrada, el hombre ecuatoriano, para darle o para descontar. 3 minutos después, ya cuando se corría el tiempo de adición, apareció nuevamente el delantero ecuatoriano Michael Estrada para marcar el 3-3 del partido, el 3-2 del partido y el 3-3 de manera global, que todo se definía en los penales. Y allí, bueno, claramente Palmeiras se pudo hacer gigante y se enfrentará al Fluminense. Dos equipos brasileños por un lado confirmado, hipotéticamente Flamengo también estará presente, y el único argentino en semifinales. Se está definiendo la Copa Libertadores y el Pincha ayer dio muestras que sigue con vida y que quiere conquistar su quinta Libertadores.
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0: Por las dudas, no te vayas a agarrar de las mechas fuera de ninguna institución educativa.
1: Ah, no.
0: Ahí agarró una mujer y ha sido imputada por el delito de lesiones luego de ser aprehendida durante un procedimiento policial en la escuela 330 Eudoro Avellaneda de la localidad de Los Ralos, donde fue sorprendida mientras protagonizaba.

0: mes. ¿Qué opina usted? Finalmente, una vez cumplidas las diligencias de rigor y verificados los antecedentes de la imputada, la mujer recupera la libertad y se retira de sede policial. Investigación que va a continuar. Es medio que vergonzoso. Gente grande peleándose en instituciones educativas. Ahora no dicen cuál es el motivo, pero también nada
1: justifica
0: que uno tenga que estar agarrándose con otra persona de esa forma. Qué vergüenza para los hijos, sí, en las instituciones. 6:55 a.m. Hay un acusado más por el encubrimiento del crimen de Erika Antonella Álvarez, que obtuvo el arresto domiciliario tras una audiencia de impugnación. Para acceder al beneficio debe cubrir una caución de 20 millones de pesos. Se está tratando de conseguir, dice, ese dinero. Veremos. No nos olvidemos que esta persona, de apellido de Díaz, está acusado de haber participado en maniobras destinadas a encubrir el asesinato de Erika Antonella Álvarez. Recordemos, la joven que fue asesinada el 7 de enero en una vivienda de Yerbabuena y su cuerpo fue encontrado posteriormente en un descampado de Manantial Sur. Jorge Chicho Díaz, uno de los acusados, entonces, por el encubrimiento del crimen de Erika Antonella Álvarez. Ya que estamos en este ámbito, 8 años de prisión efectiva para Buddy Galeán por el violento asalto a un docente en Alberdi. La justicia lo ha condenado. 8 años de prisión de cumplimiento efectivo para Leonardo Luis Galeán, de 29 años, por un asalto cometido contra un docente en la zona de Los Arroyos, en Alberdi. Además, fue declarado reincidente. Este hombre fue hallado coautor penalmente responsable del delito de robo agravado por el uso de arma en un juicio oral realizado en el Centro Judicial Concepción. La pena impuesta coincidió con la solicitada por la Fiscalía. Recordemos que este hecho ocurrió el 19 de octubre del año 2025, cuando el docente circulaba en su automóvil junto a un acompañante. Al llegar al acceso principal de Los Arroyos, sobre la ruta provincial 308, detuvo la marcha junto a un charco de agua en un camino vecinal y en el lugar desolado fue abordado por estas personas.
2: ¡Qué bárbaro! Le contamos también a los oyentes que tras la muerte en el barrio El Salvador, el porteño y el pelado estarán en prisión preventiva por 3 meses. El Ministerio Público Fiscal los imputó por el crimen del mecánico de motos, Matías Ignacio Jiménez, de 25 años. Por otro lado, también con la información policial, condenaron a 8 años de prisión al Buddy Galeán por el brutal asalto que mencionabas, Nati, en Juan Bautista Alberdi, ¿lo recuerdas? También, y lo detallábamos aquí en el programa.
0: Sí, señor.
2: También, por otro lado, hay que hablar de un hecho que cometió 2 asaltos, un sujeto. La moto le falló en la huida y fue reducido por los propios vecinos. El hecho se registró también en el barrio Alberdi Norte, ubicado acá en la provincia de Tucumán. Bueno, utilizando un arma de utilería, o sea, el arma no era real. Sí, era un arma de juguete, sí. Ponele que tire agua, abordó a 2 vecinas, le robó las pertenencias, celular, una cartera. Una de ellas tenía un bebé en brazos. El caso es investigado por la Unidad Fiscal de Robos y Hurtos a cargo de María del Carmen Reuter, quien fue representada por el auxiliar también que estuvo allí en la zona. Durante la misma, el imputado fue acusado por los delitos de robo agravado por uso de arma de utilería. O sea, el arma no era verdad. Bueno, pero sí le robó a la señora.
0: No,
2: ¿sí? Y luego cometió otro robo. Después de robarle a estas señoras, sigue otro robo, el mismo raíz delictivo. Nada más que ahí le falló la moto, una moto Mel Blitz 110 de color blanco. Cuando el tipo quiere subirse al rodado, el sujeto no le arrancaba la moto. Entonces, ante el pedido de auxilio de las personas que habían sido asaltadas, corrieron vecinos, lo atacaron y lo redujeron. Así que hasta que llegó la policía, lo tuvieron allí en el piso, hasta que llegó la policía y bueno, ahora está detenido. En este caso, le había robado 3 celulares y en total se había llevado, entre todos los que había asaltado, 50.000 pesos. Claro, y le asaltó a gente de laburante. Una señora iba a comprar la carne, la otra iba a pagar un crédito. Entonces,

0: Asaltó a los trabajadores, a personas que estaban yendo a hacer un trámite familiar. Otra persona que iba con un bebé en brazo a comprar para comer, ¿sí? Este sujeto. Así que bueno, está detenido, puesto a disposición de la justicia tras haber sido reducido por los vecinos. Pero le falló la moto en la huida, ¿sí? Y asaltaba con un arma de utilería, ¿sí? En este caso, ahí está. Perfecto, estamos tocando las 7 de la mañana. ¿Qué opinan?
1: Sí, linda hora, ¿no? Linda hora, vamos. Linda hora.
0: Linda hora para ver el amanecer, a la gente que se hace la romántica.
1: Me encanta eso del amanecer.
0: Ahí vamos. Está amaneciendo, creo, Nati.
1: El problema es que no somos románticos nosotros.
0: Claro. 7:15 específicamente es el horario del amanecer, pero está clareando lindo Tucumán. Para hoy la máxima 25 grados. Ahora el pronóstico cambió, ¿vieron?
1: ¿Viste?
0: ¿Vieron que viene la lluvia de nuevo?
1: Otra vez, sopa de arroz.
0: ¿What?
1: No, no, me duele la panza. No,
0: el canal del tiempo...
1: ¿Qué?
0: Menciona que para esta noche desmejora, ¿sí? Esta noche tarde, después de las 22:23, y hay un 45% de probabilidad de precipitaciones para la mañana del día viernes.
1: Decime que no hay nada para el sábado, que va a estar hermoso el sábado.
0: El sábado vamos a tener 28 de máxima, inestable, algo nuboso.
1: No va a llover.
0: No va a llover. Va a llover el día de la primavera.
1: Ah, bueno.
0: Para que se laven los árboles. Se renueven las energías.
1: Totalmente.
0: Ahí está. En el próximo bloque te vamos a contar del equinoccio de primavera. ¿Qué día arranca finalmente?
1: Dale.
0: ¿Arranca el 20, el 21, el 22, el 28?
1: No te voy a contar nada. Ahora no. Porque ahora me voy a escuchar el himno Sarmiento.
0: Exactamente. Hoy en el Día del Profesor.
1: Más popular y cantado en las escuelas argentinas, creado en 1904 por un músico español nacionalizado argentino. Lo vamos a escuchar juntos.

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0: A las 7 de la mañana, 11 minutos, como todos los días. En este día jueves que dice que vamos a tener temperaturas en ascenso, Oliver, no va a haber lluvias, Oliver. Si vos querías hacerte romántico, no va a haber lluvia, nada.
1: Voy a estar complicado el sábado.
0: Vas a estar. Sí. ¿Por qué?
1: Vamos a estar en Alderetes. Ya, ¿no vas a ir a trabajar con nosotros?
0: No.
1: Te invitamos, te damos un lugar especial, exclusivo.
0: No voy al Dretes. Yo no voy al Dretes.
1: ¿No te querés juntar con nosotros? No, ¿por
0: no,
1: qué?
0: No, no. ¿Qué te hicimos? Los veo todos los días, es como mucho. Es como que vayan ustedes, pues yo tengo que ir para el otro lado, tengo que ir a Lules yo.
1: ¿Vos te vas para esos pagos?
0: Yo voy a mí me invitaron a Lules. Yo vuelvo para allá.
1: ¿Vas a comer frutilla?
0: Exacto. Entonces, como hay mucha actividad el fin de semana, dijeron, bueno, nos usted va para acá, usted para allá, y así. Decidimos cambiarnos, ¿viste? Pero bueno, también sabemos que Alderete viene con una linda propuesta. En la plaza principal.
1: Exactamente, en la plaza principal va a estar Sergio Galleguillo el sábado.
0: ¡Qué bueno!
1: Y el domingo estará presente Eugenia Quevedo. Carlito va a estar con su vincha, cantando, saltando para estar con Eugenia Quevedo y disfrutar de este espectáculo con entrada libre y gratuita en la plaza 24 de septiembre, que tiene Alderetes.
0: Qué lindo que va a estar, che.
1: Especial. Carlos, me contaron que compró dos vinchas nuevas para Eugenia Quevedo.
0: Anda con el tema de las vinchas a full.
1: Sí, además se quiere tapar la frente, entonces.
0: Claro, pero bueno, ya con ese, no viene una vincha especial para eso.
1: No, sí, una peluca sin poner.
0: Totalmente.
1: Pero bueno, Carlos, ¿vas a ver la Eugenia?
2: Sé que no quieres.
1: ¿Le vas a dar un beso a Eugenia? Un abrazo.
2: Y si quiera comentarme.
0: ¿Pero qué? No, ¿vos qué sentís no, cuando la ves? Que me haces daño. Sé honesto, ¿qué sentís?
1: El corazón dice que le late mucho más fuerte.
0: Es un amor así loco, ¿no? Dios mío. ¿Y vos? ¿A vos también te gusta?
1: No.
0: No tanto. ¿O era Ángela Leiva la que te gusta a vos?
1: Me gusta más Ángela Leiva.
2: Ah.
1: Y después de la música me gustan las dos.
0: No sé. Bueno, entonces, este es el fin de semana. Sí. Hay gente de esas.
1: No me hagas decir cosas tan temprano.
0: No.
1: Por favor.
0: El último romántico.
1: Pero no viene, güey, Ángela.
0: No.
1: Estoy esperando que venga en algún momento.
0: No sé qué pasó.
1: ¿Qué está pasando? Pero bueno.
0: No la trajeron.
1: Eugenia Quevedo estará el domingo en Alderetes y el sábado estaremos con Sergio Galleguillo también disfrutando de toda la chaya y de todos sus clásicos.

0: ya nada, nada, nada, nada, nada. Nos vamos con los números, venga, venga, venga, venga. Y ahí escuchamos de todo un poco. Bien folclore hoy puede ser.
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0: Ya nos vamos preparando para trancas porque se viene 8, 9, 10 y 11 de octubre.
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0: Tremenda cartelera para los 4 días. Variadita la cartelera.
2: Linda la cartelera.
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0: Linda como la tranquería. Oliver, no te doy bola, fuiste. Aries, arrancamos, la palabra es revisión. El número es el 41.
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0: Uy, el chaqueño para el vecino.
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0: 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Tauro.
3: Amor salvaje.
0: La expansión para Tauro. El número es el 50. Pongamos de todo mezcladito.
2: Me gusta.
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0: Sí, ¿por qué brillan tus ojos cada vez que me ves?
2: ¿A vos?
0: Sí.
2: Porque está más linda.
0: Ah, gracias. Me está chamullando. Me está chamullando porque viene, no tiene dónde dormir en octubre.
2: No, ya tengo. Fui a visitar la Gladys ayer.
0: Ah.
2: Vos, mientras estabas...
0: Yo me dedico a trabajar y vos te vas a chamullar a mi vieja.
2: Y bueno, a la suegra hay que tenerla bien. Le llevé unos regalos, le llevé unos bombones, le llevé un ramo de flores. Y le dije, ¡hola, Gladys!
0: Hola, suegra.
2: No, no, Gladys primero.
0: Ah, ¿y qué te dijo ella?
2: Hola, Hernancito, me dijo ella.
0: Hernancito.
2: Y ahí cuando la abracé le dije, ¿cómo está, suegrita querida?
0: O sea que
2: ya... ¿Puedo quedarme a dormir acá cuando sea el festival? Sí, me dijo.
0: Ya estoy en el horno.
2: Hay una habitación para vos solo.
0: Menos mal, porque no te aguanto.
2: Yo sé que la pasaste mal la última vez que viniste. No, no voy a contar intimidades. Por favor, Carlos, no preguntes.
0: Tuvimos que dormir juntos.
2: Sí, juntos con juntos.
0: Junto con juntos. Pupo con pupo, decía la abuela.
2: Entonces, ayer Gladys me dijo que sí, que me va a recibir.
0: Qué horror.
2: Voy a ir el jueves 8 de octubre. Ay, y me voy a retirar de su domicilio el lunes 12.
0: Qué horror.
2: Descansado, almorzado.
0: No. Entre otras cosas. Géminis, la curiosidad. El número es el 63. Ni él puede creer la barbaridad que está diciendo. En Cáncer, la aventura. El número es el 30.
5: 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Y como siempre de la buena.
0: Nos vamos con Leo, la plenitud. Señores, el número es el 84. Hola, hola, hola, hola, hola. Hola.
2: No. ¿Qué es eso?
0: ¿Vos sacaste eso?
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0: Ah, de las grabaciones. Yo grabo y ¿qué?
2: Hola, hola, hola, hola, hola.
0: ¿Ya está? Hay que decir que es mientras yo estaba intentando comenzar a grabar unos mensajes que tenías que dejar.
2: Es un peligro, Carlos.
0: ¿Tiene... Eso es la previa.
2: Tiene algunos audios ahí. No, no, el mío no se puede pasar. Por
0: ¿pasa
2: favor.
0: ¿Pasa esos audios pornográficos?
2: No, no nos puede. Estamos grabando en simultáneo con Alicia. No se puede.
0: Virgo. No se Dios puede. Mío, que terminaron esa. Corazón, esta mesa estaba medio. Vos tocaba la mesa, estaba medio rara.
2: Se movía mucho.
0: No, estaba mal la mesa.
2: Claro, estaba mal acomodada.
0: Y acá en la superficie había algo pegajoso. Método para Virgo. El número es el 29. Venga.
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0: Libra, el entendimiento. El número es...

0: encanta esa versión. Todo lo que sea gato. Nombre de, a ver, Mr. Gato. Sí. Una canción, El Gato Volador.
1: El Gato Volador, El Gato con Bota, no es una canción, pero una película.
0: No, estamos hablando de canciones.
1: No tengo idea de canciones.
0: Qué bárbaro. Eliminado de la casa de Gran Hermano. Aunque ganó, ¿viste la Tucumana?
2: ¿Quién?
0: Ganó la Tucumana en Gran Hermano. Fíjate. Escorpio, la transformación. El número es el 32. Bien, plata necesito. Sagitario, el impulso. El número es el 11. Ahí está, el gato volador.
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0: Capricornio, la visión. El número es el 06. Acá están levantando las manos todos, te digo, ¿no? Acuario, la innovación. Yo sé que hay varios que se quieren divorciar para estar libres en octubre. Así que arranquen las peleas ahora, tienen 15 días.
1: ¡Claro!
0: El número es el 1 para Acuario. Piscis, la inspiración. El número es el 20.
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2: Ahí va. Muy bien, ya el viernes se nota que mañana es viernes, chicos.
0: ¿Ya está?
2: Se nota.
0: ¿Ya está?
2: ¿Ya está? Bueno, ustedes hablaban de Alderete, sé que arma su cartelera para este fin de semana. 39 años de la municipalización de esta hermosa ciudad. Entrada libre y gratuita, así que no se los pueden perder. El día sábado arranca a las 7 de la tarde, Feria de Emprendedores, en una de las plazas más bonitas que tiene Tucumán, acá en la ciudad de Alderete, ¿no? Así que le agradecemos la invitación a la intendenta Graciela Gutiérrez, que nos ha invitado a ser parte de los festejos. 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Esto también el día domingo, el sábado con Sergio Galleguillo, una gran cartelera, por supuesto, el día domingo con la Euge Quevedo, ¿sí? Así que no se pueden perder absolutamente nada este fin de semana. Agradecemos también a Aldo Salomón por la invitación. Y el fin de todo el mundo a Alderetes, que te espera. Estaremos allí con nuestro equipo, pasando todas las alternativas y demás. Vos sabés que me gusta mucho la Feria de Emprendedores que tiene Alderetes porque encontrás cosas maravillosas. El municipio no les cobra absolutamente nada para que estén allí. Viste que hay municipios que sí les cobran, sí. Y que la gente vende y encima no venden. Entonces, acá mucha gente va, disfruta. Es un paseo de emprendedores muy bonito que tiene. Y la gente puede llevarse algo muy original. Hace creo que el año pasado fue que recorrimos la Feria de Emprendedores. Encontré un talabartero espectacular que vende cintos, billeteras. Después, lámparas de madera. ¿Viste de las raíces de los árboles?
1: Sí.
2: Bueno, había una lámpara de una raíz. Una lámpara que era, en el caso, era una araña, era para un colgante para techo, muy bonito. Realmente son muy originales los trabajos, claro, que se ven allí, de los amigos de Alderetes. Así que en buena hora, hay mucha seguridad en la zona, no se expende bebidas alcohólicas, así que bueno, ahí está, Alderetes te espera sábado y domingo a partir de las 7 de la tarde, el domingo a las 7 también tempranito, para que sea una verdadera fiesta de la familia.
0: Así que
2: ya saben, están notificados.
0: Ya saben, te avisé. Te avisé, agenda.
2: Hermoso, hermoso Alderete.
0: Bueno, pues vamos a ver. Hay una tucumana que se consagró ganadora de Gran Hermano. Lo dijo al corta Sol Abraham.
2: Sol, sí.
0: La campeona que se quedó con el premio mayor se lleva 70 millones de pesos, una casa y un trofeo que está realizado por un orfebre que es Pallarols. Y lo cierto es que estuvo, ¿cuántos días? Hay un montón, 172 días.
2: No, chicos, esa chica salió de la casa, se fue a México, acuérdense, en medio del programa. La expulsaron, después volvió, o sea, estuvo en su casa, volvió y ganó Gran Hermano. O sea,
0: como un montón.
2: El programa más pedorro de la última década. Entonces, creo que Gran Hermano perdió ya el hilo de por dónde tiene que ir, ¿no?
0: Dicen que había casi más de 20 millones de votos. ¿Es posible? Histórico para el Gran Hermano, para el formato.
2: Le puede servir a la propia producción, ella como personaje polémico, ¿no?
0: Sí.
2: Después de que la gente haya... Yo creo que es más, cayó el rating de Gran Hermano, por eso arrancó Popstar antes.
0: Claro. Sí.
2: Arrancó Popstar porque la idea que Popstar arranque posterior, pero arrancó antes con Avenida Brasil porque Gran Hermano estaba en picada.
0: Que entraba gente, salía gente de la casa.
2: Esta chica también.
0: Que comenzó, entraban y salían. El segundo lugar, el tercer lugar estaba hasta Charlotte Canigia, estuvo ahí.
2: Me hubiera gustado que gane Charlotte. A ver.
3: Es...
2: A ver. ¿En serio ganó Sol? Y este chico que tiene menos onda que Pelo Lacio, el conductor, pero bueno, claro.
1: Creo que sí. Antes, cuando estaba Rial y Mariano Pelufo, era la dupla la mejor. Sensacional de Gran Hermano.
2: Para mí la mejor conductora fue Soledad Silveira.
0: Totalmente.
2: La mejor, porque era como la madre, ¿viste? Mm. Tenías al padre Gran Hermano en la casa, el locutor, y tenías a ella, la madraza, afuera. Pero después Rial me gustó mucho, se peleaba con los jugadores.
1: Claro. Y yo recuerdo
2: era quilombero.
1: Una época que invitó a pelearlo a pelear a uno de los participantes. Sí. Hasta ahí quedé. Ahí fue mi último Gran Hermano que tengo.
0: Eso estaría bueno, que se pelee.
1: Porque pero
0: gran quilombo.
1: Discutir, uno se jactaba que era de barrio, el otro que también era de barrio.
2: En los barrios nos hacemos cagar la vereda. Claro, entonces.
0: Vámonos, ramiemos.
2: En cambio, no se ve si es una IA o es él o es un muñeco de cera. Capaz, pero bueno, no me sale ni el nombre porque no.
0: Capaz que
2: ¿cómo se llama? Santiago del Moro. Entonces, bueno, pero Sol salió, volvió a entrar. Bueno, Sol vive acá, su familia vive acá a dos cuadras de la radio. Su hermana también se fue a vivir a Buenos Aires. La conocemos a Sol, a su familia, pero ella eligió vivir allá, se casó, se separó. ¿Sí? Ahora vive con su hija allá en Buenos Aires, que tiene una hijita de 5 o 6 años aproximadamente. Y vale, está haciendo su carrera. Y bueno, y la idea es hacer este tipo de quilombo para.
1: Claro.
0: Obvio.
2: Claro, ahora hay que ver qué va a hacer.
1: Ahora, ¿cómo te sostenés?
2: ¿Qué vas a actuar? ¿O vas a cantar? ¿Qué vas a hacer? Porque después hay que sostenerse. Porque los Gran Hermanos anteriores, uno denunciado por abuso sexual, ¿sí? El primero. Marianela Mirra, casada con un ex gobernador, viviendo en Puerto Madero, con prisión domiciliaria. ¡Hola! Entonces.
0: Estoy en cana por amor.
2: Claro, estoy en cana por amor. Pero bueno, Marianela fue ganadora. Esa sí fue buena ganadora, porque ella sí estuvo todos los días, del principio al final. Esta salió, viajó al exterior, al Gran Hermano de México. Después la expulsaron de la casa, después la volvieron a entrar.
0: Qué
2: puterío.
0: Después la vuelven a entrar.
2: Y sí, así fue. Entraba y salía lo loco.
1: Claro.
2: Entonces, ahora la.
0: Ay, Dios.
2: Ella obviamente vio de afuera todo.
1: Claro, sabía todo.
2: Sabía
1: después.
2: Todo, cómo era y tal. Pero ayer, yo estaba viendo esta mañana los videos que la gente, cuando entraba al estudio, le tiraba agua y le tiraron con un vaso. O sea que le agredieron.
0: No,
2: yo te digo que ganadora no debería haber sido, porque le sirve la producción. Y sabemos que ellos manejan los números. Esa empresa maneja los números que quiere, ¿no?
0: Olvidate.
2: La empresa que maneja Gran Hermano.
0: ¿Vos te gustaría entrar a Gran Hermano?
1: Antes, cuando era adolescente y tenía ganas de estar al.
0: Como al.
1: Claro,
0: visible, digamos.
1: Mucho tiempo de disponer de hacer cosas. Sí, ahora ya no. Ahora
0: sí querías.
1: Antes, pero te digo, antes cuando tenía 15, 16 años.
0: Ajá.
1: Vos decís, bueno, estás ahí, ganás dinero y no haces nada.
0: Obvio, te rascás el higo todo el día.
1: Ya no.
0: ¿Al cortita?
1: No podría soportar la gente ridícula que hay adentro.
0: ¿Al corta vos te gustaría?
2: No.
0: ¿En algún momento lo pensaste cuando eras jovencito?
2: No, tampoco.
0: Bueno.
2: No me...
0: Carlitos.
2: No me formatos.
0: No. Yo solamente quiero entrar para contar eso y salgo.
2: Claro, todos, salí, contar el puterío y salgo.
0: Conto el puterío y salgo.
1: Claro. ¿Vos tirarías esa bombita de...?
0: De lo que todos saben.
1: Sí, no lo voy a decir porque queda mal.
0: De lo que pocos se atreven a hablar porque saben qué tal les va a ir.
1: ¿Y pedirías la renuncia? ¿Te dirías ser expulsada? ¿O que la gente
0: claro,
1: te vote?
0: Que la gente me vote para que me vaya.
1: ¿O sola se va?
0: No, que me voten.
2: Claro. ¿Qué es la vida de Tini, la pobre esta, la pobretona, esta que...
0: Arregló con la familia.
2: Arregló con la familia, ¿qué pasó? Porque
0: en porcentajes
2: dice
0: que le va a dar a cada uno.
2: Claro, ahora el padre le dijo, pará, yo laburé. Mientras vos dormías o andabas con los noviecitos, de que laburaba era yo hacía esto, yo hacía aquello. Dice, o sea, hola.
0: Le tiene que pagar a toda su familia un porcentaje.
2: Le tiene que pagar, no, pero son millones, millones que tiene que pagarle al padre y a la madre. Pero sobre todo a la empresa. La empresa es Tuesel, Sociedad Anónima. Es del padre de Tini, no de ella. Y bueno, lo que pasa es que esto tendrían que haber aclarado eso antes, creo yo.
1: Y bueno, ella era una niña, no se daba cuenta.
2: Claro. Pero, a ver, no estuvo mal de padre de cuidarle el patrimonio, porque ella ahora tiene un patrimonio importante. O sea, Alejandro Stoessel se enojó con la prensa, le tiraba con piedras, pero porque han armado muchas han fabulado, han hablado de más. Viste cómo son los periodistas porteños,
0: ¿no? Bueno, según la propuesta que se ha filtrado de versiones periodísticas, hablan reparto del patrimonio estimado en 89 millones de dólares. 70% para Tini, 15% para Alejandro Stuessel, el papá, 10% para su madre y un 5% para Francisco, el hermano.
2: Claro.
0: De la totalidad.
2: Bueno, por eso te digo, le ha cuidado el 70% del patrimonio. Algo tenés que pagar a tu papá si te, man, si te, man,

0: yo creo que lo que pasa es que ella ahora se va a empezar a formar su propia familia y obviamente se destapa a raíz de este casamiento.
1: Claro,
2: o sea, se destapa que no tenía para las empanadas del casamiento, entonces imagínate.
0: ¿Y él cuánto tiene?
1: No, y él tiene mucho.
0: ¿De la misma cantidad que ella?
1: Yo creo que un poco más. Hacer una carrera en Europa, los traspasos que tuvo Rodrigo De Paul, parte de eso, de esas transferencias, quedan para el futbolista.
0: Marcelo no lo quiere Rodrigo.
2: Ojo, no me quede bien.
1: No, yo tampoco, pero la carrera que hizo en Europa.
2: Escúchame, pero el tipo la avivó. Él la avivó.
0: Él la avivó.
2: Agradecerle también eso, lo único que le agradecemos después es eso.
1: En realidad fue lo que le incentivó a ella a comenzar a investigar, fue la recomendación del padre de hacer la división de bienes al momento de casarse, cuando se estaba hablando de la propuesta de casamiento. Y a ella no le gustó y obviamente que ahí comenzó todo ese proceso de pedir la auditoría, de reunirse por su cuenta con los contadores, y a partir de allí comenzó que toda esta bola de comentarios y de supuestas estafas, que le quitaba esto, que le quitaba lo otro, pero se dio a raíz de la supuesta propuesta de casamiento, porque todavía no había sido efectiva,
2: no había sido
1: esa propuesta de casamiento.
2: Claro, no, chiquita, sos una pobretona, no te puedo ni siquiera proponer casamiento. No, dejate de joder. 7:31 a.m.
0: ¡Oh, Dios!

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1: 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Estamos en nuestro mes aniversario.
2: Saco el saco, me pongo el pongo, viste que no sé qué ponerte ahora. 7:32 a.m. Está nublado, chicos. Cambió el pronóstico por completo. ¿Sí? Y acá, un abrazo a los amigos de Amaicha del Valle. Buen día, buen día. La gente que está en la 90.1 en Quilmes, Amaicha, Los Sazos, San Pimpa. Buen día. Bueno, Defensa Civil desplegó a brigadistas para contener el incendio en el Cerro Muñoz. Algo que pasa desde que hacemos radio, Natalia, nosotros, que contamos esto siempre a esta altura del año o en el invierno. ¿Qué pasa? En las zonas de alta montaña, la gente suele prender fuego para que los animales no padezcan, no se mueran de frío, vamos al grano, ¿sí? Y para que las plantaciones no sean quemadas por la helada. ¿Qué tienen? Tienen lechuga, tienen hortalizas, todo lo que, las hojas que van hacia afuera, el frío las quema, ¿verdad? Las bajas temperaturas, y cuando se despeja el cielo, vienen las heladas, entonces eso afecta mucho los cultivos, ¿sí? La gente pudiente de campo como Natalia sabe de qué estoy hablando. Entonces, que tiene hectáreas y demás.
3: Pobre.
2: Ahora,
3: vos, pobre.
2: Acá en el Cerro Muñoz se conformó, bueno, eso, y comenzaron a verse el fuego, algunas llamas y demás. No hablo de los animales, sino hablo de las llamas reales del fuego. Ahora, el gobierno de Tucumán coordinó un operativo terrestre y aéreo ante el incendio registrado en una zona de alta montaña cercana al Rincón y a El Mollar. ¿Sí? Cuatro brigadistas forestales fueron trasladados hasta las proximidades del lugar y se van a quedar allí en la zona porque han sofocado el fuego. La gente de Defensa Civil ha trabajado, han estado allí. Recordemos que son 3.500 metros sobre el nivel del mar, mucho viento, entonces el fuego se propaga
3: rápido.
2: Más rápido.
3: Sí. No nos olvidemos también que hay gente que trabaja así en los cerros y que por allí para tienen que aguardar algunos minutos o un tiempo prudencial cuando tienen animales y todo lo demás, y generalmente tiende a ser algún lugar donde calentarse y hace fuego.
2: Claro.
3: Y esto trae sus consecuencias de tal vez un fuego mal apagado.
2: Claro. Tal cual.
3: Claro, que uno hace un montículo, decir, para tener un poco de calor, y a veces el mismo viento, porque es impresionante el viento que corre arriba.
2: Por eso, es que 3.500 metros arriba de nuestro...
3: Totalmente.
2: Del nivel del mar. También Invert señaló que la evolución del incendio durante la noche será uno de los factores que determinan muchísimo, porque la noche hubo más viento anoche, entonces ahora van a trabajar durante la mañana. ¿Sí? Alicia Herrera tendrá entrevistas con la gente de Defensa Civil para conocer mayores detalles en el reporte de las 9 de la mañana en adelante. Tenemos amigos allí en la zona del Rincón, nosotros oyentes que nos escuchan siempre en la zona del Rincón de Tafí del Valle, ¿sí? Un abrazo a Carlitos de Quilmes.

0: Un abrazo a toda la gente de la 90.1, a nuestros amigos que nos escuchan en el sur de la provincia, a través de la 107.3 en Graneros. Buen día para todos ustedes. Ahí está, buena jornada, queridos amigos. Excelente día para todos, en la gente que se va sumando a la propuesta informativa que tenemos en la 97.1 Tucumán. Jueguenle al 28, mire, cumplimos 28
1: al
0: años.
1: Al cerro, ¡apa! Al cerro, jueguenle, al cerro.
2: ¿Eso es el 28 es el cerro?
1: Sí. Es el cerro. ¿Tenés historia de cerro?
2: Tengo historia de cerro.
1: ¿De amor y pasión o no?
2: De amor, de...
1: ¿Aventura?
2: De aventuras, de deportes.
1: Bien, bien. En ese orden.
2: Me gusta mucho.
1: Alcorta no quiere recordar ninguna historia.
0: ¿Qué hacía cuando tenía 28 años? A ver, ¿eso querés que recuerde?
2: No, historia del cerro.
1: Historia del cerro.
2: Cerro. ¿Tenés alguna historia, alguna anécdota? ¿Alguna vivencia?
1: Claro. Montón. Bueno, yo voy a contar. La
0: yo
1: vez
0: me puse
1: que
0: de novio en el cerro una vez.
1: Quiero contar.
2: En el cerro San Javier.
0: Me puse de novio abajo, en el camino al cerro.
2: Y arriba.
0: En el camino y arriba. Arriba. Pusimos rey de novio en el Cristo. Y bajamos.
1: Rey de novio en el Cristo.
2: Bendicente.
0: Claro, y después bajamos, ¿está loco? La juventud, hoy no te subo ni un pedo caminando, no. Pero aunque lo hice hace poco con unos amigos, haciendo trekking, pero llegué con poco aire.
1: Con la lengua afuera.
0: Claro, en este caso me acuerdo que caminamos, íbamos por los cortes de hasta llegar al cerro, no, señor, es un montón. Ahora, a esa edad, imagínate, 16, 17 años, sí. Sí, te bancás todo.
1: Claro, te bancás todo, vos.
2: No, un poquito sí, tenía 19, 20 también.
0: Claro, claro.
2: Pero por otros lados, por otros lares.
1: Bueno, que no escuche mi papá. Menos mal que no escucha el programa.
2: Justo me dijo.
0: Está grabado todo esto, ¿no?
2: A las 7 y 40 voy a empezar a escuchar, así que apurate.
1: Yo perdí la tanga arriba en el cerro, chico.
0: No, en el San Javier.
1: Sí.
0: No, déjate de joder, Mati.
1: Cuando me di cuenta ya no la tenía.
0: Claro.
1: Ya está. Y bajé así.
2: Pero qué
1: subí como bombacha, bajé sin bombacha.
2: ¿Cuál habrá sido el problema?
0: Se la agarró ahí.
1: No sé qué pasó.
2: No sé qué pasó.
1: Qué así barro, que bueno.
0: Qué locura, ¿no? Las historias del cerro.
1: Titulen, por favor. Sí, 7 de la mañana, 37 minutos.
0: Qué grande. Bueno, el número 28. Vamos a hablar con Gracielita Juárez, nuestra numeróloga, porque acá me dicen que el número 28 es el número ganador. Porque 2 más 8 es 10 y el 1 es el número del equilibrio, del triunfo y la confianza. Así que bueno, muy bien. Jueguenle al 28.
2: Vamos con el 28.
0: Y el 28 en el amor, a ver, que le importa a Natalia. Simboliza el equilibrio, la empatía y la cooperación mutua entre la pareja, Nati.
1: No quiero el amor, quiero el desenfreno, la aventura.
2: Quiero la lujuria.
1: Quiero la lujuria de mis 18. Sí, pero bueno. Andaba contenida, ¿viste? Ahora ya claro. Como que me da igual.
0: Claro.
1: Imagínate, estoy seca, el corta seca. Claro. Yo perdí la tanga arriba en el cerro, chico.
0: No. ¿San Javier?
1: Sí.
0: No, ya te joder.
1: Nati. Cuando me di cuenta ya no la tenía. Claro.
0: Por Dios, pasame ese audio que le mando al padre ya. Dale que le mando toda tranca.
1: Pobre mi viejo, la boludez que tiene. Papá, es todo actuación, ¿no?
0: Pasame ese audio ya.
1: Ayer andábamos del brazo, los dos hechos unos novios, ¿eh?
0: Claro. Bueno, ¿qué tal
1: y
0: la
1: había
0: fiesta?
1: Había unas viejas que me miraban así como diciendo, ¿y esta
0: anda con la pendeja, el viejo?
1: Este viejo anda con una pendeja. Toda esa vieja mal pensada, no es que vi mi papá.
0: Bueno, que también en tranca no se perdonan, ¿no? O sea, hola.
1: Lo miraban a mi papá, ¿viste? Me pasó muchas veces.
2: ¿Con quién andará el Hugo?
1: No, es que muchas veces me pasó que él conmigo anda, me abraza o andamos de la mano, parecíamos novios los dos.
0: Claro, qué cariñoso.
1: Y en muchas ocasiones, no, con mi viejo únicamente. A vos no te abrazo ni en pedo.
0: No, ni loco, si aparte no son mi hija, gracias a Dios.
1: Ni en pedo te abrazo ni nada. Y andábamos yo presumiendo, él presume conmigo y yo presumo con él.
2: Claro.
1: Y andábamos los dos del brazo, ¿no?
0: Claro.
1: Y vos decís que una vieja una vez me miró así.
0: Te mira así de reojo, miraba, viste, sobre el hombro.
1: Claro. Escúchame vos andas de novio con esta vieja.
0: ¿Qué te pasa? Poneme Karina, la princesita. Vamos a hablar de Marama, de Rumbay. No, Rombay.
2: De Rombay.
1: Ya te va a dar rumba,
2: ¿Quién es Rumba?
0: Que viene a la fiesta nacional e internacional del caballo en Trancas. Ayer Natalia Pachao estuvo en la presentación oficial, por supuesto. Ella es la conductora oficial del festival más importante que tiene la región. Y atenti porque vamos a tener en cuenta que va a estar esta chica hermosa.
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0: No es la Natalia, No. Es Karina la princesita.
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0: sonsa. Vamos a bailar con Karina, transmite la radio, así que estaremos allí, queridos amigos, con toda la cobertura informativa de la fiesta del caballo. Vamos.
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0: ¿Qué otro artista no puede faltar en el playlist de Cardona? Por ejemplo, Marama, Rombay. Eso, los uruguayos llegan a la fiesta internacional del caballo.

0: yo perdí la tanga arriba en el cerro.
1: No, acá dice Guillermo, ¿cómo bajó sin bombacha con el viento que hay en el cerro? Dice.
0: Había que dejar que le dé el aire.
1: Ay, Dios mío, estaba seca, seca.
0: No, ahora está.
1: Hola, es una grosa la Nati, dice Fátima. Un beso para Fátima García, que nos está escuchando. Dios.
0: Hola, Fati, ¿cómo
1: ahí
0: estamos?
1: Ahí está, dice, ah, es tremenda. Claro, ella nunca bajó sin tanga de allá arriba. Claro, la Virgen de Santarudo ahora. Ahora
0: bajé sin tanga y despeinada.
1: ¿Y cuál es? Aparte vos te lo bancás.
0: Despeinada.
1: Porque hay otras locutorolas que no se animan a decir lo que vos decís.
0: Qué cosa.
1: Que la realidad.
0: La verdad,
1: las son peores que vos y no se animan, son fruncidas.
0: No. Son fruncidas, por eso. Aparte están casadas, tienen novio, no van a contar.
1: Escúchame. Tu amigo Hugo Padilla te manda saludos.
0: Se acaba
1: la
0: de...
1: señora Natalia dice.
0: Se acaba de dejar. Encima, después no, ¿con qué cara salgo yo? Porque después cuando voy, claro, y los veo de frente, ellos me miran a mí. Yo soy una cosa así,
1: claro, son una mujer seria, la
0: seria en la vida,
1: sí.
0: Y ellos no pueden creer. Y encima,
1: pero
0: me
1: vos
0: dicen,
1: dijiste eso.
0: Yo perdí la tanga arriba en el cerro.
1: No,
0: sí.
1: No, déjate de joder, Natalia.
0: Cuando me di cuenta ya no la tenía.
1: Claro, Agustín, te mira Agustín como diciendo, ¿qué, yo tengo que trabajar con esta gente?
2: Eso dijo, claro, esa señora.
0: Agustín, vos no creas todo lo que escuchas, Agustín.
1: Dice, buen día, chicos, excelente. Me hicieron reír un montón, dice María Eugenia, gracias, el doctor Gaspar López, hola, Gaspar.
0: Ah, se despertaron todos.
1: Se despertaron todos con la tanga tuya. Ahora,
2: Se activaron.
1: Claro.
0: Chicos, quiero decir que en ese tiempo usaba un hilo dental.
1: Ah,
0: en
1: claro,
0: ese tiempo.
1: Claro.
0: Estamos hablando, yo tenía 18, ahora tengo 44, o sea.
1: Claro. Ah, pasó un montón, o sea, de cosas por ahí por ese.
0: Pero pasaron, mo.
2: No se quedaron, que es lo
1: digo,
2: importante.
1: Pasó mucha agua bajo el puente, no. Pero, por ahí.
0: Escúchame, jamás nadie. Esta jamás ha sido olvidada. Le hicieron un monumento. Yo perdí la tanga arriba en el cerro.
1: No, de San Javier.
0: Sí.
1: No, déjate de joder.
0: Me cuando me di cuenta ya no la tenía.
1: Claro. Historias de cerro, dice.
0: A ver,
1: ahí
0: qué
1: está. Está nuestro amigo Yaka, acá en la red, ya va a pasar. Nos trajo un regalo para Natalia y para Hernán y para mí y para Goku. Entonces, ya va a pasar Yaka al piso. Ahora, debe estar horrorizado. Imagínate, íbamos la de la iglesia, todo con Yaka.
0: Ay, bueno, ¿qué pensaba? Que los santos tampoco no.
2: No indaguemos por ahí, por
0: no
2: favor.
0: No indaguemos, vamos a darme un quilombo acá.
2: Barder Troya.
1: Ahí está. Va a estar Karina en la fiesta del caballo. ¿Qué día es la fiesta del caballo? Son 4 jornadas, recuerden.
0: Tenemos
1: con
0: 8.
1: Entrada libre y gratuita para la gente de Tranca.
0: Sí, sí. 8 de octubre. Viernes 9 de octubre, 10 y 11 de octubre. Así que ahí tenemos todo.
1: Bien.
0: Está bueno.
1: Viernes, sábado y domingo.
0: Sí, el jueves está.
1: Jueves, Eugenia viernes, Quevedo. Sábado y domingo, perdón.
0: Está Eugenia Quevedo el jueves. Cristian Herrera, los Tequis. El súper de Huguito. El viernes 9 está Rombay. Qué locura. Lázaro Caballero, Destino San Javier, Dani Hoyos. El sábado 10 está Abel Pinto, Nahuel Penici, Los Herrera, Karma Sudaca, Orellana Luca, Coroico. Y el domingo está Maramá, el Chaqueño Palavecino, Karine, Las Voces de Orán. Así que bueno, tenés todo el programa listo.
1: Hermoso, hermoso, hermoso.
2: Excelente.
1: ¿Te pones música entonces de la fiesta del caballo en Tranca?
0: ¿Dijiste
1: que viene qué personaje?
0: ¿Eh?
1: ¿Qué personaje dijo o no? Escuché mal yo. ¡Qué locura!
2: ¡Ay, Dios!
0: ¿Cómo, ¿cómo te hacen menos?
2: ¿Le claro, podés mover la rama?
0: Presta atención, tenés un déficit de atención importante.
1: Tremendo, tremendo, tremendo. ¡Ah, genial!
2: ¿Qué personaje viene a Tucumán, pero al teatro Mercedes Sosa?
0: ¡Qué locura es esta!
1: ¡Qué locura, no! ¡Qué fea frase! Ahí está. Bueno, Orellana Lucas, que hace mucho que no lo veo. Karma Sudaca con los 30 años, maravilloso, ¿no? Con el Tony Molteni. Ahí está, Las Voces de Orán, el Chaqueño Palavecino.
0: ¿Ya está?
1: ¿Con qué nos vamos a ir a la música, Goku?
0: Sí.
1: Con Maramá, que viene desde Uruguay a la fiesta nacional, ¿está?, internacional, universal del caballo en Trancas, ¿sí? Jueves 8, viernes 9, sábado 10, domingo 11. Gaspar dice que va, que ya tiene la casita ahí. Excelente, me gusta. Me gusta, me gusta, me gusta. Y estos artistas van a estar allí en la ciudad de Trancas con la conducción de Natalia Pachao.
0: Intenso.

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0: Bien, excelente. Hola, buenos días. Dice, son unos genios alegrando la mañana. Ahí está Esteban, que te manda saludos, Nati.
1: Pase por caja, le pagamos.
0: Ah, le va bien.
1: Dice, claro, hola, mensaje.
0: Buenos días, dice, bendiciones para todos ustedes. Soy Mariano Molina, desde Finca Mayo, escuchando la radio. Buen día, dice, hola, hola. Dice, Natalia es una genia. Obvio.
1: Si la, obvio.
0: La decimos, la conocemos, por supuesto.
1: Obvio.
0: Ella
1: obvio.
0: Es así. Entrega todo con pasión y amor. Dice, ¿qué les pasó ayer? Ah, bueno, ayer hubo unos retoques de antena, por eso estuvieron con durante la mañana calibrando nuestra antena para tener mayor potencia, gracias a lo que estuvieron todos muy atentos, y Damián. Dice, aguante los DECA, hablaron de Atlético, sí, temprano, ya vuelve a hablar Hernán enseguida de Atlético Tucumán.
1: De hecho, no queremos que hable Hernán. No queremos que hable Hernán.
0: Exactamente. Pero bueno, nosotros estamos muy contentos, Nati, porque tenemos amigos acá en nuestra casa, y aparte cuando nos traen regalos, ¿viste? Y de esta índole, que son de índole alimentaria,
1: ¿sí? Los changos me están rompiendo todo el estudio.
0: ¿Sí?
1: ¿Te están rompiendo? ¿Para qué los invitaron?
0: Ya te rompieron el micrófono.
1: Mirá, baja el termo, ¡pum! Le mete a la mesa.
0: Claro.
1: ¡Corrilo!
0: Para mí que te están presumiendo, nada más que no quieren ser sinceros.
2: Se ha puesto nervioso.
0: Se ha puesto nervioso.
3: Que... somos así presumimos nosotros.
1: También te presumí.
0: Sí, claro.
1: Así me presumen, ¿ves?
0: Claro. Mirá cómo presumen. Estamos con nuestro amigo el Yaca y Ezequiel. ¿Cómo Mirá. Están, chicos? ¿Cómo todos te conocen como el Yaca, amigo?
2: Sí, sí.
0: Yo dije el Yaca y el doctor López dijo, ¿qué hacen ahí los changos? De los rales de las cejas.
1: Sí. Mirá cómo me quieren conquistar.
0: Y aparte, con miren lo que están viendo a través de YouTube. Miren lo que trajeron para Natalia Pachao.
1: Me quieren conquistar por la panza.
0: Y ya está conquistado,
3: hemos estado amasando toda la noche.
0: Sí. Es un... ahí viene Lucas, ¿verdad?
1: Sí. Lucas no existe.
0: Escúchame, mirá lo que es el pan... de el tamaño, tiene ver.
2: ¿Quién se lo lleva? ¿Quién se lo lleva?
0: Nadie, porque nos vamos a agarrar los pelos acá.
1: Entre todos.
0: Claro, pero está maravilloso. Mira lo que es esto.
3: Eso es un sándwich milanesa, Jorge.
1: Para tiene un kilo, te digo, ¿no?
0: Sí, un kilo. Mira,
1: no puedo levantar.
2: Es un kilo de harina,
0: Un kilo de harina, sí, fantástico. Sí. Un pan cacho bien hecho. Y en este caso, hecho por tu familia.
2: Sí, por mi vieja. Pan de. Masa madre o algo así, creo que me ha dicho que se llama.
1: Sí. Pan casero.
2: Sí,
0: pan casero, pan casero. Yo lo voy a probar ahora nomás.
1: Métele. A ver, chango, vengan.
0: Muy rico. Muy rico.
1: Corte. Acá no se usa cuchillo.
0: Claro, porque el verdadero bollo y el pan cacho se come así, ¿sabían?
1: Así se come.
3: A pellizpones.
0: El corte de mano. Natural. Muy rico.
1: Bueno, ya no pidan más, porque si no cortaron mucho, lo lamento.
0: Lo lamento, pasa por lentos.
1: Pasa por lentos.
0: ¿Cómo andan, muchachos? ¿Todo bien? ¿Cómo están las cejas? Una zona muy bonita de Tucumán, ¿no? Que tiene allí pegadito ya Santiago del Estero.
1: Ahí va a quedar.
3: Es la última localidad que tenemos en la parte del este.
0: Sí.
3: Es la localidad que cuando llegan de. Es la localidad que cuando llegan. Pasando Santiago, la primera que vende Tucumán, así que yo creo que una localidad más linda, a mí me encanta eso.
2: No sé si será la más linda, ¿no?
0: Claro,
2: no.
0: Pero que
3: hay estoy yo ahí, así que la más linda. Es una localidad hermosa.
2: ¿Y cuando vienen de Salta, cuál es la localidad más linda?
0: Claro, Tranca, la de los pagos de la Pachao.
1: Obviamente. No, ya no se llama Tranca, se llama en el lugar donde reside la Pachao. Hay que hay que ponerle la finca a la Pachao.
2: Finca la Pachao.
0: Claro, Pachao City. Ahí está.
2: Pachalandia.
0: Pachalandia, le pone ahí un parque de diversiones y demás.
1: Claro.
0: Y eso tiene. Y la gente que por allí nos escucha, nos ve y habla. Cuando hablamos del interior, de las localidades, cada localidad tiene su historia, su impronta. Ahí había en La Ceja, recuerdo que tenía una estación de trenes hermosa.
3: Exactamente, supermente histórica,
0: sí.
3: Que conserva la fachada todavía. Bueno, yo soy un apasionado de la historia, me encanta.
0: Sí.
3: Así que tenerla ahí en el pueblo donde nací yo es tremendo.
0: Claro, porque cuando venían desde el sur del país o desde el este del país, ¿sí?
2: Puerto.
0: Claro, exactamente. Venían los trenes y la primera estación de Tucumán era Las Cejas.
3: Exactamente.
0: Pero el que no conoce, uno cuando desde la ruta se ve una estructura maravillosa, es gigante la estructura que hoy utilizan, no sé si está la gente de los vigías, un centro de jubilados, también creo que hay ahí trabajando, o sea, que está utilizada.
3: Sí, se está utilizando.
0: No pasa el tren ya por ahí, ¿verdad?
3: No pasa ya, claro.
0: Ajá.
3: No.
0: Claro, porque por acá el otro ramal que está del Belgrano Cargas y sigue pasando todavía.
2: Después lo tenemos en Los Ralos también.
0: En Los Ralos, sí, claro.
2: De la ceja pasa a Los Ralos.
3: Pasa Los Ralos. Linda la ceja. Ah, no, la ceja más linda.
0: No. Se van a pelear cuál es más linda la localidad.
1: Yo creo que cada uno, obviamente, hace defensa del lugar donde.

0: Exactamente. Habita, ¿verdad?
1: Nosotros tenemos chimenea, ellos. Oh.
2: La chimenea.
3: Iluminada ahora.
2: Claro, y tienen la fiesta del locro, también allí en Los Ralos. Tienen la fiesta en cada una de estas localidades, tienen en este caso sus festejos populares. En La Ceja están las fiestas en mayo también, que se hacen, o en mayo o en junio.
3: A ver. El aniversario del pueblo.
2: El aniversario del pueblo, claro que se hace.
1: Así, en junio.
2: Junio es.
1: Día del Sagrado Corazón.
2: Claro, el Sagrado Corazón también.
3: El patrono del pueblo.
2: Del pueblo. Tienen la iglesia ahí enfrente, muy bonita también.
3: Todo el costado de la plaza, ahí está la iglesia.
2: Exacto. Que lo hacen, y bueno, hacen la promesa del altar a bandera a los alumnos. Creo que este año fue el gobernador también para allí. Sí. Promesa del altar, y después hay una fiesta popular. En Los Ralos pasa que tiene la fiesta provincial del locro. No sabes cómo se come el locro, Nati, riquísimo.
0: Sí, fue. ¿Sí? Un día. Ajá. Hace. No el festejo del año pasado, de este año, el año pasado.
1: Cuando estuvo el chaqueño.
0: Claro. Anterior a él, creo. Claro. Bueno, no me acuerdo.
3: Hecho locro.
2: Claro, locro.
0: La cantidad de locro que hicieron en una plaza.
1: Sí, sí.
0: Tremendo.
2: Sí. Impresionante.
0: Y la gente que iba le convidaba.
2: Sí, claro, sí, sí. Sí. Exactamente.
0: Un frío ese día.
2: ¿Y a ustedes qué les gusta de sus localidades? ¿Qué es lo que les apasiona? Porque decimos, a ver, muchos jóvenes se quedan arraigados en su localidad, en su pueblo, ¿sí? Porque también han cambiado. Antes la gente se venía a las zonas urbanas porque no había un banco, no estaba. Bueno, ahora ya la urbanización y los servicios han llegado a todas las localidades. Por ahí, si no está cerca, bueno, en la próxima comuna está o en el municipio más cercano, ¿no? Tenés todo, digamos, sí, como sí, sí. Para vivir y demás, con fuentes laborales, hay que buscarlos también, generarlos, ¿o no?
3: Exactamente, yo creo que lo que más me gusta de mi localidad es la gente, el trato con la gente, todos me conocen, todos me dicen ese y allá, y vos salís a la calle y te saludan, ¿cómo estás? Y eso no conseguí en las grandes urbes acá como Tucumán,
2: claro.
3: Que no todos te conozcan y está esa cercanía con toda la gente.
2: El buen día cuando pasas caminando por una vereda.
3: Exactamente.
2: Acá pasa nadie, te da bola. Entonces, y pasa que vas caminando, buen día, buenas tardes, buenas noches, buenas.
3: Claro, va a la panadería temprano y empieza buen día, ¿cómo está ese? Buen día. Y claro. Tarda en volver a la casa como 2 horas porque te vas saludando con medio mundo.
0: Claro. Claro.
3: Y eso es bueno, único eso.
0: Obvio, y lo que tienen los pueblos chicos también es que saben toda tu vida, hasta lo que no hiciste lo sabes.
3: Pueblo chico, infierno grande.
0: Que hay.
1: Uno por ahí se entera cosas de que no sabía que.
0: ¿Cuándo fue? ¿Cómo que salté la tapia? No sabía.
3: Salí corriendo, ¿viste?
2: Amores y desamores hay un montón, ¿no?
1: Sí.
2: Amores y desamores hay un montón. ¿Y en tu caso, Yaka?
1: También la gente en Los Ralos, así como dice Ezequiel, yo creo que casi todo el interior es así, ¿no? Y Los Ralos es muy particular. Ayer estábamos hablando con una amiga que vive en otra localidad y cercana a Los Ralos y me dice, sí. Los Ralos es otra cosa, uno va, está más tranquilo. Por ejemplo, yo puedo salir a andar en bici a las 2 o 3 de la mañana.
2: Ah.
1: No pasa nada, digamos.
2: Claro, claro.
1: Es impresionante, uno no cree cuando cuenta acá, me dice, no, ¿cómo va a salir a caminar? Por ahí voy en colectivo, que lo tomo a las 11:30, llego 2:15 allá, y de la parada de mi casa voy caminando y no pasa nada, digamos, no.
2: Claro.
1: Hay una vez en cuando por ahí uno que...
0: Un hecho, por ejemplo, un hecho delictivo o un crimen, ponele, en localidades del interior así, que ocurra en tu localidad es como... Una gran noticia que impacta, ponele, sí. Porque no se dan.
1: Sí.
2: Exactamente.
0: Entonces, tenés, por ejemplo, el hecho de poder dormir con las ventanas abiertas. ¿Vos decís, qué duermen con las ventanas abiertas? No es que estoy esperando a alguien que entre de noche.
1: Al único que hay que tener el miedo al tordo. Ahí, que
2: claro, entre. A los pajaritos.
1: A un Ezequiel Tonelo hay que tener miedo ahí.
0: Este se mete por la noche.
2: A ver, ¿quién no tiene reja en la ventana? Claro, ese es bueno, la tranquilidad.
3: Estamos espiando ahí.
1: Ahora sabemos que Nati duerme con la ventana abierta.
2: Ya sabes.
3: Ya vendrá.
2: Ya sabes.
1: Y encima dice, hemos escuchado que se olvida ropa interior, por ahí contamos, ¿te acuerdas ahí?
3: Ah,
2: claro, claro.
0: Ah, este es el soguero.
2: Yo perdí la tanga arriba en el
0: saco.
2: Claro.
0: También en el interior existe el hombre que roba tangas.
1: En mi barrio hay uno.
3: El tanguero.
1: En mi barrio hay uno.
2: Claro, sí, te baila un tango y te afana la tanga.
0: Claro.
2: Ahora, claro, suele pasar. ¿Así en tu barrio hay uno?
3: Sí, se llama Yaka.
1: Sí, se llama Yaka.
2: En cada barrio hay uno. En cada barrio hay uno. Ahora, ¿y qué es lo que, si tienen que irse de su localidad, qué es lo que primero extrañarían, al margen de la gente, digamos, qué otra cosa podrían llegar a extrañar?
3: La tranquilidad, más que nada.
2: Claro.
3: Lo que decía Jorge, la tranquilidad. Vos podés hacer lo que sea, podés salir a lo horario que sea, y no, eso no tiene precio.
2: Exactamente. Sí, ¿verdad? La tranquilidad, sin duda alguna, la comida de mamá, el pan amasado de la mami, ¿o no? Sí.
1: Los domingos en familia.
2: Claro, claro, claro. Que muy, se perdió mucho el domingo en familia. El otro día veía un artículo acá en Tucumán de una periodista de un diario digital, y luego hablaban también de los domingos de soledad, la tristeza del domingo también, la depresión de los domingos. Viste que el domingo para algunos es un bajón.
1: Pasa que uno viene cargado toda la semana con actividad y te encontró el domingo ahí, el vacío, claro, ese que uno siente. Por eso también hay un estudio que dice que muchas personas se suicidan los domingos.
2: Tremendo, tremendo, tremendo, sí. Tremendo eso. Y hay que hablarlo, hay que dialogarlo, hay que llegar. Si te afecta algo, tenés que buscar una salida, una solución, una ayuda, que siempre hay.
3: Claro, ¿no? Septiembre es el mes de la conciencia mental.
2: De la prevención, claro.
1: El mes amarillo.
2: Claro, y hay que tener sin salud mental no hay salud. Hay un eslogan que tiene la Secretaría de Adicciones de la provincia, y es verdad. No, hay que hablar de los temas que preocupan, porque cuando te callas ahí explota todo, ¿no? Exacto. Tenés que hablarlo, dialogarlo, debatirlo, charlarlo con un amigo, con un familiar, con alguien que quieras. Realmente es necesario,
1: ¿no? Y eso es lo que tiene el interior, ¿no? De ser muy amiguero. Claro. Muy amiguero. Capaz que uno tiene vergüenza o cosa de hablar con la familia, che, me pasa esto, aquello. Pero no, tenés, no sé, un Marcelo un Ezequiel, un Marcelo que te pone, che, ¿cómo estás? Pasá después así, tomemos unos mates. Y claro, ya te como que compartís esa mochila pesada que llevas.
2: Claro, lo charlás, lo dialogás, y capaz que encontrás una solución a tu problema.
1: Sí.
2: ¿Sí? O capaz que ayudás al otro, ¿no? Y eso es bueno, abrir los caminos y abrirse. El conflicto siempre debe ser dialogado. Por eso el mundo está como está, porque no dialogan.
3: ¿Sí?
2: El mundo está en guerra porque no se dialoga.
1: Sí,
2: ¿sí? Porque se impone. ¿Sí? Entonces las cosas serían mucho más sencillas si hubiera mucho más diálogo. Y es verdad.
1: Y saberlo compartir también. Al dolor, a la alegría y a lo que uno lleva adentro, saberlo compartir. Uno no puede llevar las cosas solo. No somos superhéroes, como veía ahí el otro día en la tele. Decían, por ahí la gente que se suicida es porque es como una gota que rebalsa el vaso, que se ha pasado toda una vida cargando un peso solo, que no lo compartía con nadie, que no lo contaba con nadie. Y vos los veías durante el día cagándose de risa, abrazando gente, pero no te decía, che, me pasa esto, che, vengo aguantando esto. Y después ya es tarde y decimos, che, mira, ayer lo vi y estaba sonriendo.
2: Claro.
1: Y
2: uno comprende la determinación, cómo llegó. Sí, es complejo, es complejo. Por eso siempre reitero, hay ayudas en todas partes, o un amigo o el sistema de salud. ¿Sí?
3: Exactamente.
2: Que tiene casualmente un sistema que de salud mental todo el día, todos los días. Hay el 134, el 0800, o sea, salud de escucha. Principalmente
3: no
2: un amigo, un familiar, una comunicación, buscar en internet. Hay que informarse y hay que hablarlo. Eso es fundamental. Fundamental, muchachos, fundamental. Nosotros ahora vamos a seguir comiendo, ¿te parece, el pancacho? A full, a pleno, exactamente. Agradeciéndoles a Ezequiel y a Jorge el Yaca por acompañarnos, por haber siempre de alimentarnos y hacer que estos cuerpos robustos sigan manteniéndose así.
3: Tan bellos.
2: Y sigamos.
1: Ezequiel hace yogur, ¿no? Así que le puede traer un.
2: Ah, un yogur griego también.
3: Claro, el griego directamente.
2: Ah, perfecto.
3: Compró la maquinita, hice la preparación, hice el yogur y Jorge fue y se come como tres.
2: Ah, ahí está, claro. Aparte es bueno, proteína, claro, y demás. Es saludable.
1: Ya le vamos a traer yogur.
2: Ahí está.
0: Me sorprende escuchar vuestro.
2: Mirá que bien culinarios.
3: Somos completos.
2: Esta
3: somos,
2: juventud. ¿Cuántos años tenés vos, Jorge?
1: 35.
2: ¿Vos ese?
3: 30.
0: Ahí está en edad de merecerlo, muchachos.
3: Bueno.
2: Gracias por la visita, chicos. No,
3: muchas gracias.
2: Gracias. Y un abrazo a las cejas, a los ralos, amigos de nuestra casa, amigos de la radio. Nosotros seguimos a esta hora, 8 de la mañana con 9 minutos.
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1: El presidente Javier Milei volvió a referirse al reclamo de soberanía que realizó la Argentina sobre las Islas Malvinas y afirmó que el anuncio de las medidas contra las empresas que operan en el archipiélago sea por motivos electorales. Una de las cosas que dicen los analistas políticos es que nosotros hemos impulsado el tema de Malvinas básicamente por una cuestión de imagen y de oportunismo político. Eso es una estupidez mayúscula, porque eso significa que ni siquiera chequean datos, ni siquiera saben cómo salió la decisión de hacer la cadena, afirmó el mandatario en diálogo con un medio. Y además continuó, la cadena se decidió en la reunión de gabinete del lunes previo. Es disparada por el comentario de Donald Trump acerca de que estaba revisando la posición frente a Malvinas. Es decir, todos hechos exógenos.
2: Deportes.
1: Cristian Cuti Romero disputó otro partido sólido en la victoria del Atlético de Madrid por 4-0 sobre el Osasuna en el Estadio Metropolitano por la sexta fecha de la Liga. El defensor argentino jugó 68 minutos como titular y recibió el elogio público de Diego Simeone, quien destacó el rendimiento que viene mostrando desde su llegada al club. El técnico rojiblanco se refirió a la actuación de Romero en la conferencia de prensa posterior al encuentro. Son 2 años que estamos detrás de él. Él también hace 2 años que quería venir. El club hizo un gran esfuerzo para poder contar con él y nos da lo que necesitamos, lo que tiene, afirmó Simeone. El conjunto colchonero fue superior de principio a fin ante un Osasuna que ofreció muy poca resistencia.
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0: ¡Qué grande! Muy bien, 8 de la mañana con 22 minutos en la República Argentina. Ahí estamos. Linda, cambió el pronóstico, ya lo dijimos, ¿eh? Ahí está. Cambió el pronóstico. ¿Eh? Ahí está. Cambiando micrófonos al aire se llama. Excelente. Buen día a la gente que se va sumando. Un abrazo a Diego que está del otro lado, que nos dice me reí un montón con ustedes. Ahí está, gracias Diego querido.
1: Chicos, ¿quieren pancito?
0: Pan, sí, un pan amasado maravilloso.
1: Tomen.
0: Muy rico realmente el pan que trajeron nuestros amigos de Los Ralos, el Yaca, Ezequiel, de
1: Para que le estoy clavando en la uña para meterle una clavada de dientes.
2: Sí, ahí un queso untable, palta.
0: No, esto no va con queso untable, boludo. Claro.
2: ¿Cómo que no?
1: No. De campo, boludo.
2: ¿Y qué no podés ponerle dulce de leche? Que lo que vos quieras le podés poner. No hay una regla para comer las cosas.
1: Cállate.
0: Claro.
1: No, vos te comen ponemos, lento.
2: Acá es cuestión de gusto.
0: Acá ponemos regla. Vos le decís ahí en Los Ralos, che, tráeme un queso untable y te hacen, claro, te traen de este.
2: Hermano. Es horrible solo.
0: Hacé el queso, claro.
1: ¿Qué sabés vos? No sabés nada. Soy de Tafí Viejo, encima de la urbe del centro.
2: Orgullosamente soy de Tafí Viejo.
1: Soy del centro, no tenés nada del campo.
0: Claro, hijo.
2: Hablar con la boca llena
1: también
2: es del campo.
1: También es del campo.
0: También es,
1: ¿cuál es el problema?
0: Claro.
1: Y encima te voy a mostrar todo el pan, mirá. A ver.
2: Che, ¿por tanto te comiste?
3: No, mira, yo me como. Mira.
0: Sí, hablara. Ahí está.
1: Si ella hablara las cosas que diría. Sigamos, ok.
0: Bueno, feliz día para todos los profesores. Saludan por acá también. Ahí está, para la profe Pachao. Excelente.
1: Gracias, gracias. Nadie va a creer que yo soy profesora, pero yo soy profesora.
0: Sos profesora, o sea, la profesora Alicia Guerrera. Ahí está. Excelente.
2: El profesor Nelson Miel.
0: Nelson Miel. ¿En qué profesor? Sí, Nelson Miel está ahogado con el pan. Come Nelson Miel, ¿no?
1: De cómo atragantarse.
0: Claro. Él enseña a atragantarse.
1: Lo está empujando el papito.
0: Sí, claro. Qué bárbaro.
1: Profesor, ¿de qué somos?
0: Sí. ¿De qué sos? De catador, dice. Catador, sí. catador. Exactamente. Bueno, muy bien. 8:24 en la República Argentina. Así estamos, amigos, a esta hora. Una mañana hermosa. Decíamos que cambió el pronóstico del tiempo. Exactamente. Porque ha cambiado de gran manera. Porque se prevía un fin de semana despejado, un poquito de calor. Sí, se van a hacer temperaturas arriba de los 25 grados. Pero hay probabilidad de precipitaciones para mañana y para el sábado de la mañana también. No frío, sí, pero va a haber algunas modificaciones que tienen que ver con el cielo, que uno esperaba que sea todo soleado, lindo, ya previa de la primavera, ¿sí? Ahí está. Bueno, ¿cuándo se inicia la primavera?
1: A ver, ¿cuándo?
0: Ahí está. Ella está comiendo.
1: Laburamos, por a mí no me importa.
0: Claro.
1: Son las jefas, somos así.
0: Oficialmente, Nati.
1: ¿Cuándo?
0: Sí, según la astronomía, el 22 de septiembre. O sea que no hagamos ñaca el lunes.
2: Igual va a llover, así que no hagamos nada.
1: Mierda, claro. El lunes, entonces.
0: Claro, la hora exacta va a ser 21:05. Del 22 de septiembre. Ahí está. ¿Qué ocurre? Recordemos que es el equinoccio de primavera.
1: Háblame bien.
0: Equinoccio. ¿Sí?
1: Ah, bien. Okay.
0: Porque en el invierno es otro distinto. Ahora, popularmente se festeja el 21, el día del estudiante, el día de la sanidad.
1: O sea que es una farsa, una mentira, la primavera de mierda, ¿no? Entonces, es el 21.
0: Y tiene que ver mucho con la fase lunar, con todo esto, Nati, ¿no? Todo regido por la fase de la luna. Entonces, todo tiene que ver con la nueva luna, siempre. Y el 21 de septiembre es la fiesta popular, pero el 22 a las 21:05 de encima, el 22 a la noche.
2: Ah.
0: ¿Entendés?
2: Ya lo festejamos el 23.
0: Claro, directamente. Para el 23.
1: Pará, escúchame, ¿el 22 a qué hora?
2: A la noche.
0: A las 21:05.
1: 21:05, ya estoy durmiendo.
0: Claro.
1: No, voy a tocar otro día. 23.
0: Bueno,
1: ver, ¿qué vamos a festejar?
2: No, no te van a florecer las flores.
1: Quiero que me florezca otra cosa.
0: Bueno, la primavera recordemos que dura hasta el 20 de diciembre, no hasta el 21, que arranca el verano, ¿sí? Recordemos que en el hemisferio norte comienza el otoño, ¿sí? Para el norte. Y acá para el sur la primavera, ¿no? Eso ya tenés que saberlo, ya eso es de primer grado.
1: No sé, no fue.
0: Y dura 92 días la primavera, ¿sí? 92 días y 17 horas. ¿Eh? Así ya saben. Arranca la primavera el martes 21:05, el equinoccio de primavera. ¿Sí? Ahí está. Hace mucho que no voy a tomar un café con la cuchara adentro todavía. Pero este, ahí el la primavera dura.
2: Así es la gente de Lomas, ¿ves?
0: Claro, se autoperciben las yungas, pero no.
1: Qué horror, este programa es un quilombo de personas, claro, de palabras.
0: Yo que sacaban la cuchara, Lucas. Tenía miedo que te la metas en el ojo.
1: ¿Qué hace, chango este? ¿Lo viste sopando el pan?
0: ¿Viste que hay gente que pica el pan dentro de la taza?
2: Sí, ay, no. Eso es para los niños, para los bebés.
0: No, gente grande como Cardona.
1: Ah, ¿sí? Cardona picotea, sí, el pan y lo pone en la taza.
0: Ah, claro, no, pone, le pega en la taza. Y eso es un, viene a ser como un postre de mate cocido, digamos.
1: Es un quilombo eso, no, claro, es un mate.
0: Es así, es rico, ¿no?
2: Ah,
0: rico.
2: Sobre gusto, ¿no? Y después me critican a mí que le quiero poner que es un table. Mira, creo que lo más
1: decente, un pan de
2: creo que lo más decente, boludo, que dije e hice a comparación de lo que quieren hacer todos ustedes.
0: ¿No? Pero vos querés ponerle son al pan, boludo, de campo, que es un table.
2: No me gusta el pan solo.
0: Bueno, pero eso de ponerle, eso se pone dulce de cayote, menos, se le pone queso de cabra.
2: Horrible.
0: ¿Me entendés? Se le pone así queso de tuna, el dulce de tuna.
2: Dame una paltita, algo así.
1: Ah, rico. Y el cheto este.
0: Otro más que se percibe del choque, si ¿no?
1: No. Escuchame, vive acá en Tafí Viejo,
0: imagínate. No tiene agua, escuchame.
1: Sí, no tiene luz.
0: Le van a buscar de la sequía.
1: Se le apaga la luz cada tanto porque no la paga y ahora quiere ponerle palta. Al pan,
0: al bollo que nos trajeron.
1: Encima de cacho.
0: Dejen de hablar boludeces.
2: No es bollo, hablemos con propiedad, por favor.
0: Es un pan cacho.
1: Cacho.
0: Pan cacho. Un pan cacho de casi 2 kilos, chicos. ¿Eh? Ahí está. Y después el investigador, el CONICET que tenemos ahí, igual que Einstein. Dale. Este,
1: ¿de
0: claro,
1: qué le pone que es, claro, un table?
0: ¿Cómo le va a poner que es un table al pan cacho?
1: Falta. Le quiere poner huevo.
2: Y bueno.
1: Le quiere poner almendras, yogur griego. Es un boludo.
2: No. Muy rico con yogur.
0: Bueno, dice, ¿qué enseña Nati? Pregunta Julián.
1: Así no.
2: Esperen que.
0: Yo voy a contar. Natalia es licenciada en comunicación social, locutora nacional, periodista y comunicadora. Es especialista en comunicación y oratoria, así que ella enseña y tiene sus alumnos también en la escuela. ¿Cómo se llama acá? Este, la calle Muñecas, el Instituto de Enseñanza Superior. ¿Qué no, cagadas?
1: Ya está, sí, hablando, boludo. En vez de venderme bien, me
0: no,
1: venderá.
0: Bueno, no me acuerdo el nombre del instituto. Ah, bueno, no, no puedes hablar. Bien, no, está no, con la boca llena hoy. Sí. Entonces vamos a hablar de deporte, ya que
1: soy
0: que,
1: profesora de fuerzas de seguridad en, claro, oratoria.
0: En oratoria, exactamente.
1: Puede ser policía de la provincia, servicio penitenciario.
0: Claro. Claro, exactamente.
1: Y además enseño comunicación y oratoria en Trancas.
0: En Trancas, perfecto.
1: Hace un tiempo.
0: Exactamente, qué lindo, ¿no?
1: Y me gusta mucho y agradezco la oportunidad. Pero yo soy, a ver, una profesional en el contexto en el que me encuentre.
0: Claro.
1: Como profesora, creo desenvolverme muy bien para mis alumnos, si así lo consideran. Y

0: como profesora creo desenvolverme muy bien para mis alumnos, si así lo consideran. Y como locutora soy esto.
1: Claro.
0: Locutrola.
1: Grabaste, está grabado, ¿no?
0: Está grabado,
1: está grabado, después se va
0: a... Según el contexto, soy lo que soy. Claro. Multifacética. Tengo que reír, me río, tengo que llorar, lloro. Claro. Me tengo que poner seria, me pongo seria.
1: Exactamente, así es. Bueno, amigos, 8:30 a.m. Dale, Hernán.
2: Bueno, vamos a hablar de otra cosa. No de la vida de Natalia, sino de la vida del pibe de los 39 años.
0: Mira vos.
2: ¿Lo conocen a un tal Lionel Andrés Messi?
0: Ay, sí.
2: Sí, lo conoce.
0: No lo conoce a Messi.
2: Bueno, el pibe que sigue rompiendo récord.
0: Sí, ¿qué hizo ahora?
2: Ayer en la finalísima o en la Copa de Campeones, como le llaman en Estados Unidos, Messi fue otra vez importante para Inter de Miami y levantó su cuarta estrella con las Garzas en este encuentro que reúne al capital, al campeón de la Major League Soccer contra el campeón del fútbol mexicano. Se encontraban Inter de Miami frente al Cruz Azul, la máquina cementera. Para mí es el mejor apodo que tiene un equipo, que es el conjunto mexicano. Terminó cayendo por 2-0 en un partido único en esta gran final, donde además de la presencia de Messi, que llegó a los 100 goles con la camiseta de las Garzas, dándole también su cuarto título, fue la presentación oficial de su nuevo técnico, Cristian "El Kili" González, el técnico de Inter de Miami, que en su primer partido ya levantó su primer título también en su carrera como técnico, pero el cuarto para el equipo de la Major League Soccer, quien en el campo de juego estuvo repleto de argentinos, más allá de Messi, más allá de Rodrigo De Paul. Para el equipo mexicano estuvo José Paradela, estuvo también Agustín Palavecino, los dos hombres de River, que son grandes figuras que tiene el fútbol mexicano. También estuvo Gabriel "El Toro" Fernández, repleto de futbolistas argentinos. ¿Quién fue importante? Messi, marcando el primer tanto para Inter y dando la segunda, para el segundo tanto, la asistencia para que otra vez la fórmula, tiro de esquina del sector izquierdo, la zurda de Messi directamente a la cabeza de Casemiro, el brasileño, que en el primer palo ganó en las alturas y marcó el 2-0, y de esa manera Messi suma un nuevo título con las Garzas, el título número 48 en su carrera como profesional. La verdad que es una locura, que es el futbolista con más títulos que ganó en la historia de este deporte. Y obviamente que tener como el debut ganador del Kili González también es algo muy importante para Messi, que ahora tendrá sus próximos compromisos ya por la Liga de los Estados Unidos. En San Diego tiene que jugar frente al conjunto local y también frente al Columbus Crew, quien va a tener que estar jugando antes de llegar a nuestro país, antes de venir hacia la Argentina, para poder tener su partido de despedida el próximo 6 de octubre. Esto va a ser la previa. Estos dos partidos, frente al San Diego y frente al Columbus Crew, va a tener que jugar Messi. Luego de esos dos partidos toma un vuelo privado para llegar a Argentina, sumarse a la selección argentina, a la selección de Scaloni, para tener su partido de despedida en el Monumental, en el que va a ser el tercer encuentro amistoso de la ventana FIFA, que tendrá septiembre-octubre nuestra selección argentina.
0: Muy bien. Che, vamos con el tema de las verduras, de las frutas. Viste que cayeron. Poneme musiquita, vamos a hacer un poco de mercadito hoy. Mercadito, vamos a ir a la verdulería.
2: Un mercado municipal.
0: No, vamos a hacer un mercadito de compras. Vamos a ver todo lo que necesitamos. Para mí es fundamental tener frutas y verduras en la casa, chicos. Porque te querés armar un guisito, ¿qué necesitas? Cebollita, necesitamos pimiento, necesitamos mucha verdurita para un guiso. Zanahoria, papa, etcétera, etcétera. Si queremos hacer algo así, bien, esos guisos pulsudos, viste, que no le falte nada. Yo te puedo poner hasta zapallos si es necesario. Me encanta. Hoy no estaría colaborando Oliver con la parte culinaria. Oliver, vas a rajar.
2: Sí.
0: Entonces, el pimiento rojo. Dice que hace unos días valía 20.000 pesos. Hoy lo encontrás en Mercosfrut 60.000 pesos. Entre 50 y 60 mil pesos. Dice que es una barbaridad lo que ha aumentado en base a las mismas personas.

0: Digamos que se encuentra trabajando en el Mercosur, lo que ha aumentado, y se debe que hay dos o tres productores que están introduciendo ese producto. También el volumen de las compras, dice que hoy se consume medio kilo de papa, dos cebollitas y un tomate. Es la menor demanda, que obviamente repercute sobre los precios. El cajón de tomate ha llegado a venderse hace unos días atrás a 6.000, 7.000, y hoy el kilo de tomate le pueden cobrar un verdulero 2.000 pesos. En cuanto a las frutas, siguen lo mismo. 10 docenas de naranja, tangerina o criolla vale 10.000 pesos. La sanguínea, ay qué rica, entre 13 y 15. Que también hay que ver la calidad, porque hay distintos precios. El tomate también está en distintos precios. Que hay tomates que pueden valer 12, 15, 20, hasta 25.000 pesos. Que son de distinta calidad, pero para comer todo es bueno. Un cajón de banana está entre 25 y 30, la ecuatoriana 40 o 45, y también hay otras promociones. Lo cierto es que también hacían mención al tema de los costos que deben afrontar los productores para mantener la actividad. El costo, el gasoil que está caro, el abono, la semilla, todo eso ahora está dolarizado. Entonces, obviamente, en el Mercosur te venden en valor precio. También informan los días y horarios de funcionamiento del mercado. El Mercosur abre los jueves a domingo desde las 18 a las 22 horas, los otros días de semana de 6 hasta las 23, y el sábado la feria normal desde las 6 con desalojo a las 15 horas. Vos te querías poner una verdulería, no hay chance.
1: Está caro.
0: Es una nena niña de que contento me atrapa. Me tiene al borde de la locura, es que tu cuerpo. Bueno, ya sabes, con todo lo de las frutas y verduras. Estamos por poner una verdulería con Oliver.
2: Me parece muy bien, producción.
0: Pero estábamos viendo de que no nos conviene, no nos cierra los números.
1: No vamos a tener mucha ganancia.
0: No tenemos nada. ¿Te joda vos? ¿Qué onda?
2: No, que me están hablando de vos acá.
0: ¿Qué te hablan de mí? Como que no me conocieran.
2: Sí, un amigo, Germán, no le voy a decir su apellido, Iglesias, pero me dice que está, dice, quiero que me enseñe, Natalia. Sí, quiero hablar bien, quiero hablar correctamente. ¿Da clases particulares?
0: Germán Iglesias lo conozco. Ya tuvo clases particulares. Por mamá le viene a decir.
2: Claro, mamita.
0: Germán Iglesias, si no mal recuerdo, ya te dieron, pero clases particulares hace muchos años, pero no fui yo.
2: No fui yo. Ahí está. 8:38, comete un bizcocho. ¿Ponemos música? Dale.

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0: Nos vamos yendo.
1: Exactamente. Bueno, a esta hora estamos con una temperatura más que agradable. Sí. Hermosa, realmente, de 12 grados y medio. Sí, con, perdón, 15 grados la actual y 12 y medio la térmica. Dijimos que cambió el pronóstico, ¿no? Exactamente. Se va a mantener el cielo nublado a partir de la tarde-noche. Hay probabilidad de lloviznas a la madrugada del día viernes. A ver, y recorremos la provincia en cuanto al clima, ¿te parece? Nos vamos a ver qué pasa en Graneros, en el sur de la provincia de Tucumán, queridos amigos. A ver, ¿cómo está Graneros? 14 grados la actual para hoy, una máxima de 26, para mañana la mínima va a ser de 15, la máxima de 27 para el día viernes. Esto en Graneros. Nos vamos a las termas de Río Hondo. ¿Cómo están las termas? Qué lindo las termas de Río Hondo para estar ahí comiendo unos alfajores o pescando cerca del dique, caminando.
0: Eso de pescar me va.
1: Ahí está, ¿te gusta? 15 grados en las termas, el cielo está cubierto, en este caso hay probabilidad de tormentas para mañana, epa, en las termas de Río Hondo la mínima de 14, la máxima de 25. Pero para sábado y domingo se prevé inestabilidad para las termas de Río Hondo. A ver cómo viene Amaicha del Valle. Atención, nuestros amigos de Amaicha del Valle, los que nos escuchan al 90.1 en Quilmes, Amaicha, Los Sazos, San Pimpa. A esta hora están con 11 grados. La máxima para hoy en Amaicha, 21. Y para mañana viernes, la mínima de 9, la máxima de 20. Sábado, domingo y lunes, despejado, soleado, Amaicha, Quilmes. Así que va a estar lindo.
0: Disfruten, disfruten.
1: ¿Cómo va a estar Santa María Catamarca? Casi parecido, ¿no? Porque está muy cerca. Localidad también que nos están escuchando en Santa María Catamarca. La temperatura está ahora en Santa María de 12 grados y la máxima para hoy 22. Para mañana tienen un 50% de probabilidad de lloviznas para Santa María.
0: Bien.
1: 22 grados de máxima, pero sábado, domingo, lunes y martes, soleado.
0: Hermoso.
1: Primaveral, hermoso para Santa María y para Maicha.
0: Muy bien, muy bien. Ya sabemos.
1: Saludos a Sebastián, ¿no? A Seba Arjona, que nos está escuchando.
2: Seba.
1: Un abrazo grande para nuestro querido amigo Seba, que está a full escuchándonos la radio, como siempre.
0: Bueno, muy bien, chicos, escucha ese tema. Dale, que toma.

0: 8:49.
1: Vamos a hablar, Nati, del tucumano que fue importante para la clasificación de su equipo. Se trata de Tomás Cuello, el ex hombre de Atlético Tucumán que convirtió de manera agónica el 4-2 para el Atlético Mineiro, que derrotó al Santos, pero lo hizo en instancia de penales, porque en la ida el conjunto de Eduardo Domínguez había perdido 2-0 frente al conjunto de Ney, que ve más partidos en la platea que en el campo de juego. Tiene más lesiones que de las titularidades para el Santos en el conjunto de Eduardo Domínguez, donde una de las figuras es Tomás Cuello. Tenía que ganar al menos por 2 goles de diferencia para forzar la tanda de penales. Y hasta el momento, hasta el minuto 90, iba ganando por 1 gol de diferencia. Iba ganando 3-2, lo que hasta ese momento claramente lo dejaba afuera. Y terminaba clasificando el conjunto de Santos. Pero de manera agónica apareció el cabezazo. El centro de Kevin Castaño, el ex hombre de River, que para esta remontada del Atlético Mineiro fue importante, tiró el centro del costado derecho en el segundo palo. El que ganó de cabeza fue Tomás Cuello, el hombre de Villa Carmela, que de esa manera y con ese tanto forzaba la definición desde el punto del penal. Allí el arquero del Galo fue importantísimo para contener 2 penales y de esa manera darle la clasificación hacia la semifinal de la Copa Sudamericana. Terminó atajando el penal de Gabigol, también de Gimed, y el que lo tiró por las nubes fue Arthur, que de esa manera terminó pasando el equipo de Domínguez, el equipo de Tomás Cuello, que ahora deberá esperar un rival entre Cienciano y Montevideo City Torque para conocer cuál será el rival de semifinal. Esto es por el otro lado de la llave donde está Boca. Boca jugará frente al Vasco da Gama y la otra semifinal ya está el Atlético Mineiro, quien espera rival, si son los peruanos o los uruguayos, que estarán definiendo claramente la clasificación hacia la semifinal. Pero ya lo espera el Galo gracias al gol de Tomás Cuello, el tucumano que fue determinante una vez más para que Atlético Mineiro avance de fase, avance de ronda y diga presente en la semifinal de la Copa Sudamericana.
0: Bueno, vamos a tener que empezar a dejar los celulares.
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1: ¡8:53! ¿Qué decías de los celulares, Nati? Si querés dejar los celulares, miralo al operador. Dice que lo mires, que estaba enamorado de vos.
0: Sí, pobrecito, es muy joven.
1: Vos levantás la cabeza y estás acostumbrado a verlo a Carlos. Pero ahora levantás y hay otra persona más joven.
3: Claro, colágeno, Nati, como te gusta.
0: No, déjamelo con Carlos.
3: De rancio.
0: Es viejito. Tiene olor a pis. Es pelado.
3: Claro, Dios mío.
0: Claro.
3: Claro.
0: No, Dios mío. El otro es muy joven. De a más. La primera de cambio me engaña con la primera que se cruza.
1: Bueno, ya estás acostumbrado a que te engaño vos.
0: Claro, no, pero no me van a engañar con una veterana como yo, me van a engañar con una más joven, mirá, me va a reemplazar. Bueno. No me puedo enganchar con él ahora.
3: Acá los mensajes de los oyentes dicen, Nati, al 381-690-9015. Parece que Hernán es de los que ponen el dulce de leche a las tostadas.
1: Oh. No,
3: tostadas. ¿Y de qué puede poner manteca? Menos campo que el obelisco, dice Juan.
1: No,
0: campos del obelisco,
1: no, la manteca no me gusta, así que tranquilo.
3: Ay, Dios mío.
0: Pobrecito te chango.
1: ¿Sabés qué pasó de chico con la manteca? Por eso no me gusta.
3: Sí.
1: ¿Querés que te cuente?
3: Te empachaste. Sí.
1: Poníamos manteca al pan y le poníamos azúcar arriba.
0: Esa, ¿sabés qué?
1: Y después, una bomba eso. Y de eso lo hacemos de chico y ya de grande. Bueno,
3: claro, ya, es un montón.
1: No la puedo ni ver.
3: Lógico.
1: Como a la Natalia.
3: Claro, te pasa lo mismo casi, el rechazo.
1: Le echamos manteca, claro. Y no la puedo ni ver.
3: Sí. Es así. Bueno, muy bien, amigos. Estamos en la parte final de la propuesta de hoy. Recordemos que hay una información de último momento que tiene que ver con un operativo. Han desarticulado una banda interprovincial dedicada al robo de camionetas. Lo adelantamos y te lo desarrollamos ahora porque se realizan allanamientos en simultáneo en Tucumán y en Córdoba. ¿Sí? En este momento hubo una investigación importante por parte de la policía de Tucumán, la policía provincia de Córdoba. Ya hay 3 detenidos, ¿sí?, en la provincia de Tucumán, y hay otros detenidos, no se sabe todavía el saldo de detenidos, en Córdoba. Una banda que actuaba grande, se dice que son más de 50 personas, que robaban vehículos en Tucumán y los llevaban a Córdoba, y robaban en Córdoba y los traían a Tucumán.
0: Claro, hacían el intercambio y acá veían cómo meterlo en el mercado.
3: ¿Dónde era el intercambio? En Santiago del Estero.
0: Ah, ¿sí? Ahí hay santiagueños involucrados.
3: Hay santiagueños involucrados, dueños de estaciones de servicio, porque ahí se separaban, ahí en la nada misma, viste que Santiago parece un desierto, hay sectores que parece que tenés miedo que te aparezca un ovni. Entonces, ahí está. Y vos sabés que la fiscal Alejandra Navarro...

0: aparentemente dice que han robado más de 100 vehículos. 100. Entonces, ¿qué pasa? Los que venían de Córdoba los dejaban en Santiago, ahí los tucumanos los esperaban y traían los autos para acá. Y los que robaban acá los llevaban para allá. ¿Sí? Entonces, pues el auto nunca más lo encontraban. Y aparte entraban a desarmaderos, etcétera, etcétera.
1: No existe mal
0: el auto. No existe mal el vehículo, lo cambian. Aparte dice que los pintaban. Toda una cuestión, una logística, que si trabajaban honestamente serían millonarios, pero bueno, son
1: las
0: delincuentes.
1: Autopartes y todo.
0: Exactamente.
1: Se venden. ¿Eh? Y gente que compra.
0: Exactamente. Así que.
1: Por eso el negocio no se termina.
0: Va a haber, claro. Si se, alguien roba porque alguien compra.
1: Porque alguien compra.
0: Exactamente.
1: Y vos, y entonces, si el que roba y el que compra son iguales de delincuentes.
0: Claro, porque aparte sabe que viene.
1: Porque viene de. Vos sabés que no viene de, por
0: derecho. Que han hecho un daño.
1: Claro.
0: Es así. Nos vamos, Nati. Bueno. Nos vamos. Ya Alicia viene con toda la información, el desarrollo de este tema. Y nosotros vamos a volver, Dios mediante, mañana viernes a las 6 en punto, como todos los días.
1: Bueno, ya vamos a salir a hacer justicia nosotros. Justicia.
0: Ahí está.
1: Justicia.
0: Justicia.
1: Justicia.
0: Chao. Gracias a todos. Nos encontramos mañana. Cuídense mucho. Gracias.

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1: Tan solo unas horas después de que el gobierno enviará el proyecto de presupuesto 2027, el jefe de gabinete, Diego Santilli, inició una ronda de reuniones con gobernadores con el objetivo de sumar respaldo político para esta iniciativa. A pesar de que también está en agenda, no se conversó sobre la reforma electoral porque tiene como principal propuesta la eliminación de las elecciones primarias abiertas, simultáneas y obligatorias PASO, que todavía no tiene el respaldo de los aliados. La actividad comenzó por la tarde en la Casa Rosada cuando el funcionario nacional recibió a los mandatarios de Catamarca, Raúl Jalil, Corrientes, Juan Pablo Valdés.

0: De Salta, Gustavo Sáenz, y de Tucumán, Osvaldo Jaldo.
1: Internacionales.
0: Kirguistán, una república montañosa de Asia Central de apenas 6,7 millones de habitantes, atraviesa el ciclo de crecimiento más intenso de sus tres décadas de independencia. La economía se expandió un 10% interanual en los primeros nueve meses, hasta alcanzar unos 13.700 millones de dólares, impulsada por la construcción, la industria y el comercio mayorista, según datos del Comité Estatal de Estadísticas citado por Reuters. El año anterior, el país había crecido un 11% de acuerdo con el mismo registro oficial. Detrás de las cifras hay un fenómeno que economistas y organismos occidentales describen sobre ambigüedades. Kirguistán se convirtió en el principal corredor de reexportación de bienes que, tras la invasión rusa de Ucrania en 2022, dejaron de perder y de poder llegar directamente a Moscú.
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0: ¿Cómo les va? ¿Cómo están? Buen jueves, bonito jueves, buen día, buenas tardes en algún lugar del mundo, buenas noches en otro, porque nos pueden escuchar a través de la aplicación o a través de nuestra web radiotucuman.com.ar y descubrir que estamos también acá en Argentina, Tucumán, o en Tucumán, Argentina, para acompañarlos todo el tiempo. Hoy arrancamos la gran mañana, día de jueves. Bienvenidos José Luis Aro, Agus Ibarra, Carlos Federico. Le cambié el nombre porque dicen que a él le decían Kiko. ¿A vos te decían Kiko ahora? ¿O no? ¿Por qué era que te dije, Federico?
1: Porque el señor Agustín Molina me tenía
0: agendado. Que nos abandonó.
1: Como, sí, me tenía agendado como Carlos Villagrán.
0: Ah, y ahí salimos como Kiko, claro, porque el actor era.
1: No soy. Estoy gordito, pero no tengo los cachetos así. De ahí. Buen día para.
0: No voy a decir nada. Buen día. Para. Bienvenido, doctor Ernesto Soldi.
2: Muchas gracias, Alicia. Un placer, como siempre, estar contigo.
0: Igualmente. Bueno, acá Carlos también te saludaba. Federico. Gracias. Ahora, cuando te portes mal, te voy a decir Federico. Como decía doña Florinda, se enojaba con Kiko y le decía Federico. Así que bueno. Vamos a hablar de un tema muy especial. ¿Cómo estás?
2: Así es. Muy bien, muy bien. Gracias a Dios. Muy, muy lindo. Hermoso día hoy.
0: Sí.
2: Soleado, primaverales, ¿no? En Tucumán,
0: pero,
2: muy lindos.
0: Lo que vi, no sé ahora, sí, pero lo que vi el lunes, hay lluvia.
2: Bueno.
0: Pero las temperaturas no van a bajar, ¿eh? O sea, hoy 25, mañana 28, el sábado 29, el domingo 30, el lunes por la lluvia 26, y ya el martes 30 y el miércoles 31 de máxima, ¿no?
2: Ah, bien,
0: o sea,
2: bien,
0: mí eso es verano.
2: Bueno, ya hay que ir preparando la pileta de natación, claro. La pileta de lona para los chicos.
0: Y a la vez cuidarnos de las alergias.
2: También, por el polen y todo lo que circula en esta época, ¿no? Es verdad, uh-huh. Sí, sí, sí.
0: Y el cambio de tiempo, viste que hay nomás la tierra. Pero bueno, así está el tiempo, Doc.
2: Así
0: está
2: es.
0: Inestable.
2: Inestable.
0: Uh-huh. Está como que hay parejas que son disfuncionales, uh-huh, o inestables. ¿Cómo le decimos? Porque a veces, uh-huh, a mí me pasa. Yo, pero te dije que corras la botella. ¿A dónde? ¿Cuándo? No, no me dijiste. Pero eso es negación. ¿O no?
2: Sí, sí, sí, sí. Bueno, vos sabés, Alicia, que el término disfuncional es un término que lo usamos técnicamente justamente para hablar de parejas que tienen conflictos que les cuesta mucho resolver, uh-huh, ¿no? Que sí se aman, o sea, porque indudablemente el amor en estos casos no está necesariamente en juego.
0: Claro.
2: Porque la pareja decide seguir conviviendo, luchar para mejorar, pero a veces esas disfunciones se hacen muy notorias con el paso del tiempo, que pueden abarcar distinta índole, ¿no? Tanto disfuncional en el tema de la comunicación, en ponerse de acuerdo,
0: claro,
2: en el funcionamiento cotidiano, a veces en el funcionamiento sexual también se puede ver reflejada la disfunción. O sea que hay muchos aspectos de la vida de la pareja que se pueden dañar por esa disfunción. E indudablemente decimos que algo es disfuncional cuando no necesariamente está roto, sino que simplemente tiene un mal funcionamiento. Podríamos decir es como un auto que tiene su motor sano, pero no está regulado para funcionar correctamente. Algo por el estilo.
0: Perfecto. Ahora, Doc, ¿qué es lo que hacemos? Porque en realidad hay una situación acá. A ver, si yo digo blanco, él dice negro, o viceversa, ¿qué hacemos?
2: Bueno, en primer lugar, reconocer que eso es normal, Alicia. O sea, por ejemplo, que vos digas blanco, tu pareja diga negro, es absolutamente normal porque somos totalmente diferentes. Algo que a veces creemos que no es así, ese es un problema. A veces entramos en la pareja pensando que somos iguales, que pensamos lo mismo, que nos gusta lo mismo. ¿Viste cuando uno está enamorado que sentís todo eso, no?
0: Más que ciega es ciega al extremo.
2: Ciega al extremo, exactamente. Pero, bueno, el tema es que yo te diría, es absolutamente normal que una pareja, después de unirse, después que pasa ese tiempo de enamoramiento, empiece a descubrir que el otro es distinto y es sano que sea así. Algunos me dirán, no, pero no, yo quiero que el otro sea igual
0: no,
2: a mí.
0: Claro. Vos ¿no? sabés que al principio me voy a poner, no soy, por lo general, bueno, sí soy autorreferencial a veces, pero al principio me decían eso, en algún momento, algún, no voy a decir quién, me decía, bueno, pero no, porque las parejas no tienen que discutir.
2: Claro, no, absolutamente errado.
0: O sea, no hay, creo que en realidad no hay persona que con la que uno pueda interrelacionarse que no discuta.
2: ¿Sí? Claro. A veces tenemos esos ideales que indudablemente si los queremos defender a ese ideal, sí, obviamente vamos a tener muchos conflictos, porque nadie puede pretender vivir con una persona y no tener algún tipo de desacuerdo, porque indudablemente somos tan diferentes.
0: Claro.
2: Pensamos, o sea, y a veces entramos en la pareja con este ideal y defender ese ideal y tratar de aferrarse a ese ideal nos va a traer mucha frustración, indudablemente, porque no, eso no va a ocurrir definitivamente nunca, ¿no? Uh-huh. Y yo te diría incluso que no es sano que ocurra algo por el estilo. Ah, nosotros nunca discutimos, nunca tenemos, bueno, es porque uno de los dos no opina. O uno de los dos está,
0: o sea,
2: anulado,
0: acepta y nada más.
2: Acepta y nada más y deja correr. Y claro. Pero ¿cuánto tiempo una persona puede dejar correr una situación con la que no está de acuerdo? Indudablemente, si no lo comunica verbalmente, en algún momento lo va a comunicar de otra manera.
0: Claro.
2: Probablemente, perdón, probablemente va a empezar a tener malestares, se va a sentir incómodo, se va a poner tenso, nervioso cuando ocurra algo que con lo cual uno no está de acuerdo y que está de alguna manera tolerando, pero y en cierta medida tratando de no decir nada para sobrevivir, claro, y seguir para, funcionando en ese sistema,
0: para no,
2: ¿no?
0: perder o para que no se rompa la pareja.
2: Exacto. Bueno, eso es una idea errónea.
0: Más por ahí, Doc, cuando hay por allí hijos y dicen, no, bueno, pero hay que aguantarlo para que los chicos tengan su familia, se mantenga esa relación basado principalmente en no dañar a los chicos.
2: Tal cual, y eso es dramático. ¿Por qué? Porque significa que esta pareja estuvo viviendo en una armonía, entre comillas, falsa durante ya mucho tiempo, ¿no? Y bueno,
0: mira, antes de sí, proseguir, me acordé de algo que dicen, a mí no me gusta que los chicos me vean, nos vean discutiendo. ¿Eso es bueno o es malo?
2: Es bueno en el sentido de no involucrarlos. Ahora, ellos sí tienen que saber que nosotros podemos discutir y
0: claro,
2: sentir, ¿no?
0: Porque si no también es como que los estás criando medio en un mundo.
2: Sí, sí, igualmente los chicos se dan cuenta, porque obviamente se dan cuenta cuando hay una discusión, sí, cuando hay una diferencia. Lo bueno es no discutir delante de ellos. ¿Por qué? Porque a veces uno dice palabras hirientes, uh-huh, y en ese sentido estoy de acuerdo.
0: Claro.
2: ¿No? Hay que tratar de evitar. Ahora, no quiere decir esto que uno no le pueda eventualmente, cuando los chicos ya son más grandes, decir, sí, hemos tenido nuestras diferencias, hemos tenido nuestras discusiones, nos hemos peleado muchas veces, pero lo hemos hecho en privado para no involucrarlos a ustedes.
0: Claro.
2: Pero en toda pareja ocurre esto. Es normal que podamos tener discusiones y desacuerdos, ¿no? Entre nosotros. Entonces, no es bueno que ellos presencien una discusión acalorada, porque incluso en edades tempranas eso puede ser muy traumatizante para los niños, que no terminan de entender.
0: Claro, no comprenden por qué, ¿por qué ellos discusión? Están peleando y pueden sentir por ahí que también ellos son los responsables.
2: Que exactamente.
0: Bien. Ahora, Doc, vos... ¿Uno puede percibir esa disfuncionalidad desde el primer momento? ¿Qué es lo que provoca en una pareja esa disfunción?
2: Bueno, básicamente, distintas maneras.

0: bueno, voy a guardar la paz a cualquier costo y me voy a anular como persona para sostener una relación con otro, eso es disfuncional.
1: Bien.
0: Absolutamente disfuncional. ¿Por qué? Porque indudablemente yo tengo que tener la libertad de plantear una diferencia al otro sin que eso vaya a dañar la relación. Ahora, cuando el otro dice, no, si vos pensás distinto a mí es porque no me crees, o nos vamos a separar porque vos pensás diferente, o no te quiero más porque pensás diferente, eso muchas veces esas amenazas o esos puntos límites llevan a disfunciones.
1: Claro, que existen.
0: Sí, totalmente.
1: Ahora, cuando una pareja es tan disfuncional y no encuentran un punto medio o un punto de acuerdo, ¿es factible la separación?
0: Bueno, muchas parejas llegan a eso, ¿no? Llegan a ese extremo porque no están dispuestos a negociar nada de su manera de pensar. Y yo tengo que estar dispuesto a negociarlo. O sea, si yo formo una pareja con otra persona, sí, tengo que estar dispuesto a ceder en cosas, como también la otra persona también, para buscar justamente el acuerdo, para poder convivir, porque se supone que estamos, que no vamos a vivir como yo viví siempre, y como es mi criterio personal, ni vamos a vivir como mi pareja vivió siempre, como se vivió en su familia, ni su historia, sino que vamos a construir un estilo de vida absolutamente nuevo entre los dos.
1: Claro.
0: Y ahí vienen choques a veces bastante fuertes, porque yo creo que lo mío es lo verdadero.
1: Claro, y el otro, yo tengo la razón, vos no.
0: Exacto. Eso es lo que del punto al cual todos partimos, ¿no? Yo tengo la razón, vos no. Pero después, con el andar del tiempo, uno se da cuenta que justamente si yo aprendo a ceder en algunos aspectos, mi pareja aprende a ceder en algunos aspectos, ganamos los dos en construir una relación absolutamente nueva y única que nos satisface a ambos. O sea, nos deja contentos a los dos. Ya no estoy pensando solo en mí. Estamos pensando en los dos. Entonces, si es algo que nos satisface a los dos, la pareja va a funcionar y vamos a crecer como pareja.
1: Bien. Ahora, ¿qué es lo que ocurre, por ejemplo? A ver, puede ser que en realidad exista una lucha de poder o hasta incluso de egocentrismo o egoísmo.
0: Sí, eso lleva a una situación muy disfuncional. Cuando uno no quiere ceder, cuando uno entra en esa lucha de poder. También voy a decir algo, Alicia, que es claro, toda pareja pasa por una etapa,
1: sí,
0: así como el niño tiene sus etapas, ¿no? La persona, la niñez, la preadolescencia, la adolescencia, la pareja también pasa por una adolescencia, digamos, ajá, donde muchas veces
1: hasta que
0: entra
1: llega a
0: en
1: la
0: esta
1: madurez.
0: Lucha de poder, exactamente, hasta llegar a la lucha de, hasta llegar a la madurez, entra en una lucha de poder donde cada uno de los dos quiere cambiar al otro, quiere imponerle lo que uno piensa al otro. Cuanto más rápido se pasa esa etapa, mucho más rápido la pareja madura y crece. Cuanto más lento atraviesa esa etapa, o cuando directamente no se puede atravesar porque la pareja se rompe, bueno, se llega a lo que vos estás planteando.
1: Claro.
0: ¿No? Una ruptura por no poder ceder o no querer ceder ante el otro.
1: Bueno, y si no se cede, se termina.
0: Totalmente. Lamentablemente los puntos, digamos, muy... muy rígidos en ese sentido, cuando yo defiendo una postura muy rígidamente, bueno, acá se va a hacer como yo digo y no hay otra opción, lamentablemente eso con el tiempo puede llevar a una ruptura, indudablemente, ¿no?
1: Claro.
0: Y justamente configura una disfunción, el hecho de no querer ceder o no poder ceder en nada.
1: Ahora, ¿qué es lo que pasa, por ejemplo, nos preguntan acá, cuando uno habla y el otro no escucha?
0: Bueno, es una forma también de mantener el poder, ¿no?
1: A el veces no escuchar. Cuando,
0: claro, no escuchar y quedarme con mi postura. Bueno, yo no escucho y sigo con la mía. Es una forma, digamos, de querer sostener el poder. Y eso, a veces cuando nosotros no podemos defender un argumento desde la racionalidad, muchas veces optamos por otras salidas. Una de esas es, por ejemplo, el silencio, el no escuchar, el no hablar, el no contestar, el hacer de cuenta que no escuché nada.
1: Claro, pero eso es violencia.
0: Bueno.
1: O puede resultar violento porque, por ejemplo, vos ahora me hablas, ¿verdad? Y yo estoy con el celular, por ejemplo, ¿no? Con el celular. Estoy viendo otras cosas y voy viendo. Y después no, ¿pero qué me dijiste?
0: Claro.

0: Sí, no se configurará una relación violenta, pero sí una relación disfuncional, ¿no? Donde justamente hay un trastorno, manifiesta una actitud manifiesta, ¿no? De,
1: sí.
0: De indiferencia o de no querer, digamos, o de querer evitar un diálogo frontal con el otro y abierto, cosa que es muy necesaria.
1: Claro. Pero también la otra persona puede llegar a sentir que en realidad no le importa nada a la pareja o la persona, sí, con la que le está hablando, y la otra persona está en las nubes.
0: Totalmente. Sobre todo cuando eso tiene una... Porque uno a veces lo puede hacer porque está distraído, pero cuando eso tiene una intencionalidad manifiesta, yo quiero evitar el diálogo con vos. Cada vez que vos me hablas de un tema que a mí no me gusta, me pongo con el celular o ignoro lo que me estás diciendo, indudablemente hay una disfunción. ¿Por qué? Porque yo voluntariamente estoy evitando un diálogo franco y abierto con,
1: claro,
0: vos, ¿no? Y eso sí es una disfunción que se va, con el tiempo, haciendo mucho más manifiesta, ¿no?
1: Ahora,
0: si yo la sostengo, obviamente eso va a llevar a situaciones críticas.
1: ¿Cuáles serían los puntos, digamos, más habituales o que se pueden resaltar dentro de una pareja disfuncional?
0: Bueno, son muchos. Uno de esos son los trastornos en la comunicación, el hecho de no poder arribar a un diálogo constructivo, efectivo.
1: Sí.
0: A partir de ahí está esto que decíamos, esta imposibilidad de ceder, de dejar entrar al otro en mi vida, de entrar yo en la vida del otro y de que podamos convivir juntos. Eso puede manifestarse en muchos aspectos, ¿no? A partir de allí la pareja empieza se empieza a producir una separación, podríamos decir así, en la convivencia, en la relación de la pareja, y eso trae aparejado muchos síntomas, como, bueno, menos intimidad, menos confianza, mayor desconfianza en el otro, mayores dificultades en resolver los problemas cotidianos. Entonces los problemas cotidianos empiezan a ser crónicos.
1: Claro.
0: Y eso lentamente va afectando toda la vida de pareja, ¿no? Y esa disfuncionalidad se muestra en que bueno, voy perdiendo, diríamos, el afecto por mi pareja, voy perdiendo las ganas de convivir, voy perdiendo las ganas de hacer cosas juntos, de disfrutar, y lentamente empiezo a hacer cosas en forma individual. E incluso eventualmente me puede llevar a que empiece a mirar a otra persona, por ejemplo, ¿no? Y a decir, bueno,
1: que me preste la atención que otro.
0: Claro, no. Mi compañera de trabajo me escucha más que mi esposa. Mi compañero de trabajo me entiende más que mi esposo. Bueno, y lamentablemente eso abre la puerta a veces a otro tipo de situaciones más complejas todavía, ¿no?
1: Ahora, ¿qué pasa si, o sea, uno puede llegar a dejar de reconocerse en medio de toda esa disfuncionalidad? O sea, es como que puede perder su personalidad en pro de intentar salvar una pareja.
0: A veces sí, a veces hemos visto relaciones muy, muy dispares, donde, por ejemplo, uno de los dos es el miembro dominante de la relación y el otro es un miembro pasivo,
1: sí,
0: que acepta absolutamente todo lo que su pareja dice y hace digamos, con el fin de mantener la paz, ¿no? Es una relación disfuncional porque es una relación donde hay un valor muy diferente entre uno de los miembros de la pareja y el otro, ¿no? Nosotros llamamos a esas parejas una que son como complementarias rígidas, están basadas en la desigualdad, lamentablemente, donde hay uno que es dominante y otro que es dominado, y el dominado va lentamente perdiendo, desdibujando su personalidad, su identidad, en pro de sostener la relación con el otro.
1: Claro.
0: Ese es el tipo de relación donde muchas veces aparece la violencia, ¿no? ¿Por qué? Porque el miembro dominante puede llegar a ser violento para mantener al miembro dominado en su posición de inferioridad. No, claro, le permite salir de esa posición, ¿no?
1: Que lamentablemente, es pero hay muchos de esos,
0: sí,
1: casos.
0: Sí, sí, por supuesto. Y son relaciones, pero tremendamente disfuncionales, Alicia, y muchas veces configuran situaciones de violencia.
1: De violencia de género, ¿no? Ya ahí ya entra, digamos, en un punto más fuerte.
0: En un punto mucho más complejo.
1: ¿Cambia nuestro estado de ánimo ante una relación así?
0: Totalmente, Alicia. Ninguna persona puede mantener un estado de ánimo saludable cuando está viviendo una relación, por ejemplo, de sometimiento, ¿no? Siempre mi tendencia, si soy una persona que estoy en esa postura, digamos, de mantener un sometimiento para que la cosa no se ponga difícil, para que no haya complicaciones en la relación, indudablemente eso va a afectar mi estado de ánimo, porque voy a empezar a, en primer lugar voy a tener que tener una carga elevada de estrés para sostener esa postura. Sostener esa postura me genera un estrés importante, ¿no? Entonces, en ese sentido, voy a tener que esforzarme y mantener esa postura. Me exige mucho esfuerzo. Y ese esfuerzo que genera estrés va a decaer mi estado de ánimo, me va a producir ansiedad, probablemente síntomas físicos, malestares. Muchas veces esta persona que está en la posición de sometimiento tiende, por ejemplo, a tener muchos trastornos físicos porque su cuerpo empieza a hacerse eco de esta disfunción.
1: Claro, esto que nosotros decimos, bueno, algunos le dicen somatización.
0: Exacto.
1: Pero bueno, es lo que también hablamos en algún momento, de que muchas de las cuestiones que nos pasan a nivel salud mental repercuten también a nivel físico.
0: Totalmente. Y entonces la persona empieza a ir al médico porque, bueno, tiene dolores, tiene malestares. El médico le dice, mira, no tenés ninguna enfermedad propia, no hay un diagnóstico claro, pero la persona siente los malestares, ¿no? Y eso obviamente se puede ir agravando con el tiempo. Si la persona no sale de esta postura de sometimiento que le insume un esfuerzo importante para poder sostener.
1: Bien, bien. Ahora, ¿es factible revertir esta situación?
0: Sí, totalmente. Todas las disfunciones, cuando son reconocidas por las personas que están... Porque uno puede negarlas o puede reconocerlas. Lo más sano es reconocerla.
1: Claro.
0: Mira, Alicia, estamos funcionando mal. Vamos a ver cómo podemos solucionar este problema. Nos peleamos muy seguido, discutimos muy seguido.
1: Vos me das el 80%. Y...
0: el 80% de las bienes y solucionamos. Pero cuando una pareja toma conciencia de esto y realmente valora su relación, busca ayuda, y eso es muy importante. Porque la pareja tiene su límite en solucionar por sí misma todas las situaciones. Por eso somos una sociedad donde ayudamos.
1: O sea, más allá de ser una sociedad, no dejamos de ser dos individuos distintos.
0: Totalmente.
1: Y en esto de, si vamos a mencionar, por ejemplo, el tema de la lucha de los egos.
0: Sí.
1: A ver, ¿cuál afloja primero o no? O yo no voy a aflojar. Claro. Afloja vos.
0: Exacto.
1: Y entonces ahí es como que no hay tampoco una objetividad posible.
0: No. Por eso necesitamos que alguien externo, que sea verdaderamente objetivo, nos vaya guiando, diríamos, en esto de aprender a relacionarnos mejor el uno con el otro, ¿no? Uh-huh. Siempre una mirada de alguien imparcial y objetivo nos va a ayudar a decir, bueno, a ver, ¿en qué podemos mejorar? ¿Cómo podemos...? ¿Qué puede hacer cada uno para mejorar la convivencia con el otro, ¿no? Y, por ejemplo, salir de esta disfuncionalidad.
1: Claro.
0: A veces la disfuncionalidad no solamente nos abarca a nosotros, ya cuando hay hijos de por medio, puede eventualmente abarcar también la salud de nuestros hijos y comprometer de alguna manera la salud emocional de nuestros hijos. Mm. Bueno, otra cosa por la cual también tenemos que tratar de solucionar cualquier disfuncionalidad, ¿no?
1: Bien, perfecto. Doc, la verdad, el doctor hace terapia de parejas, para aquellos que estén buscando, que sientan que necesitan ese apoyo, esa asistencia, esa objetividad que, como lo decíamos, o sea, si es una pareja disfuncional en la que uno piensa en blanco y el otro en negro y además son obtusos, es decir, duros, tercos, cuadrados, dice Carlos, es como que en realidad cuesta, obviamente, pero si existe amor, bueno, está bueno el hecho de tratar de buscarle, más si hay niños de por medio, alguien, una asistencia, una ayuda, una terapia. Ya lo hemos mencionado varias veces, uno puede hacer terapia de pareja solo.
0: Sí.
1: Y en algún momento, eventualmente, entre los dos.
0: Tal cual. Exactamente. Sí, y hay que pensar una cosa, porque a veces cuando empezamos a notar esta disfuncionalidad en nuestras parejas, lo asimilamos al tema del amor. Y ojo, porque nos podemos confundir, podemos pensar...
1: O sea, que seamos disfuncionales no quiere decir que no haya amor.
0: Que no haya amor, exactamente. Más bien que tenemos que aprender a amar de otra manera. ¿No? Y esto es una cosa importante, porque muchas parejas se disuelven, se rompen, porque empiezan a sentir, bueno, ya no nos queremos, porque no nos entendemos, porque nos peleamos, porque... Y eso es una etapa natural en la maduración de cualquier pareja, que haya etapas donde uno se pelea más, discute más,
1: por ejemplo. Y pasa lo mismo, a ver, y en ese periodo, Doc, digamos, ¿cuánto demora? ¿21 años? Bueno, ahora es... ¿Hasta los cuántos años es que son adolescentes? Ahora 25, 28, no sé cuánto.
0: Sí, puede, o sea, hay parejas que pueden pasar en mucho más rápido esa etapa porque aprenden a solucionarlo, y hay otras parejas que se pueden cronificar en esa etapa. Y en eso estamos hablando ya de una disfuncionalidad. O sea, no podemos salir nunca de esto de discutir y de pelear, y estamos siempre dando vueltas sobre lo mismo, ¿no? Entonces, la historia puede ser diferente para cada uno. Lo bueno es no pensar, bueno, porque discutimos mucho no nos queremos. Eso es un error, ¿no? Lo que pasa es que la percepción del amor siempre va de la mano del acuerdo. ¿A qué me refiero? Cuanto más rápido nos ponemos de acuerdo, más tenemos la percepción de que nos amamos, ¿no? Es una cuestión, diríamos, clara, de subjetiva. Pero, por ejemplo, si te pasa con un amigo, con el amigo que te pone de acuerdo rápido, decís, qué bien que me llevo con este amigo.
1: Exacto.
0: Y con el amigo con el que te cuesta más, y no soy tan amigo de él, porque te cuesta más ponerte de acuerdo con él. Pero tal vez el nivel de amistad es el mismo, simplemente que con un amigo... Las formas son mucho más saludables y más ágiles. Ajá. Y en cambio con el otro cuesta más, pero no quiere decir que no lo quieras a tu amigo, ¿no? Y lo mismo pasa en la pareja.
1: Claro.
0: Que me cueste a mí ponerme de acuerdo con mi esposa porque estamos pasando por una etapa de muchas diferencias, no quiere decir que no nos amemos, en absoluto. Simplemente poder avanzar en eso, a comunicarnos mejor, ponernos de acuerdo más rápido, nos va a devolver esa sensación de placer y de amor que muchas veces pensamos que se pierde, ¿no?
1: Bien.
0: Pero en realidad no se pierde, sino que hay que cultivarla y mejorarla.
1: 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O se llegan por Pablo Rojas Paz 36 y de esta manera ustedes pueden ir desde luego consultando. Pueden ir solos para expresar, bueno, después se irá abriendo el abanico para determinar cuál sería la mejor terapia.
0: Exactamente.
1: Pero terapia de pareja, terapia de ansiedad, una consulta que vos necesites, por supuesto, que tenga que ver con la salud mental, que no es nada malo. Es como cuando te duele el brazo, cuando te duele el hígado, vas al doctor. Acá es lo mismo. Así que ya lo saben. Muchas gracias, mi doc.
0: Por favor, un placer, como siempre.
1: Un gusto también para nosotros. Hacemos la pausa y ya volvemos.
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0: 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Aquí están las noticias nacionales. El violento episodio que conmocionó a la pequeña localidad de Pilolil, en el sur de la provincia de Neuquén, sigue avanzando y ahora se conoció el video de la violenta pelea entre el intendente del pueblo y su antecesor. En las imágenes se ve claramente cómo uno de los involucrados sacó un cuchillo y amenazó al otro mientras una mujer se interponía. El video fue publicado por el medio local La Mañana de Neuquén, en el cual se ve que los dos hombres que fueron protagonistas de este enfrentamiento están haciéndolo. Por un lado, estaba el presidente de la Comisión de Fomento de este pueblo, que apenas supera los 200 habitantes, llamado Andrés Avelino Infante, quien presentó una denuncia. Del otro lado, estaba Eliseo Díaz, hombre que gobernó ese territorio durante 12 años. Deportes. El tenis femenino argentino tuvo una gran jornada en el WTA 250 de San Pablo, Brasil, donde Solana Sierra, Jazmín Hortensi y Nadia Podoroska aseguraron su lugar en los octavos de final del certamen. Sierra, 90 del ranking WTA y tercera preclasificada del cuadro, tuvo que esperar hasta este miércoles para sellar su clasificación. Su partido de segunda ronda ante la canadiense Candice Brace se había interrumpido el martes por lluvia, cuando el marcador estaba 4-4 en el set decisivo. Al reanudarse la acción, la número uno del tenis argentino impuso su jerarquía y se quedó con la victoria por 6-4, 3-6 y 6-1, en un encuentro parejo que se definió recién, en el tercer parcial. 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

0: bien. Han pasado ya 6 minutos de las 10 de la mañana. Le mandamos el beso a todos nuestros amigos en las repetidoras, que ya vamos a saludar individualmente. Y por supuesto, le vamos a dar la bienvenida a nuestra querida compañera en exteriores, Agus Ibarra. Agus, ¿cómo estás? Bienvenida, buen día.
1: Hola, Ali, buen día para todos. Yo muy bien, ¿vos cómo estás?
0: Muy bien, gracias a Dios. ¿Vos qué tal? ¿Disfrutando la jornada, el tiempo?
1: No, me encanta. Hoy sí, hoy a comparación de ayer me levanté con todas las pilas hoy. ¿Viste? Lo decíamos ayer, hay días sí. Y días. Pero hoy sí, hoy está bastante lindo el día, así que me vine así suelta para pasarla bien, para pasarla claro. Bien. Está llegando el fin de semana, ¿sí?
0: Pero dijiste me vine suelta.
1: Sí, medio.
0: Ayer estaba
1: comprometido.
0: Claro.
1: No, pero iba al sentido de las prendas. Hoy estoy con un vestido tranqui. En ese sentido, porque viste que algunas veces salís muy abrigada o salís muy equipada. Entonces, como que hoy ya así.
0: Claro, más
1: en
0: tranquila.
1: En ese sentido nomás.
0: Muy bien, me encanta.
1: Bueno, contarte que nosotros estamos yendo, ¿sí?, a lo que va a ser la presentación de Lules, ¿sí?, Canta la Patria. Ajá. En su edición número 53, ¿sí?, hoy van a presentar ya todo lo que va a ser esta cartelera oficial, en la cual ya se escuchan rumores, ¿sí?, de quiénes podrán estar en este gran festival de Lules, que se va a realizar el día viernes, sábado y domingo, ¿sí? Uh-huh. De esta semana. En una de esas te cuento que podría estar Banda 21, ¿sí?
0: Bien.
1: Así que hay mucha variedad en la cartelera, también puede estar lo que son los Nocheros, además de ellos también Eugenia Quevedo, El Chaqueño Palavecino, Los Tipitos.
0: Bien.
1: Muy variada la cartelera para lo que va a ser este fin de semana, así que si no tienen planes, yo les recomiendo que vayan a Lules, ¿sí? Los Auténticos Decadentes también posiblemente estén, pero bueno, le vamos a llevar toda la información desde ahí, porque ya en minutos nos vamos para San Isidro de Lules, haciendo ya la presentación formal de esta edición, a cargo también de la intendente municipal, Marta Albarracín, ¿sí?
0: Bien.
1: Contarte también, por otro lado,
0: sí,
1: que bueno, o sea, ¿te acordás vos que bien lo decíamos que se extendía así una prórroga de lo que va a ser el pago de los colectivos rurales, sí? Van a pasar de ya no pagarlo en efectivo, sino a tener todo lo que son los pagos en forma virtual, sí, ya sea tarjetas de débito,
0: claro,
1: o también pagos con el celular, uh-huh, en sí, ¿sí? Se extendió la prórroga porque eso era hasta el 19, ¿sí?, de septiembre.
0: Bien, o sea, hasta el sábado.
1: Hasta el sábado, exactamente. Entonces, nosotros hablamos con el secretario de Transporte, Vicente Nicastro, en el cual ha pedido de los clientes de que usan este servicio, se extiende un poco más, ¿sí? Hay una nueva posibilidad, se extiende un mes más para que también se adapte la gente a nuestros nuevos pagos.
0: Perfecto.
1: Bueno, nosotros tenemos la palabra del secretario de Transporte, Vicente Nicastro, en la cual nos comenta de esta noticia.
2: Efectivamente, estamos transcurriendo los últimos días de la prórroga que se estableció el mes pasado por 30 días para el uso del efectivo en los boletos rurales. Está establecido precisamente que por 30 días, es decir, que a partir del próximo 19... los pasajes rurales van a ser pagados exclusivamente por medios digitales. De todas formas, estamos analizando distintos pedidos que nos han hecho usuarios y organizaciones de usuarios para que se pueda prorrogar un tiempo más el uso del efectivo, habida cuenta de las dificultades que tienen muchas personas que todavía no están habituadas al pago por medios electrónicos, por medios digitales, y que les está costando precisamente habituarse a eso, y por ende han solicitado la posibilidad de que podamos prorrogar el periodo. Esto estamos analizando y es posible que tengamos, de todas formas, vamos a tener una respuesta, por supuesto, pero es posible que la respuesta sea positiva. Esto se va a resolver en las próximas horas. Sí, por supuesto. El tema de eliminar efectivo es un tema que está decidido que así va a ocurrir. Acá se ha planteado precisamente la posibilidad de establecer un plazo para una adecuación progresiva y paulatina por parte de aquellos usuarios del interior de la provincia que, no, repito, no están habituados. La decisión de que el pago efectivo desaparezca está tomada y así va a ser. Por distintas razones, entre ellos la mayor peso es precisamente el tema de la seguridad. Seguridad tanto para el usuario como para el chofer que recibe y que debe transportar el efectivo en un viaje, para el cual no está originalmente previsto que así sea. Tiene que tener otro tipo de actividades.
1: La palabra de Vicente Nicastro, secretario de Transporte,
0: sí,
1: en el cual nos da anticipo para tener en cuenta también para los usuarios de transporte rurales.
0: Perfecto. Bien, muchísimas gracias. Agus, estamos atentos a vos.
1: Dale, a vos, y cualquier información nos comunicamos. Besitos.
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0: Le mandamos el abrazo, el beso a todos nuestros amigos a través de la 90.1 en Quilmes y a Maicha del Valle, 107.3 en Graneros, 107.5 en Choromoro, 92.7 en Soldado Maldonado, departamento Monteros, en todo Montero, Chicligasta, Río Chico, Aguilares. ¡Mua! Besote enorme para todos ustedes, gracias por acompañarnos, a los que nos escuchan a través de la aplicación que pueden descargar del Play Store. Así que ya lo saben, ahí descargan del Play Store o del Apple Store, así se llama. Yo digo Apple, pero bueno, ahí también pueden descargar la aplicación de la radio. Radio Tucumán 971, así nos van a encontrar. Y a las 10 y 25 ya. No va a venir. 10 y 25. 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
1: Buen día.
0: Buen día, ¿cómo le va?
1: ¿Qué se fue al ingenio?
0: Parece. Bueno, chicos. Es muy factible. Sí. Es probable.
1: Buen día, amiga, ¿cómo está?
0: Bien, gracias a Dios. ¿Y vos?
1: Todo bien.
0: Pensé que lo que me recogí el cabello, estoy como más.
1: ¿Más qué?
0: Más dispersa. Más, no, al contrario, más concentrada, más fresca, más liviana. Mentalmente.
1: Claro.
0: ¿Y vos qué tal, Federico?
1: Todo bien. Más que más petecito que yo, porque estaba medio.
0: O se inclina.
1: Se le baja también.
0: Claro. Bueno, acuérdate que sí, ese tiene vida propia.
1: El micrófono.
0: Y obvio. Escúchame.
1: Me escucho.
0: ¿Qué pasó ayer? Hay que aplaudirlos.
1: Muchos dicen que es un batacazo. Tampoco. Usted habla del
0: sí.
1: Norte.
0: Claro.
1: Batacazo, tampoco fue. Jugó contra el Bayern.
0: Fue por penal.
1: Sí. No lo pude ver porque
0: el viento que viene que siempre sopla desde ahí le colaboró, decís vos.
1: Fue a su favor el viento.
0: Claro. Pero
1: sí.
0: Yo quiero saber qué es lo que va a decir él.
1: Va a hablar de eso y de la vereda del frente.
0: Sí.
1: O sea, San Martín. Y después dice jueves, no sé qué.
0: Y hoy es jueves.
1: Barra jueves.
0: Debe ser qué es lo que va a haber hoy. ¿Mando uno?
1: Dos.
0: Bueno, el hecho es que sí, finalmente avanza en el campeonato.
1: Más grande del
0: Atlético Tucumán.
1: Más grande del norte.
0: Es el segundo clasificado en la Copa Argentina. Veremos cómo continúa. Ojalá que siga avanzando.
1: Usted diga, ¿hasta cuándo llega, dice?
0: ¿Hasta cuándo? Bueno, creo que el año pasado quedó segundo, si no me equivoco.
1: No me acuerdo.
0: Sí, creo que sí. Pero escúchame.
1: Me escucho.
0: Por ahí estaba escuchando, valga la redundancia, de un equipo. Pero es como que decían que no estaba bien lo que habían hecho. Puede ser él. Clasificó Atlético Mineiro. Podría jugar con Boca. Hay que ver qué es lo que va a pasar con el resto de los partidos, que no faltan tantos, pero que faltan.
1: ¿No jugamos con trabajo?
0: ¿Ah?
1: ¿Contra Vasco no jugamos? ¿Vasco da Gama?
0: No, acá dice clasificó Atlético Mineiro. ¿Cuándo podría jugar contra Boca y cómo está el cuadro de la Sudamericana? Pero escuché por allí algunas quejas de algo, pero no me, sabes, claro, que no me acuerdo bien cuál.
1: En las semifinales Boca Vasco da Gama, equipo brasilero, y por la otra llave Atlético Mineiro, a confirmar del ganador del Montevideo City y Cienciano, que no es el...
0: Claro, dice Atlético Mineiro avanza semifinales tras superar por penales a Santos. Boca Juniors enfrenta a Vasco da Gama en la otra semifinal. 21 de noviembre es la fecha de la final en Barranquilla, Colombia. Chanfle. Bueno, veremos qué es lo que pasa. ¿Lo escuchamos a él?

0: escúchame. Neymar protagoniza un nuevo escándalo en el vestuario de Santos y es acusado de agredir a juveniles verbalmente. Vamos a ver si es que tiene alguna repercusión esto, si toman alguna medida disciplinaria contra Neymar Jr. Neymar convirtió un doblete en el empate 2-2 entre Santos y Chapecoense. ¿Es mexicano el Chapecoense o no?
1: Creo que
0: no. Después dice, Neymar adoptó un tono irrespetuoso al encararse con el centrocampista Gabriel Botempo y el defensa Joao Anínaez. Veremos. Las críticas dirigidas a los jugadores jóvenes fueron más allá de lo habitual. Llamó a Gabriel Botempo un imbécil y sugirió sarcásticamente que jugaría en la Serie B el próximo año. Joao también fue objeto de críticas excesivas, lo que puso en duda la capacidad técnica del defensa.
2: Y a mover la cintura todos.
0: Mira. Bueno.
1: ¿Se acordó?
0: Y aquí. Sí. Debe haber estado charlando o. Aprovecha cuando.
1: Ya debía oler el paquete.
0: Sí. Escúchame.
1: Aclaro.
0: Percataste que lo aclaraste. Pero bueno, vamos a ver, a escuchar en realidad qué nos dice José Luis Haro.
3: Hola, buen día, hola, buen bebé. buen día. ¿Cómo están mis queridos, bellos, preciosos, radiantes, perfectos, hermosos y únicos amigos de la 97.1 y de la radio más escuchada que tiene la provincia, el país y el mundo entero? Sí, señoras y señores, en este mes de cumple, bienvenidos. Se ponen de pie, fuertes los aplausos, porque ha comenzado la gran mañana. El programa que te informa, te divierte, te tira buena onda, buenas vibras, buena música. Absolutamente todo. Como dice.
0: Se casó, viste, Julieta con. Julieta Prandi con Emanuel Ortega. Y ya querían meter ahí que ninguno de los hermanos fue al casamiento. Pero es un civil.
1: ¿Cuántas personas?
0: Pero Palito fue. Palito,
1: no,
0: y.
1: Palito Ortega.
0: Y Evangelina fueron.
1: Me encanta cuando lo veo y hace así.
0: Parece una serpiente.
3: Mi amiga Mirta, sí, porque este programa, aparte de esto, trae suerte, sí, señoras y señor, de lunes a viernes de 9 a 13 horas, como cada mañana de hace muchísimos años, acompañándote, sí, tirándote buena onda.
0: Sí,
3: somos una grata compañía, no, vamos de la mano, transitando este camino hermoso de la vida, y si es hermoso porque tenés la radio, tenés la gran mañana, todas las mañanas obviamente, y la tenés a ella, claro que sí, pues la tenés a ella, porque sin ella, ¿y qué sería? ¿Qué seríamos todas las mañanas sin ella, sin escuchar su voz, su manera de informar, su calidez? Ese susurro al oído que vos sentís, y algunos se ratonean, ojo, no, no hagas eso, no, pero ¿por qué ella y yo no? Dirá la mujer, o dirá él a ella, y también, porque abarca todo, es la mejor, la number one, es nuestra, sí señora, es nuestra, y sobre todo es la que, la gran capitana que navega este gran crucero en aguas internacionales. ¿Cómo le va hoy? Juerne, cómo te quiero. ¿Cómo la quiero? Mi querida amiga Alicia Herrera. ¿Cómo está usted hoy, Ali?
0: Muy bien, gracias a Dios. ¿Y vos?
1: Fuerte,
0: ¿qué tal? ¿Qué tal? Sí, ya solté.
3: Bueno, me alegro, Ali. Si usted está bien, todos estamos bien, perfectos, magníficos, geniales. Mejor nos perjudica, Ali. Y arrancando este juernes lindo. Días, la verdad que... Es tan lindo los días, porque la mañana refresca, tenés bajas temperaturas, abrigate un poquito, la moda de la cebolla, ¿eh? Salís abrigado, después te vas sacando, bueno, y después yo, por ejemplo, voy desnudo. Y después del mediodía, el calorcito, el solcito empieza a calentar, ¿eh? Qué lindo que te vas a tirar ahí para algún parque, en algún barro de césped, te comes unas mandarinas, disfrutás de los rayos ahí, que te vienen bien también. De los rayos del sol, ¿no? Un rayo como le gusta a él, que le voy a nombrar ahora. Pero bueno, bello, bello Ali, bello jueves, y así va a ser la temperatura porque va a ir subiendo a medida que vaya transcurriendo los días hasta el fin de semana, que hoy vamos a tener hasta 30, 32 grados, ¿eh? Mamito querido, ojo el piojo. Sí, bueno, decía Rayos, él es Rayos, Rayo McQueen. Sí, así lo describieron en una fiesta, porque mamita querida hizo destrozos en menos de una hora, estuvo pa, bailando, impresionante, estoy hablando de hace muchos años, por las dudas. Sí, hoy en día es otra persona, es una escultura humana, es un pedazo de... No, es una escultura humana, récord Guinness de pelos, casa de Marimar, cuchillo de palo, impresionante, es la perfección, no tiene un defecto, no tiene un defecto, lo único defecto es que es un... No, y ese amigo mío, amigo mío, sobre todo el mejor de todos los DJ operadores, no hay otro mejor, no hay uno mejor que él, creo que no hay nadie, no hay nadie, ¿sí? Está él, claro que sí, bueno, y después Carlito Cardona también, no. ¿Cómo le va, Carlitos Cardona, el mejor de todos, number one? ¿Y cómo están, queridos amigos, que están del otro lado? Sí, que siempre, siempre están bancando la parada, obviamente, son pilares fundamentales de este exitoso programa, ¿sí? Así que vamos a arrancar con toda la información deportiva. Y dirán algunos, mi querida Ali, hermosa mañana, ¿verdad? Claro que sí, bueno. Y bueno, hoy Francella se viste con la decana, exactamente, con la camiseta de Atlético Tucumán, porque el mundo decano está de fiesta, impresionante, algo que, y lo que hace el fútbol, Ali, que no perdás la fe y la ilusión hasta el último minuto, y así tiene que ser en la vida, hasta el último, no paré, seguí, y bueno, es lo que le pasó a Atlético Tucumán en un partido donde nuevamente la terna arbitral vuelve a querer perjudicar a Atlético. Es increíble cuando vos te pones a ver los equipos del poder, de los amigos del poder, sí, ya sabemos quiénes son, siempre las divididas, y bueno, va a estar para el lado de ellos, van a estar favorecidos, y qué malo que pase eso en el fútbol, cómo arruina en el fútbol eso, y ahí la famosa frase de Diego Armando Maradona, la pelota no se mancha, bueno, es lo que hacen estos muchachos, esta mafia, sí, porque quieren que ciertos equipos pasen, digamos, no les importa dentro de lo que pase dentro de la cancha, en los 90 minutos, sino que pasen lo que ellos quieren, y obviamente también ahí ayuda, ayudín, y como pasó ahora, no pueden cobrar ese penal, mis queridos amigos decanos. Bueno, estamos hablando obviamente del partido Atlético Independiente Rivadavia, sí, aprovechamos para decir la buena ruta para todos los hinchas atléticos que están regresando, sí, de lo que es la cancha de Los Andes, Lomas de Zamora, sí, pero bueno, qué partido, mamita querida, donde era injusto, sí, y bueno, es lo que uno dice siempre. Sí, las cosas pasan por algo, se hizo justicia, de una injusticia se hizo justicia, de lo que cobró este bochorno de árbitro, que le dio el penal y el triunfo parcial en ese momento, el primer tiempo, Independiente Rivadavia, que fue totalmente una injusticia, sí, porque no fue penal, fue al VAR a verlo. No podés, juzgar a un jugador que se da vuelta, no ve la pelota y le da de casualidad la mano, que ni siquiera era un tiro al arco, o sea que no tenía peligro de gol. Pero bueno, son diferentes vistas, visiones, ¿sí? que ve el VAR y el árbitro cuando se tratan de diferentes equipos, o sea, de algunos equipos. Ya le pasó con River, Atlético del local, y ahora vuelve a pasar. Y cuando jugó con Independiente, Rivadavia por la fecha del torneo Apertura, pasó lo mismo. Entonces, ¿qué está pasando con el arbitraje argentino? Bueno, pregunta que le dejamos picando. Bueno, decíamos que de una injusticia se hizo justicia, y porque fue así. En el primer tiempo, 6-7 llegadas de Atlético Tucumán y pura eficacia, Independiente Rivadavia, te cobra un penal mal cobrado. Porque llegó dos veces a Independiente Rivadavia, una jugada que no fue para nada peligrosa, sí, del ex Racing, y que la pelota terminó yendo al punto medio, la terminó sacando Tesur, y la de segunda, el penal. Eso fue, digamos, también cuando no convertís los goles, quizás después te convierten a vos. Y bueno, eso es algo que tiene que corregir Atlético, y que pasó justamente en este partido, sí, en un primer tiempo donde obviamente Atlético arrancó de la mejor manera, impresionante lo que jugó. Para mí sigo sosteniendo que en este equipo titular habría que modificar al Loco Díaz, que está para jugar un tiempo, pero lo tenés a Canelo, lo tenés a Brandon, y que habría que ver cómo juega el equipo con, por ejemplo, un Canelo de titular. Sí, no digo que el Loco Díaz tenés que sacarlo a banquear, pero por lo menos a ver cómo funciona. Porque el Loco Díaz estuvo muy flojo en el primer tiempo. Sí, muy, pero muy flojo. Pero bueno, gracias al arquero Independiente alrededor del primer tiempo, que es Nicolás Volcato, Atlético Tucumán no pudo ganar, no pudo tirar diferencia por la tapada que tuvo este muchacho. Impresionante, impresionante. Bueno, hasta que después se cobró el penal bochornoso y Alex Arce, el uruguayo goleador de Independiente Rivadavia, convirtió el 1-0 ya terminando el primer tiempo, ¿sí? Un primer tiempo donde se Miguel fue al VAR a ver y demás, y adicionaron 2 minutos. Una locura lo que hizo este árbitro. O sea, mínimo 5 o 6 minutos tendría que haber adicionado, porque es la adición de lo que es el primer tiempo más los 4 o 5 minutos que los conté desde que se cobró el penal, desde que se fue a ver el VAR, después se dijo, bueno, todo eso pasó en 5 minutos aproximadamente. O sea que de 5 a 7 minutos tendría que haber adicionado, y hicieron 2. Pero que ustedes vean el bochorno. Bueno, así terminó el primer tiempo. Lamentablemente, un enojo de todo el plantel. Julio César Falcione ni hablar, ya que venía con una calentura del partido contra River. Pero bueno, al banco, a charlar, a volver a jugar al fútbol como tiene que jugarse. Sí, un segundo tiempo donde Atlético salió decidido a buscar, obviamente, el empate, y volvió a tener muchísimas oportunidades. Volcato nuevamente, sí, fue la clave para Independiente Rivadavia, para sostener la ventaja justamente del equipo mendocino. Y Independiente Rivadavia en el segundo tiempo intentó defenderse más que contraatacar, para que ustedes vean quizás lo que fue Atlético Tucumán en lo que en general el partido fue muy superior al equipo mendocino. Sí, bueno, cuando ya parecía ser que terminaba el partido, iba a ganar injustamente Independiente Rivadavia, y bueno, quedaban minutos, sí, ya de estar eliminado, tristeza para todo el pueblo decano. Justamente Alexis Canelo, que para mí tiene que ser titular, leo yo el Tinti, apareció 91, 93 minutos, ya sobre la hora, impresionante. Muchos resultados, ya te voy a contar después, se han definido sobre la hora y después fueron al tiro del punto de penal. Inclusive, el penal de Atlético Tucumán coincidió con 2 partidos más de Copa Libertadores Sudamericana. Impresionante. Bueno, después vamos a hablar de eso. Pero bueno, 91, 93 minutos y con un cabezazo tremendo de tras un centro del mejor de todos para mí Atlético, el Laucha Godoy. Cómo juega este muchacho, no le pudieron sacar la pelota de del pie. Jugadorazo, jugadorón, que si no, para mí, si no hubiera atajado las penales que atajó Ingolotti para darle el triunfo Atlético y pasar a semifinales, el Laucha Godoy era la figura del partido. Sí, bueno, el cabezazo de Alexis Canelo le dio el 1-1, empate sobre la hora, obviamente después a definir sobre el punto de penal, donde Atlético terminó imponiéndose 3-2, ¿sí? Convertía el primer gol para Independiente Rivadavia Prieto, el Loco Díaz hizo lo suyo por suerte, Studer para Independiente Rivadavia, Rodrigo Granillo para el decano, Villalba que falló, Clever Ferreira que falló, Alex Vigo que falló, Pedro Canelo que convirtió, y después Alex Arce que le atajó obviamente Ingolotti, convirtiéndose en la figura de este partido, ¿sí? Con este penal fallado de Arce, que convirtió el gol justamente en el partido. Después en el penal pasa eso con los jugadores también, chicos, de que o son figuras durante el partido y después van a definir por penales, terminan errando. Pero bueno, esto le dio la clasificación a Atlético Tucumán para entrar en semifinales de la Copa Argentina, mamita querida. Pero qué lindo decirlo. ¿Dónde Atlético ahora va a esperar por el ganador de Estudiantes de La Plata y Platense? ¿Sí? ¿Cómo está el cuadro hoy de Copa Argentina? Ya es increíble decirlo, que queda nada más y nada menos que poquísimos partidos para que termine justamente este certamen y Atlético esté entre los 4 mejores ya. ¿Sí? Por la llave de Atlético espera por Platense de Estudiantes, por la otra llave, ¿sí?, está Banfield, que ya está clasificado, y espera por Boca o Racing. Sí, así que es increíble, quedan 2 partidos para Atlético, semifinal y gran final, para coronarse con este título, primera vez que si lo hace lo obtendría. Pero bueno, paso a paso, sí, queda Platense, un equipo que ha quedado fuera de Copa Libertadores, y Estudiantes, que es un equipo muy fuerte los dos, ¿eh? Va a ser un lindo partido, Estudiantes Platense, y el rival también va a ser duro, ¿eh? Va a ser duro, y bueno, del otro lado depende de quién pase, Boca o Racing, también va a ser duro para ver. Obviamente hay que enfrentar a Banfield, pero un equipo duro todavía lo que queda para el decano. Impresionante partido, la verdad, todos felices, contentos. Ahora sí, a esperar el ganador de Estudiantes Platense y a estar concentrado, ¿verdad? Apostar mucho a Copa Argentina. Excelente campaña desde que ha llegado el emperador Julio César Falcioni y Atlético Tucumán, lo cual hoy está octavo, metiéndose en playoffs y termina el campeonato del torneo clausura del fútbol argentino, y en semifinales de la Copa Argentina, buscando obviamente tratar de clasificar al objetivo que es la Copa Libertadores. Impresionante, así que me imagino que el hincha respira, los que vienen de Buenos Aires a preparar nuevamente, a darse un baño, porque se viene un partido nuevamente de Atlético Tucumán, donde el día lunes va a visitar Mar del Plata para enfrentarse con Aldo Civi. Aldo Civi, 14:30 el día lunes 21 de septiembre. 21, día de... Qué lindo, día de nosotros, Ali. Qué lindo, bueno, así que esperemos qué va a pasar con el decano, que te estaremos informando seguramente hasta el viernes, probable formación y todo lo demás, pero el lunes te vamos a completar esa información, porque el lunes recién juega el decano, ¿sí? Así que todo es felicidad para Atlético Tucumán, que está en semifinales de Copa Argentina. Ahora, vamos para la vereda del frente, que también es felicidad todo, porque el último partido lo ganó, es un envión anímico para la gente, para los jugadores, para el cuerpo técnico, para todos, ¿sí? Para que de ahora en más se jueguen todos los partidos que quedan. Recordemos que fecha número 30, chicos, ¿eh? O sea, quedan nada más y nada menos que 5 fechas para llegar a esta instancia final ya de lo que es la Primera Nacional, donde lo que tiene que buscar San Martín es estar entre los 8 mejores de la zona B. Hoy está décimo, para pelear el segundo ascenso a la máxima categoría. Llegar como primero se complica, no es imposible, pero se complica mucho. San Martín tiene 39, 53 el puntero, que es Tristán Suárez. ¿Por qué aclaro esto? Porque recordemos que el primer ascenso se define entre el primero de la zona A con el primero de la zona B, que si terminara hoy, juega Morón y Tristán Suárez. Y el segundo ascenso juegan del segundo al octavo de la zona A con el segundo al octavo de la zona B, que es un mata-mata, ¿sí? O sea, te van eliminando hasta llegar a esa gran final del partido donde se va a definir el segundo ascenso. Así que todo es posible. San Martín, se viene un partido importante, otra final más, va a visitar Atlético Rafaela a partir del día sábado a las 4 de la tarde. Así que el hincha San Martín, con la ilusión de que se olviden del pasado, se olviden de todos los partidos que lamentablemente no dieron resultados y fueron negativos, para poder convertirlo de ahora en más en resultados positivos e ir a pelear como un equipo grande, con un equipo con mística, con historia que tiene esta institución, de ir por ese objetivo y tener ir a un lugar donde tiene que estar, donde merece estar, que es en la máxima categoría del fútbol argentino. Increíble. Bueno, queridos amigos, contarles también que Messi hizo un gol, el número 100, en lo que es el partido de Cruz Azul de Inter de Miami. Increíble este muchacho, no para de sorprender, no para de bater récords, ¿sí? O sea, número 100 en el Inter de Miami, es increíble, pero bueno, es Messi, sabemos que obviamente todo puede pasar cuando está Messi dentro de la cancha, en esta final por los campeones Cup, ¿sí? Donde el Inter de Miami ganó justamente al Cruz Azul, y bueno, nuevo título para Messi, es impresionante. Hablando de Lionel Messi, tenemos información respecto a la selección argentina. ¿Por qué? Porque te vamos a contar cómo podría ser el tributo de Lionel Messi, cuándo y cuánto saldrán las entradas, qué precio tendrán. Te vamos a ir tirando novedades que vamos buscando, obviamente que nos vamos a ir informando, pero todavía no se oficializó porque esto lo tiene que hacer AFA. Pero ¿cuánto saldrían las entradas aproximadamente para lo que van a ser los partidos tanto en Córdoba como en Buenos Aires? Podrían salir desde 90 mil pesos hasta 480 mil pesos, así como lo escuchaste. Sí, impresionante, así como lo escuchaste, caro las entradas, ¿sí? Y las entradas, los tickets, que es lo mismo, estarían disponibles entre 7 y 10 días antes del partido, ¿sí? Antes del partido, por una importante plataforma, ¿sí? Que es Deportivo, que habitualmente viene vendiendo las entradas cada vez que juega la selección argentina, ¿sí? El 6 de octubre jugará contra Benín, que es el partido donde se dice que Lionel Messi, ¿sí? Va a jugar justamente el partido de despedida. Mamita querida, lo que va a ser ese partido, no lo queremos ni imaginar. ni imaginar lo que va a ser ese partido. Pero bueno, otra información respecto a la selección argentina, ya que estamos hablando de los mejores del mundo, los campeones del mundo, y la triste noticia de que se va Messi con esta hermosa camiseta que la vistió durante 20 años, es que la FIFA le dio un guiño positivo a la selección argentina y las tres fechas justamente que se van a jugar ahora lo van a denominar como clase A. ¿Qué quiere decir eso? Que van a servir para ir restando los partidos de las sanciones, más que nada de los jugadores que tienen varias sanciones, caso Paredes, bueno, ¿quién más? Caso Thiago Almada, caso Nahuel Molina, sí, Paredes tiene 10 fechas, Nahuel Molina tiene 7, Thiago Almada tiene 1, bueno, a Paredes le va a quedar, restándole estas 3, le van a quedar 7 fechas después, a Nahuel Molina le van a quedar únicamente que 4, y Thiago Almada el primer partido ya saca todas las, lo que es estas sanciones y ya puede jugar el segundo partido. Así que tremendo, tremendo también lo que va a ser. Obviamente recordemos que Argentina va a jugar contra Burkina Faso el 3 de octubre y Benín el 6, ambos en el Monumental, en el Monumental, en el estadio de River, ¿sí? Lo cual Lionel Messi

otros para jugar estos partidos, obviamente, donde se dice que Messi va a jugar uno solo contra, justamente, en el último partido, en octubre, el 6 de octubre, que va a ser con Benin. Así que bueno, toda la información respecto a nuestra selección, a qué linda, y lamentablemente qué feo decir que Messi, lo vamos a ver a Messi con la última vez con la camiseta, ¿sí? Así que bueno, chicos, ya volvemos con mucha más información deportiva, porque te vamos a contar cómo ha quedado lo que son los partidos de Copa Libertadores, Copa Sudamericana, que te decíamos que dos partidos se definieron mismo en simultáneo. Sobre la hora se hizo el gol y se definió el punto penal al mismo tiempo que Atlético disputaba los tiros de penal con Independiente Rivadavia, con Copa Argentina. Así que eso y mucho más te vamos a contar en el siguiente audio. Así que no te muevas, no te vayas, quédate con lo mejor del mundo mundial, mi querida amiga Alicia Herrera.

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12: Granja Tres Arroyos, la empresa que supo ser la mayor avícola de la Argentina, se presentó formalmente en concurso preventivo. El expediente en el que el presidente del directorio, Joaquín de Gracia, parte de la familia fundadora, solicitó esta herramienta judicial. También detalló cuáles fueron las causas que llevaron a la compañía a esta instancia, a la vez que reconoció una deuda que supera los 126 mil millones de pesos. La presentación no alcanza solo a la empresa insignia del grupo. El escrito pide el trámite conjunto por agrupamiento económico previsto en los artículos 65 al 68 de la Ley de Concursos y Quiebras para las cuatro sociedades que integran el entramado empresario. Granja Tres Arroyos, la empresa madre y de mayor envergadura operatoria. Wade, que opera la planta de la ex Cresta Roja. Avex, con su complejo avícola en Río Cuarto, provincia de Córdoba. Y Holding Agroindustrial Sociedad Anónima, la sociedad controlante que posee el 99,941% del capital del grupo y actúa como garante del resto de las unidades.
0: Internacionales.
12: Amnesty International concluyó en un informe que las autoridades iraníes cometieron crímenes de lesa humanidad para aplastar el levantamiento Mujer Vida Libertad de 2022 y pidió que 87 altos funcionarios y mandos de seguridad sean investigados penalmente por su responsabilidad en la represión. El informe, titulado Arquitectos de Atrocidades, como la maquinaria estatal organizó crímenes de lesa humanidad en el levantamiento Mujer

0: Vida Libertad de 2022 en Irán tiene más de 1000 páginas y se basa en entrevistas con 270 personas y el análisis de más de 2000 videos y documentos oficiales, algunos de ellos filtrados. La investigación documenta que las fuerzas de seguridad, principalmente la Guardia Revolucionaria iraní y la Jefatura de Policía, asesinaron a centenares de manifestantes y transeúntes, entre ellos decenas de niños y niñas, y sometieron a miles de personas a detención arbitraria, tortura, desaparición forzada y violencia sexual.
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0: acá es el grupo falso, ¿no?
1: ¿Cómo que es el grupo falso?
0: Claro, está la versión original.
1: Pero entonces
0: esta es la versión original.

0: lugar en un cordial.
1: En un cordial. Escuche esta voz.
2: ¿Quiénes son?

0: mi cabeza se volvió pesada, sí, y mi vista se nubló.
1: Un beso me ha mandado.
0: Igual responsable porque se detuvo para no dormirse en medio del camino.
2: El parking.
0: Claro.
2: Era el estacionamiento.
0: Y estaba diciendo, a mí mismo.
2: Solino.
0: Esto podría ser el cielo o podría ser el infierno.
1: Que una chica vivió.
2: Esta versión que estamos escuchando es del grupo Bandidos de los años 90.
0: Esto es una propaganda, te digo, ¿no?
2: ¿Al hotel?
0: Claro, pero mira lo que dice. Bienvenido al Hotel California. Un lugar encantador, un rostro encantador. Hay muchos espacios en el Hotel California. En cualquier época del año puedes encontrarlo aquí.
2: Dos por uno.
0: Sí,
2: dos por uno.
0: Claro. Bueno, ella está obsesionada con los diamantes de Tiffany. Ella tiene un Mercedes Benz. Ella tiene un montón de chicos muy hermosos a los que les llama amigos. Ah, estaba de joda ella. Cómo bailan en el patio, dulce sudor de verano. Algunos bailan para recordar, otros para olvidar. Así que llame. Llamé al capitán, por favor, tráigame mi vino. Él dijo, no hemos tenido esa bebida aquí desde 1969.
2: Qué bien.
0: Y las voces aún hablan desde lejos. Te despiertan en medio de la noche.
2: Ay,
0: solo
2: sí.
0: Para escucharlas decir... Bienvenido al Hotel California. Para aquí está encantado entonces el hotel.
1: Bienvenidos a Hotel California.
0: Tipo el resplandor, ¿viste?
2: No aparece nadie.
0: Claro.
1: Agradable lugar.
0: Mirá vos. Es la leyenda del fantasma de la discoteca.
2: No, si quieres sentar ahí en el micrófono.
0: No, por favor.
2: No, que estamos las dos muertas.
0: Claro, porque sentía pesado. Bueno. Pero vos no estás entendiendo lo que nosotros hablamos.

0: manejando.
1: Está linda la historia.
2: Sí.
3: En mi mente recuerdo a un gran baile llegué.
1: ¿Una mane?
2: Bueno.
3: Los bandidos.
2: ¿Qué?
1: ¿Una mane llegué?
3: Una chica conocí.
2: Pero la cambian ellos, sí, un poco.

0: My way, car, home and business insurance.
1: ¿Ah?
0: Para acá. A ver si quiere trasladarlo al español. Pero pareciera que sí.

0: Insurance es la primera compañía de seguros directos con sede en Sudamérica. Para. Voy a buscarlo hasta encontrar. Pongamos
1: auto. Yo lo escucho clarito, manejando mi way.
0: Claro, entonces tiene que ser un auto, una camioneta, una cosa así.
1: No, yo lo decía por el way.
0: My way autos sales. Es decir, sales.

0: Sí, parece que es un auto. Myway.co.sa.
1: No hay,
0: bueno, sí, debe guay, ser.
1: El animalito, el guay.
0: Ah, no. Bueno, porque tal vez puede ser que sí, ¿no? Se puede ir manejando un guay. No sé si lo va a manejar, pero... Acá hay uno que es tipo una camionetita.
1: Fuerte la historia que contó Maxi recién. Una chica muerta.
0: Sí. Claro, él dice que está basado en la historia esa de la que conocen a una chica en la carretera. Bueno, pasan la noche juntos y después se entera que en realidad ella ya no está en este plano.
1: Lo hago hecho el amor solo. Amor de
0: eternidad. En mi mente recuerdo a un gran baile, llegué, los bandidos tocaban, una chica conocí, varias horas bailamos y mi cuerpo sentí. Ah, no, su cuerpo sentí. Había miles de gentes, nos salimos de ahí. En mi coche juramos no separarnos jamás. A lo lejos miraba un anuncio de hotel, fui despacio hasta el parking y escuchamos ahí. ¿Qué cosa? Varias horas bailamos. Bienvenidos a Hotel California. Agradable lugar, brindamos con champán. Bienvenidos a Hotel California, agradable lugar. Era ya otro día, muy hermosa la vi. En mi carro la llevo, dijo, párate ahí. Señalando una casa, mañana vienes por mí. Un beso me ha mandado, me ha mandado por el aire hacia mí. Oh my God. Otro día yo regreso a ese mismo. Yo regresé, tendría que ser a ese mismo lugar. Todo estaba abandonado. Yo me pongo a esperar. Los vecinos me dicen que nadie vive ahí. Que una chica vivió, que hace tiempo murió. Bienvenidos a Hotel California. Claro. ¿Vos qué haces?
1: Primero cambio el boxer.
0: Claro, vos la pasás joya supuestamente.
1: Se me dice que ya no está esa zona en Tafí Viejo. Yendo de acá para Tafí. Y le aparece una chica vestida de blanco y a todos los distrae para que las miren a ella, y cuando ella se corre se van contra un muro, una pared.
0: ¿Ah, sí?
1: Sí. ¿Mira? Así cuentan la leyenda.
0: No sabía esa leyenda. Pero te diste cuenta que siempre es la mujer, no es un novio el que aparece.
1: Claro, siempre
0: es
1: una mujer.
0: ¿Y por qué será, no?
1: La llorona que dicen que es de México.
0: Pues bueno, pero porque ustedes son más fáciles de convencer.
1: No sé qué apodo tiene esta chica, me lo contó mi prima, cuando era chico, que traumado me iba a matar, viejo.
0: No.
1: No sé cómo
0: hay
1: se llama.
0: Hay que preguntarle a Hernán.
1: A él me preguntaba.
0: O a Lucas.
1: A Lucas que vive en las yungas.
0: ¿En los yuyos vive el... Claro, hay que preguntarle. Ay. Me dio escalofríos.
1: ¿Usted
0: me
1: quiere
0: dio calofríos?
1: Si le aparece alguien como Paredes, lo que se entera que era un fantasmita.
0: Bueno, ya está, ya pasó. Ya pasó. Claro, que me hace la deliciosa. Igual viste que sigue el lío con Paredes, chicos.
1: ¿Con la mujer?
0: Con él, con todo, porque ahora saltó todo lo que ocurrió. Claro, escándalo absoluto, dice este portal paparazzi, entre Leandro Paredes y Camila Galante tras conocerse lo que pasó en su matrimonio. Bueno, a ver, ya hablamos ayer de Santiago Rivas Roy, que es el que sacó todo a la luz.
1: En esta esquina, don Leandro.
0: A ver, ¿quién dijo esto? ¿Qué problema tenés conmigo y con Leandro?
1: ¿Quién dijo?
0: ¿Pasó algo? La verdad no sé, ¿de dónde sacás la información? Esto es lo que, bueno, a partir de la enorme repercusión que todo lo que hablamos ayer tomó a lo largo y a lo ancho de las redes, ella, Camila Galante, salió a responder, salió del silencio y en un mensaje privado que le envió a Rivas Roy, ¿qué es lo que pasó? Ella le dice, ¿qué problema tenés conmigo y con Leandro? ¿Pasó algo? La verdad que no sé de dónde sacas información. Él no tiene problema alguno con su papá ni con nadie de la selección, como quisiste instalar varias veces. Además, Camila focalizó en que tienen hijos grandes y que no está para nada bien que se hayan sentado en su programa a decir esa información con tanta liviandad. Sin embargo, el periodista redobló la apuesta al responder incluso en una postura desafiante. Nada personal. Si él hace algo y mucha gente se entera, quien no te cuida a vos es él, no el periodismo. Bueno, hay un punto en que tiene razón. Sí. Ambos tienen razón hasta acá. Porque es verdad que creo que tiene una nena que debe tener 10 años o por ahí, quizás sí, un poquito más. Y entonces de pronto viene ella y ve las redes sociales, que hoy los chicos tienen celular. Y bueno, obviamente, no está bueno. Entonces él le dice esto, que nada personal, si él hace algo, se enteran todos, bueno, el que no te cuida es él, no el periodismo. Luego volvió a confirmar la teoría de las fiestas con mujeres cada vez que Argentina juega en el país. Involucrando al hermano de Tine Stoessel como uno de los organizadores, afirmó, me lo confirmó la mamá de un jugador, que es verdad que a las mujeres de los otros futbolistas les molesta y piden que no se hagan más fiestas en lo de Fran Stoessel. Entonces hasta acá no sabemos si es verdad o es mentira, chicos. Ay, pero qué lindo que... Claro, ¿qué hacemos?
1: ¿Y la fiesta será con la plata de Tini, de la hermana?
0: Y puede ser. O no, porque en realidad... ¿Cuánto tendrán que poner por pera ponerle para esas fiestas? O capaz que las paga la AFA, no sé. Ponele que sean $2,000.
1: Sí, para ellos no es nada.
0: O $1,000 por pera. No, un poquito más porque sí, son caras. Y sí, o no. Si son ellas, si no, pues son modelitos o algunas que le conviene. Pero no creo que sean tan reconocidas.
1: Pero en la fiesta que organiza para la AFA o en
0: no,
1: cualquier fiesta.
0: Es para la selección.
1: Claro, para la AFA.
0: Es que no sé si será de la AFA o para los jugadores únicamente. Igual, porque ponele que vos me vas a decir que Tini no sabe esto. Supongamos que Antonella. De Paul, claro, que de Paul diga no, yo me porto bien, mi amor, aparte mira, está tu hermano, ¿qué voy a hacer yo? Ponele.
1: Yo tenía entendido que a las fiestas iban cada uno con su novia o esposa, no sabía que era.
0: Bueno, pero hay fiestas y fiestas. Claro. Porque si esto es verdad, que no lo sabemos, son dichos hasta ahora de un periodista, que no sé dónde habrá sacado la fuente, que pueden ser ciertos, cómo no. Porque también puede ser, salvo que le hayan mostrado videos, puede ser un engaño a él también.
1: Sí, o que invente para vender, como hacen algunos.
0: Para hacer ruido. Sí. Por eso ya le dice acá, vos qué problema tenés que con nosotros, qué te hicimos. Entonces ahí él le dice, no, nada personal, pero... Bueno, también pueden agarrar, denunciarlo e investigar de dónde sacó toda esa información. Pero... bueno, lo que decíamos, ella supuestamente es fiel, Camila Galante, él tiene, puede tomarse sus días libres.
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0: Después, por supuesto.
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0: lo que decía este periodista, Santiago Rivas Roy. Él mantiene a la familia de ella.
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0: Y ahora yo no sé qué decirte, no sé si se cree, no se cree.
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0: Yo no sé si no sería mucho riesgo para él también.
1: Sí, es mucha exposición. son...
0: Claro, y vas a ser tan...
1: Son boludo. Son personas muy conocidas mundialmente, más él que la mujer, pero también ella es conocida.
0: Claro, y estando acá, mucho más. A ver, una cosa es que él, cuando van afuera, y capaz que sea solo un partido, van y vuelven. Y otras cosas acá. Pero, dice, destaparon dónde Leandro Paredes y los futbolistas se enfiestan con mujeres.
1: Claro, es el tema que ahí dice...
0: Se armó un lío infernal que involucra a De Paul al...
1: ¿A qué? ¿Al cemento?
0: Asaditos. Que llega asaditos y volteadas en la casa de... Bueno, obvio, ya sabemos que es de el hermano de Tinesto Essel.
1: Lo malo que dice, y varios jugadores, ahí puede... Por decir, Messi, el Dibu, o sea.
0: Acá dice, y en medio de esta fuerte revelación, el periodista coló nombres, lugares y una dinámica que preocupa a las mujeres de la selección y que salpica a Rodrigo De Paul, porque el periodista sostuvo que es en la casa de Franz Tuesel, hermano de Tini, cuñado de Paul. Ay, mirá vos que entre... Apuntan a Fran porque es en la casa del hermano de Tini, donde se hacen los asaditos y las volteadas. Esto es lo que dijo Santiago, que es el periodista, y aseguró que sabe muy bien lo que pasa en esas reuniones, en lo del cuñado de De Paul, porque incluso recibió una invitación, entre paréntesis aclaran, que rechazó. Mi amiga que estuvo con Paredes. Esa es la fuente. Fue en la casa, bueno, de frente. Fue en la casa de Stuesel, en un asado.
1: Invítame un café antes.
0: Claro. River Roy contó que este acuerdo entre Paredes y la mamá de sus tres hijos molesta especialmente a varias de las mujeres de la selección que no comprenden el contrato de este matrimonio. Se enojan con Camila porque lo deja hacer cualquier cosa y ya están con miedo. Pero miedo de... miedo de que él, o sea, que Leandro, ¿sí? Arrastra a sus maridos. Perdón, ¿cuántos años tienen los maridos?
1: Y más de 30, la mayoría.
0: Más allá del Colo Bart, el Colo y Mastro Antuono, que son los más chiquitos, no creo que los otros se dejen arrastrar. Tienen 28, 29, claro, hasta el piso, dejate de joder.
1: No le ponen un revuelo en la cabeza.
0: Claro. Si lo hacen, lo hacen porque quieren, no porque los arrastren. Ahora, Paredes, que está haciendo de las suyas, tiene un acuerdo con su señora que banca toda la familia de ella y ella no tiene problemas de que él haga de las suyas. Ella le deja voltearse a todas lo que él quiera. No, debe ser, ella deja que él se voltee todo lo que él quiera. Y él banca a la familia de ella. Lo cierto es que días atrás, en mano a mano con Pia Yo, Camila Galante no mencionó este acuerdo como base de su feliz convivencia en el fútbol. ¿Y por qué lo tiene que mencionar con el futbolista? ¿Por qué tendría que mencionarlo? Recordemos que como única clave de la armonía en su pareja, la joven aclaró que jamás se iban a dormir enojados. Somos muy compañeros los dos, crecimos juntos, la mitad de nuestra vida la vivimos juntos y aprendemos todo juntos y nos equivocamos. Nos hemos peleado, no es todo color de rosa, obviamente, pero bueno, yo creo que eso es elegir a la persona. Cuando elegís y admirás, todo camina. Claro.
1: Mientras haya eso.
0: Y sí, bueno, aparte, ojo, puede ser que ella no sea celosa. También tiene. Hay mujeres que no son celosas. Hay hombres que no son. Yo a él sí lo veo posesivo y celoso.
1: Claro, yo.
0: Pero yo no creo que ella se aguante tanto.
1: Pero para mí.
0: Tan livianamente.
1: Que no sea celosa o celoso. Si le tiran un beso, si le dicen algo lindo. Ya que vaya él o ella a estar con otra persona.
0: A intimar con
1: otra. Claro, intimar y ya hay otra cosa. Sí, en lo que se ve él últimamente, tanto en la selección como en Boca, tiene un pequeño problema de carácter, de agresión. Se calienta rápido y quiere pegarle a todo.
0: Claro. Claro, ella, bueno, ella le pidió al periodista que chequee la información antes de hablar, porque en realidad, bueno, él, obviamente con esto él habrá sumado no solo seguidores, sino mucho más. Y después dicen, se supo quién es la mujer que estuvo con Leandro Paredes.
3: Alicia Herrero.
0: No, no viajé yo este. Ah.
1: Semana no es.
0: No fui yo. A ver, dice, porque todo repite lo mismo al principio. Está haciendo de la suya, tiene un acuerdo con la señora, bla, bla, bla, bla, bla, bla, bla. Una pareja abierta, solo de él. Mentira. Ajá. Pero no me decís, se supo quién es, pero no me decís quién es. Ella dijo que sí le gustaría renovar los votos. Yo siempre le digo cuándo, cuándo.
2: Es nuestro tiempo de amar.
0: Y bueno. A ver. Cada ser humano es un universo.
1: Sí.
0: Y digamos que el matrimonio sería una galaxia. Uh-huh. En la que ellos se entienden y van viendo con qué estrellitas se chocan, si es que se tienen que chocar.
1: ¿Y son felices así?
0: Y sí. A ver, ¿influye en algo en vos?
1: No.
0: ¿Influye en mí? No, al contrario.
1: Tengo más chances.
0: tengo otra oportunidad. Bueno, el tema es ese. Bueno, y después se casó, ¿viste que se casó?
1: Emmanuel Ortega.
0: Emmanuel Ortega y Julieta Prandi. Y en esto de este casamiento, quien estuvo el fin de semana hablando acerca del tema es la ex de Emmanuel Ortega, Ana Paula Dutil. Recordemos que él se conoció con ella. Ay, puede ser que haya un tema de Emmanuel que es enamorado. Algo así.
1: Amantes, amigos. Te quiero escondida.
0: Ese, creo que ese es a donde él la conoce a ella. ¿Sí? ¿Tiene una M o dos, Emmanuel?
1: Dos, una.
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0: Te quiero a escondida.
2: De mi corazón.
1: Aporta el panelista del fondo que es.
0: Para vos.
1: La novela.
0: Para vos, Leandro.
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0: Sí, es ahí creo que la conoce a ella. Sí, a Ana Paula Dutil hace años luz. Y estuvieron juntos 20 años, dos décadas, tuvieron dos hijos. Ellos, bueno, vivían en Miami, estuvieron mucho tiempo ahí donde formaron el hogar hasta que el desgaste pudo con ellos y su pareja termina. Sin embargo, durante un tiempo lo que dicen es que los dos siguieron viviendo bajo el mismo techo, él en un cuarto, ella en el otro, y durante esa transición hasta concretar la separación en medio de esa zona gris y confusa, Emmanuel conoció a Julieta, con quien de inmediato todo fluyó y avanzó. Mientras tanto, Ana Paula lidiaba con una depresión que empezaba a tomar cada resquicio de su vida. A los dos meses se vino para Buenos Aires, pero ya estaba en pareja con Julieta. O sea, a él le costó menos la separación.
1: Qué raro, porque él es tímido.
0: Claro, se nota que, bueno, pero ya está grande, ya le pasó. Después de 20 años le pasó la timidez, chicos. Claro, y así lo contó Ana Paula años atrás en su paso por varios programas en los que recordó su lucha contra la enfermedad, que es la depresión. Recapituló aquellos dolorosos sentimientos cuando Prandi, que se casó ayer fue, no, antes de ayer, con Manuel, apareció en el horizonte. Claro, al convivir en la misma casa, más allá de los cuartos separados, tal vez ella guardaba la ilusión de poder reconstruir ese nexo, ese lazo que los unía.
1: Sí.
0: Ella dijo, estábamos viviendo juntos todavía cuando ellos se conocieron, es decir, Emmanuel y Julieta. Esto lo dijo en 2024 y aclaró, pero estábamos separados. Le pasó a él, me podría haber pasado a mí, pero no me pasó. Yo creo que ahí estuvo en juego mi ego diciendo qué rápido me reemplazó. Pero es parte de la vida. ¿Ves? O sea, sí había, creo yo, ahí por allí alguna lucecita de esperanza que decía, bueno, puede ser que se recomponga todo. Agregó después, uno se enamora y no elige cuándo, ni dónde, ni cómo, ni con quién, ni de quién. Es así, fue una de las notas donde deslizó una extraña declaración. Emanuel, Julieta y yo sabemos que no fue así, pero está todo más que bien, porque repito, me podría haber pasado a mí también. ¿Qué quiso decir?
1: No, es que ella podía haber conseguido a un hombre.
0: Claro, pero tal vez que Julieta se metió antes de que esté todo disuelto.
1: Sí, también.
0: Porque dice, Emanuel, Julieta y yo sabemos que no fue así, pero está todo más que bien porque, repito, me podría haber pasado a mí también. Entonces, en ese contexto, Ana Paula dio detalles de cómo arrancó su cuadro depresivo, que coincidió con la separación de Emanuel Ortega, pero no se desencadenó en ese preciso momento. Ella cuenta que su depresión empezó antes, bastantes años antes. No estuve bien medicada y no fui diagnosticada. Durante la pandemia me separo, me mudo porque viví casi 10 años afuera en Miami. Fue todo junto, nos separamos allá, me vuelvo con mis hijos. Llegar acá, no sé por qué fue para peor. Me puse peor, me hundí profundamente. Puedo decirlo. Con Emanuel estuvimos casi 20 años, pero en algún momento se termina. Encontrarme acá, no sola porque está la familia, los amigos, los hijos, pero es como volver a empezar. Estaba sola, me sentía sola, y sí, porque como mujer estaba sola, como mamá tenía sus hijos, como amiga tenía sus amigos, como hermana tenía sus hermanos, no le pasa a todos, pero están, y como hija tenía sus padres. En definitiva, todo lo veía negro. Esto es lo que confesó en su momento la modelo sobre estos pensamientos oscuros que avanzaron de manera gradual hasta sumirla en un estado desesperante del que pudo salir más adelante, afortunadamente. Pero esto es lo que ella había comentado de lo que ocurrió con cuando se separó de Emanuel. Dicho sea de paso, al marido o ex marido en realidad, porque ya está casada nuevamente, de Julieta Prandi, lo mandaron preso. ¿Sí? A ver, espérame que quiero decirte bien cuántos años. Y por abuso sexual. Recuerdan que ellos estuvieron, o sea, ella se logró escapar de este hombre porque la tenía encerrada, los chicos tenían miedo. Tienen dos hijos con este empresario, que nunca me acuerdo el nombre de este hombre, pero finalmente Claudio Contardi. El Tribunal de Casación bonaerense confirmó la pena de casi 20 años de prisión para Claudio Contardi por el abuso sexual de la modelo cuando estaban casados. Sí, cuando están casados y le dicen no, también es abuso sexual. El empresario Claudio Contardi lamentó el fallo del tribunal que confirmó la pena de 19 años de prisión que le impuso el juzgado de primera instancia por el abuso sexual de su exmujer Julieta Prandi. Me voy a morir en cana, le expresó a su círculo íntimo mientras aún sostiene su inocencia en la causa por abuso sexual reiterado de la modelo. Causa que comenzó allá por el año 2021. La fallida pareja tienen dos hijos menores de edad y todavía tienen pendiente el tema de los alimentos. Él dice que es inocente, tenía muchas esperanzas de que pudieran rever el fallo, es lo que dijo Fernando Sicilia, el abogado defensor de Contardi, a la prensa. Pero los camaristas Manuel Alberto Bulló y María Florencia Budiño le quitaron apenas 6 meses a su pena. Además de confirmar el veredicto y la pena de 18 años y 6 meses de prisión, los jueces señalaron que no podían volver sobre esa decisión porque el acusado había elegido ser juzgado por un tribunal técnico y esa había sido una determinación válida. Sin embargo, la estrategia resultó inútil ante las pruebas presentadas durante el juicio que culminó el 12 de febrero del año pasado con el veredicto de la culpabilidad para el empresario. También sopesaron que Contardi tuvo una defensa adecuada, que conocía los hechos que se le imputaron y que no hubo afectación de principio de congruencia. Pero lo de defensa adecuada es relativo, según el abogado, si se tiene en cuenta que los abogados que lo precedieron en la tarea, ¿qué es lo que dijo el actual abogado? Yo entré para la casación y no atienden los agravios porque la defensa anterior no los interpuso. Ahí reconocen implícitamente una falta de defensa eficaz. Mientras los abogados del hombre buscan la letra chica, Julieta Prandi se casó días atrás con su actual pareja Manuel Ortega en una ceremonia civil que dio que hablar, no tanto por la felicidad de los novios como por la ausencia de la familia del cantante. Pero después dijeron, a ver, era la mañana que nos casamos, todos tenían compromisos. Y así fue. Pero bueno, que sean felices y que coman perdices.
1: ¿Mm? ¿Quieres escuchar algo de él?
0: ¿De quién? ¿De Manuel?
1: ¿De Manuel Ortega? ¿O de Manuel?
0: Es que Manuel Ortega, más allá de Te Quiero Escondida, ¿qué tiene así como...?
1: Bueno, también tiene este tema que se llama Quiero.
0: Bueno, lo escuchemos. ¿Ese no es de Calamaro?

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1: Minutos han pasado ya de las 11 de la mañana. 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

hablar de Mbappé, pero porque rompió su silencio sobre las camisetas y reivindica su apoyo a Ceuta y a los inmigrantes. ¿Qué es lo que pasó con el delantero del Real Madrid? En este caso explica por primera vez por qué él, Vinicius y Konaté ocultaron parcialmente el mensaje de una camiseta de apoyo a Ceuta. Kylian Mbappé ha explicado por primera vez precisamente esto. Apenas se pusieron parcialmente una camiseta de apoyo a Ceuta antes de el partido del Real Madrid contra el Elche. Y en este caso, bueno, el delantero francés ha asegurado que su gesto no pretendía mostrar rechazo hacia los ceutíes y ha expresado su solidaridad tanto con la población de la ciudad como con los inmigrantes que han perdido la vida. ¿Qué es lo que dijo el jugador? Quiero explicar bien para que la gente lo entienda. Lo primero que quiero decir es que tengo toda la solidaridad con Ceuta y con todas las víctimas, porque antes de ser jugador soy humano. Al mismo tiempo, Mbappé explicó que quiso aprovechar el gesto para tener un gesto de recuerdo para los inmigrantes que han fallecido y por aquellos que se encuentran en situaciones difíciles. También yo quería tener un gesto y un pensamiento para todos los inmigrantes que han perdido la vida y que también están viviendo en condiciones duras. El delantero reconoció que se trataba de una posición difícil y negó que su decisión implicara estar en contra de la población de Ceuta. No tengo nada contra ellos, dijo, y yo los apoyo el 100% en mis pensamientos en ellos, pero quería también tener un pensamiento con toda la gente que sufre. La polémica comenzó antes del encuentro del día martes, cuando los tres jugadores se pusieron solo parcialmente la camiseta, ocultando el mensaje "Todos somos caballas", en referencia al sobrenombre de los habitantes de Ceuta. El lema se complementaba: "Nuestra ciudad, nuestra patria". Ahora, la iniciativa había sido propuesta por el Elche como equipo local y aceptada por el Real Madrid. El presidente de la Liga, Javier Tebas, criticó posteriormente a los tres futbolistas por no llevar la camiseta correctamente. Mbappé ha defendido que su intención era transmitir un mensaje de solidaridad más amplio. "Soy un chico que quiere lo mejor para el mundo que tenemos, pretendo dar un mensaje de positividad y de paz, y espero que esto se solucione rápido", es lo que concluyó el futbolista hoy del Real Madrid. Bueno, recordemos que Ceuta es una de las ciudades que fue invadida por los marroquíes hace ya un mes y medio aproximadamente, y bueno, ha tenido muchísimas también momentos feos en los que se invadían casas, se usurpaban casas en realidad, se saqueaban supermercados y estas situaciones que realmente los pusieron en un lugar muy feo. Así que bueno, él contestó de esta manera porque tanto él como sus compañeros, Vinicius Junior como Ibrahima Konaté, optaron por utilizar parcialmente su camiseta.

Y por otro lado, hablando del mundo, Trump está amenazando a la Unión Europea con aranceles muy elevados por su acercamiento a Canadá, en este caso. ¿Te acordás que la vez pasada yo comentaba acerca de que Trump hacía referencia al presidente de Canadá como, o al primer ministro de Canadá como el gobernador de Canadá? ¿Sí? Es decir, ni siquiera es que era de un estado de Canadá, no, sino de Canadá, como diciendo que Canadá es un estado más, o si quieres llamarle una provincia más de Estados Unidos, ¿sí? En este caso, Donald Trump advirtió que impondrá fuertes aranceles al bloque europeo si considera que sus intenciones son desfavorables, aunque dejó la puerta abierta a que no lo sean. De esta manera, el presidente de Estados Unidos sugirió que permitir que Canadá se convierta en un miembro asociado de la Unión Europea podría constituir un acto hostil y amenazó con responder a esa iniciativa imponiendo más aranceles al bloque. Ayer fue que Trump advirtió de que va a imponer estos fuertes aranceles a Europa si consideraba que las intenciones del bloque no le favorecían. En realidad, o sea, no le favorecían a Estados Unidos. Si es con buena intención, perfecto. Perfecto, pero si es con mala intención, impondríamos aranceles. Ayer fue que Trump advirtió de que va a imponer estos fuertes aranceles a Europa si consideraba que las intenciones del bloque no le favorecían. En realidad, o sea, no le favorecían a Estados Unidos. Si es con buena intención, perfecto. Perfecto, pero si es con

0: Anunciara que Canadá y la Unión Europea desarrollarán su actual acuerdo de libre comercio, conocido como CETA, mediante una amplia alianza para el futuro destinada a crear un espacio común de prosperidad y seguridad económica. En su discurso anual sobre el Estado de la Unión, pronunciado el día miércoles en presencia del primer ministro de Canadá, Mark Carney, von der Leyen presentó esa relación más estrecha como basada no solo en el comercio, sino también en valores democráticos compartidos. Por encima de todo, querido Mark, Europa y Canadá creen en la democracia. Esto es lo que afirmó von der Leyen, dirigiéndose específicamente a el primer ministro de Canadá, que recibió una ovación de pie en el Parlamento Europeo, en Estrasburgo, más precisamente en Francia. Está previsto que intervenga ante la Cámara el día de hoy. Los aranceles de Trump y sus constantes alusiones a convertir a Canadá en el estado número 51 han deteriorado las relaciones entre los vecinos norteamericanos. Canadá busca reducir su dependencia de Estados Unidos, destino de aproximadamente el 70% de sus exportaciones, o sea, es muchísimo, realmente depende de Estados Unidos. Y el primer ministro Carney ha pedido una alianza única con la Unión Europea y de esta manera, bueno, ver de desligarse de Donald Trump. Pero claro, Donald Trump no pretende eso. Entonces lo que dice es, si ustedes lo ayudan a él, me van a tener que pagar más caro para que yo deje entrar alguno de sus productos. De esta manera, ¿cómo se produjo la ruptura con Trump y acelera el giro de Canadá hacia Europa? El acercamiento a Europa también se venía gestando ya desde hace tiempo. En un discurso muy seguido en el Foro Económico Mundial en Davos en enero, Carney instó a las potencias intermedias a colaborar para aumentar su peso en una era de rivalidad entre grandes potencias. Cuando solo negociamos bilateralmente, es decir, Estados Unidos, Canadá, con una potencia hegemónica, negociamos desde la debilidad. Aceptamos lo que se nos ofrece, es lo que señaló Carney. Hasta ahora, Ottawa ha respondido a los aranceles estadounidenses y ha rechazado condiciones comerciales que, según el primer ministro canadiense, debilitarían su soberanía. En un nuevo intento de ejercer presión, Trump firmó un memorando que ordena al gobierno de Estados Unidos excluir los productos canadienses del sistema de contratación federal, medida que, según la Casa Blanca, responde a la política Buy Canadian, el gobierno canadiense que da preferencia a los bienes de su propio país.
1: 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Comer sano, realizar actividad física y mental, sostener vínculos sociales y cuidar el corazón forman parte de los hábitos que ayudan a reducir el riesgo de Alzheimer y otras demencias que afectan a la salud mental. Esa fue la premisa central de la Cumbre de Especialistas Internacionales en Neurología, realizada en Buenos Aires, donde investigadores de América Latina y Estados Unidos analizaron cómo los resultados de estudios clínicos ya se trasladan a consultorios, sistemas de salud y espacios comunitarios bajo las directrices de la Asociación Mundial de Alzheimer. El encuentro reunió experiencias de dos investigadores de gran escala, LATAM Fingers, desarrollada en 11 países latinoamericanos, y US Pointer, realizada en Estados Unidos.
2: Deportes.
1: Genaro Gattuso dijo que no, y con esa negativa. Por el momento cerró una puerta que en Roma había estado entronada durante semanas. Mauro Icardi, el delantero que estuvo a punto de volver al fútbol italiano de la mano de la Lazio, volvió a quedar en el aire, libre, disponible y con el teléfono sonando desde otro lado del continente. Porque mientras en Formelo, el técnico calabrés blindaba su apuesta por Andrea Pinamonti, en Londres empezaba a gestarse una posibilidad diferente. El Tottenham Hotspur puso los ojos en el rosarino de 33 años. La información surgió del portal italiano
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0: Mercato y que amplificada por Celsio Mercato, los Spurs, dirigidos por el italiano Roberto De Zerbi, evalúan la incorporación del ex capitán del Inter de Milán como agente libre.
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0: del mediodía. Nos vamos a exteriores a tomar contacto con Agus Ibarra. Agus, adelante.
1: Ali, está bien. Estamos en la primera salida, ya nos encontramos desde Lules, porque se va a realizar y ya se hace el comienzo de lo que va a ser mañana el Festival de Lules Canta la Patria. Hoy ya con la presentación formal, sí, de quien se encuentra la intendenta también, Marta Albarracín, entre otras autoridades, también como ser el ministro del Interior, Darío Monteros, sí, acompañado también del presidente del Ente Tucumán y Turismo, Domingo Amaya, entre otras autoridades ya acá haciéndose presentes de este gran inicio de lo que va a ser el Festival de Lules, ¿sí?
0: Sí.
1: Nosotros tuvimos la oportunidad de hablar con el legislador de Lules, que cuenta también que este festival le abre muchas puertas a toda la comunidad de Lules, además de también invitar, sí, a todos los tucumanos a este gran festival. Lo escuchamos a Carlos Galea.
2: Sí, nuevamente un año más que se realiza este festival, ya que es la 53 edición. La verdad que es un festival ya reconocido a nivel nacional. Cada año que pasa se le van incorporando cosas, la tecnología nos va ayudando mucho. Sabemos que desde el momento que se está haciendo en este predio hay mucho más comodidades, mucho más accesibilidad para la gente. Y decirle que vamos a vivir tres noches, 18, 19, 20, espectaculares, con una gran cartelera, un gran escenario, nunca visto. Ustedes van a ver ahora el escenario, que son similar al Movistar Arena, más o menos, porque yo estuve, los conozco y los puedo comparar. Y ustedes se van a dar cuenta que no han visto nunca un escenario, pantallas, que equivale a unas 10 pantallas de cine, la pantalla que tiene. Se está invirtiendo mucho para ser reconocido, pero también decirle que este es un festival de la familia. Acá se prioriza mucho la comodidad, la circulación, el estacionamiento, lo que es la accesibilidad dentro del predio, los servicios, los baños. O sea, es un lugar donde la familia puede venir. Este es un lugar que se cuida mucho, mucho a la familia. Le damos mucha prioridad a eso. Creo que eso nos ha hecho reconocido, para que puedan venir con sus hijos, se puedan divertir, no tengan problemas, seguridad afuera y adentro del predio. Pero lo más importante, un escenario con una cartelera artística de primer nivel, y sobre todo tener que hacer el reconocimiento a la intendenta y a su grupo de trabajo, porque se están haciendo otro tipo de eventos en épocas donde no hay plata, donde la cultura es denostada por todo el gobierno nacional, donde el artista no es considerado, y nosotros consideramos que esto es una inversión, no es un gasto, porque lo que se moviliza con esto, se moviliza la estación de servicios, se movilizan los bares, se movilizan las carnicerías, las panaderías, 45 familias que ponen acá su granito de arena para llevarse un plato de comida por un mes, por lo menos, a sus casas. Cobra el artista, cobra el escenario, cobran las luces, lo que limpia los baños. O sea, el movimiento dinamizador de la economía de esto tiene que ver no con la ideología, sino con la realidad de lo que pasa. Y esto nosotros lo vamos a apostar, y agradecemos al intendente, agradecemos al ministro, a Darío Montero, y a nuestro gobernador, que creen los artistas, que creen la cultura, porque el hombre no solo vive de vestirse, comerse y sanar, necesita el ocio, necesita el esparcimiento y necesita otro tipo de cosas, pues es parte de nuestra vida. Así que solamente decirle a todos los tucumanos, a todos los turistas, que hoy Lule está en el centro neurálgico de Tucumán, a equidistante de Tranqui y La Cocha. Tienen entradas módicas de 10.000 pesos para todo el mundo. Estamos muy cerca, 20 kilómetros a Miguel de Tucumán, así que se pueden llegar. Lules está la fiesta, y no solo es el festival. Tenemos belleza en Lules, tenemos la tierra de Lules, tenemos lugares religiosos, culturales, una buena gastronomía, que de paso nos vengan a conocer, que seguramente van a querer volver.
0: Muy bien.
1: Bueno, eran las palabras, sí, invitando a todos los tucumanos, contarle que el festival está ubicado en el Parque Cultural de Lules, en las intersecciones de Ruta 301 y 341. Pasamos en limpio, Ale, un poco de la cartelera, ¿querés?
0: Dale.
1: Para mañana viernes 18 estarán Los Nocheros, Banda 21, El Chili Fernández y artistas también locales. Para lo que va a ser el sábado 19, la banda Carlitos y Eugenia Quevedo, el chaqueño Palavecino y Los tipitos, entre otras cosas. También el domingo 20, Los Auténticos Decadentes, Campedrinos y Cristian Herrera, ¿sí? Bien. Más o menos para que tengan lo que va a ser este fin de semana acá en el Festival de San Isidro de Lules.
0: Perfecto, perfecto, Agus. La verdad, muy buena la cartelera para arrancar mañana. Está completo. Genial. Sí, sí, me gusta. Tenés de todo y para todos los gustos. Así que, sí. Bueno, Agus, muchas gracias. Será hasta mañana, si Dios quiere.
1: Muchas gracias a vos y hasta mañana, chicos.
0: Abrazo.
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0: Seguimos con la información. En este caso vamos a escuchar las declaraciones del vicegobernador Miguel Acevedo, que está a cargo del Poder Ejecutivo, porque se ha llevado a cabo el lanzamiento, la apertura del Encuentro Nacional CONIN 2026. Se trata de dos jornadas que reúnen a representantes de 90 centros de esta fundación y que pertenecen a 15 provincias del país. Vamos a escuchar las declaraciones de Miguel Acevedo.
4: Acompañando hoy a un encuentro nacional de CONIN en San Miguel de Tucumán, el primero que se realiza en San Miguel de Tucumán, se da en un contexto donde desde la legislatura venimos apoyando esta fundación que se ocupa de cuidar a nuestros niños. Nace desde el embarazo hasta la primera infancia, una tarea de prevención, de cuidado, y que felizmente hoy podemos estar articulando con el Estado, con el Desarrollo Social, con el Ministerio de Salud, que acaba de anunciar, y seguramente él le va a explicar más en detalle en qué consiste, un convenio con esta fundación. Esta fundación que nos ayuda a salvar vidas, a cuidar niños, a que esos niños crezcan y se desarrollen de la manera en que lo tienen que hacer cada uno de los jóvenes, cada uno de nuestros niños, para que sean jóvenes que puedan aprender, que puedan estudiar, hombres que se desarrollen y que tengan una vida más digna y con inclusión. Así que es una fundación a la que desde la legislatura, el día que me acercó a esta fundación el legislador José Cano, vi el compromiso que había, vi el amor que se brinda desde ahí, cómo no apoyarlo y cómo no estar a la par. Así que mientras yo esté en la legislatura y desde ese lugar y podamos seguir trabajando en conjunto con CONIN Tucumán, lo vamos a seguir haciendo. Están presentes en distintos municipios, comunas, así que para nosotros es importantísimo la labor que desarrollan y van a contar siempre con el apoyo.
5: ¿De qué modo lo vienen apoyando?
4: Necesitan fondos para desempeñarse, desarrollar, para mantener. Había una zona de infraestructura que teníamos que mejorar, y del año pasado, con continuidad y garantizándose que podían contar con eso mensualmente, CONIN hizo una administración perfecta de lo poco o mucho que se le pueda dar, y en eso nosotros vamos a estar y gestionando cada vez que ellos necesitan algún tipo de cosas en especial. Pero fundamentalmente fue eso. Lamentablemente, por la situación económica del país y financiera, nosotros no tenemos una actualización de acuerdo a la inflación como se va dando, así que se pudo incrementar un poquito este año a la ayuda que veníamos dando el año pasado, pero nos rinde igual. Pero no importa, entre todos, poniendo un granito de arena, seguramente instituciones como esta van a seguir saliendo adelante, fortaleciéndose, y en encuentros como este, un encuentro federal, donde tenemos miradas distintas, donde tenemos situaciones y realidades distintas, se van a nutrir de experiencias que van a fortalecer aún más CONIN Tucumán y CONIN en todo el país. Hay, creo que más de 15, 18 provincias están presentes, así que yo celebro el día de hoy, felicitar a ese gran soñador que hizo realidad su sueño, que es el doctor Albino. Así que feliz de que hoy estén todos acá visitándonos a nosotros.
5: Hablando previamente con el doctor Albino, él dijo que lo más difícil es conocer a la gente, sino cambiar la cabeza del político. ¿Qué cambió en la cabeza del político tucumano? Que pasó de ser noticia a principios de los años 2000 con la desnutrición infantil, a este presente que habla muy bien de lo que está haciendo la
4: política. Tomar conciencia de que estamos para servir, que la política es un servicio a la comunidad, que hay situaciones y hay casos como esto, que es el cuidado de nuestros niños, que no tiene color político, Nosotros acá hemos venido con el Kilo de Orcano, que ustedes saben que es de la UCR. Hemos venido acompañado de Cristian Rodríguez, que es de nuestro partido justicialista. En estas cosas y en estos casos, la política tiene que quedar de lado. Tenemos que darnos cuenta que lo importante que hay que hacer es trabajar por cada uno de los ciudadanos. En nuestro caso, por cada uno de los tucumanos y tucumanas. Y eso... podemos tener diferencias, y lo digo mil veces porque yo estoy convencido que es así, en campaña política. Pero una vez finalizada la campaña política, donde se dan distintas miradas, cruces, y cada uno tiene sus aspiraciones personales, una vez finalizada, todos dijimos que queríamos lo mejor para Tucumán, seguramente. Y eso es lo que tenemos que hacer, ponernos a trabajar todos por un Tucumán mejor, por un Tucumán que tenga trabajo, que tenga desarrollo y que fundamentalmente, como acá, cuide a los niños y niñas tucumán.
6: ¿Qué expectativas tienen como gobierno de la ley de biocombustibles que hoy se tiene que tratar justamente en el Senado?
4: Una expectativa, yo más que expectativa, una esperanza tremenda de que se pueda lograr por fin algo que venimos pidiendo desde hace tiempo con el gobernador de Osvaldo Caldo, con nuestros industriales, con nuestros representantes a nivel nacional. Queremos que este 15% que tanto anhelamos se concrete por ley, porque eso permitiría tener una estabilidad jurídica, y con estabilidad jurídica se pueden hacer las inversiones necesarias, y esas inversiones no solo significa mayor beneficio para la industria o para la empresa, porque la empresa, la industria significa trabajo, significa desarrollo, y ahí queremos estar. Así que un día con mucha expectativa y mucha esperanza.
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0: Y yo lo imagino a él con los shorts de boxeador, no sé si se dice así, pero bueno, todo ese short ahí saltando mientras está esperando en la esquina del cuadrilátero para ir a enfrentarse. ¿A quién? Lo dejemos ahí. Nos vamos a escuchar a José Luis Aro.
7: Bueno, Ali, Carlitos, hermosas y hermosos que están del otro lado, seguimos en este jueves. Qué lindo jueves con sabor a viernes, Ali. Qué lindas épocas cuando podíamos salir a hacer una buena previa, después un boliche. Digo, podíamos por lo económico, porque la edad no es una traba, porque somos pibes. No así el peludín que tiene ahí, pero qué lindas épocas. Bueno, queridos amigos, en este jueves, como decía, seguimos con más información deportiva, porque lo prometido es deuda. Qué felicidad que tiene el hincha atlético, es para menos, ¿eh? Está bien que festeje, sí, porque obviamente estos triunfos así de equipos que les cuesta, porque... Y jugás contra un equipo rival, más un arbitraje, más la mafia de lo que es la AFA y todo eso. Y bueno, hay que celebrarlo. Está bien, hincha de Cano. Sí, las felicitaciones para todo el pueblo de Cano nuevamente. Bueno, seguimos con más información deportiva, como lo decían. Vamos con todos los partidos, sí, que han jugado el día de ayer. Copa Libertadores, Copa Sudamericana. Te vamos a decir quiénes juegan hoy. ¿Y cómo van las llaves definidas ya? Porque estamos llegando a instancias finales de este certamen sudamericano. Tanto la sudamericana como la Libertadores. Pero antes, vamos a hablar de él, porque todo el mundo está hablando de él, mi querida Ali, Carlitos. Ganó 2-0 el Inter Miami ayer, como te decía, con un gol de Messi. Gol de cabeza, impresionante, con la estatura que tiene Messi. Para que ustedes vean que no tiene que ver la estatura, sino la calidad. Sí, impresionante el cabezazo después del centro de Luchito Suárez, su amigo. Golazo de Messi, después el otro gol lo hizo Casemiro. Para un 2-0 y para ganar nuevamente, sí, un título más. 49 títulos que cosecha en su carrera Lionel Messi. Impresionante porque, a ver, para que vos puedas tener conocimiento de todos los títulos que tiene Messi en sus respectivos clubes. Con la selección argentina, obviamente, vamos a nombrarla primero porque es lo que más le interesa a él. Ha ganado un Mundial, ha ganado dos Copas América, un Juego Olímpico, una finalísima, un Mundial Sub-20. Después con el Barcelona, que tuvo más años en su carrera, justamente en el equipo culé. Ha ganado 4 UEFA Champions League, 10 Liga Española, 8 Supercopa de España, 7 Copa del Rey, 3 Supercopa UEFA y 3 Mundiales de Clubes. Impresionante. Con el Paris Saint-Germain, que fue un plazo corto, no del agrado de Messi seguramente ni del hincha, que ni siquiera se acuerda de eso, pero como ganó títulos, que es lo que hace sentir la presencia de Messi, la estadía. Y bueno, lo vamos a nombrar, ganó 2 Ligas de Francia y una Supercopa de Francia. Y con el Inter de Miami, el equipo actual del mejor de todos los tiempos, va ganando una Liga Cup, ¿sí? Va ganando una MLS Shield, una Conferencia Este, una Major League Soccer y un Campeones Cup, que es la que ganó justamente el día de ayer frente al Cruz Azul con doblete, o sea, 2 goles contra 0 del Cruz Azul, el equipo mexicano, uno de Messi y uno de Casemiro. Impresionante, impresionante lo que es la carrera de Lionel Messi, ganando un título más. Así que felicitaciones al mejor de todos los tiempos, ¿sí? Bueno, quería contarte respecto a lo que es Copa Sudamericana y Copa Libertadores, porque se dio, chicos, que mientras jugaba, mientras obviamente estaba Atlético Tucumán disputando del punto de penal, ¿sí? Para poder ver si clasificaba o no para las semifinales, bueno, también en simultáneo había 3 definiciones por penales, porque increíblemente también sobre la hora, tanto los partidos de Atlético Mineiro Santos y de la Liga de Quito Palmeiras habían empatado sobre la hora, iban a disputarse del punto de penal. Impresionante. Sí, ahora te vamos a contar los resultados y tenemos buenas noticias por parte de un equipo argentino. Pero bueno, te decíamos, el equipo que lo empataron sobre la hora, ¿sí?, fue la Liga de Quito Palmeiras, que en el global terminaron 3-3. Sí, terminó ganando la Liga de Quito 3-2 sobre el Palmeiras, y lo terminó ganando el Palmeiras justamente 4-3 desde el punto de penal. Hizo lo mismo el Corinthians frente a Estudiantes, en este caso no hubo desde el punto de penal, sino que Estudiantes lo ganó 1-0 en condición de visitante, partidazo del Pincha, que ganó en el global 2-1, y el que sí lo hicieron el gol sobre la hora y fueron en el punto de penal fue por Copa Sudamericana, Atlético Mineiro y el Santos. Sí, que terminaron en el global 4-4 y lo terminó ganando el Santo 4-2. Ahora, ¿cómo ha quedado justamente las semifinales de Copa Sudamericana? Sí, por un lado ya está definido, juega Boca, el equipo de Carlitos, juega Boca, Carlitos, frente al Vasco da Gama. Sí, primer partido se va a jugar en la Bombonera, segundo partido se va a jugar en Brasil. Y por la otra llave, Mineiro, que ya está clasificado, Atlético Mineiro, y faltaría, sí, que jueguen el Cinesiano con el equipo del City Turk. Sí, o sea que City Torque, el Montevideo City Torque. O sea que de esos dos equipos va a salir el otro semifinalista, que va a enfrentar al Mineiro. Eso es por Copa Sudamericana. Sí, vamos a ver ahora Copa Libertadores, porque de a poco estamos acercándonos ya a lo que es la gran final de este certamen. Qué lindo que se está poniendo, mamita querida. Impresionante lo que se está poniendo, lo que es Copa Libertadores, Copa Sudamericana. Que tenemos un equipo por lado de Copa Sudamericana que representa a Argentina, que es Boca, y un equipo por Copa Libertadores, que en este caso es Estudiantes de La Plata. Todos obviamente por Copa Libertadores, que quieren ir a esa gran final, que es en Montevideo, lo que va a ser, mamita querida, ¿eh? Por ahora Estudiantes ya está en semifinales, Palmeiras está en semifinales, Fluminense está en semifinales, faltaría definir un partido más, ¿sí? Que ese partido se va a definir justamente el día de hoy, chicos, así que estén atentos, porque hoy se va a jugar Copa Libertadores, partido de Copa Libertadores, Flamengo frente a Independiente del Valle, donde en el partido de ida Flamengo lo ganó 2-0, bueno, se viene el partido de vuelta, sí, que justamente va a ser de local el Flamengo. Y por Copa Sudamericana, lo que te decía recién, el equipo que falta definir para enfrentarse, ¿sí? Enfrentarse a lo que es esta semifinal, ¿sí? Recuerden que lo que es el Mineiro, Atlético Mineiro, bueno, va a salir del ganador de este partido, que es Montevideo City Turkey frente al Cinesiano. El partido de ida lo ganó Cinesiano 2-0, así que juega 21-30 Montevideo justamente en condición de local, juega de local Flamengo 21-30 frente a Independiente del Valle. Son los partidos que tenemos para el día de hoy, ¿sí? Así que a estar atenti a ver qué partidos puedo recomendarte para el día de hoy, porque nunca te dejamos a Bamba, mamita querida. Bueno, hoy tenemos la Copa de la Liga, ¿sí? Obviamente estamos hablando de Inglaterra. El Manchester City 15-30 va a jugar con el Norwich, así que es un lindo partido para que puedan disfrutarlo, ¿sí? Por la UEFA Europa League te puedo recomendar el partido que van a jugar el Juventus, ¿sí? A partir de las 4 de la tarde con el Nijmegen, ¿sí? Así que lindo partido para que puedan ver, así que esos son los partidos que te puedo recomendar para el día de hoy, ¿sí? Y por la reserva juega Boca 19 horas frente a Atlético Rafael, lindo partido porque son dos equipos que vienen bien en lo que es la tabla de posiciones. Por la Liga Española, Real Betis Getafe 14 horas, 16:30 Málaga Villarreal. Sí, son todos los partidos que tenemos para el día de hoy. Obviamente, recordemos que tanto lo que es la Liga Profesional del Fútbol Argentino empieza el día viernes, como así también la Primera Nacional. Bueno, por último, vamos al medallero, porque obviamente estamos pendientes de lo que son los Juegos Sudamericanos en Santa Fe, ¿sí? Y cuántas medallas habrá cosechado nuestra selección, nuestro país, hermoso país, ¿sí? Bueno, en el día de ayer justamente. Y es lindo ver los Juegos Sudamericanos, chicos, porque tenemos atletas de todas las edades, de todas las disciplinas, y la verdad que es hermoso verlos, así que bueno, te vamos a contar total cómo va el medallero hasta el día de hoy, sí, porque hoy se vuelve a jugar otro día, justamente se vuelve a competir más que nada, pero bueno, ayer ha cosechado 20, en realidad ha cosechado 88 medallas va cosechando Argentina, pero lo que es el día de ayer miércoles cerró con 29 de oro, 23 de plata y 36 de bronce, sí, o sea que durante esta jornada lo que ha conseguido el día de ayer la selección argentina es 24 medallas, ¿sí? Bueno, primero sigue Brasil primero con 104 medallas, segundo sigue Argentina con 88, tercero está Colombia con 66, cuarto está Venezuela con 38 y Chile está con 41, quinto está ahí, pero bueno, no lo vamos a nombrar porque la verdad es patético lo que hace Chile y no entendemos por qué ese odio con los argentinos, porque todos los atletas subiendo videos que no tienen que subir y bueno, pero bueno, déjenlo ahí que siempre quedan afuera. Así que este es el medallero hasta el día de ayer. Hoy te vamos a contar, obviamente, mañana te vamos a contar cómo ha terminado el día de hoy. Pero hasta ahora, primero Brasil, segundo Argentina. Sí, hay una diferencia de muy poca, 104-88 de Argentina. Pero bueno, esperemos que pueda seguir cosechando medallas la selección argentina, que le está yendo, pero demasiado mente bien. Así que bueno, mis queridos amigas y amigos oyentes, espero que hayan tenido una buena mañana, porque van a tener un mejor día durante el día, obviamente, y nosotros nos volvemos a reencontrar mañana acá, en el mejor programa del mundo mundial. Lluvia y bendiciones para todos ustedes, para ustedes y sobre todo mi querida amiga, Carlitos, gente linda que está del otro lado, sean felices, que lo demás no importa, disfruten, que el mejor regalo que nos da la vida es despertarse y tener justamente vida, ¿sí? Así que el beso para todos ustedes, mañana volvemos con más información deportiva aquí en el mejor programa, como decía, del mundo mundial, la gran mañana.
0: Un beso enorme para nuestro querido José Luis Aro. 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

Entramos en nuestro segmento. Vení, vení, vení, vení, acompáñanos. 12:41, estamos haciendo juntos la gran mañana. Hoy escuchamos Las Viejitas de Chayanne. Esas canciones que ya tienen sus 15, 18, 20 años, pero que por supuesto son inolvidables. Elmer Figueroa Arce es el artista del día de hoy, con sus viejitas, por supuesto. No vamos a dejarlas afuera. Aquí está Chayanne, atado a tu amor.

adaptado a tu amor. La balada que sigue es una balada romántica, lanzada como el sencillo principal de su 10º álbum, allá por 2003, álbum que se llamaba Sincero. Chayanne, en La Gran Mañana, Un Siglo Sin Ti.

2009, cuando Chayanne lanza la canción que forma parte del álbum No Hay Imposibles. En aquel momento esta canción sorprendía, siendo una metáfora central, como la respiración, se me escapa el aire, el corazón vacío. Chayanne, me enamoré de ti.

Chayanne, con las viejitas de Chayanne estamos hoy aquí hasta el final de nuestro programa, para lo cual nos falta mucho, así que no vamos a hablar demasiado y les vamos a presentar esta canción que fue estrenada en el álbum homónimo allá por 1996, escrita por Estefano y Ximena Zapata. Aquí está, Chayanne, Volver a Nacer.

0: volver a nacer Chayanne en el mediodía de hoy, en la tarde, en realidad, ya finalizando nuestro programa, y si Dios así lo permite, nos vamos a volver a encontrar mañana. Gracias a José Luis Aro, a Agus Ibarra, gracias Carlos Alberto.
1: Un placer, amiga, como todos los días, y hasta mañana si Dios quiere.
0: Hasta mañana si Dios quiere, que Dios te bendiga mucho, que bendiga tu día, tu vida. Muchas gracias por acompañarnos, gracias por escucharnos. Cada vez falta menos para cumplir años, 28 años. El próximo 21 de septiembre vamos a estar festejando, como siempre, con vos. Gracias nuevamente, Alicia Herrera es mi nombre. Te dejo este besote. Que Dios te bendiga mucho realmente. Y te dejamos con Chayanne y otra de sus viejitas, Quisiera Ser. Chao.

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0: Moderna 2026 y habilita deuda por 3.500 millones de dólares para tres submarinos y fragatas en medio de la creciente tensión con Reino Unido por la soberanía de las Islas Malvinas. El mensaje número 43-2026, que acompaña el proyecto, establece que el Estado Mayor Conjunto, el Ejército, la Armada y la Fuerza Aérea tendrán continuidad en el reequipamiento del instrumento militar a través del Fondo Nacional de Defensa, FONDEF, con distribución de créditos en el marco del Decreto 314-26 para el fortalecimiento de capacidades operacionales.
1: Internacionales.
0: La Reserva Federal de Estados Unidos subió este miércoles su tasa de interés de referencia en 4 puntos porcentuales hasta un rango de entre el 3,75 y el 4% en la primera decisión de política monetaria bajo el mandato de Kevin Warsh, el nuevo presidente del Banco Central, designado por Donald Trump, con la expectativa de que impulsara recortes. El Comité Federal de Mercado Abierto votó por unanimidad a favor del incremento. El primero desde julio del 2023, la medida llega en momentos en que la inflación se mantiene por encima del objetivo del 2% fijado por la Fed. Presionada por los aranceles comerciales de Trump, la crisis energética derivada de la guerra en Irán y el gasto vinculado al desarrollo de centros de datos para inteligencia artificial.
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0: 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Aquí están las noticias internacionales. El presidente de Estados Unidos, Donald Trump, reclamó este miércoles a la Reserva Federal que reduzca las tasas de interés hasta el 1% o incluso por debajo de ese nivel, pocas horas después de que el Banco Central aumentara su tasa de referencia por primera vez desde julio del 2023. La decisión llevó el rango de los fondos federales a entre 3,75 y 4% en una medida adoptada por unanimidad para contener la inflación que continúa por encima del objetivo oficial. Las tasas de interés en Estados Unidos deberían ser del 1% o menos porque tenemos el mejor crédito del mundo, por mucho, escribió Trump en su plataforma Truth Social.
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0: Claro que sí, bienvenidos. Arrancamos esta jornada de clásicos en La Oveja Negra, por supuesto, arrancándolo con Roxy Music, esta gran canción para decirte bienvenidos a las mejores canciones de todos los tiempos en esta gran Oveja Negra, por supuesto que sí. Hoy mi equipo yo te da la bienvenida, te dice gracias por venir, gracias por estar. Matías Terminator López en la puesta en el aire, Silvina More en la musicalización. Esto es una producción de Long Contenidos trabajando junto a tu radio para llevarte lo mejor, ni más ni menos. Y prepárese, porque ya llega Rick Astley, ya llega Mike and the Machine, la vamos a pasar bien, tenemos bloques especiales y por supuesto, pasándola bien. Hacemos oficial el programa del día de hoy, dale, en este jueves. Bienvenidos a La Oveja Negra.
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dije, por supuesto que teníamos grandes canciones. Sí, dale, porque vamos a meterle el cuerpo a la situación. Llega Rick Astley, Never Gonna Give You Up. Dale, sube el volumen.

Y del Colorado Rick Astley vamos a pasar rápidamente a otra gran canción. La canción es Living Years, en la voz de quién y en los sonidos de quién, de Mike and the Machines, así en La Oveja Negra. Dale, ponelo.

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2: Bloquezazo de la A a la Z, por supuesto. Abrimos nuestro abecedario musical y esta vez nos detenemos en la letra B larga, y con la B larga nos vamos hasta Georgia para encontrarnos con una banda que hizo lo extravagante parte de su identidad. Hablamos de Fred Schieder, Kate Pearson y Cindy Wilson. Rick Wilson y Kay Skidland dieron forma aquí en a B-52, una mezcla imposible de confundir del New Wave, rock, pop, humor, estética retro. Tres canciones para recorrer parte de su historia. La letra B de B-52 nos lleva a la primera parada y arrancamos en el año 1978 con la canción que empezó a ponerlos en el mapa. Una guitarra minimalista, voces desatadas y una historia tan absurda como irresistible. Un monstruo marino convertido en protagonista de una fiesta, por supuesto. Rock Lover, B-52 en la primera parada del día de hoy.

Pasó así Rob Lobster, esta gran canción, uno de los primeros grandes distintivos de la banda, una canción que nació antes de su álbum debut y terminó convirtiéndose en uno de los temas fundamentales de sus comienzos, pero todavía falta el salto que lo llevaría mucho más allá del circuito alternativo. Avanzamos hasta el año 1989, V-52 atravesaba una nueva etapa en el álbum Cosmic Singer, terminó transformándose en el mayor éxito comercial de su carrera. Bueno, de ahí salió nuestra segunda parada, una invitación a encontrarse en un lugar donde la fiesta parece no terminar nunca. Subimos el volumen nuevamente, Love Shark, B-52, en el de la Z del día de hoy.

Eso fue Love Shack. El tema se convirtió en uno de los mayores éxitos internacionales del grupo y llevó a aquella propuesta excéntrica que había nacido más de una década antes a las radios y los rankings de todo el mundo. Y cuando aparece una canción así, siempre despierta algún recuerdo. Bueno, Marcelo nos mandó un mensaje, dice: Dami, Love Shack me llevó directo a una época en la que con mis amigos grabamos música en radio en cassette. Un gran desafío era que el locutor no hablara arriba del comienzo. Todavía debo tener algunos de esos cassettes guardados por ahí, por supuesto. Gracias, Marcelo. Toda una generación esperando, el dedo puesto en el rec para grabar. Bueno, seguimos avanzando porque nos queda una parada más. Vamos a adentrarnos en Cosmic Thing para cerrar con otro de los grandes clásicos de B-52. Esta vez bajamos un poco la locura de la fiesta y nos encontramos con una canción melódica construida alrededor de esas voces que hicieron tan particular el sonido del grupo. Tercera y última parada, un clasicazo de B-52, Rum, así.

0: Rum y completamos nuestras tres canciones con una banda que consiguió algo bastante difícil, sonar diferente y prácticamente todo lo que tenía a su alrededor. Rock Lobster, Love Shack y Rum, tres momentos de The B-52, cerramos la letra B larga, guardamos nuevamente el abecedario y seguimos recorriendo música e historia siempre acá en La Oveja Negra.
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5: Asuntos internos de la Policía de Investigaciones y la Fiscalía Superterritorial tienen bajo la lupa a otros 5 detectives en servicio activo por también serían miembros de una banda dedicada a secuestrar y extorsionar a ciudadanos chinos vinculados con el Clan Chen, red internacional dedicada a estafar a ciudadanos estadounidenses desde territorio chileno, la cual ya había sido principalmente desarticulada en su forma parcial en enero de este año, tras un aviso del FBI. La investigación ya tiene a 3 ahora detectives o ex-detectives: el comisario Pablo Gajardo Romo, el inspector Rodrigo Navarrete Umaña y el asistente policial Sebastián Gajardo Rojas, y al conocido exfiscal Vinko Fodic, en prisión preventiva, acusados por los delitos de asociación ilícita, secuestro, extorsión y otros delitos como tenencia de armamentos y municiones.
1: Deportes.
5: Faustino Oro ganó en su estreno como primer tablero de Argentina y el seleccionado se impuso por 4-0 ante Kenia en la primera ronda de la 46ª Olimpiada de Ajedrez, que se disputa en Samarcanda, Uzbekistán. Con 12 años, el gran maestro encabezó la formación nacional en el debut de un torneo que reúne a 208 equipos de la sección abierta. En el primer tablero, Faustino Oro es el segundo gran maestro más joven de la historia del ajedrez, venció a Kaylee Kuka, de 16 años. En las otras mesas, Diego Flores superó a Simiyu Hadon, Sandro Mareseo derrotó a Roberto Oluca y Fernando Peralta se impuso ante Ben Bamanga. De este modo, Argentina cerró la serie con un 4-0. Federico Pérez Ponza quedó como suplente en la jornada inaugural.
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0: No te muevas de ahí, dale, quédate con nosotros, que en un ratito ya estoy pasando para ver qué dicen los locos lindos del otro lado. Por supuesto, ¿por qué? Porque se viene el mensajero.
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3: Momento de mensajes en la Oveja Negra, mensajero del día de hoy. Fernando nos escribe, nos dice: Dami, mi mujer me preguntó qué quería comer y le dije lo que quieras. Nombró cuatro cosas y a las cuatro les encontré un problema. Me dijo que la próxima directamente cocine yo. Bueno, creo que aprendí. Sí, eso es básico. No tenés que decir nunca. Todo está rico. Vero, ¿cómo estás, Vero? Quiero mandar un saludo a mi hermano Martín. Encontró una campera mía en la casa de mi mamá y me escribió para preguntarme si todavía la quería. Obviamente le dije que sí. No la uso desde el 2008, pero ahora sé que existe nuevamente y la necesito. Alejandro, hola Alejandro, ¿cómo estás? Dami, estaba acomodando unos cajones y apareció un celular viejo. Lo cargué solamente para ver qué tenía y terminé 2 horas mirando fotos y mensajes. No ordené absolutamente nada. Muy bien lo que hiciste. Luciana, hola Lu, un beso para mi amiga Carla. Me mandó un audio diciendo: te cuento rapidito, y duró 8 minutos y medio. Mira, el mensaje que tiene más de 2 minutos tiene que tener adentro, tiene que tener publicidad. Pablo, ¿cómo estás? Pablo dice: quiero pedir algo de rock de los 80 para mi hijo Franco. Le estoy mostrando las bandas que escuchaba yo y cada tanto alguna le gusta. ¿Cómo debe ser? Déjalo escuchando a la Oveja Negra que lo vamos a sacar bueno. Mónica, hola Moni, dice: mi marido compró una caja de herramientas enorme y desde entonces cualquier cosa que se rompe en casa trata de arreglarla. Pero eso sí, ahora tiene la herramienta indicada para no arreglarla y nunca puede. Bueno, dale chance, ya va a aprender. Último, dale el de Sergio: mándale un saludo a mis amigos, tenemos una discusión desde hace años sobre cuál fue la mejor década de la música. Nunca llegamos a ninguna conclusión, pero cada reunión volvemos a discutir exactamente lo mismo. 70, 80 y 90, ya te lo solucioné así de fácil. Esas 3 décadas fueron las mejores en el ámbito de la música. Ya venimos con mucho más, ¿eh?

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0: Bueno, hemos pasado por un gran de la A a la Z, hemos tenido mensajes, muchas canciones, la pasamos bien, tuvimos un rato de distinción y por supuesto todavía nos quedan algunas canciones más para estar recorriendo en el programa del día de hoy. Así que no te muevas, porque todavía le queda algo más a la Oveja Negra.
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compartiendo músicas, compartiendo sensaciones, compartiendo canciones, compartiendo emociones. De a poquito vamos llegando al final del programa del día de hoy. Le toca el turno ahora a Counting Crows haciendo I've been in love before. Ahí está. I've been in love before. ¿Por qué hablo? Tengo un inglés más rebuscado. Y después de Alan Parsons Project, pero en un ratito. Dale, mandale.

I Been in Love Before, esta gran canción de Counting Crows, y de ahí llega la gente de The Alan Parsons Project, una banda psicodélica por excelencia. Don't Answer Me es la canción, y por supuesto está sonando acá.

Y como todo lo bueno llega al final, nosotros también nos vamos a despedir de la oveja negra del día de hoy, pero solo hasta mañana viernes, tu cuerpo lo sabe, volvemos con todo. Para el final te dejo con música y te hago extensiva la invitación para que no te muevas del aire de la radio, porque esto se va a poner bueno, por supuesto la vamos a pasar súper bien. Mi nombre es Damián Cabral, Damián Locutor en las redes sociales, y esto, como siempre, es una producción de Long Contenidos, trabajando junto a tu radio para llevarte lo mejor, obviamente, sí que sí, y te quedas en sintonía, dale. Hasta mañana entonces, que termines muy bien la jornada. Chau, chau.

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9: El Inter-American Institute for Democracy presentó este miércoles la conferencia Bolivia, Constitución del Estado Plurinacional es nula, en la que el jurista y exministro boliviano Carlos Sánchez Berzaín expuso con detalle los fundamentos jurídicos e históricos que lo sostiene, que ese texto constitucional, aprobado en 2009, carece de validez desde su origen y que la única salida real para Bolivia es la restitución de la Constitución Política Republicana de 1994. El evento tuvo lugar en la sede del Instituto, ubicado en 2100 Coral Way, Suite 500, Miami, Florida, y convocó a juristas académicos y analistas especializados en derecho constitucional latinoamericano.
10: Deportes.
9: La Fórmula 1 anunció el calendario del próximo año y las chances de Argentina de recibir un gran premio en 2027 estarán vinculadas a posibles cancelaciones de otras carreras, como pasó este año con los de Medio Oriente. Un escenario de esas características podría ser la clave para recibir el gran circo más temprano de lo esperado, de nuevo en nuestro país. Lo que sí crece como una chance más concreta es la de reemplazar desde el 2028 a algunas de las citas que terminan su contrato con la máxima, mientras continúan los trabajos en el autódromo de la ciudad de Buenos Aires, con la mirada puesta en ser parte del calendario de los próximos años. Las obras avanzan a gran ritmo en el Coliseo porteño, a la espera de lo que será el regreso del MotoGP para 2027.

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0: Y así arrancamos en la 97.1 Radio Tucumán, la radio que eligen las tucumanas y los tucumanos. Ale, ¿cómo estás? Doctor Albornoz, bienvenidos.
1: Buenas tardes, Mercedes. Buenas tardes, Ale. Una nueva jornada acá en Tucumán 360 por la 97.1 Radio Tucumán. La verdad que una nueva jornada calurosa. Se nos viene la primavera con todo. Se viene un buen comienzo de primavera, pareciera ser. También con mucho calor y muchas actividades.
0: Así es. Les contamos, anoche ganó Gran Hermano. Terminó el juego. Jaque mate. Ganó una tucumana. A full, tremenda, una bellísima mujer, muy sexy ella, muy inteligente, desarrolló una estrategia a lo largo del programa, que llegó un momento que nadie le dirigía la palabra, y ella firme, se la bancó y resultó ser la ganadora, electa por el voto de los argentinos y las argentinas, así es.
1: Sí, la verdad que bueno, la segunda tucumana ganadora de un Gran Hermano, ya lo había hecho en una edición anterior, Marianela Mirra, y bueno, y ahora Sol Abraham es la nueva ganadora de Gran Hermano.
0: Así es, ganadora la tucumana. Bueno, les contamos que hoy se realizó la conferencia de prensa donde estuvo el vicegobernador, el contador Miguel Ángel Acevedo. Él nos decía esto, lo compartimos con ustedes.
2: Centro Nacional de Colín, ¿cómo surge y en qué marco se da esta presencia legislativa?
3: Hoy un encuentro nacional de Colín en San Miguel de Tucumán, el primero que se realiza en San Miguel de Tucumán, se da en un contexto donde desde la legislatura venimos apoyando esta fundación que se ocupa de cuidar a nuestros niños. Nace desde el embarazo hasta la primera infancia, una tarea de prevención, de cuidado, y que felizmente hoy podemos estar articulando con el Estado, con el Desarrollo Social, con el Ministerio de Salud, que acaba de anunciar, y seguramente él le va a explicar más en detalle en qué consiste, un convenio con esta fundación. Esta fundación que nos ayuda a salvar vidas, a cuidar niños, a que esos niños crezcan y se desarrollen de la manera en que lo tienen que hacer cada uno de los jóvenes, cada uno de nuestros niños, para que sean jóvenes que puedan aprender, que puedan estudiar, hombres que se desarrollen y que tengan una vida más digna y con inclusión. Así que es una fundación a la que desde la legislatura, el día que me acercó a esta fundación el legislador José Cano, vi el compromiso que había, vi el amor que se brinda desde ahí, cómo no apoyarlo y cómo no estar a la par. Así que mientras yo esté en la legislatura y desde ese lugar y podamos seguir trabajando en conjunto con Conin Tucumán, lo vamos a seguir haciendo. Están presentes en distintos municipios, comunas, así que para nosotros es importantísimo la labor que desarrollan y van a contar siempre con el apoyo.
4: ¿De qué modo lo vienen apoyando?
3: Necesitan fondos para desempeñarse, desarrollar, para mantener. Había una zona de infraestructura que teníamos que mejorar, y del año pasado, con continuidad y garantizándose que podían contar con eso mensualmente, Conin hizo una administración perfecta de lo poco o mucho que se le pueda dar, y en eso nosotros vamos a estar y gestionando cada vez que ellos necesitan algún tipo de cosas en especial. Pero fundamentalmente fue eso. Lamentablemente, por la situación económica del país y financiera, nosotros no tenemos una actualización de acuerdo a la inflación como se va dando, así que se pudo incrementar un poquito este año a la ayuda que veníamos dando el año pasado, pero nos rinde igual. Pero no importa, entre todos, poniendo un granito de arena, seguramente instituciones como esta van a seguir saliendo adelante, fortaleciéndose, y en encuentros como este, un encuentro federal, donde tenemos miradas distintas, donde tenemos situaciones y realidades distintas, se van a nutrir de experiencias que van a fortalecer aún más Conin Tucumán y Conin en todo el país. Hay creo que más de 15, 18 provincias están presentes, así que yo celebro el día de hoy felicitar a ese gran soñador que hizo realidad su sueño, que es el doctor Albino. Así que feliz de que hoy estén todos acá visitándonos a nosotros.
4: Hablando previamente con el doctor Albino, él dijo que lo más
5: cabeza de la gente, sino cambiar la cabeza de los políticos. ¿Qué cambió en la cabeza del político tucumano? Que pasó de ser noticia a principios de los años 2000 de la desnutrición infantil a este presente que habla muy bien de lo que está haciendo la provincia.
3: Tomar conciencia de que estamos para servir, que la política es un servicio a la comunidad, que hay situaciones y hay casos como esto, que es el cuidado de nuestros niños, que no tiene color político. Nosotros acá hemos venido con el legislador Cano, que ustedes saben que es de la UCR, hemos venido acompañado de Cristian Rodríguez, que es de nuestro partido justicialista. En estas cosas y en estos casos la política tiene que quedar de lado. Tenemos que darnos cuenta que lo importante que hay que hacer es trabajar por cada uno de los ciudadanos, en nuestro caso por cada uno de los tucumanos y tucumanas. Y eso, podemos tener diferencias, y lo digo mil veces porque yo estoy convencido que es así, en campaña política. Pero una vez finalizada la campaña política, donde se dan distintas miradas, cruces, y cada uno tiene sus aspiraciones personales, una vez finalizada, todos dijimos que queríamos lo mejor para Tucumán, seguramente. Y eso es lo que tenemos que hacer, ponernos a trabajar todos por un Tucumán mejor, por un Tucumán que tenga trabajo, que tenga desarrollo y que fundamentalmente, como acá, cuide a los niños y niñas Tucumán.
4: ¿Qué expectativas tienen como gobierno de la ley de biocombustibles que hoy se tiene que tratar justamente en el Senado?
3: Una expectativa, yo más que expectativa, una esperanza tremenda de que se pueda lograr por fin algo que venimos pidiendo desde hace tiempo con el gobernador Osvaldo Caldo, con nuestros industriales, con nuestros representantes a nivel nacional. Queremos que este 15% que tanto anhelamos se concrete por ley, porque eso permitiría tener una estabilidad jurídica, y con estabilidad jurídica se pueden hacer las inversiones necesarias, y esas inversiones no solo significa mayor beneficio para la industria o para la empresa, porque la empresa, la industria significa trabajo, significa desarrollo, y ahí queremos estar, así que un día con mucha expectativa y mucha esperanza.

0: Seguimos acá en Tucumán 360 y vamos con las actividades que se van a realizar en estos días en la Municipalidad de San Miguel de Tucumán, que, como dijimos anteriormente, está en el mes de del festejo de otro año más de la municipalización y de San Miguel. Así que en ese marco se darán estos dos días, hoy jueves y mañana viernes, el encuentro coral de primavera. Es un encuentro de coros para celebrar la llegada de la primavera. Participarán el coro juvenil y el coro mixto de la Escuela de Canto Coral del Ministerio de Educación de la provincia. Será este jueves 17 de septiembre a las 19 horas y mañana también viernes 18 a las 19 horas en el Museo de la Industria Azucarera en el Parque 9 de Julio. Es un evento totalmente gratuito que no se suspende por lluvia. También dentro de las actividades que realiza el municipio, otra actividad interesante es la actividad Cocina con Identidad Tucumana. Te enseñamos a cocinar guiso de lentejas. ¿Te encanta? ¿Te gusta el guiso de lentejas, man?
1: Ay, sí.
0: Y de postre, torta de ricota y dulce de leche con albahaca natural y frutilla con degustación. Está a cargo del chef Ramón González y será hoy a las 19:30 en la Plaza Temática de Congreso y San Lorenzo. También es una entrada libre y gratuita que se suspende en caso de lluvia. Por otro lado, desde la municipalidad y en conjunto con la Alianza Francesa, el bus turístico hará un recorrido por te invita a conocer la influencia francesa en la historia, la arquitectura y el patrimonio de la ciudad. Intervención artística con Mimo, Mariano Casañas, acordeonista Miguel Ambertín y cantante Emilia Suárez Segovia y Nicolás Ceballo. Será este viernes 18 de septiembre a las 19 horas y la salida será en el Ente Tucumán Turismo de la Prida 50. Invitan la ciudad de San Miguel de Tucumán y la Alianza Francesa. Será también un evento gratuito que se suspende por lluvia, y bueno, todos los que estén interesados se pueden inscribir a través de la página busturistico.smt.gov.ar. También nos informan de un corte total de tránsito por obra en la intersección de Avenida Alén y Alsina. Así que bueno, los conductores tengan cuidado de esta situación. Y el día de este sábado se realiza la Expo Joven, que es el lugar donde la juventud se encuentra, se inspira y se divierte. Comenzará a las 17 horas y terminará a las 22 con muchísimas bandas que estarán ahí en Avenida Soldati 380. Un montón de actividades que realiza la Municipalidad de San Miguel de Tucumán.
1: Bueno, la verdad es que el municipio no para de realizar actividades de forma permanente, y esto es muy importante, ¿no? Porque realmente habla de la preocupación que tienen por llevar adelante un municipio ordenado, pujante, y que tenga más oportunidades la gente de compartir y capacitarse, integrarse. De hecho, los talleres de capacitaciones que hay en la provincia de Tucumán, en la capital, son muchos, variados y distintos. Así que invitamos a la comunidad a sumarse a todas estas actividades de la municipalidad, que son totalmente gratuitas. Bueno, les contamos que otro ente que está a full es la legislatura de Tucumán. Allí también hablamos con la legisladora Carolina Vargas Ignace. Ella nos decía esto.
2: Legisladora, la apreciada protocolar con las nuevas autoridades de la universidad, ¿cómo viene siendo el trabajo con la UNT y cómo espera que siga este trabajo con la legislatura, Carolina?
3: Hay un trabajo muy mancomunado con la Universidad Nacional de Tucumán que el vicegobernador Miguel Acevedo viene llevando a cabo, que ya ha dado sus frutos. Tenemos hoy en marcha una diplomatura de videojuegos en la Escuela de Cine, que para Tucumán es un gran avance para potenciar todo este sector, que es un sector que genera trabajo, que trae divisa y que tiene una gran potencialidad para seguir creciendo, y no sería posible sin la gran predisposición de la universidad. Lo que hoy ha conversado el vicegobernador con el rector es la posibilidad de darle continuidad a este trabajo, y también venimos a poder concretar también un trabajo conjunto que tiene que ver con programas que la legislatura tiene para hacer extensiva a las escuelas experimentales de la universidad, que son el videojuego educativo en el nombre de la ley, que vamos a hacer este convenio para entregarle los manuales de uso a los docentes para que puedan incorporarlo al aula, a la enseñanza de formación ética y ciudadana, y también el programa El Digesto va a la escuela para darles a conocer a los estudiantes todas las leyes de la provincia.

0: Tucumán, que hoy están ordenadas, y también lo más importante que tenemos para ahora, este mes de septiembre, que es el lanzamiento de la herramienta de inteligencia artificial desarrollada en conjunto entre la Legislatura y la Universidad Nacional de Tucumán con la Facultad de Derecho, que es una herramienta, un asistente legal inteligente para que se puedan traducir todas las leyes de la provincia a lenguaje claro.
1: Justamente habían destacado en la reunión de estas 1.149 leyes que conforman el digesto. Bueno, esto un poco ponerlo al alcance de la comunidad, pero sobre todo de los estudiantes, de una manera mucho más interactiva, ¿no?
0: En todo este proceso nos ha quedado a nosotros muy en claro que es importante tener las leyes ordenadas, pero no basta para que la gente en su conjunto pueda acceder a la comprensión ciudadana de las leyes. Y es por esto que vamos a dar esta oportunidad desde lo técnico, y la tecnología nos lo permite, para que todas las leyes puedan ser comprendidas, porque van a ser traducidas al lenguaje claro y coloquial, y la herramienta también va a permitir hacer preguntas para una cabal comprensión de la normativa.

0: Estamos aquí muy lindo el día de hoy, solcito, calentito, una gran jornada la de hoy.
1: Sí, la verdad que sí. Bueno, con muchísimas noticias también, otra noticia del ámbito judicial que la verdad que es muy importante, sobre todo por la envergadura que tiene este hecho policial que afectó a toda la provincia, es el caso Erika Antonella Álvarez, que en el día de hoy y tras cuatro intensas jornadas de audiencia de control de acusación y admisibilidad de prueba, la justicia resolvió elevar a juicio el femicidio de Erika Antonella Álvarez, que había sido perpetrado el 8 de enero en un basural de Manantial Sur. Fue encontrado su cuerpo. Bueno, la reconstrucción del Ministerio Público indica que el 7 de enero Erika tomó un vehículo de una aplicación desde su casa y llegó al domicilio de el único imputado como presunto autor, Felipe el Militar Sosa, en Yerbabuena, cerca de las 3:50 de la madrugada. Según lo que sostiene el Ministerio Público Fiscal, entre esa hora y las 7, Sosa la atacó con extrema violencia, provocándole la muerte por un traumatismo cráneo, facial y cervical. Según esta teoría del caso que expuso el fiscal Pedro Gallo, argumentó con contundencia por qué el crimen se califica como femicidio. Según el fiscal, Sosa se aprovechó de una clara relación asimétrica de poder, explotando la vulnerabilidad económica, social y los problemas de consumo que tenía Erika Álvarez. Según el análisis también que se develó ahí en estas audiencias del teléfono celular de Sosa, se revelaron expresiones denigrantes hacia la mujer, hacia las mujeres que convocaba a su domicilio. Él consideraba a Erika un objeto más de divertimento. Inclusive la forma en que se le da muerte y termina la víctima envuelta en una bolsa, en un basural, es hasta simbólico y significativo, afirmó el fiscal Pedro Gallo. También se llevará juicio, ya fue condenada. Se le solicitó 6 años de prisión efectiva para los dos cómplices que lo ayudaron a perpetrar este femicidio. Una es Justina Gordillo, que está acusada de encubrimiento triplemente agravado por la gravedad del delito, el ánimo de lucro y su condición de funcionario público. Recordemos que era empleada del Poder Judicial. Se comprobó también en estas audiencias que...
0: Gravísimo todo lo que está contando, doctor.
1: Se comprobó también en estas audiencias que se había comunicado con el imputado, con Felipe Sosa, poco después del femicidio y colaboró con el ocultamiento del cuerpo. Además, facilitó la fuga de Sosa hacia Buenos Aires, entregándole dinero, información y una motocicleta KTM. Otro de los cómplices que también se le pedirán 6 años de prisión efectiva es Jorge Chicho Díaz, quien llegó a la vivienda de Sosa a bordo de una camioneta de la empresa Mundo Limpio. Colaboró con la limpieza de la escena, la desaparición del celular de la víctima, y se llevó un estuche con armamento pesado. Dentro de ese estuche había una pistola Glock calibre 40, una escopeta calibre 12 y municiones. Todo esto con el fin de ocultarlo. Recordemos que el pedido de la fiscalía, en este caso, para quien la fiscalía sostiene que es el principal acusado de este femicidio, Sosa, es la pena máxima, que es prisión perpetua. Así que, bueno, esto se dilucidará en el juicio oral y público, que seguramente será en las próximas semanas, y que bueno, estaremos atentos a la resolución de este juicio, porque la verdad que es algo muy, muy complicado.
0: Noticia tema internacional.
1: Sí, y bueno, y ahí también lo sumamos con un dato que no es para nada menor, sino que está relacionado con esta situación. Según un relevamiento nacional presentado por el Observatorio de Mujeres de la Matriz Latinoamericana, de Mumala, la Argentina contabiliza 176 femicidios en lo que va de 2026, lo que da un promedio de un femicidio promedio cada 33 horas en el territorio nacional. Según este estudio, que abarcó desde el 1 de enero hasta el 31 de agosto, hubo 127 femicidios directos, 15 femicidios vinculados, 8 trans-travesticidios, 17 femicidios en contextos de crimen organizado y narcotráfico y 9 suicidios feminicidas. En este sentido, también hicieron un relevamiento de cuáles son las provincias con mayores tasas de crímenes cada 100.000 habitantes y resultó en el primer lugar Santiago del Estero con el 1,7%, Santa Fe con el 1,6% y Catamarca con el 1,4%. Según este informe también, quedaron 132 niños y adolescentes sin sus madres, mientras que la edad promedio de las víctimas es de 39 años. Según la modalidad también de estos femicidios, el uso de arma de fuego es el primero con 32%, seguido de armas blancas con el 24%, asfixia con el 13% y golpes con el 11%. Así que, una problemática que engloba no tan solo a nuestra provincia con el caso este de Erika Álvarez, sino a todo el país, y es una situación que la verdad que el Poder Ejecutivo, que es el que tiene que la disposición, y el Poder Legislativo también, tienen que empezar a tomar cartas en el asunto por esta situación, que ya está la emergencia en violencia de género existe y hace mucho tiempo, pero hay que empezar a tomar cartas en el asunto y dar la posibilidad de que las mujeres que sufren violencia de género tengan un sostenimiento en el tiempo, un control, digamos, de cómo van continuando su vida, porque muchas veces retornan a los lugares violentos, estos que no están, y no tienen las posibilidades. Hoy por hoy, una mujer no tiene la posibilidad de que un representante legal gratuito la pueda acompañar. En realidad sí hay representantes gratuitos en la provincia, pero generalmente son turnos muy acotados de muy poco tiempo. Vos tenés que estar a las 7 de la mañana para que te atiendan 10 números. Entonces es una cuestión de Estado que hay que ponerle mucha relevancia, porque la violencia de género hoy se está llevando a muchas mujeres y son muchas madres, hermanas e hijas que perdemos en nuestro país.
0: La verdad es que es gravísimo. Y la verdad es que muchas veces no se habla de la realidad, de esta realidad que usted acaba de plantear y que nos preocupa muchísimo. De hecho, anteayer, este joven que la mató a su novia y dejó su carta confesando y se mató él después. La verdad es que todas las semanas hay dos o tres casos que realmente alarman y ponen este termómetro en rojo en Argentina, en todo lo que estamos pasando, ¿no? La verdad es que hay una situación que hay que sacar a nuestra Argentina adelante y tomar las medidas que corresponden para que las mujeres, las mamás, no vuelvan con los agresores, y la policía, tribunales y las áreas sociales puedan estar trabajando y viendo muy de cerca la situación de los niños. ¿Nos vamos a una pausa? Gracias. Ya volvemos.
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3: Otro loco llega al psicólogo. Dice: mire, doctor, todas las noches veo partidos de fútbol que juegan gatos con ratones. Bueno, y tome esta pastilla a partir del viernes. No, mejor lo voy a tomar el lunes. ¿Y por qué? Porque el domingo es la final. Dos amigos se encuentran y uno le dice al otro: ¿sabes que me dejó mi señora? ¿En serio? Sí, dice, me ha dejado. Se ha ido. Mirá, qué pena, dice, yo pensaba que era uno para el otro. Sí, pero se ha ido con el otro.

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8: Un amigo mío que es de Timbero este, el otro día se encuentra con un amigo y le dice: che, ¿cómo te va en el casino? Mira, dice, hay días que pierdo, hay días que gano, hay días que pierdo, hay días que gano. ¿Y por qué no va un día por medio? ¿Qué?
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0: Seguimos en esta gran jornada de la 97.1 Tucumán, recorriendo el Jardín de la República. Ayer estuvimos en la ciudad de Trancas en el lanzamiento del Festival Nacional e Internacional del Caballo, como lo anunciamos todo este mes pasado, ¿no? Y hoy estuvimos en el lanzamiento del Festival Lules Canta la Patria. Allí estuvimos junto a toda la prensa de la provincia de Tucumán, que lanzó hoy este gran festival en esta hermosa ciudad que es el centro del Jardín de la República. Y Lules es productivo con todos los productos de la tierra. Se produce arándano, se produce lechuga, se produce tomate, frutilla, este exquisito fruto que realmente lleva los sabores a nivel internacional. Y por supuesto, contarles que allí entrevistamos a la señora intendente de Lules, Marta Albarracín, y al ministro del Interior, don Jorge Darío Monteros. Nos decían esto.
1: Formado de kioscos gastronómicos, familias trabajando ya hace una semana. Estamos hablando de la economía local, como recién dije, en un año tan difícil de la economía nacional, y la verdad que acá, como yo lo dije hace rato, en estas palabras que di, tengo que agradecer, hay que ser agradecido. Este festival se lo hizo con mucho esfuerzo, gracias a nuestro gobernador. Él dijo: Martita, se tiene que hacer, es la alegría de la gente, es la tradición, y Lules vuelve a despertarse con este gigante, 53 ediciones, y yo estoy feliz. Estamos preparando la mejor noche, un escenario imponente, un escenario que mide 50 metros, media cuadra, con las cámaras de última generación, las pantallas gigantes, que vamos a tener un atractivo particular. Le queremos dar un toque también gracioso, alegre, con esta Kiscan que vamos a poner, como los grandes eventos.
2: Van a haber problemas.
1: Vamos a chequear antes, es para pasarla bien. ¿Por qué no sentarse a la par de ese hermano, ese primo? Un beso en la mejilla también vale. Es para distendernos un poco y vamos a alargar en el entretiempo de artistas. Mientras arman la música, sus instrumentos, vamos a poner la Kiscan. Quisimos hacer un toque distinto, algo lindo, como la NBA, ¿por qué no acá en Lules también? Y bueno, eso también la novedad que queremos hacerlo. Se dio entrada, se regaló entrada a toda la familia municipal. No tiene que haber nadie que quede afuera, tienen que estar todos disfrutando de este festival. Y la entrada es muy accesible, muy económica, como nos dijo el gobernador. Tenemos que ser todo económico, por ahí, siempre pensando en la gente, ¿no? Y yo estoy agradecida de tener acá, que nos visita en esta presentación de Lules Canta la Patria, del ministro del Interior, porque hay que decirlo, chicos, cada vez que uno, como intendente, como jefa municipal, cada vez que va y visita a un ministro, siempre traes algo a Lules, respuesta, te escucha, algunas obras hay, nunca pararon. Yo tengo palabras de agradecimiento al gobernador, al ministro, a Carlos, que me acompaña todos los días, al legislador, y a ustedes, gracias por estar. Siempre digo que ustedes, el mejor nexo para que conozcan el trabajo del interior, el trabajo de cada municipio, son ustedes, chicos, y yo los tengo que agradecer y felicitar por estar en este momento importante, como un festival que estamos haciendo, como dijo Carlos recién, la inversión. Estamos invirtiendo para que todos puedan pasarla bien, todos puedan vender, todos puedan vivir en familia, como nos gusta trabajar de esa manera.
2: Invertir en salud mental, se le llama de alguna forma.
1: Exactamente, la gente lo necesitaba, ya estaban pidiéndose mucho. Intendente, va a haber festival y tengo que hablar con el gobernador. Y cuando fui, gracias a Dios, y el gobernador nos dijo: sí, Martita, hay festival. Y mira esa cartelera que el gobernador nos dijo, hagan el festival, que el gobernador va a apoyar todas estas fiestas tradicionales.
3: Destacar también que en el interior la mayoría de las familias viven de los festivales.
1: Viven. Yo hablé anoche con varios emprendedores que ya estaban haciendo este kiosco, y me decían: intendente, nosotros vendiendo bien las tres noches tenemos para vivir.

0: dos meses, tres meses de lo que uno hace. Estamos viendo desde el chiquito, el abuelito, con esa reposera, armando todo, la ilusión. Y todo, soy una bendecida de la Virgen del Valle, que acá la tenemos. Mirá el clima que nos tocó. Mirá lo que es el clima. Va a ser 30 grados el domingo, 29 el sábado. Preparado para todo. Yo creo que Dios nos ilumina, ¿no? Dios siempre nos ilumina.
1: Ministro, lo acaba de anticipar la intendenta Marta Albarracín recién, la intervención del gobierno para poder asegurar que este festival pueda realizarse.
2: Bueno, la verdad, buenos días, antes que nada. Sí, acá hemos querido llegar a Lule, a este anuncio oficial de este festival de la edición número 53, Lule Canta la Patria, acompañado por el ministro de Gobierno y Justicia, Regino Amado, con el presidente del Ente de Turismo, bueno, con el presidente de la Comisión de Turismo de la Honorable Legislatura de Tucumán, en nombre del gobierno de la provincia, en nombre del gobernador Osvaldo Carlos, que está haciendo gestión en Capital Federal, bueno, para acompañar a esta gran intendenta que tiene este municipio de Lule, para acompañar al legislador Carlos Galía, en función de algo emblemático que va a tener esta jurisdicción con este festival y con esta calidez y calidad de los artistas a nivel nacional, pero también con los artistas locales y los artistas provinciales. Hay que resaltar algo: la provincia de Tucumán en su presupuesto tiene inserto lo que es la cultura, por eso hoy podemos acompañar estas iniciativas que están teniendo los municipios, las comunas con sus fiestas tradicionales. Y hoy lunes no es una excepción, no es una excepción porque tiene una intendenta que estaba preocupada hace 60, 70 días y empezó a pensar y a diagramar y a organizar cómo podía realizar este festival. Por supuesto, no dudaba de que iba a tener el acompañamiento del gobierno de la provincia en nombre del gobernador Osvaldo Carlos, que para nosotros no es un gasto, es una inversión. Hay que darle alegría a nuestra gente, una entrada muy mínima de 10.000 pesos, pero al mismo tiempo acá se dinamiza la economía interna con los 150 stands que hoy han comprado todas las provisiones para tener las tres noches, para aquellos que cuidan vehículos, para aquellos que tienen hospedaje, bueno, para disfrutar todo lo que va a significar este festival a tres noches. Y la provincia de Tucumán poniendo a disposición todas sus estructuras, como salud, como seguridad. Nosotros le decimos a aquellos que vengan a Lule, que vengan tranquilos, las rutas van a estar controladas, va a haber control en el ingreso, va a haber control dentro del festival y todo lo que en el desarrollo del festival por parte de la policía de la provincia de Tucumán. Y de la misma manera, cuando se vayan a la ruta van a estar controladas para que puedan regresar cada uno a sus hogares después de haber disfrutado una noche maravillosa que seguramente lo van a tener acá en Lule, Canta la Patria. Así que la verdad, muy contento de haber acompañado acá a la intendenta y a todo el equipo municipal y a los concejales en esta mañana de lanzamiento oficial de esta 53 edición de este festival tan importante para la provincia de Tucumán. Bien, escuchamos al ministro.

0: Y así seguimos aquí en la 97.1 Radio Tucumán, la radio que eligen las tucumanas y los tucumanos. En este momento con Jere Bulacios, bienvenido a nuestro programa. Muy buenas tardes.
1: Hola Mercedes, ¿cómo estás? Buenas tardes. Bueno, muchas gracias por el espacio, primero que nada.
0: Les contamos, ayer fue el día de la Noche de los Lápices, ese día que tiene una historia tan especial y tan grande. Jere, contémosle a los tucumanos cómo organizaron el evento y cómo se llevó todo adelante.
1: Bueno, primero el evento lo llevamos a cabo con la intención de conmemorar los 50 años de la Noche de los Lápices, que no puede parecer que ha sido hace mucho tiempo, pero por ahí hay tantas problemáticas que le atraviesan a los estudiantes el día de hoy que lo hacen ver tan cercanas con esa época. Y por ahí estamos en época de que por ahí los jóvenes escuchen testimonios de esa época, reclamos, y que vean que no estamos tan lejos de la realidad. También no estamos con un gobierno que por ahí tiene ideas afines también a las de esa época. Yo particularmente veo mucho reflejo de lo que era esa época. Bueno, parte de la organización desde el Movimiento de Derecho al Futuro, con varios compañeros de la organización, que bueno, nos tomamos el trabajo de poder ver bandas, de poder elegir un lugar, de poder coordinar bastantes factores para que bueno, pueda ser una buena, más que una reunión, una celebración, digámosle, porque estamos conmemorando 50 años, pero también bueno, poder festejar que estamos todos los compañeros reunidos, que estamos reclamando nuestros derechos y que bueno, estamos tratando de mantener una unidad para poder salir adelante el día de mañana.
2: La importancia también de la juventud, esto que hablábamos recién fuera del aire, de la juventud organizada, lo importante es este evento que realizaron, como vos decías, en el marco este de los 50 años de Noche de los Lápices, que si bien es un hecho que sucedió en La Plata, no de está afuera, también no está exento Tucumán, ya que acá en la provincia también desaparecieron jóvenes que eran representantes de la Unión de Estudiantes Secundarios de acá de Tucumán, y en el día de ayer también tuvieron la palabra de un ex juez, de un ex de la Unión de Estudiantes Secundarios, Roberto Reynoso. Sí. ¿Cómo fue esa experiencia?
1: Y para mí, yo la verdad que debo decir que sí, me emocioné bastante al escuchar sus testimonios, porque por ahí no nos damos cuenta, pero también hay que tomar valor de lo que significaba ser adolescente en esa época y por ahí luchar por los derechos, porque no es algo menos. Por ahí los jóvenes en esa época y hoy en día, por ahí lo que es el transporte, el colectivo, el sanguchito que se comen entre medio de las clases, el ir de acá para allá, requiere cierto sacrificio económico. Y por ahí no es que los estudiantes hagan un reclamo como diciendo no, nos lo tienen que dar porque nos lo merecemos. No, por ahí es un incentivo también para que los jóvenes puedan continuar con sus estudios también. Al escuchar a Roberto, bueno, también ayudó bastante a que lo escuchen jóvenes, porque ayer hubo bastantes jóvenes, por ahí un poco más jóvenes que yo, o sea, yo tengo 24 años, no soy tan joven, pero por ahí me gratifica bastante que haya jóvenes de 18, 19, por ahí se acerquen también a estas problemáticas y también que escuchen testimonio de cómo eran en esas épocas y que sepan un poco de la historia argentina más reciente.
2: ¿Cómo se está organizando la juventud del Movimiento de Derecho al Futuro, Jerez?
1: Y bueno, se están realizando pequeñas reuniones, pero todavía está en formación. Queremos invitar a los compañeros, que quienes se sientan parte y que quieran militar un espacio, que quiera ir por la unidad, por un proyecto, para que el día de mañana podamos estar mejor, que nos escuchen más a las clases vulnerables, nos escuchen más a los estudiantes, nos escuchen más a los trabajadores de la cultura, porque quizá ahora mismo somos de los sectores más desprotegidos. O sea, estamos viendo ahora cómo las empresas cada vez se están haciendo más ricas y por ahí se están olvidando de lo que es la clase media y la clase baja.
0: La verdad que escucharte hablar refleja un sector muy importante, ¿no? Porque los jóvenes son la esperanza del mañana. Nosotros siempre decimos acá que los niños son muy importantes, porque quizá cuando vos fuiste pequeño te sembraron esta semilla, ¿no? porque los chicos cuando tienen una buena familia, de hecho cuando vino Lucas acá también reflejábamos eso, él viene de padres militantes y de personas que tienen conciencia popular, porque hoy por hoy vemos gente que hace oídos sordos, no está entendiendo y solo críticas y habla mal y muchas veces sin saber, porque las redes están colmadas de informaciones falsas que no son reales y muchas veces no se está respetando nuestros espacios como medios, como radios oficiales. Nosotros las informaciones que sacamos adelante son medios y son noticias que están verificadas y que están chequeadas, ¿no?
1: Lleno de odio,
0: de falsedades y de odio. Esa palabra que has marcado es muy importante. Contale a los tucumanos, ¿por qué pensás que Axel es el mejor futuro para los tucumanos y para la Argentina?
1: Y mira, yo pienso más que nada que Axel Kicillof es un candidato que sí está más presente en el escuchar las problemáticas de los argentinos. O sea, si vamos, no vamos tan lejos en su gestión en la provincia de Buenos Aires, en que se ve que es un funcionario que está cerca de la gente, que está escuchando, que está abriendo las posibilidades. También en lo que es provincia de Buenos Aires, no nos olvidemos la anterior gestión también durante la pandemia, donde estuvo bien controlado la pandemia del COVID-19, también no se le dio a todas las personas que estaban encerradas la opción a créditos, no como ahora, por ahí que dicen, no, pero está lleno de créditos, no, ahorita está toda la gente endeudada, por ahí quizás alguien podía permitirse un crédito para poder... En lo que es provincia de Buenos Aires, no nos olvidemos la anterior gestión también durante la pandemia, donde estuvo bien controlado la pandemia del COVID-19,

0: digamos, esta juventud inmersa en política, o qué mensaje tenés para los jóvenes que se quieran acercar al espacio del MDF?
1: Y hoy a los jóvenes les pido que miren en sus bolsillos, miren las calles y por ahí miren a sus padres, que seamos sinceros, nadie está como estaba hace 3, hace 4 años. O sea, si bien estábamos en un contexto de crisis, yo creo que no es muy difícil darse cuenta que hoy estamos peor que nunca. O sea, yo lo que le digo a los jóvenes es que nos organicemos, que nos unamos, que empecemos a reclamar y a luchar por las pequeñas cosas que nos están siendo arrebatadas de a poco. O sea, mira lo que tiene que ser la situación como para que no diga, che, vamos por la cuestión grande. No, o sea, vivamos dignamente. O sea, que nos alcance para el colectivo, que nos alcance para el internet, el celular, para seguir estudiando. Y que bueno, que puedan estar esas herramientas básicas para poder construir un futuro mejor.
0: ¿En este mes de la juventud se viene alguna otra actividad de los jóvenes del MDF?
1: No, pero ahora estamos en constante movimiento. Si bien el día de ayer hemos organizado una actividad en este bar grande, tenemos pensado hacer algunas actividades con la juventud para acercarnos. Por ahí quizá hemos visto en la música como una buena oportunidad también para atraer a las masas jóvenes.
2: ¿Cómo pueden hacer los jóvenes tucumanos para sumarse al área de juventud del Movimiento Derecho al Futuro?
1: Bueno, actualmente el Movimiento Derecho al Futuro cuenta con una página de Instagram. Pueden mandar su mensaje ahí y bueno, de a poco vamos a ir tomando todos los números de teléfono, por ahí todas las particularidades que tenga cada persona, porque por ahí se pueden manifestar diciendo, che, yo quiero militar por esto, y por ahí está bueno escuchar, porque queremos que sea un espacio para la juventud donde todos puedan expresar. Obviamente, o sea, tener un lineamiento inclinado hacia la presidencia de Axel Kicillof, pero bueno, también escuchar, o sea, qué es la problemática diaria y cómo poder hacer para poder organizarnos mejor.
0: ¿Cuál es esa página de Instagram, así los que están escuchando?
1: Movimiento Derecho al Futuro Tucumán.
0: Bien.
2: Bueno, muchísimas gracias. Te agradecemos por tu tiempo y por supuesto por estas ganas de recuperar el país, por los derechos que nos están quitando todos los días. Y por, de hecho, Viviana Canosa lo destrozó también a Milei, ¿no? Cada vez más son los comunicadores y la gente que está visibilizando todo este horror. Que está
1: no haciendo. Era muy difícil darse cuenta también, o sea, fueron debidamente advertidos todos.
0: Así todos. Es.
2: Tremendo.
0: Vino a hacer lo que dijo que venía a hacer,
1: digamos. Sí, no mintió. O sea, primer candidato en la historia argentina que dice que hace tal cual lo que dice que viene a hacer. Viene con la motosierra a destruirnos, a destruir el Estado. Lo está haciendo. No mintió nunca.
2: No mintió nunca, lamentablemente. Bueno, muchísimas gracias. Nos vamos a una pequeñita pausa. Ya volvemos.
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4: Suena el teléfono en la casa de un amigo. ¡Eh, loco! Dice, ¿dónde estás? ¡Adiviná! Bueno, tirame una pista. Agua, arena y piedra. Dice, ¿está en la playa? No, en la obra. Estoy trabajando de albañil. Despierta llorando la señora a las 3 de la mañana, dice el marido, pero ¿qué te pasa? Estás loca, son las 3 de la mañana y vos llorando. Hacete no mal tonto, toda la noche te has pasado soñando. Y en el sueño decía, Lucrecia, querida, te quiero, Lucrecia, ¿quién es esa Lucrecia? Pero no seas tonta. Vos sabés que a mí me gustan las carreras de caballo y en el hipódromo los animales tienen nombre de persona. Lucrecia es una yegua que me hizo ganar mucha plata y yo la sueño. La convence a la señora, se va al trabajo, cuando vuelve, otra vez la señora llorando. ¿Y ahora qué te pasa? La yegua te ha hablado por teléfono.

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4: La vez pasada sale un aviso en el diario: músico sin trabajo ofrece contrabajo.
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0: Y así seguimos aquí en la 97.1 Radio Tucumán. Continuamos con lo vivido en Lules. Hoy lanzamiento del festival Lules Canta la Patria. Y por supuesto con gran alegría y emoción también entrevistamos allí al legislador Galía, ex intendente de la ciudad de Lules.
1: Significa muchísimo para el Jardín de la República y el país.
2: Sí, nuevamente un año más que se le hizo el festival, ya que es la 53 edición. La verdad que es un festival ya reconocido a nivel nacional. Cada año que pasa se le van incorporando cosas, la tecnología nos va ayudando mucho. Sabemos que desde el momento que se está haciendo en este predio hay mucho más comodidades, mucho más accesibilidad para la gente. Y decirles que vamos a vivir tres noches, 18, 19, 20, espectaculares, con una gran cartelera, un gran escenario, nunca visto. Ustedes van a ver ahora el escenario, que son similares al Movistar Arena, más o menos, porque yo estuve, los conozco, y los puedo comparar, y ustedes se van a dar cuenta que no han visto nunca un escenario, pantallas, que equivalen a unas 10 pantallas de cine, la pantalla que tiene. Se está invirtiendo mucho para ser reconocido, pero también decirle que este es un festival de la familia. Acá se prioriza mucho la comodidad, la circulación, el estacionamiento, lo que es la accesibilidad dentro del predio, los servicios, los baños. O sea, es un lugar donde la familia puede venir. Este es un lugar que se cuida mucho, mucho a la familia. Le damos mucha prioridad a eso. Creo que eso nos ha hecho reconocido para que puedan venir con sus hijos y puedan divertir, no tengan problemas, seguridad afuera y adentro del predio. Pero lo más importante, un escenario con una cartera artística de primer nivel, y sobre todo tienen que hacer el reconocimiento a la intendenta y a su grupo de trabajo, porque se están haciendo este tipo de eventos en épocas donde no hay plata, donde la cultura es denostada por todo el gobierno nacional, donde el artista no es considerado, y nosotros consideramos que esto es una inversión, no es un gasto, porque lo que se moviliza con esto, se moviliza la estación de servicio, se moviliza los bares, se moviliza las carnicerías, las panaderías, 45 familias que ponen acá su granito de arena para llevarse un plato de comida por un mes, por lo menos, a sus casas. Cobra el artista, cobra el escenario, cobran las luces, lo que limpia los baños. O sea, el movimiento dinamizador de la economía de esto tiene que ver no con la energía, sino con la realidad de lo que pasa, y esto nosotros lo vamos a apostar. Y agradecemos al intendente, agradecemos al ministro, a Darío Montero, y a nuestro gobernador, que creen los artistas, que creen la cultura, porque el hombre no solo vive de vestirse, comerse y sanar, necesita el ocio, necesita el esparcimiento y necesita este tipo de cosas, porque es parte de nuestra vida. Así que solamente decirle a todos los tucumanos, a todos los turistas, que hoy Lules está en el centro neurálgico de Tucumán, a X distante de Tranqui y La Cocha. Tienen entradas módicas, 10.000 pesos para todo el mundo. Estamos muy cerca, 20 kilómetros de San Miguel de Tucumán, así que se pueden llegar. Lules está de fiesta, y no solo es el festival, tenemos belleza en Lules, tenemos la ciudad de Lules, tenemos lugares religiosos, culturales, una buena gastronomía, que de paso nos vengan a conocer, que seguramente van a querer volver.
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0: también en el marco de la presentación del festival Lules Canta la Patria, estuvo presente Domingo Amaya, presidente del Ente Tucumán Turismo, un hombre que ha trabajado a diario para mostrar permanentemente todo el trabajo que se lleva adelante desde los distintos municipios y comunas del Jardín de la República, y en esta oportunidad encontrándonos en el centro de la provincia donde Lules es productivo y la madre tierra produce de todo: frutilla, limón, arándanos, lechugas y por supuesto esas frutillas que todos saboreamos casi todos los días en estas grandes épocas. Domingo Amaya nos decía esto.
1: Bueno, la verdad que primeramente agradecerles a ustedes que estén acá para poder visualizar, difundir este evento tan importante que ya es más que un festival. Es un mega evento, como dijo el Ministro de Interior, acá en Lule, con este lugar tan hermoso como es el Parque Cultural. Un esfuerzo logrado por la señora Intendente, a quien felicito por la dedicación que le puso a esto, y que con toda la nueva tecnología que hoy el mundo usa, va a estar acá en Lules Canta la Patria. Yo digo que a través de ustedes, a través de los medios, ya Lule le canta al mundo, mostrando a Tucumán como una de las provincias más importantes en la generación de actividad. Nada menos que en este mes de septiembre, septiembre musical, septiembre de la cultura. Y esto se sostiene gracias a una decisión política de quien conduce los destinos de nuestra provincia, que es el gobernador Osvaldo Caldo, que nos motiva, que nos incentiva para que todos trabajemos en forma conjunta como una gran unidad, mostrando con orgullo Tucumán, mostrando nuestras tradiciones, mostrando nuestra cultura, nuestra idiosincrasia, ¿verdad? Que es importante, mostrando nuestra gente. Y este es un festival para la familia, que venga a disfrutar de los artistas que van a estar, pero también que disfruten de toda esa gastronomía y de toda esa artesanía que es. Se va a dinamizar esta economía luleña gracias a este tipo de actividades que se van a llevar a cabo en estos tres días.
2: Claro, la intendenta y el ministro hablaron de que es importante para la economía acá en Lules. Muchas familias apuestan a tener un sustento por lo menos en 2 o 3 meses. Invitamos también a todos los tucumanos a que vengan y que vengan a invertir, vengan a comer un sándwich, vengan a tomar algo, vengan a disfrutar del festival también.
1: Todos los que están en Tucumán, no solo los tucumanos, los que nos visitan, ¿verdad? Porque lo más importante es que mostremos nuestra tradición, mostremos nuestra cultura, nuestra idiosincrasia, que eso es Tucumán. Hablar de Lules Canta la Patria, como todos los demás festivales que se llevan a cabo, es mostrar nuestras raíces, esas raíces, cómo creció y desarrolló nuestra provincia, ¿verdad? Con la gente de trabajo, con el esfuerzo, y ahí de eso se trata. Se trata de ese emprendedor, de ese pequeño comerciante o mediano comerciante que realmente es un sustento, como bien lo decía el ministro, la intendenta, el legislador Galía, que todos van a trabajar. Entonces aquí eso es lo más importante, no solo los que están dentro del predio, también los que están fuera, pasan todos los lugares, la vez pasada con la empanada, y es así, esto es, vuelvo a reiterar, nada que ver con la política cultural que tiene el gobierno nacional, que para ello la cultura es un gasto, es una pérdida, la cultura es inversión. La cultura no solo es inversión en la dinamización de la economía, es inversión en las personas, es motivar a la juventud, como ese joven que me emocionó al escucharlo cantar con una letra que él ha escrito sintiendo su pueblo, su gente, y eso es lo que tenemos que contagiar a las nuevas generaciones, ¿verdad? Porque de eso se llama la inversión, invertir en educación, invertir también en el espíritu, en el alma de los jóvenes y en las personas en general. De eso se trata este mega evento que es Lule Canta la Patria.
2: Muchísimas gracias.
1: Gracias a usted.
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4: También en esta visita que tuvimos a Lules, a la presentación esta del festival Lules Canta la Patria, también hablamos con el director de Cultura de la Municipalidad de San Isidro de Lules, el señor Rafael Botone, que nos decía lo siguiente.
5: La verdad, recontra importante, recontra de nivel, de mucho nivel,
3: El día viernes tengo por acá, para no equivocarlo a nadie, Los Nocheros, El Chili Fernández, Banda 21, día viernes en Los Nacionales. El día sábado, El Chaqueño para Vecino, Los Tipitos, Eugenia Quevedo. Día domingo, Campedrinos, Cristian Herrera, Auténtico Decadente. Para todos los gustos, creo yo, y siempre manteniendo también, por supuesto, nuestras raíces, nuestra historia. Participan todos los artistas luleños, tanto en danza, como músicos, como cantantes. Se viene preparando esto ya de hace bastante tiempo, y como decía Carlos, no tan solo preparándolo, sino mejorando, coordinando, coordinando la técnica, coordinando la parte artística, para que cada año esto crezca para todo Tucumán y para todo el norte, y por qué no decirlo, para que sea uno de los mejores festivales del país.
5: ¿El horario de comienzo de cada noche?
3: También es especial, este año empieza a las 19:30, se incluyen los niños, van a haber ballet de niños, cantantes, niños, músicos, niños, desde las 19:30, así que bueno, los esperamos desde tempranito, porque van a terminar al horario de la mayoría de los festivales, 6 de la mañana. El día domingo sí va a ser un poquito más corto, va a terminar con Los Auténticos Decadentes, aproximadamente a las 4:30 de la mañana.
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4: Bien, después de esta jornada del festival que se viene, mañana comienza el festival Lules Canta la Patria, vamos con noticias del ámbito local, una noticia que la verdad que me indigna como profesional. Un abogado, el doctor Ernesto Nieva, denunció a policías de la comisaría de Banda del Río Salí, que fue golpeado, vejado y encerrado en la comisaría de Banda del Río Salí. Según la acusación que hizo el doctor Nieva, estos efectivos lo privaron ilegítimamente de su libertad y recibió apremios ilegales tras reclamar por una inusual demora. Según el detalle que dio el doctor Nieva, de 69 años, esta denuncia que realizó, dijo que el conflicto se originó la noche del miércoles 9 de septiembre, cuando el doctor Nieva acudió a la comisaría para asistir a un cliente que habría protagonizado un accidente de tránsito fatal. Ante una demora inusual de las actuaciones, los policías justificaban diciendo que la fiscalía no atendía el teléfono. El doctor Nieva decidió reclamarle las explicaciones al tercer jefe de la dependencia, un oficial de apellido Vaca. Ante esto, según lo que dice el doctor, lo leo textual: apenas entré, el oficial Vaca me increpó y me ordenó que esperara afuera. Le pregunté cuál era el problema y le dije que la demora era inusual. Se levantó raudamente golpeando el escritorio inmediatamente sin que me diera ninguna orden ni advertencia previa. Tres efectivos policiales se me vinieron encima. El oficial Vaca me tomó del cuello. Según lo que seguía declarando el abogado, el doctor Nieva, dijo que estos policías comenzaron a llevarlo a la fuerza a una habitación en el interior de la comisaría a golpes, mientras le decían: estamos cansados de los abogaduchos. Al llegar a esta habitación...
0: Usted también vivió eso una vez.
4: No, a mí nunca me...
0: Le voy a recordar, una vez fuimos a buscar a mi sobrino, que la policía nos...
4: Ah, sí, tiene razón, sí.
0: Muchos de las policías de Tucumán necesitan tratamiento psiquiátrico y no tendrían que estar trabajando de policías porque salvajemente atienden a la gente.
4: Bueno, siguiendo...
0: Creo al doctor.
4: Yo también. Al llegar a esta habitación... lo palparon en todo el cuerpo, incluyendo sus partes íntimas, le secuestraron teléfono celular y le revisaron la billetera. Le negaron la posibilidad de comunicarse con un abogado. Pese a advertir que era hipertenso y cardíaco, le negaron el acceso a su medicación. También, ante no tener su medicación, el doctor pidió agua para, pues, se le había secado la boca y se desvaneció y se golpeó fuertemente la cabeza. Así, en ese estado todo mareado, los efectivos le exigieron firmar un papel para devolverles sus pertenencias. O sea, le hicieron firmar un papel que no recuerda y recién entonces le devolvieron el teléfono celular y la credencial. Así que, bueno, el doctor también afirma que esa firma que figura en un papel se hizo sin ningún tipo de comprensión ni lectura de lo que decía el contenido. Así que bueno, un hecho que la verdad que es lamentable y que fue puesto en la órbita del Colegio de Abogados, que por suerte y en apoyo a todos los colegas salió el Colegio de Abogados de la provincia para pronunciarse respecto justamente de esta denuncia que habla de una intensa violencia institucional.
0: Totalmente.
4: Contra un abogado. Ante esto, el colegio...
0: Y cuando se encaprichan con algo, fuiste, ¿no? Sí. Fuiste de terror. Mi sobrino era acusado de Uber y él no era Uber. Iba con su novia en la moto, nada más. Y la violencia, además, cuando nosotros nos acercábamos, que vos como abogado tratabas de hablarle, te trató de abogaducho, que vos quién sos, todo el tiempo, y te exigió que le exhibieras la credencial, aún así después de exhibir tu tarjeta, este chico que era un policía joven, que era un salvaje, un atrevido, que parecía que no tenía ni la primaria, era impresionante, fumaba, recuerdo que yo estaba embarazada en ese momento, me tiraba el humo en la cara, maltrataba todo, el objetivo de él era levantar motos, caiga quien caiga, parece que él tenía que levantar una cantidad de motos y chao, y decir que todos eran Uber y chao, no le importaba a él, era hacer multas y punto. No, realmente, muy, es más, daba la orden a los demás que nos detengan. En un momento nos rodearon como 10 policías, así que lo que el doctor dice es real, es gravísimo.
4: Cierto. Bueno, por suerte el Colegio de Abogados salió a apoyar este planteo que había hecho el doctor Nieva, a quien mandamos nuestro, no lo conozco personalmente, pero mandamos...
0: Nos solidarizamos con él, totalmente.
4: Bueno, desde la institución del Colegio de Abogados sostuvieron que las normas de organización interna de las dependencias policiales no deben convertirse en obstáculos para el ejercicio profesional ni limitar el derecho de defensa. También se remarcó que es importante garantizar la confidencialidad entre el abogado y su asistido. En este sentido, las entrevistas deben realizarse de manera privada y sin escuchas, controles u otras formas de injerencia por parte del personal policial. Así que, bueno, también por último terminó reivindicando la función pública de los abogados, ya que destacó que el ejercicio de la abogacía constituye justamente una función pública y reclamó que los profesionales reciban el trato institucional correspondiente, ya que debe ejercerse la abogacía con plena libertad, debiendo dispensarse a los abogados el respeto y el trato institucional que corresponde a los magistrados. Esto sostuvo el Colegio de Abogados, que bueno, se expresó por este hecho, que bueno, es gravísimo.
0: Mirá si lo mataba, le agarró el cuello y la ropa y todo lo demás. Y
4: aparte, hipertenso, problemas cardíacos, la verdad que, bueno, nos solidarizamos con el
0: Pero
4: doctor.
0: Pero más allá, doctor, vos podés ser una persona de 22 años, divino, de salud, nadie tiene por qué atacarte porque es un ataque.
4: Sí.
0: Esas cuestiones, y la verdad que lo vimos muchas veces reflejado. Ojalá que se pueda hacer los análisis que corresponden. Y las personas que mentalmente no estén, no pueden ocupar un cargo de policía ni ningún cargo en la administración pública.
4: Así es.
0: La verdad, yo lo veo al gobernador con miles de responsabilidades y la verdad que nunca tiene un ataque violento. Imagínate estas personas que simplemente trabajan por turno, que tendrían que estar re tranquilitos. Bueno, nos vamos a una pausa. Ya volvemos con más noticias. Quédate en la 97.1.
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0: Último bloque de Tucumán 360 y vamos con las efemérides del día de hoy. ¿Qué pasó un 17 de septiembre en Argentina y en el mundo? Comenzamos en 1861 con la Batalla de Pavón. Esta batalla, las tropas de la provincia de Buenos Aires al mando de Bartolomé Mitre se imponen a las de la Confederación Argentina, que dirigía Justo José de Urquiza en Pavón, justamente en el sur de la provincia de Santa Fe. El resultado de esta provincia es clave para la formación del Estado actual y la situación actual del Estado argentino, ya que en esa época Buenos Aires estaba dividida de la Confederación, o sea de todo el interior, y era aparte. Con este triunfo de Buenos Aires queda en una posición mucho más dominante y se une a la aglutina a la Confederación y forma la República Argentina con Bartolomé Mitre como presidente. Bueno, la verdad que un hecho que marca el comienzo de la República Argentina también. Esta batalla. En 1869, también un 17 de septiembre, se realiza el primer censo de población de la Argentina. En ese tiempo el presidente era Domingo Faustino Sarmiento, quien impulsa este sondeo, y los censistas lo hacen desde el 15 al 17 de septiembre. En ese tiempo los habitantes eran 1.877.490 y medio millón de personas se concentraba en la provincia de Buenos Aires, y tres cuartas partes de esta población eran analfabetos. El siguiente censo se realizó recién en 1895 y la población llegó a cerca de los 4 millones. También en 1894, un 17 de septiembre, en Asunción fallece José Manuel Estrada, a los 52 años. Era bisnieto de Santiago de Liniers y sostuvo ideas creacionistas cuando surgió la teoría de la evolución de Darwin. Combatió del catolicismo la enseñanza laica junto a Pedro Goyena y Emilio Lamarca, y también se opuso al matrimonio civil. Fue diputado nacional y rector del Colegio Nacional de Buenos Aires. En homenaje a la fecha de su fallecimiento, hoy en Argentina se festeja el Día del Profesor. Feliz día a todos los profesores, así es. También en 1978 se realizan, después de 12 días de negociación, los acuerdos de Camp David, en el cual el presidente de Estados Unidos, Jimmy Carter, negocia con el primer ministro de Israel, Menachem Begin, y el presidente de Egipto, Anwar el Sadat, este acuerdo de Medio Oriente que después terminaría con funcionalidad del Estado de Israel y reconociendo sus límites, que bueno, después habría el problema con Gaza y toda esa situación. También siguiendo con estas efemérides, en 2014, un 17 de septiembre, fallecía China Zorrilla en Montevideo, su ciudad natal, a los 92 años. Bueno, una actriz uruguaya que se destacó también en el teatro, en ambos lados del Río de la Plata, y tiene películas históricas, en la más emblemática creo que es Esperando la Carroza, pero tiene un montón de películas.
1: Por supuesto, Mamá Cora, inolvidable.
0: Exactamente, ¿no?
1: Mamá Cora y bueno, en otras películas también actuó con Leonardo Sbaraglia, hizo más películas también. Bueno, que no me viene

0: Lamento, pero una gran actriz realmente.
1: Una película de culto. Bueno, también hoy es el Día Mundial de la Seguridad del Paciente y el Día Mundial del Síndrome de Kefla. También es el Día del Psicopedagogo. Así que estas fueron las
2: efemérides. Saludos a todos los psicopedagogos.
1: Estas fueron las efemérides.
2: Yo quiero saber qué salió en la quiniela. Ya estamos cerrando el programa.
1: Cierto, sí.
2: ¿Qué pasó en la quiniela?
1: Vamos, que tenemos un sorteo matutino que fue a las 11:30. El primer premio fue el 1432. Segundo premio el 1409. Tercer premio al 3.955, cuarto premio al 8.307, quinto premio al 6.232. El sorteo vespertino de las 14:30 tuvo como primer premio al 3.643, segundo premio al 8.096, tercer premio al 2.146, cuarto premio al 7.509, quinto premio al 8.592. Quedan tres sorteos diarios, el de la siesta a las 17:30, el de la tarde a las 19:30 y el nocturno a las 22. Y como siempre decimos en este programa, Ale,
0: felicidades a los ganadores, espérennos, vamos a festejar con ustedes.
2: Bueno, muchísimas gracias. Llegamos al fin de la jornada. Quédate aquí en la 97.1 Radio Tucumán. Y recuerden que mañana arranca el Lules Canta a la Patria, Lules Canta al País, de la mano de la intendente Marta Albarracín. Será hasta mañana, quédense en la 97.1. Ya arranca Sabelo Deportivamente.
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23: La jefa del bloque de senadores de La Libertad Avanza, Patricia Bullrich, admitió que desconocía los cambios en materia de discapacidad incorporados por el gobierno al proyecto de presupuesto y advirtió que ese tipo de situaciones resiente la relación del oficialismo con sus aliados en el Congreso. A mí me sorprendió porque, estando en la mesa política, el tema no salió a la luz y llegó el presupuesto con esta introducción de cambios en la ley de discapacidad que no eran conocidos, reconoció Bullrich. La senadora recordó que en diputados ya existían conversaciones sobre la cuestión y había habido un acuerdo político entre el oficialismo y la oposición para discutirlo de determinada manera, por lo que ahora esperará para conocerse qué texto finalmente aprueba la Cámara Baja y la envía al Senado. Bullrich explicó: cuando uno es jefe de una bancada y no se entera, estando en esa mesa que es donde se discuten las cosas, exactamente cómo van a venir al Congreso y te dicen, nos estás engañando. No, yo no sabía. O quedás como un tonto o quedás como que los engañás.
24: Deportes.
23: La selección argentina sub-19 debutó con el pie izquierdo en los Juegos Sudamericanos al caer 2-1 contra su par de Paraguay por la primera fecha del Grupo B. El único gol para la Argentina lo hizo Franco Domínguez, mientras que los paraguayos lograron dar vuelta a la historia en el segundo tiempo a través de Junior Gamarra y Pedro Zarza.
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8: Díaz. Bueno, vendrá Díaz entonces para igualar la serie. Mano a mano con Volcato, la orden de Baliño. Corta carrera, repiqueteo. Gol de Atlético Tucumán, gol del Loco Díaz.
9: ¿Sí o no? Sí, el número 27, el pibe de Atlético.
8: Irá Granillo entonces. Larga carrera. Vendrá Granillo. ¡Gol! Excelente paradiña del número 27. Abrió el pie, nada que hacer para Volcato. 2 a 2.
9: A lo Neymar, Granillo.
8: ¿Cargado? Sí. El que empató el partido. Ahora quiere poner arriba en la serie a su equipo. Hablo de Canelo. Ahí va. Paradito. Larga carrera para Alexis. Va Canelo. Gol de Atlético Tucumán. El saltito a los Jorginho me hizo acordar. El italiano, salto previo, Volcato a un lado, Canelo al otro. Y toda la presión la tiene el paraguayo Arce.
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0: deportivamente aquí en la 97.1, la radio que elige los tucumanos, es Radio Tucumán, para hablar dos horas de este deporte que nos apasiona, que es el fútbol, y también obviamente de otros deportes, pero principalmente, y hoy seguramente todo el hincha atlético está pegado a la radio para saber, volver a vivir. Recién repasaba nuestro compañero, nuestro operador Alejandro Rosas, los penales de Atlético de Tucumán. Bueno, una vueltita, che, que el árbol lo meó al perro, por favor. ¿Alguna vez tenía que ligar Atlético de Tucumán o algún equipo de Tucumán, no? De ligar, meter un gol en el minuto de adición para ir a los penales y encima quedarse en la definición por penales. Enseguida lo hablamos, lo charlamos. Tenemos información de San Martín, que se juega todo o nada este próximo día sábado. Se fue el Fosa Ferreira, iba a estar, quedaba en el club sin rescindir. Hoy ya oficializó el club que se ha rescindido el contrato. Tengo información también de lo complicada la situación de San Martín para que lo hinche. Esto no es para quemar a las directivas, nada por el estilo. Después no se enoje, muchachos. Presi, no se enoje. Esto es simplemente para que tomen conciencia los hinchas, que a la cancha, hace frío, llueva, lo que sea, hay que ir, que hay que asociarse a San Martín, porque San Martín está pasando un momento delicadísimo desde la parte económica. Ah, San Martín no más Atlético, sí, Atlético también, y tuvo una bocanada de aire con el partido de River, que tuvo un estadio, un 80%, podemos decir, 70%, porque estaba el pulmón ese abierto, digo, pero fue muchísima gente, y bueno, fue una muy linda recaudación, y ganó la plata de la Copa Argentina, está entrándole plata, y creo que Atlético Tucumán se va a llenar en diciembre, porque hay tres jugadores, enseguida lo charlamos, ya empezamos a hablar con Atlético, y hay tres jugadores que le pueden dejar muy, muy, pero muy mucha plata a Atlético Tucumán, más un cuarto que no tiene nada que ver con este plantel, que se dice de mí, que se dice por ahí, que el Querétaro va a hacer uso de la opción por el jugador Mateo Coronel, otros dos palitos y medio. Bueno, veremos, veremos, porque al club todavía no llegó absolutamente nada. Pero bueno, vamos a hablar de San Martín. Tenemos ya confirmado, tengo entendido yo, el partido en Jujuy, ¿sí? San Martín va a estar el sábado en Rafael a partir de las 4 de la tarde. El relato de Facundo Juárez, que va a estar viajando en el día de mañana, a la madrugada del día sábado, para estar junto a Franquito Rueda en el Estadio Monumental de Rafaela para este partido bisagra de San Martín con justamente el Atlético de Rafaela, para luego nos vamos a ir al norte. Vamos a estar, obviamente, donde, como hacemos siempre. Vamos a todo lado donde esté un equipo de Tucumán, allí vamos a estar. Vamos a estar en Jujuy, en la Tacita de Plata o en el 23 de agosto, como usted le quiera llamar. Empiezo a saludar a la gente. ¿Cómo le va, don Nacho Mejía?
1: ¿Cómo le va, Pérez?
0: No, creo que hincha de Independiente Mendoza. ¿Se venía con la camiseta de Independiente Mendoza?
1: Claro, no, de Independiente Rivadavia me vine hoy. Me vine a tono. Tengo mucho para aportar. Primero.
0: Bueno, pásenme que yo estoy seco.
1: Bueno, Atlético Tucumán, usted sí habla de tres jugadores que podrían llegar a ser vendidos a fin de año.
0: No, yo digo.
1: No, bueno.
0: Potenciales jugadores.
1: En un caso hipotético, claro, habría tres jugadores que se podrían ser vendidos a fin de año. Más lo de Mateo Coronel.
0: Sí.
1: Y yo le sumo una quinta.
0: Epa, bueno.
1: Yo le voy a sumar una quinta.
0: Déjela picando.
1: De que va a ingresar muy, no sé si mucha plata, pero le va a ingresar una plata importante a Atlético Tucumán. Bueno. Con respecto a San Martín, domingo.
0: No le tire todavía.
1: No. Perdón, el día sábado va a estar jugando con Rafaela y la próxima semana con Gimnasia de Jujuy. Se confirmó lo del Fosa Ferreira. Tengo ahí unos detalles ahí. Unos dimes y diretes.
0: Bueno, sigo cuando.
1: Que no le va a gustar a la comisión directiva.
0: No lo haga enojar al ingeniero. Que ganó San Martín.
1: Bueno, que el ingeniero no se olvide cuando me buscaba el año pasado para que le haga nota.
0: Va, tranquilo.
1: O estaba en Canal 10.
0: Tranquilo. Luca Velarde, ¿cómo le va?
2: ¿Cómo te va, Dani? ¿Cómo vino mi hija hoy?
0: Tremendo. Fui para, en serio.
1: Con la calentura que tuve ayer.
0: Sí. Parece que usted es algo de Vila.
1: Socio.
2: De Berti.
0: ¿Qué dice, Luca?
2: Acá andamos, Dani, todo bien. Bueno, vamos a repasar todo lo que quedó de la victoria de Atlético, analizar el impecable partido de Lautaro Godoy, que estoy seguro que es uno de los jugadores.
1: El mejor jugador que tiene Atlético hoy.
2: Es más, ayer nomás ya veía en Twitter que había, bueno, gente de Racing que lo pide. Capaz que va y te gusta. Y lo mencionaban ahí el tema de Galván, puede ser un intercambio, bueno, entre otras cosas. Todo esto extraoficial, ¿no?
0: Claro,
2: son opiniones de la gente. También tengo amigos de Mendoza, específicamente Independiente de Rivadavia, que me mandaron qué jugadorazo que es el Godoy ese. Ojalá lo traigan. y bueno, entre otras cosas. Pero gran partido, una buena clasificación. ¿Hace cuánto tiempo Atlético no clasificaba de vuelta a una semifinal o llegaba a los cuartos de final?
1: 9 años.
2: Mira.
0: ¿Con Racing pierde en cuarto o en semi?
1: Cuartos. Y gol en contra de Barone.
0: De Davis. Uh-huh. Y ¿cómo bueno, grité ese gol?
1: Y sí,
2: obvio.
1: Bueno. Sobre la hora fue.
0: ¿No fue para Atlético ese?
1: No,
0: fue. Está escuchando Sarasa, me empezó a bardear por el grupo. ¡Anda, cachamar! Sí.
2: ¿Vos te llevas bien con él?
0: ¿Con Sarasa?
2: Sí.
0: Somos como un matrimonio.
2: Ah, ok.
1: Depende de día de vuelta.
0: Sí, más mal que bien. Porque los matrimonios somos. No, mentira. Nada, está por ahí. Somos pasionales los dos, nada más.
1: Son calentones.
0: Somos calentones los dos, pero él sabe bien quién soy yo y yo sé bien quién es él.
2: Ah, tremendo.
0: Bueno, sí.
2: Me dejó sin palabras.
0: Preséntelo. ¿Y usted sabe? ¿Usted vino por de la mano de él?
2: Yo vine de la mano de Ezequiel.
0: Y de la mano de ustedes dos, la banda. ¿Sí? Dame siempre esta banda.
2: Dame siempre esta banda. Sí. Líderes.
0: Somos líderes. Bueno, metimos 15.000, iban 15.000 visitas hasta
1: sí,
0: hoy.
1: Aproximadamente.
0: Sí, no más.
1: Sí.
0: Más de 15.000. Uh-huh. ¿Cómo le va don Santiago Alfredo Juárez? Ah, no, Santiago Oliveira.
3: Bueno, buenas tardes para vos, doña, los chicos, para el operador, a la gente que nos está escuchando. Vinieron cargados los chicos hoy. No me puedo terminar de despertar de la siesta y estos ya están tirando a matar.
0: Sí, le digo a toda la gente, vamos a tener entrada para el Festival del Caballo, ¿no? Los chicos también quieren ir, vamos a estar bien presentes en Tranca. Nacho Meija dice que quiere ir con su novia, así que le vamos a
2: conseguir. ¿Puede ir arreglando algo de ya?
0: Sí.
2: ¿Puede ser que le van a extender el contrato a Godoy?
0: ¿Extender el contrato a Godoy?
2: Tiene falta contrato mucho. Hasta diciembre de sí. 2027. Para que vayamos teniendo. O que estén claro. Los planes en moverse con tiempo de última.
0: Sí, bueno, pero diciembre de 2027, estamos en 2026. Bueno,
1: hay que ver si llega a diciembre del
0: 2026. Bueno, a ver, vamos por parte de Ciazac. Ya lo dijimos, yo para mí hay tres potenciales jugadores que Atlético vende o vende.
1: ¿La Méndola?
0: La Méndola ya no le puede decir que no.
1: No.
2: Godoy.
0: Uh-huh. Y Clever Ferreira, que tenés que comprarlo en $600,000 para venderlo. Son tres jugadores, tres monstruos. ¿Sí? No voy a decir Ingolotti, porque. Pero.
2: Reivindicando.
0: Me decía un vicepresidente Atlético, no recuerdo un jugador en la institución que haya cambiado silbido por aplauso como hizo este pibe. Yo soy uno.
1: No, yo me acuerdo al revés.
0: Soy uno de los que critican.
1: Aplauso por silbido.
2: Sí, también me acuerdo de alguno.
0: Yo me pongo en el de aplauso silbido.
1: Sí.
0: Yo empecé al revés.
1: No, el último tiempo.
0: Yo cuando él arranca en el argentino A.
1: Ah, puede ser.
0: Atacaba. No fue.
2: Y había unos cuantos goles que.
0: Y en la B Nacional la rompió.
1: Sí.
0: La rompió y la rompe de pie.
1: Yo tengo el
0: ¿Usted se acuerda cómo sigue Chuga la titularidad
1: en
0: la
1: B Nacional? No.
0: Yo se los cuento. Atlético trae a Valdivieso, un arquero de muchísima experiencia de Juventud Antoniana.
1: Sí.
0: Y queda los dos arqueros que habían jugado a la final, Ichuk de Atlético y Dave Rossi de Racing de Córdoba.
1: Sí.
0: Entonces, el técnico dice, el arquero titular era Valdivieso.
2: Sí.
0: Y él, domingo, iba a ser suplente Dave Rossi, el próximo domingo Ichuk, el próximo domingo Dave Rossi. Se iban a intercalar la suplencia. Atlético va a San Juan, pierde 1-0 con San Martín de San Juan, y el arquero suplente en aquel partido fue Dave Rossi.
1: Sí.
0: Viene la segunda fecha, ya no me acuerdo con quién era, que tiene que jugar la cancha de Atlético Tucumán.
2: Sí.
0: Y, obviamente, iba a atajar Valdivieso, y Valdivieso tiene un problema de apendicitis, creo, en la concentración. Entonces, ¿quién era el suplente? Ichuk, le tocaba Ichuk. Entonces, estaba concentrado Ichuk, lo tuvieron que buscar de apuro.
2: Sí.
0: A Dave Rossi, y Dave Rossi sale en el banco suplente en aquel partido. Y Chuk esa tarde tiene una tarde brillante y no vuelve a tener una pálida actuación nunca. Se lo mete en el bolsillo al puesto y termina siendo el arquero titular, el arquero que lo va a llevar Atlético a Primera División.
2: A Primera División.
0: Así que bueno. Vuelvo al tema de los jugadores que yo creo. Esto es el pensamiento, espere, no
2: es con directivo,
0: ¿no? Obviamente. La Méndola que estuvo ya en dos mercados ahí. ¿Sabe qué es lo bueno de Atlético? Usted me decía de Racing.
2: Sí.
0: Que ojalá me dieran Godoy a Racing. Pero Atlético tiene una puerta abierta que no la tiene cualquiera.
2: ¿Cómo?
0: Atlético tiene una puerta abierta que no la tiene cualquiera.
2: ¿Por qué?
0: Porque Atlético ya no le hace falta al jugador ir a para ir allá. Atlético ya tiene la puerta abierta en el fútbol de Brasil, ha exportado varios jugadores.
2: Sí.
0: México,
2: bueno, también.
0: Y la Liga de los Estados Unidos, donde Joaquín Pereira lo está dejando Atlético Tucumán en lo alto.
2: Y el Cata Romero también.
0: El Cata Romero que no está jugando.
2: Bueno, pero en su
0: pero los vinieron sí, a buscar. No, sí, no, no.
2: Se lo llevaron igual.
0: Yo hablo de la buena actuación de Joaquín, ¿no? El Cata se fue siendo un titular indiscutible en Atlético, como se fueron varios, se fue Carrera en un momento, se fue Lotti en otro momento, Fabio Álvarez.
2: Sí.
0: Hay un montón que podemos nombrar de que se fueron. Derecho de Tucumán hacia afuera, no de Tucumán a otro equipo de Buenos Aires para que se vaya y lo pueda vender.
2: Sí.
0: Entonces, yo me parece que la venta de un Lamendola, de un Godoy y de un Clever Ferreira no tiene comparación el monto que me puede pagar River, Racing, Boca a lo que me puede pagar el Querétaro, que está por comprarlo en 2.5 palos
2: A Coronel.
1: Sí.
0: Lo que me puede pagar un América de México, lo que me puede pagar un Minnesota de Estados Unidos, que ya llevo jugadores de Atlético, lo que me puede pagar un Paranaense,
2: sí.
0: Lo que me puede pagar un Atlético Mineiro. Entonces, no se compara el mercado exterior al mercado interior. ¿Me
2: claro.
0: explico? Entonces, yo creo que Atlético. A ver, ustedes dicen, a ver, callate, pero están 10 palitos por los 3.
1: Sí,
0: sí. ¿Y palo verde por lo tres? No, porque Atlético salía vendiendo, al menos quería vender 800 mil dólares, para mí un regalo. Pero.
2: Sí.
0: Y ahí me decís de 28. Bueno, Clever 22 o 23.
1: 22.
0: ¿Y el Laucha?
1: Y 21, 22 por ahí.
0: También, pibe. Bueno. Y me decía, hoy me escribió, y tengo mensajes acá de Enzo Sánchez, un oyente.
1: Sí.
0: Me decía de qué avisoro yo de ver de Falcioni para el año que viene. Atlético el año que viene hoy está hermoso, pero el año que viene va a empezar bastante complicado, tiene que tratar de ganar lo que más pueda de lo que queda del torneo.
1: Sí.
0: Yo creo que Atlético ya aseguró su permanencia.
1: Ya está salvado. Sí.
0: No por la Copa Argentina.
1: No. Sino porque ya sumó la cantidad de puntos
2: que
1: suficiente.
0: Que sí. necesitaba. Bueno, me encantaría que Atlético traiga un buen resultado.
1: Uh-huh.
0: Esto digo de un empate o una victoria contra
2: Aldo
0: Civi.
2: Que es muy probable.
0: Para que el sábado 26 de septiembre, cuando sea la despedida de Luis Miguel el Pulga Rodríguez, dicho sea de paso, vamos a tener camiseta para sortear de la despedida del Pulga.
2: Bien.
0: Ya está hecha la gestión, ya me confirmaron que sí.
1: Y seguramente van a venir de entrada por detrás.
0: Y calculo que sí.
2: Y ojalá que sí.
0: Digo, sí, pero entrada vale 10 lucas para ir a verlo.
1: Ah, bueno, aunque sea para.
0: El jubilado no paga, el nene no paga. Vamos a poner 10 luquitas para el pueblo. Yo
1: no es nada.
0: Le diría Pulga.
1: No es nada.
0: No regalé entrada, man. No hace falta que regale entrada. Pues digo, creo que va a llegar a un cumpleaños Atlético con un buen empate, con un triunfo.
1: Esta semana fue justamente el día del hincha.
2: Sí.
0: El día del hincha, llegar a festejar la despedida del Pulga y a las 12 de la noche el cumpleaños.
2: Con un buen pasar.
0: Un buen pasar y con un estadio
2: repleto,
0: con mucha algarabía. Ya me han consultado muchísima gente de los jubilados que no tuvieron la oportunidad de escuchar la nota que le hicimos acá al Pulga. ¿Cómo tenía que hacer el jubilado? ¿A dónde tenía que ir a canjear la entrada? No, con el carnet de jubilado.
1: Directamente.
0: Pasa. Sí, y los nenes tienen que ir siempre acompañados de un mayor, si no, no podés pasar. Si son nenes, no podés pasar.
2: Sí.
0: Pero bueno, digo que se puede vivir una linda fiesta. Volvamos al partido.
1: Bueno, me permite que haga un anuncio. Me está pidiendo un saludo el señor Marito Alanis.
0: No lo conozco.
1: Porque está haciendo el trabajo de editar, porque vamos a tener entradas para sortear en las redes Saberlo Deportivamente para una noche a puro boxeo en Tucumán. La Asociación Civil de Clubes de Boxeo de Tucumán, junto a la Federación Argentina de Box, prepara una gran velada boxística que reunirá a destacados exponentes del boxeo tucumano. 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Así que bueno, seguramente en la noche de hoy vamos a tener ya publicado el sorteo, que se va a sortear la semana que viene
2: En las redes.
0: Avisamos, el próximo partido de Atlético volvemos con el sorteo de las entradas con River. Habíamos dicho que
1: era imposible,
0: pero ya volvemos con la sorpresa.
1: Bueno, y ¿sabe qué? me está diciendo Bigote, el Bigote Canalla.
0: ¿Qué pasó?
1: Que va a gestionar Godoy a Central.
0: Bien. Le hago una pregunta. Sí. ¿Él se dejó los bigotes por Cócaro?
1: Y puede ser, por el Zorro.
0: Yo digo, capaz que se quedó.
1: Que le pasó el clásico.
0: A él hizo el gol contra Central.
1: Claro,
0: el empate. No puede ser tan traidora, Laní. No te puede dejar los bigotes. Claro. ¿Cómo te va a dejar los bigotes? Nada. Es como que yo me haga algún corte algo de un jugador de Independiente que no clava sobre el lado. Yo no sé. Con razón, son canallas. Fuera de la joda. Vamos a estar transmitiendo, si Dios quiere, Rosario Central con Estudiantes de La Plata, ¿no? Que se va a jugar en el Estadio Madre de Ciudades.
2: Bien. Tremendo.
0: Mario Alaní se va a encargar de la producción de ese partido, así que vamos a estar. Y estamos en vista de, creo que está muy avanzado y que puede ser.
2: ¿Qué cosa?
0: La transmisión de la despedida del Pulga Rodríguez, ¿sí? El próximo día sábado 26, así que bueno, justo no hay partido de Atlético Tucumán porque es el
1: fecha FIFA. Y San Martín estará jugando en condición de visitante al otro día.
0: Exactamente, así que en Jujuy.
1: No va a haber partido, claro.
0: Bueno, ya me pasó nuestro productor Facundo Juárez, gran relator, impresionante todos los datos que me ha pasado, ¿sí? Para hablar cuando estemos en el segmento de San Martín. No le aviso. Historial, lo que queda, lo que viene. Bueno, va a estar espectacular. Quiero que hablemos un poquito de...
2: Quiero que averigüe algo también.
0: ¿Qué?
2: Anote la lista. Un temita de Kevin Ortiz.
0: Kevin Ortiz no vuelve a Atlético.
1: Exactamente, porque hay un periodista de Rosario Central que confirmó que Kevin Ortiz vuelve a Atlético, volvió. Yo me quedé con esa información.
2: Estoy en la misma que Nacho.
0: Yo le digo lo que me dijeron en Atlético Tucumán, ahí está el mensaje.
1: A ver, él rescindió su...
0: Algo sabemos, pero aquí ya no vuelve.
1: Claro. ¿Para qué va a volver?
2: Claro.
0: Clarito, ¿no?
2: Sí.
0: Algo sabemos, pero aquí no vuelve. ¿Por qué no volverá? Pero más allá de eso,
2: se portó
0: que
2: mal.
0: Se portó mal. Empezó que me quiero ir, y empezó a aducir lesiones que el departamento médico no le encontró.
1: Sí.
2: Falcioni no me lo sacó.
0: Entonces, Falcioni, ¿qué le pasa? No es que le duele, pero la verdad.
1: Los estudios dicen lo mismo.
0: No le encontramos qué es el que tiene. ¿Qué es lo que tiene? 2 días hizo eso, al tercer día le dijo Falcioni, no está convocado. Pero bueno, sigamos. Dice un amigo mío, dice, pasame el libro donde tengo anotadas las cosas que me importan un carajo. Y bueno, hoy Kevin Ortiz, anda, ¿a dónde se iba? Sí. A Hungría, Bulgaria, no sé a dónde se fue.
1: Bueno, ¿sabes qué me acordé? La conversación que tuvimos el lunes vía telefónica, cuando me contaba que estaba el representante de Ruiz Rodríguez.
0: Y Galván era.
1: Y Galván,
0: eso me había olvidado que era Galván.
1: Sí, Galván. Ayer pude descifrar esa duda.
0: Sí, era con Galván.
1: Galván era, sí.
0: Que estaba, repito, bueno. Falcioni ya es un ídolo en Atlético Tucumán.
1: Yo creo que sí.
2: No.
1: Ídolo a nivel Zielinski no.
2: No.
1: Pero es.
2: Pero va encaminado.
1: Sí.
2: Si sale campeón ahora, olvídate.
0: Chao Zielinski.
2: Y sí.
0: Queda segundo.
1: Sí.
0: La gente, la guapiada.
1: Y no se olviden, cuando todos eran polvo paja, él ya había ganado la Copa Argentina. Claro, ¿por qué digo esto? Porque fue el primer técnico en ganar la Copa Argentina.
0: Fue el primer equipo en ganar
1: Boca.
0: Boca. Claro, le gana Racing.
1: Claro.
0: Tenés razón, 1-0. Claro. Sí,
1: gol del tanque Silva.
0: Sí, me acuerdo, 1-0. 1-0
1: le ganó. Le pasa por arriba a Saja.
0: Sí, ahora sí me acuerdo. Volvemos a Atlético Tucumán. Ayer un partido contra el mejor equipo del año.
1: Sí.
0: Con todo, bueno.
1: El primero de la tabla anual. Sí.
3: Y no se notó, ¿no? Porque Atlético lo pasó por encima.
0: Bueno, el tiempo. Pero para. Más allá de que se note, se hay que notar. Los números son fríos.
1: Sí. Que no le pudo ganar.
0: ¿Cuántos puntos le lleva Independiente Rivadavia al segundo de la tabla general?
1: No sé.
0: Bueno, que es el puntero de la tabla general. Sí. Es el que quedó eliminado en octavo de Copa Libertadores.
1: Sí.
0: ¿Por penales? Bueno, yo creo que es un buen equipo. Creo que es un buen equipo que ayer no pudo plasmar en el campo de juego porque estuvo un Atlético de Tucumán con sed de revancha por lo sucedido en el partido con River, me parece a mí.
1: Sí.
0: Se lo dije, ¿no? Ahí me dijo, che, ¿vos crees que Nicola? Y yo creo que el Emperador es medio...
1: Cabeza dura.
0: Y lo puso
1: a ver, si vos me preguntas a mí si lo saco a la Méndola o lo saco a Nicola, si bien la Améndola no tuvo un buen partido ayer, no tuvo ninguna jugada peligrosa.
2: Otra vez.
1: Pero yo con el Chueco voy hasta el final. Muero hasta el final.
0: Pero vos lo escuchaste tranquilo. A ver, por eso él es el técnico y nosotros somos analistas.
1: Sí. Sí. O intento de analista.
0: ¿Usted es peronista? Me decían las dos así, digo, de peronista, digo.
1: Un punto le lleva Independiente Rivadavia de Mendoza a Argentinos Juniors, que es el segundo.
0: Que es uno de los equipos que mejor juega el fútbol en el torneo.
1: Bueno, que tiene que venir a Tucumán.
0: Le ganó. Yo creo que Atlético, sé que le decía, estaba viendo el partido, estaba viendo con una gente amiga, y le decía, qué mala espina me da que Atlético esté jugando tan bien. Normalmente Atlético cuando juega bien, pierde. Y ya en la jugada, antes del penal, cuando se escapa Salas y la mete al medio y llega con la justa, no sé si Galván o Vallejo, y rechaza, yo pensé que ahí lo clavaba el Atlético. Y después viene esta jugada del penal, que la vamos a discutir 100.000 años. Si es para mí, yo pido. Si no es para mí, yo digo no es penal.
1: Claro.
0: Porque está de espalda. No sé qué opinan ustedes, pero el jugador de Atlético, si bien se pone de espalda, pero extiende el brazo y la pelota iba al arco. ¿Cómo hace para decir que no es penal? Me van a odiar los hinchas Atlético.
3: Pone el brazo también.
1: Es duda, es bastante.
0: Pero no importa,
1: pero el brazo. ¿Saben qué falló el VAR, Dani? No tener una cámara clara. No había una cámara que te muestre exactamente con claridad, ¿no?
2: Porque la detrás del arco.
1: La jugada. No.
0: Mirá
1: no.
0: lo que le pasó a Estudiantes ayer con Corinthians. Sí. En la última jugada del partido, bueno, amigo, pifió la pierna.
1: Igual.
0: Pérez. Piris Alves. Piris.
1: No. González Pires. González Pires.
0: Piris Alves. Y extiende el brazo. Piri Alberg,
1: el morocho.
0: Y le pega la pelota y fue penal. Bueno, si hizo justicia, se fue afuera de pelota, hizo un buen partido de Estudiantes. Estamos hablando de Atlético Pérez.
1: Sí.
0: Vuelvo a Atlético Tucumán. 1-0 abajo.
1: Sí.
0: Atlético no sintió el golpe. Salió el segundo tiempo con la misma tesitura.
1: Sí.
0: Los cambios de Falcioni le termina dando la razón. Yo también dije, ¿cómo lo vas a sacar? Yo, Meija, Velardes, Olivera. Rosa, todos dijimos, no, ¿cómo va a sacar al Chueco?
1: Sí.
0: Y resulta que después en la conferencia de prensa, excelente pregunta de este gran periodista que hemos sumado a Saber Deportivamente este año.
1: Ya lo vamos a escuchar.
0: Seis cuadras, Franco Rueda, cuando le pregunta, y él es claro, dice, así como el domingo pasado, en el entretiempo, tuve que sacarlo a Loco Díaz y a Tesuri, dos emblemas de Atlético Tucumán, y no le tembló el pulso sacarlo en el entretiempo.
2: Sí.
0: Ahora él pensó, y pensó bien, porque termina aquí metiendo el gol.
1: Sí.
0: Canelo.
1: Sí.
0: Mirá que a mí mi corazón es de la Améndola.
1: Sí.
0: Usted sabe bien que yo no puedo ser objetivo con
1: y de Racing.
0: No puedo ser.
1: ¿Canelo de dónde viene?
0: De Independiente.
1: Claro.
0: Está bien, pero digo, yo venía diciendo hace rato, che, Canelo cada vez que entra muestra que es un distinto. Sí. Lo tenía la jugada con River, que vos decís, que uno puede decir, mirá de pedo. Él va a buscar la pelota.
1: Y estaba en la mitad de la cancha, claro.
0: Y sabe que lo van a buscar al veloz.
1: Sí.
0: Los defensores de River se preocupan en el rapidito.
1: Claro, la Améndola, Tesuri.
0: Cuando lo cubren a Ruiz Rodríguez, lo descuidan él que aparece de atrás y termina pegando en el palo. Bueno, ayer un gesto técnico divino, también maravilloso, porque cuando tiró el centro, si ustedes miran la jugada, ¿quién está detrás de Canelo? ¿Un defensor o un jugador de Atlético? Está Ruiz Rodríguez.
1: Sí. Sí.
0: Que está delante del defensor, que no puede llegar a evitar lo de Canelo. Y detrás del defensor ya estaba también el Loco Díaz.
1: Sí.
0: Que es un centro que creo que lo tiró con la lengua hoy, pues ya no daba más.
1: Sí.
0: ¿Sí? La televisión iba perdiendo Atlético y lo eligió. El de más potencia y la figura del partido.
1: Sí.
0: Bueno, y vino el gol de Atlético. Repito, no siempre los tucumanos tenemos esa dicha de decir, no tenemos esa ley de hollística, decía Márquez cuando hablaba de Boca, pero yo he visto muchas veces que nos pase al revés a los tucumanos, no que nos pase esto. E ir a los penales y este chico Ingolotti, la verdad, tremendo. Le patearon 5 penales, atajó 3. ¿Quieren que seamos más críticos? Le patearon 6 y le convirtieron 3.
1: Claro.
0: Decíamos fuera de micrófono con Nacho.
1: Sí.
0: Cuando va a patear el Loco Díaz y viene de errar. Y no le tembló el... Bueno, ¿qué le vamos a pedir al Loco Díaz? Que le tiemble el pulso. Tipo, con la trayectoria que tiene, la frialdad que tiene, el tipo ejecutó un penal. Todos emulando, menos el paraguayo.
2: Sí.
0: Todos emularon al Pulga. Dieron el saltito antes. Inclusive el Loco Díaz. Sí. Para descolocar al arquero.
2: Yo pensaba que Loco Díaz iba a patear fuerte al medio.
0: Yo también pensé que iba.
2: Sí. Loco va a ser.
1: Y ya
2: no
1: pasó,
2: se la va a jugar.
1: Ya le pasó.
2: Ya pasó igual.
0: Y después el otro
2: que no venía teniendo suerte con los penales, ¿no?
0: A ver, no claro. Por eso. Por eso la duda, ¿no? Porque Loco Díaz, semejante goleador de Loco. Ahora, cuando va el pibe Granillo, dije yo, está bien, digo, goleador de la reserva, todo. 17 tiene.
1: 17 años.
0: La puta. Oh, 17, va a patear el Granillo.
2: Sí.
0: Por fin, no sé la ley que me acaba de dar, porque cada vez que veo que cambio en Independiente, ingresa Lucas Velarde, 16 años, y Santiago Oliveira, 18. Y nosotros siempre tenemos que patear 30 años de Tucumán para que jueguen en primera. Buah. Cuando va a patear, bueno, no es tucumano, es riojano.
2: Riojano,
0: ¿no? Pero de todas maneras,
2: está acá.
0: ¿Es de las inferiores de Atlético?
1: No, de Rioja.
0: Está bien, pero ¿cuándo llega Atlético?
2: El año pasado.
1: Llega de Vélez.
2: De Vélez,
1: claro.
2: Sí.
0: También llega para la reserva.
2: Es del conjunto que vino justamente con Godoy.
1: Claro.
0: También quiero decir algo. Ya voy a decir
1: eso. Creo que lo único bueno que le dejó Colás Atlético fue Godoy.
0: Para. No la caguemos.
1: Sí.
0: Colás se la dejó. Colás no trajo nada de eso. Eso justamente porque con Enzo Sánchez, nuestro oyente, dice... que Miguelito se encapitó. Leito no quería que siga Colase y Miguelito, sí, tiene razón. Por Leito lo dijo un montón de veces que él no estaba de acuerdo que siga Colase. Pero a ver, si yo tengo mi relator es Facundo Juárez y ¿quién relata Facundo Juárez? Si yo lo contrato a Miguel Abondándolo para que sea esté a cargo de la Secretaría Técnica, o sea que sea el tipo que evalúe quién sigue, quién no sigue. Vos querés que siga, no, yo soy el presidente, no quiero que siga.
1: Claro, no, yo tenía entendido que a esos jugadores lo había traído Colás.
0: No, a esos jugadores los trajo Miguel Abondándolo.
1: Ajá, bueno.
0: Miguel Abondándolo porque,
1: al fin
0: de última, si vos me decís de Argentina,
2: se reivindicó.
0: No, pegó varias,
2: sí.
0: Sí. Yo te voy a decir por qué pegó varias.
1: Clever.
0: Porque hablábamos.
2: Vallejo.
0: Los actuales. Clever. Vallejo, que viene de la reserva
2: Galván
0: de Boca.
2: También.
1: Sí.
0: Galván viene de Racing.
2: Sí.
0: El. Que hablábamos hace un ratito. Godoy. De las inferiores de River. ¿Sí? Granillo. De ahí nombramos 5 de ayer.
2: Ingolotti, si lo quieres poner ahora.
0: Déjalo de. Vamos a las apuestas.
2: Bueno.
0: ¿Sí? Son 5 apuestas.
1: Sí.
0: Ingolotti venía a ser campeón con Central con Santiago. No tenés que descubrir nada. A pesar de que aquí yo fui uno. Anótame, Luis.
1: Sí.
0: Soy uno de los que te maté.
1: Sí.
0: Yo era uno de los que te maté. Y creo que no era de los pocos porque. En mi vida había igual que vaya a sacar del arco un arquero y la gente de los cuatro cotolos.
2: Sí.
0: Pero vamos al futuro. Porque esto me dice Enzo y tiene razón. Vos detrás, para la gente que no sigue la reserva de Atlético de Tucumán, Atlético tiene un número 4 que vino de River, que se llama Funes.
2: Sí.
0: Que la rompe.
1: Sí.
0: Creo que lo más parecido a lo que vi a Paulo Ferreira, ¿se acuerda? El 4
1: y tiene
0: de
1: uno ahí. Tiene uno en el suramericano que jugó hoy,
2: Olima.
1: Sí.
0: Pero ese es nuestro.
2: Sí.
0: Ese de Tucumán.
2: Sí, ese es nuestro.
0: Sí. Que a veces Tucumán. Digo lo que viene.
1: Ah.
0: No sé cómo el nombre del rubio grandote, Jung. Así es,
2: Tomás Jung.
0: Tomás Jung.
2: También de River.
0: Lo vi jugar en octavo, cuarto, no sé cuánto se convoca.
1: Sí.
0: El rubio, yo como vi, dije, oh, un caballo sodero. Después. Fue al revés con
1: a
0: el.
1: A los Brondo.
0: Fue al revés que el 5, no me acuerdo cómo se llama el 5 de Atlético que jugó contra Boca ese día.
1: Sí.
0: Que arrancó con un panorama, y se fue cayendo y se diluyó.
1: Sí.
0: No es Godoy, ya me voy a acordar el nombre. Después busquen quién es la formación de ese Boca Atlético. Y en cambio, Jung fue de menor a mayor y terminó casi, inclusive convirtiendo el gol del empate cuando Atlético lo tenía contra la cuerda Boca. Después Boca de contra lo termina y lo gana 3-0. Pero el que me encanta a mí, que yo le dije, Videla. Cuando llegue Videla primera.
2: ¿Carrizo o Vallejo?
0: Carrizo.
2: Ahí está.
0: Carrizo. Videla.
2: También.
0: Mamita, que lo agarra un técnico, que lo haga encarar para adentro, el burrito Ortega con velocidad, Crack. Le aviso que crack. Ah, sí, me tenía que ir a la paso. Bueno, que estamos entusiasmados. Ganó Atlético, nos pusimos entusiasmados.
1: Se puso nervioso, Rosa.
0: Cuando sale bien, ya tengo mensaje. Sí, tienes razón. Baja el tonito. No me caes. Saco la camiseta. Nada, estamos haciendo una broma. Me queda, mira. A usted no se le puede hacer una broma, maestro. Estamos todos. Llegamos y estaba feliz de la vida. Saltaba. Parecía hincha de Atlético, contento que estaba. Pero a ver, póngase el micrófono.
1: Pero cumplamos, amigos.
4: Saludos.
1: Buenas tardes. Sí, estoy contento.
0: ¿Por qué estás contento? Yo estoy uruguayo.
1: Pero estoy contento porque soy adoptado acá en Argentina, así que no me hace falta que yo le diga.
0: ¿Quiere que nos vamos con pálpito, le parece a usted?
1: Vamos con pálpito.
0: Me voy con pálpito. ¿Ya estamos? 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
0: Sí, señor. Ahí está. Bueno. Lo tiene separado. Podemos escuchar el último penal atajado. Yo le voy tirando. Si lo tiene, el último penal atajado. 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
2: ¿Cargado? Sí, el que empató el partido, ahora quiere poner arriba en la serie a su equipo, hablo de Canelo, ahí va, paradito, larga carrera. Para Alexis, va Canelo. Gol de Atlético Tucumán. El saltito a los Jorginho me hizo acordar el italiano. Salto previo, Volcato a un lado, Canelo al otro. Y toda la presión la tiene el paraguayo Arce. Bueno.
0: Vamos, continuamos, porque ahí viene el triunfo de Atlético con ese penal. ¿Sí? Sí. Y lo tenemos a la atajada, la última de Dingolotti. Ahí me la busca y escuchamos mientras digo.
1: En el grupo de transmisión, fíjese, Ale.
0: Ahí está. Eduardo Delgado dice: hola Dani, equipo. Acá empezando la recuperación. Esta mañana me operaron del desprendimiento de retina y ayer el DECA me dio una gran alegría. ¿Sabés que pensaba como vos? Que cuando juega bien, pierde. Estaba seguro a pesar del 0-1. Te da seguridad, te da esa seguridad que iban a empatar en algún momento. En los penales también terrible con el Loco y el pibe Granizo. Impresionante definición, como un veterano, dice, como de un veterano. Realmente ayer tuvo la reivindicación total Ingolotti. Y pesar que le pegue. Y pensar que le pegué con todo en el semestre pasado, dice. Bueno, justamente, de Ingolotti hablamos. A Ingolotti lo tenemos. Bueno, voy con el otro mensaje. Mensaje de Juan Chico.
1: ¿Quiere que le diga algo?
0: Sí.
1: Ya en los últimos minutos finales yo pensaba que el empate no iba a llegar.
0: Sí, estaba bastante complicado. Sí. Bueno, Juancito Chico de Casa del 67, todo tu calzado en Casa del 67, dice: hola Dani, ayer la descosió el Laucha, faltaba... Sí. Que tire el centro y él vaya a cabecear.
1: Sí.
0: Bajísimo nivel de Tesuri, Nicola y el Loco. Ayer anduvo bajo el Chico Vega, que me encanta. Parecía otro partido que iba a perder injustamente el DECA, pero como dijo Lavalle, Dios es justo.
1: Sí,
0: y ganamos bien. Abrazo grande, querido. Doy fe, después salió en todos lados, se viralizó el Dios es justo, pero en medio del partido siempre. Me mandó mensaje Juan Chico ayer. ¿Sí? Donde me decía, Dios es justo, ahí está, ¿ves? Me lo manda ayer a las 21:21. Uh-huh. ¿Sí? Primero me mandó en medio del partido, te dije que nos acostaba Baliño, es en el penal, y después cuando termina el partido, apenas termina, dice, Dios es justo, como diría Lavalle, vamos los DECA.
1: Bueno,
0: son los mensajes, Juan Chico.
1: Hablando de Dios, apareció el mejor comentarista que tiene la 97.1 y próximo relator, que ya usted dio la noticia hoy que va a relatar el partido de Atlético frente a Barracas, Agustín Córdoba, nos está escuchando a través del dial.
0: Abrazo muy grande.
1: El saludo para el Tolo.
0: Tolo, así tenés que relatar, así tenés que gritar cuando se pase de semifinal a la final. Lo escuchamos a nuestro
3: relato. Enorme, nos cuesta todo el doble. Creo que estábamos siendo superiores y con la jugada del penal, desafortunadamente, ellos estaban encontrando con la victoria que creo que no era merecida. Así que nada, contento y bueno, ahora a seguir trabajando para seguir mejorando.
4: ¿Qué había en ese machete, en ese papel que mirabas continuamente?
3: Nada, uno trata a veces de estudiar un poco lo que puede hacer el jugador y nada, creo que algunas por ahí estaban acertadas, otras cambian, pero bueno, nada, contento porque bueno, pasamos de fase.
4: ¿Hay parte de intuición también en algunos penales o te aferrás a lo que va diciendo ahí el papel?
3: No, un poco de las dos, en algunas sí por ahí lo que se siente en el momento, pero nada, contento por bueno, pasar y seguir siendo protagonista.
4: Felicitaciones, ¿eh?
3: Muchas gracias, saludos.
2: Obligado a convertir, si no, depende de su arquero también. Vendrá Arce, atajó Ingolotti, y eso quiere decir que Atlético Tucumán se mete en cuartos de final. Gigante Ingolotti, cruzó el remate Arce, que en el partido había abierto el pie, y Atlético Tucumán se queda con la victoria y el pase a las semifinales del torneo. Y esta Copa Argentina espera por Estudiantes.
0: Lo traicionó el relator, el cuarto de final por semifinal.
1: Sí, es cierto. Acá Marito Alaní opina en el grupo que el relator, Matías, quien tuvo la obligación de relatar el partido.
0: La
1: obligación y la responsabilidad.
0: La responsabilidad
1: ¿no? De relatar este partido. Tiene la voz muy parecida a Tipa.
0: ¿A Tiparelli?
1: Sí.
0: Sí, pero Tiparelli es Sequeira.
1: Ah, sí. Sí,
0: es mufa. Ay, no, lo cargué hoy día, pobrecito, se pone. Sí. Matías por dos. Dice Eduardo, sinceramente, Laucha Godoy cada vez está jugando a lo crack. Si el 100% es del Deca, cuando se lo venda, no en 48 cuotas, será la mayor venta del decano, mínimo 5 o 6 palos verdes.
1: Sí.
0: La verdad que es un monstruo, Godoy, ¿eh? La verdad. Y pensé que estuvo sentado acá a la parnueta, una humildad tremenda.
1: Claro, y en el caso de Laucha, Dani, Atlético le correspondería un porcentaje.
0: ¿De qué?
1: De la venta. Porque creo que Godoy sigue perteneciendo a River.
0: No, Godoy es de Atlético.
1: Ah, ya es de Atlético. ¿El 100%?
0: Godoy, no sé si el 100%, pero Godoy y Vallejo son de Atlético.
1: Ah.
0: Es más, ya te averiguo. Mientras lo escuchemos a Falcioni, ¿le parece? ¿Podemos tenerlo al emperador, doctor Rosas? Bueno, me lo busca el emperador. 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Presentamos al técnico Atlético Tucumán. Mire el rostro que tiene. Qué lástima que no esté de acá para que vea la imitación del rostro. No, ahí está. Ahí, póngase el rostro ahí. Vamos a ser un payaso el operador. Ese es el operador nuestro. Usted ahí lo está conociendo. Es Alejandro Rosa. Y está feliz de la vida. Está contento. Está contento. Como perro con tres colas. Bueno, presenta la palabra del emperador. 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
5: Frutuna, unas gomitas, contanos quién es.
6: Mi nieto que vino repartido, vino con mi yerno, así que se van contentos.
5: ¿Le trajo suerte?
6: Trajo suerte, sí, casi siempre cuando jugamos en Capital o en Gran Buenos Aires, ellos vienen a ver los partidos.
5: ¿Edad y puesto?
6: 12 años, arquero.
5: Salió la bueno.
6: Sí, tengo 4 nietos que juegan al fútbol. 3 son arqueros.
5: Wow, tremendo.
6: Sí, uno juega de volante.
5: Qué legado.
6: Y tengo una sola mujer.
5: ¿Juega también o no?
6: No, por ahora no.
5: Ahora no.
6: Esperemos que no.
5: Pero puede ser, está tiempo de hacer arquero.
6: No sabemos, tiene. Es joven, chiquita. Tiene.
7: Hola, deportivamente te quiero preguntar por los 3 jugadores. Primero por la salida de la Améndola, que bueno, por ahí es lo más importante de Atlético y terminó saliendo en el segundo tiempo. Por el gran momento de hoy y por también la figura de la noche por Ingolotti, imagino que alguna palabra, porque fuiste arquero, seguramente.
6: Yo jugué la mejor que el Ingolotti. A veces me toca tomar decisiones, el otro día en el partido. Uno está viendo el partido.
8: no había dolor en las necesidades que puede tener el equipo. Sí, el otro día salió una jodida ante Suri, y hoy corrieron como los mejores. Y hoy me parecía que el chico lo tenía medio bloqueado porque lo esperaban en la lateral y un volante que se metía para remontar y le era difícil poder desequilibrar. Pusimos un hombre que es diagonal y llega al área. Tuvo la suerte de Canelo de hacer el gol. Pero cambiar la fisonomía de lo que era el juego en ese momento. Teníamos permanentemente a Galván pasando por afuera, entonces decidí hacer los cambios. A veces salen bien, a veces no. Lo importante es que entra, entrega el máximo para el beneficio del grupo. Pero ustedes, ¿por qué más?
9: Hoy,
8: bueno. Es un muy buen partido. En lo individual y desde el manejo de la pelota, ya lo viene haciendo permanentemente. Es una grandísima sorpresa. Y también un jugador que tiene 22 años. Y bueno, cuando yo llegué al vestido, no sé si te acuerdas, era criticado el vestido. Bueno, hay que darle confianza, seguridad, trabajo. Y él lo abordó con mucha responsabilidad, con mucha confianza. Y bueno, hoy tenemos esa seguridad que nos transmite permanentemente. Y hoy tuvo una noche de esas fantásticas, de atacar tres penales. Yo atajé dos una vez, pero nada más. Tampoco le tapamos eso. Bueno, la verdad que aparte, a margen de los penales, nuestro equipo está mostrando solidaridad, tranquilidad, está siendo atento y eso ayuda mucho al grupo.
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22: El presidente Javier Milei convocó a todo el arco político que integre el Congreso de la Nación para acelerar la aprobación del proyecto de la Ley de Defensa de la Soberanía Nacional. La iniciativa fue enviada al Congreso con el objetivo de proteger los derechos soberanos de la República Argentina, según informó la oficina del presidente a través de un comunicado oficial. El gobierno presentó el proyecto como parte del proceso de recuperación de las Islas Malvinas, Georgias del Sur y Sandwich del Sur. La Casa Rosada sostuvo que la iniciativa se estructura sobre 3 pilares: castigar a quienes explotan recursos naturales de forma ilegítima, generar incentivos para que cesen esas conductas y brindar herramientas al Estado frente a amenazas externas.
17: Deportes.
22: El astro argentino Lionel Messi abrió el marcador para el Inter Miami de Estados Unidos en el partido en el que ganó por 2-0 al Cruz Azul de México por la a quienes explotan recursos naturales de forma ilegítima, generar incentivos para que cesen esas conductas y brindar herramientas al Estado frente a amenazas externas.
17: Deportes.
22: El astro argentino Lionel Messi abrió el marcador para el Inter Miami de Estados Unidos en el partido en el que ganó por 2-0 al Cruz Azul de México por la Campeones Cup. Habló

0: todos los límites, a todas las edades, compitió contra jugadores extraordinarios y fue el mejor de esta Copa del Mundo, así que para mí no hay tal discusión, pero bueno, no soy yo quien vota.
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0: Venga, venga para acá, sé que la gente está enojada. Si, che, se fueron como siempre. Bueno, tenemos que cumplir con el servicio de noticias y las tandas. Gracias a los señores auspiciantes, nosotros sí. Estamos al aire y podemos contarle, escucharle, que usted escuche la palabra de los protagonistas, llevar adelante lo que ha sido ayer una nueva transmisión de Sábelo Deportivamente, que arrancaba allá por noviembre del año 2019 con la victoria de Atlético Tucumán por 2-1 frente a Talleres de Córdoba. Talleres ese día.
1: Voltero Velarde, ¿no?
0: Si ganaba Talleres, sí. Era puntero y Atlético le ganó 2-1. ¿Quién comentó ese PC? Relaté yo y comentó quién está cumpliendo año.
1: Antonio Apud.
0: Hoy es el cumpleaños de Antonio Apud, así que le mandamos un saludo.
1: Uno que apenas jugó en Boca y es ídolo en México.
0: Sí, señor. Sí, señor, que tiene el gol más bonito de Santa Laguna. Bueno, volvemos a Atlético Tucumán. Ya nos vamos a meter en el mundo San Martín. Pero bueno, Atlético metido en semifinales el próximo lunes con el ánimo arriba. Me decía alguna vez, siendo
1: Zunino, el árbitro del partido,
0: siendo técnico de San Martín, la dupla, hablo y le hago una nota tras una gran victoria de San Martín, creo que 4-1 por goleada.
1: La dupla que anda en el radar de Banfield.
0: Ah, sí, bueno. Este venía de ganarle San Martín, le gana San Martín el día anterior, 4-1 me parece que a Quilmes, en Quilmes. Y me dijo algo que me quedó y me sirvió de enseñanza, ¿no?
1: Sí, claro, justamente haciendo un análisis de la situación en ese momento, San Martín venía mal, consigue ese triunfo importante en Quilmes y ahí levanta.
0: Claro, bueno. No me acuerdo, sé que gana 4-1.
1: Sí.
0: Y le digo, bueno, partido. Bueno, el próximo partido es el importante.
1: Sí.
0: Pero juegan con el último, justamente.
1: Claro.
0: Cuando vos ganás un partido tan importante, te tendés a relajar en el próximo.
1: Claro.
0: Que le pasó a la selección argentina, le ganó a Inglaterra y quedó medio relajado y le pasó lo que le pasó con España y no pueden levantar las patas.
1: Sí,
0: más allá de que sospechemos de todo lo que se pueda sospechar.
1: Yo no sospecho de eso.
0: San Martín,
1: sino que España
0: le ganó,
1: es una selección fuerte.
0: San Martín le gana 3-2 a Atlético en la cancha de Atlético y al partido siguiente pierde con Newell 3-0 en la cancha.
1: Claro.
0: Bueno, todo esto tiene que servir de experiencia para que Atlético Tucumán, después de eliminar a Independiente Rivadavia de Mendoza, el líder de la general, estar en semifinales de Copa Argentina, no se tiene que relajar y traerse mínimamente un empate de la cancha de José Minella cuando esté enfrentando el día lunes.
1: El Pepe Minella.
0: Cuando el lunes esté enfrentando al tiburón Aldo Civi en un partido. También, que bueno, sabemos que Aldo Civi no depende de Aldo Civi.
1: No.
0: Aldo Civi depende de Estudiantes de Río Cuarto.
1: Claro. Y también Banfield, porque Banfield necesita ganar la Gimnasia el próximo sábado y esperar que Banfield no sume contra Atlético.
0: Pero esto estamos hablando que en tema
1: por la
0: tabla general.
1: Claro.
0: Porque en el promedio,
1: claro.
0: Gane lo que gane, ya no llega. En el promedio, gane lo que gane, ya no llega. Así que bueno. Tenemos alguna palabrita más. Tengo la palabra de Godoy y tengo la palabra también de Ingolotti. Uh-huh. Bueno, Ingolotti ya lo escuchamos. Ingolotti lo escuchamos antes de la
1: tenemos
0: tarde.
1: Vega. Vega, a ver, ya le voy a pasar al.
0: Mientras usted va buscando, yo le digo que Cerretuc, Centro Radiológico de Rehabilitación Tucumán, Monteagudo 198, recibe todas las obras sociales. Vamos a ir cumpliendo mientras ya vienen las notas. Satsai, Roberto González, secretario general. 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
0: Así que bueno, el agradecimiento al querido Pichón, a mi amigo Juancito Rodríguez, que me preparó una comida especial para mí. Él también está a dieta, así que le metimos la dieta.
1: Aprovecharon.
0: Bueno, ¿tenemos ya la nota? ¿Sí?
1: No.
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0: 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Dicho sea de paso, estamos invitados el próximo día lunes, cuando juega Atlético Tucumán con el equipo de Aldo Civi,
1: sí,
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1: Bien, ahí estaremos entonces.
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1: Sí, ya se la pasé al operador.
0: Bueno, operador, cuando usted me diga, escuchamos la palabra. ¿De quién tenemos entonces?
1: Tenemos la palabra de Vega y la de Canelo.
0: Coincido, che, que Vega en un... hay un par de partiditos. No se lo ve, ¿no?
1: Bueno.
0: No se lo ve mucho en la cancha porque es el laburante, es el que sí, se pone el overall.
1: Pero bueno, es el segundo, es el segundo capitán.
0: Sí, raro, ¿no? Pues loco día no quiere ser capitán, ¿sabía, no?
1: Sí.
0: Bueno, no quiere. Bueno, ¿la tenemos la nota?
1: Cualquiera, Canelo. Cualquiera.
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3: Vale, pensar en el lunes.
4: Alexis, qué triunfo, la verdad que vos entraste, la peinaste y compartiste el gol que me dio el envío al Atlético para que hoy esté entre los cuatro mejores de la Copa Argentina.
5: Sí, sí, un esfuerzo de todo el equipo. Creo que veníamos haciendo un partido, como lo dije recién, muy acertado. La verdad no lo merecíamos ir perdiendo. Pero bueno, por suerte pudo entrar la última y llevar el partido a los penales. Y bueno, gracias a Dios fue para nosotros.
4: Alexis, vos como hincha Atlético, que vos lo decís todo el tiempo, ¿cómo fue ese gol? Sentirlo como un hincha, con toda la hinchada en la popular de más grande, una de las populares más grandes de Argentina. ¿Cómo fue hacer ese gol y sentirlo más también como un hincha?
5: Y bueno, siempre es especial porque bueno, me ha tocado entrar en otros partidos, no podía aportarle tanto al equipo. Hoy se me dio de poder ser importante, marcar el gol y obligar el partido a los penales. Y bueno, estoy feliz por eso, por la gente que nos acompañó hoy, por toda la gente que hace el esfuerzo para venir y bueno, feliz por eso.
4: Bueno, el palo el otro día no entró, pero entró hoy la contra Roberto.
5: Trabajamos durísimo la semana y bueno, sabía que si no bajaba los brazos en algún momento se iba a dar. Así que bueno, estoy feliz por poder aportar al equipo.
0: Bueno, ahora vamos a escuchar a Vega, presentado por Lucas Arreyes. 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
6: Nada, sensaciones todas muy lindas, la verdad que es hermoso ganarlo de esa forma. Creo que si es que el resultado hubiese sido negativo, hubiese sido injusto, porque hicimos un primer tiempo de la puta madre. Jugamos mucho mejor que ellos y nada, con un penal que no sé, salió de la nada, viene, nos meten el gol y se nos empezó a complicar las cosas, pero nada, feliz. Yo, bueno, como vos decís, cada vez que salen me la están dando a mí a la cinta y nada, es algo muy lindo también para mí ser capitán de esta institución, de este club, y todas esas cosas. Me costó tanto estar acá y la verdad que a veces terminar con la cinta de capitán para mí es muchísimo.
0: El capitán, el subcapitán de Atlético, ¿no?
1: Claro, subcapitán, justamente.
0: Bueno, cronograma de Atlético Tucumán, Meija, presentado bueno, por Óptica Quiroga, con juego de experiencia, calidad, Precio y Moda, 24 de septiembre 549, local 2, Cabaña Resto Bar de Flor del Loto, Cerro San Javier, 3813-019779.
1: Muy bien, Atlético Tucumán, que estuvo entrenando hasta hace un ratito nada más en el predio de Villa Domínico, de Independiente. Bueno, esto se debe a la gran relación que tienen ambas comisiones directivas, tanto la de Independiente como la de Atlético, y la de Falcioni, porque recordemos que Julio estuvo dirigiendo hasta hace no mucho el equipo de Avellaneda. Se va a quedar hasta el día sábado, luego va a viajar a la ciudad de Mar del Plata, a La Feliz, a ver si se trae tres puntos de esa ciudad. Así que bueno, repasando el próximo partido, va a ser el lunes 21 de septiembre, 14:30 horas, en el estadio José María Minella.
0: Perfecto. Me voy
1: Atlético Tucumán, sí. Barraca Central. Hay una aclaración ahí. Se modificó la fecha FIFA, se va a extender unos días más. Atlético estaba programado para el 3 de octubre frente a Barraca Central en condición de local. Se va a posponer una semana más. Estará jugando el 10 de octubre frente al Chiqui Tapiaje.
0: Perfecto, señores. Nos vamos a la pausa. A la vuelta nos metemos de lleno, ya sin pausa, todo lo que tenés que saber de San Martín cuando esté enfrentando el día sábado al Atlético Rafaela.
1: Y la desvinculación de Nicolás Alfonso Ferreira.
0: La desvinculación, confirmada la fecha para que vaya preparando el viaje para Jujuy. Todo eso y mucho más de San Martín después de la pausa.
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0: 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Bueno, nos metemos en el mundo ciruja, señores.
1: Llegó él, el más ciruja del grupo.
0: Ah, ¿cómo le va, don? El relator.
2: El relator, sí, el número uno. El número uno.
3: ¿Cómo están, muchachos?
2: Siguen llamando. ¿Qué solicitó?
3: No pienso contestar. Después te van a mandar un mensaje a vos desde mi número diciendo tenés para pasarme 500 lucas.
2: Y yo a vos te paso, no 500, 600 te paso.
3: Sos como el Chelo, vos, no te creo nada.
2: Pará.
3: ¿Cómo están, muchachos?
0: Dejó el legado el Chelo.
2: Confunda, pero no ofenda.
3: Nah, el Chelo, lo quiero mucho. Estaba mandando mensajes que estuvo en Buenos Aires.
0: Sí, mandó en todos lados, se sacó fotos. No puede esconderse en ningún lado. Se tira un video y la escuela publica.
3: Sí. Nada, acá los estuve escuchando durante todo el programa, que obviamente se lo comió Atlético debido a la gran victoria que obtuvo anoche. Que vi que analizaron un poco, la verdad que Canelo, increíble el gol que convirtió. Y bueno, después Cingolotti, que no nos habíamos enterado que estaba en la cancha hasta la tanda de penales, porque Independiente Rivadavia no hizo absolutamente nada para llevarse lo que se estaba llevando hasta que llegó ese cabezazo que, bueno, Atlético insistió todo el partido. Granzelo Godoy es una locura, ¿no?
0: Sí.
3: No descubrimos nada, obviamente, pero cada partido está mejor. Anoche inclusive decía, por ser parecido y demás, entonces me llevaba a recordarme a un viejo conocido de Atlético, que va a venir ahora a la despedida del Pulga, a ver si lo sacan, el parecido que le encontré.
0: ¿A quién?
3: Un 10 de Atlético.
0: ¿Se ría?
3: ¿Parecido o no?
0: ¿Quién?
3: Laucha Godoy. Capaz Laucha Godoy. Claro, a eso voy. Claro. No. Bueno.
0: Yo les pido disculpas, pero tengo que meterme en el mundo San Martín. Tengo el historial entre San Martín y el equipo del Atlético Rafaela, presentado por Farmacia María Auxiliadora, Corrientes 64-381-534-9489 y Carlos Ortiz, venta de bebida por mayor y salón para evento, ruta 305, kilómetro 21, El Timbo. 13 partidos oficiales tienen, con una ventaja a favor del equipo de la crema. Rafaela ganó en cinco oportunidades, San Martín ganó 2. Hay 6 empates entre ambos.
2: Bueno, hay que aclarar algo, que San Martín nunca ganó en esa cancha. Claro.
3: ¿Ves que pero se juntó?
2: Te adelantás.
0: Y Marcelo Orellano. San Martín
3: él no terminó de leer.
0: Le ganó a la crema en condición de visitante.
1: Se juntó el hambre y las ganas de comer.
0: Último partido entre Rafaela y San Martín. En cancha de San Martín fue el último.
2: Sí, triunfo. 2-1.
0: 2-1. ¿Goles?
2: El Fosa Ferreira. Y que hace el 2-1. Y el primero.
0: Creo que el único gol que hizo en San Martín, el que hizo el primero. Sí, Facundo Pons.
2: Ah, Pons. Ah, sí.
0: Ganó 2-1, esto fue el 2 de mayo del 2026. La última vez que se vieron las caras, mira hace cuánto que no se juega en la cancha de Rafaela. Fue el 3 de julio del 2022, un empate 1-1 entre San Martín y el Atlético Rafaela.
3: Sin embargo, San Martín tuvo un partido en cancha de Rafaela en el medio, ¿o no?
0: Claro,
2: sí, claro,
3: a Colón
2: en Copa Argentina.
3: Por penales.
1: Yo estaba viendo en medio de la ruta ese partido.
3: ¿Sí? Partidazo. Bueno,
0: 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Daniel Edgardo Zamora es el árbitro.
2: Sí.
0: El asistente 1, Lucas Pardo.
2: Sí.
0: El asistente 2, Mariana Duré.
2: La niña. Niña que está vinculada al poder.
0: Y el cuarto árbitro es Lautaro Castañola. ¿Por qué está vinculado al poder?
2: Y claro, porque Mariana Duré es la la esposa de Federico Beligoy.
0: De Felipe Beligoy.
2: Sí.
0: Zamora, dirigiendo a San Martín, registra los siguientes partidos. En condición de visitante, derrota 2-0 ante Colegiales. Y otro, la caída 3-1 ante el Deportivo Madrid.
3: Ok.
0: ¿Sí?
3: Bien.
0: Che, saldo negativo en la cancha y contra todo tiene Juan San Martín y tratar de llevarlo para adelante. Che, Nicolás Ferreira, en San Martín jugó 23 partidos en total. 22 por la Primera Nacional y 1 por Copa Argentina, completando 2.070 minutos en cancha. En 23 de 32 partidos en el año completo, los 90 minutos. Marcó 2 goles contra Almagro y contra Atlético Rafaela, no tiene asistencia. Partidos como capitán, llevó la cinta de capitán en 8 partidos oficiales. Estamos hablando del Fossa Ferreira. ¿Usted tenía algo para dar?
2: Sí.
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3: Jugá vos, Nacho. Rompé, a ver, Nacho.
2: Fossa Ferreira.
0: Sí.
2: Fue apartado. Hace una semana exactamente, el pasado jueves, cuando luego de que dio una nota al diario La Gaceta,
3: okay,
2: haciendo algunos cuestionamientos sobre algunos cambios tácticos, estratégicos del técnico Alejandro Orfila, y automáticamente calculo que por decisión del cuerpo técnico fue apartado del plantel.
1: Que igual no dijo nada alocado, ¿no? Yo le doy un poco la derecha.
3: A ver, ¿qué dijo? ¿Tienen el textual?
2: No gustó.
1: Que no mantiene una base y que hacer prácticamente 4 o 5 cambios por partido no,
0: es por eso que
1: no era viable para el equipo.
0: Es por eso que la conferencia se enoja cuando le hacen esa pregunta.
3: Sí, se enojó porque muchos hicieron hincapié sobre la rotación o de que... no me acuerdo bien cómo eran un poco las preguntas, pero eran...
0: Que había mucha rotación.
2: Claro, sí, la primera pregunta que en la que estalló él fue en los cambios en el mediocampo, porque según, por ejemplo, un partido jugaba Briñone Granero, después jugaba Granero Matías García, después jugaba Matías García Castro, siempre había modificaciones en ese puesto puntual.
0: ¿Puedo hacerle una pregunta a ustedes que son seguidores, sí, que están constantemente? Por eso estoy medio...
3: No hagas la de Orfila, ¿no?
0: En serio, por ahí me cuesta, sí, mucho, y más los días sábado,
3: sí,
0: que es el único día que yo tengo de fútbol, que por ahí no lo veo los partidos, pero lo que vi en San Martín, digo, ¿nunca encontró el equipo tanto Iliana como Orfila?
2: No.
0: ¿O creen que ya lo encontró Orfila?
2: No, a ver, Orfila no le ganó a nadie. El triunfo del sábado va a sonar fuerte, pero para mí es estirar... la agonía, claro.
0: Hago una pregunta, y esta va pegado a lo que acabas de decir, ¿no?
2: Sí.
0: Porque tanto San Martín como Rafaela llegan al compromiso.
2: Ojo, si me permite, Dani, yo acabo de decir, el triunfo del día domingo fue estirar la agonía, que lo puede levantar ganando el sábado y ganando el próximo partido con Gimnasia Jujuy.
0: Yo te diría mínimo un empate el sábado
2: y no te
0: un
2: sirve,
0: empate
2: tampoco.
0: Y la victoria, no sé. Pero bueno, sí, los dos equipos llegan con 30 puntos.
2: 39.
0: Perdón, los dos equipos llegan en la fecha 30 con 39 puntos.
2: Ah, sí.
0: Con una paridad absoluta y en el umbral de la clasificación, recordemos que están a un punto del Deportivo Maipú, que tiene 40 para ingresar al reducido. Pregunto.
2: Sí, pregunte.
0: ¿Podemos hablar de un partido de 6 puntos?
2: Y sí, porque el que gana se escapa.
0: El que pierde se puede ir empezando a despedir del reducido.
2: No sé si
0: podemos llegar tan grave.
2: Falta no mucho para ser
0: tan duro.
2: Y 7.
1: Yo no sé si está? Decir que te irías despidiendo, pero sí se te hace muy cuesta arriba la clasificación después.
0: ¿Sabes por qué digo yo el empate de Sabardo? Sea, qué empate, Pedro, que sale a ganar. Dice que cuando no se puede ganar no hay que perder. Y San Martín, si tuviera una derrota, un traspié, sí, el sábado en Rafaela,
2: sí,
0: tenés que ir a jugar a Jujuy. Y ya no sé cómo vas a jugar a Jujuy. Son
3: Jujuy
0: dos partidos
3: que está peleando la punta.
0: Que después te digo, y que siempre, sí, en Jujuy siempre pasan cosas raras.
2: Bueno, sí.
0: Vienen pasando cosas raras. Pasó, sí, con Chacarita, no sé, con Gimnasia.
2: Con Rafaela.
0: Pasó con Rafaela también. Bueno,
2: sí.
0: Por eso digo, chicos.
2: El último fin de semana.
0: Yo creo que San Martín tiene que tratar que estas dos de visitante que le queda. Después dígame que no sé si lo tengo acá, que es lo que le queda.
3: Bueno, pero hay que
0: a San Martín.
2: San Martín va este sábado con Atlético Rafaela, luego visita Gimnasia y Tiro.
0: Usted tiene la primicia del próximo Gimnasia y Tiro. Perdón, Gimnasia Jujuy, el día y la hora.
2: Sí, ya lo dije y lo publiqué en mis redes sociales.
0: Es... Bueno, pero estamos acá en Sabelo, no estamos en Nacho Meija.
2: Ya lo dije, la ya, hora lo dije de Nacho Meija. Ya lo dije.
0: Shooter Tucumán, Alejandro Medina, secretario general, siempre en defensa de los trabajadores de edificios.
2: San Martín estará jugando en condición de visitante el próximo domingo.
0: 27
2: a las 16 horas. Los chicos me estuvieron comentando que hay un periodista que dijo que se va a jugar el domingo 27, pero a las 21 horas y sin público visitante. Yo estuve escuchando una conversación, porque no estaba conversando con ese dirigente yo, que dijo que era domingo y con hinchada visitante. Pero bueno, habrá que esperar qué es lo que termina de confirmar. Obviamente puede haber una modificación, se puede jugar a las 21 horas, siempre y cuando lo pida el equipo local. Pero lo que yo tengo es domingo 27 a las 16 horas.
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2: Venía a conocernos.
0: Perfecto.
3: Ahora hay que hablar de...
2: Bueno, ahora, perdón.
0: Tengo más estadística, ¿no?
2: Perdón, Tolo. Dani, sigo con el calendario de San Martín.
0: Sí.
2: Va Jujuy, viene Gimnasia y Tiro, luego va a estar visitando Quilmes, viene Midland y... Y me estaría faltando uno de visitante y cierra con Colegiales.
0: Bueno, la mayoría de todos los equipos están arriba de San Martín, ¿o sí, estoy equivocado?
2: Sí.
1: Claro, son todos los rivales.
2: Perdón, claro. Gimnasia y Tiro. Atlanta me faltaba en condición de visitante. Viene Quilmes. Midland. Va a Quilmes y cierra con Colegiales.
0: Ahí está, ahí sí. Entonces lo pasamos en limpio. San Martín el próximo sábado va a estar enfrentando al Atlético Rafaela. El domingo 29 va a ser rival otra vez de visitante con Gimnasia de Jujuy. Tiene localía frente a Gimnasia y Tiro.
2: Domingo 4.
0: Visita a Atlanta. Uh-huh. El local frente a Midland. Es visitante de Quilmes y el local de Colegial.
2: Cierra con Colegial.
0: Midland Juan viene.
2: Sí. Sí,
0: más
2: sí,
0: allá del nombre que
3: bueno,
0: no dice
3: fue el último equipo de la B Nacional en quedar eliminado de la Copa Argentina.
2: Claro.
0: No, le digo,
2: y con Banfield. Claro, por penales.
0: Sí.
2: Lo perdió 2-0 y lo empató 2-2. Pero a ver, haciendo un análisis de lo que es el presente de San Martín, no lo pudo hacer durante la semana. Haber ganado el fin de semana fue importante más que nada para el hincha. El hincha que fue, se mojó, se enfrió. Se volvió a su casa contento.
0: Sí.
2: No sabemos hasta cuándo le va a durar esa felicidad o esa tranquilidad. No sé, tranquilidad hasta qué punto.
3: Y para nosotros duró hasta la conferencia de prensa. Porque ya que habías conseguido esa victoria, no tenía necesidad de volverte loco de esa manera. Lo que te decía vos de que no hagas la de Orfila,
2: sí,
3: es porque el muchacho dijo, no, yo la verdad es que vivo una vida tranquila, no veo nada de las redes, no sé qué es lo que hacen ustedes.
2: Sí, pero sabe...
3: Y después explotó y sabía que vos haces un periodismo cizañero, vos haces esto, vos haces lo otro, entonces ¿sabés o no sabés? Porque
2: quiso
3: dar una imagen distinta y después explotó con
2: una
3: forma en la que para mí es impresentable. No me parece.
2: Ojo, puede ser que no vea redes sociales, pero le cuento.
3: Sí, si vos me contás a mí toda la vida, yo te voy a creer todo a vos, lamentablemente.
2: Y obvio,
3: a mí me gustaría tener mi propia.
2: Porque él acá es visitante y si. A ver, él se apoya mucho y hizo hincapié mucho en el jefe de prensa, porque lo nombró mucho.
3: Ah, sí.
2: Él le decía a un jugador, no me acuerdo qué jugador, Alfaraz creo, se le hizo una placa o un estudio. El jefe de prensa asentó con la cabeza y dijo sí. Bueno, ¿por qué eso no está en los partes médicos?
3: Porque eso no lo sabemos nosotros. Eso.
2: Claro. Sí. ¿Y saben qué falla Orfila también? No da conferencia de prensa. Una vez a la semana.
3: De verdad, ¿no?
2: Claro, que ya
3: antes
2: no,
3: era siempre
2: que ya no se lo hace. Hizo... Sí. Creo que hizo una sola vez desde que llegó a San Martín. Y después San Martín, cada muerte de obispo, te manda el comunicado que va a haber atención a la prensa y hablan dos jugadores nada más. Bueno, otra cosa que hizo este muchacho Orfila el día domingo, salió a dar la cara. Sí, es verdad. Luego del triunfo, pero salió respaldado. Trajo a un referente como el Fosso Ferreira, perdón, Parnizari.
3: Parnizari y Carabajal.
2: Al otro lo veló. Y lo trajo a un hombre de él, a uno suyo. Claro, como el Carabajal que lo trajo él. Y lo más gracioso
3: que le dio un abrazo al final del partido a Gabriel Carabajal y sí. La subió inclusive San Martín, la página oficial, dando una muestra de un respaldo, digamos, hacia el técnico. Que ya para el hincha.
1: Yo le voy a contar otra cosa. Mucho tiempo hacen una conferencia en prensa donde esté el técnico y jugadores.
2: Y coincido. Hace dos años.
3: Hace muchísimo.
2: Claro,
1: porque y en realidad no... el técnico y después.
3: Y después los jugadores.
2: Sí. Eso era con Flores y con Martos. Este año ya no se comenzó a implementar. Le voy a contar otra cosa. El día domingo, como yo no participo de las transmisiones, pero voy a la cancha y veo el partido.
3: De San Martín,
2: claro, estamos hablando de San Martín. Cuando subí por el ascensor, subió conmigo la esposa de Alejandro Orfila.
3: Y
2: claro, vi el tanto la familia vino a acompañarlo al técnico porque había sido una semana muy dura. Como lo decía Dani y lo explicó con argumentos, si bien la mayoría de los medios se burló o salió a desmentir rápidamente de que era mentira, de que Orfila no se iba, de que estaba totalmente asegurado. Porque yo creo que si San Martín perdía el día domingo, Orfila hoy no es el técnico de San Martín.
1: Hoy por hoy el técnico era el interino. Si no llegaba a ganar Orfila. En San Martín, perdón.
2: No sé. O capaz que ya estaba el que le gusta la banana. Pero bueno, el mono, Navarro Montoya. Porque hubo contactos.
3: Porque sonó raro.
0: Yo, sí, después nos van a criticar. Sí. Ya nos hacen. Hay un medio que no hace video. Gracias por darme mentira.
3: Sería bueno que se den entidad a ellos porque está flojo de número.
2: No,
0: Nacho, no le hicieron a la gente. No digan nada porque están necesitando eso. Buscan a vos para tener entidad. Pero
3: bueno, ya lo dijo Alfaro: no hay que hacerse enemigo que no estén a la altura del conflicto.
2: Sí, me decía Sandy.
1: No te haga el pie porque te van a volver a increpar acá.
2: No, bueno.
0: Che, jugadores con riesgo.
1: Estaba enojado.
0: Jugadores con riesgo en San Martín. El Tucu Juárez que viene de.
2: Sí.
0: Una sanción está con 9 amarillas.
2: Sí.
0: Lo mismo que Santiago Briñones, que también ya vio la tarjeta roja.
2: Sí.
0: Amarilla, Guillermo Rodríguez tiene 4 amarillas.
2: Pero no juega. Claro. Sí, no juega.
0: Saludo muy grande al querido Facundo Juárez que nos dio. Bueno.
3: Hablando de saludos, nos mandaron mensaje por YouTube. No sé si lo leyeron.
0: No.
3: Mario Alanís dice saludos a la banda.
2: Ya hemos saludado a Bigote.
3: Pablo Prado dice qué grande el Deca. Marcelo Ponce de León, un abrazo muchachos. Lo sigo desde Pinamar. Aguante el Deca.
2: No, debe ser familia del vicepresidente.
3: Ponce de León.
2: Ponce de León.
3: Así dice
0: su... 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
2: Che, Dani, quiero mandarle un saludo a Gustavo, de nuestro amigo que siempre manda mensaje. Siempre me equivoco, no sé si es de 11 de marzo o de Villa Angelina.
0: Villa Angelina es Daniel.
2: Ah, Daniel, entonces es de 11 de marzo. Puso, nos mandó un audio y un mensaje, obviamente. Hola, Dani y amigos de Sabelo, yo feliz porque ustedes saben que Atlético me maneja los estados de ánimo. Es injusto elegir un jugador porque sobre el resto, porque Godoy brille, el resto del equipo también hace su trabajo. Rescato como importante que venía haciendo el Chueco, el jugador con el que más se fijaban, y ahora que está flojo, brilla Godoy. Así que bueno, es mensaje extenso, ya lo vamos a estar repasando mañana para Gustavo, de 11 de marzo.
0: Perfecto. Bueno, che, ¿jugó Lima hoy en el partido de la selección?
3: No tuve la oportunidad de venir.
0: Perdió 2-1 Argentina.
2: Sí, ganaba 1-0. Por lo que vi, estaba en el banco de los suplentes, pero ya le chequeo. Okay,
3: titular, por lo menos.
0: Estuve buscando, no. A ver, titular no. Ya vi la formación titular.
2: No.
0: Pero Promiedo no puso ni siquiera. No. Cero bola le dio al campeonato, ¿no? Porque no escribieron.
3: Bueno, Promiedo está andando muy mal últimamente. Eso se quejaron muchos usuarios. Pero bueno. Eso pasa. Bueno, San Martín entonces confirmado que se fue el muchacho.
2: Ah, bueno, Fosa Ferreira. Sí, Fosa Ferreira.
1: Tiene un parecido, dale, al Fosa, ¿no?
2: Sí.
1: Está parecido.
2: Después le digo el parecido. Hubo ahí una estrecha o estirada negociación entre la comisión directiva y el jugador.
3: Okay.
2: A ver, al jugador lo apartaron, ¿no es así?
3: Desde un principio sí.
2: Bueno, el jugador tiene contrato hasta diciembre.
0: Sí, señor.
2: ¿Qué es lo que reclamaría el jugador? Cobra hasta fin de año, como corresponde.
0: Sí, señor.
2: Bueno, llegaron a un acuerdo. Cobró o cobrará, porque no creo que se haya ido con ese dinero. 2 meses, septiembre y octubre, y resigna noviembre y diciembre, cosa que no le corresponde al jugador porque fue apartado por una decisión del cuerpo técnico.
3: Ahora una consulta, la del Fosa no la dan, ¿no? Hace 6 días publicamos que ya fue de San Martín.
2: Sí.
3: No ponen que es adelanto de nosotros, que
0: claro.
3: No va más bien.
0: No, bueno, de toda manera, recordemos que el Fosa Ferreira no había arreglado la desvinculación, ¿no? Recién hoy
2: se terminó de... Calculo un problema económico.
0: San Martín está un mes atrás en los sueldos.
2: Sí.
0: Venía con medio mes. Se sigue agravando la situación económica. Eso le decía que tenía que hablar.
2: Bueno, justamente.
0: Quiero hablar mano a mano con vos. Si a vos que me estás mirando, vos que me estás escuchando, vos que sos hincha de San Martín. Esto es producto de ustedes. Uh-huh. Esto no es que es la mala gestión. Además, tiene que tirar bomba que con la magra cantidad de socios, la magra cantidad de hinchas que van a la cancha, que esté solamente un mes abajo San Martín. Los sueldos que se pagan en el fútbol argentino, y todos queremos que nuestros equipos sean protagonistas, son sueldos muy onerosos. ¿Sí? Un jugador de fútbol gana mucha plata hoy. ¿Sí? Se deben dar cabezazos en la pared, Jacinto, Roque Martínez, Troitiño, pero bueno, son sueldos muy altos. Y sí. Si vos querés que ataje San en San Martín, y tiene que ponerte a tiro para que no se vengan otros clubes y le ofrezcan más y se vaya. Y lamentablemente, el socio de San Martín, o el que era socio de San Martín, sigue velándolo a Rosario. Y creen que con velar a Rosario, no sé si lo van a usar de cabra, no sé qué quieren hacer.
3: No.
0: Lo único que le puedo decir es que lo están fundiendo y mal al club.
3: Bueno, fíjate desde un principio que las pretensiones de San Martín cada vez bajan más. Porque ahora es no poder clasificar a reducido. El año pasado era no poder llegar a clasificar como puntero y llegar a la final. Y en el anterior fue llegar a la final y casi salir campeón. Entonces cada año va bajando.
0: Y si sigue así la joda.
3: Y inclusive también la gente dejó de acompañar, lamentablemente.
0: Hoy San Martín depende de que la Caja Popular, creo que tiene 100 millones de pesos otorgados por mes. Pide 150 San Martín ahora. De todas maneras, ustedes dicen, 150.
2: No es nada.
0: 5 o 6 sueldos. Pues le pongamos 8 sueldos. Porque seamos...
2: Y es bastante generoso.
0: ¿Sí? Y todavía están faltando 25 sueldos más. Entonces está pidiendo eso. Hay ex dirigente, ex presidente de San Martín, que todos lo conocemos, que es sponsor de esta radio, que toda la vida, esté o no esté en la comisión directiva, se hace cargo de 2, 3, 4 jugadores. No puede San Martín estar así, amigo. Si realmente vos no me chamuyes más que sos. Que mi vida es San Martín, mi segunda casa, que te pones a discutir a muerte con el hincha Atlético. El Atlético también, ¿eh? Es que hace ese socio, muchacho. La única forma de darle un cambio a la institución es con plata. De darle un cambio a la institución es siendo parte activa. Y para ser parte activa, tenés que ser socio. Ah, pero no hacen campaña. Tengo que hacerte campaña. Tu hijo tiene que hacerte una campaña para que le dé de comer. ¿Tu mujer tiene que hacer una campaña para que vos inviertas en la casa? Dale, loco. Si decís que San Martín es todo para vos. Si decís que Atlético es todo para vos. ¿No podés poner 30 luquitas por mes? En el caso de Atlético, están cobrando 50 lucas y encima pasas gratis a la cancha. Dejen de romper las pelotas, en serio, no le hagan más daño a San Martín. Pues le está haciendo daño a San Martín, amigo. No le está haciendo daño ni a Daniel Pérez, ni a Natalio, ni a Oscar Mirkin, ni a Nico Nasralla. No, no, no, hermano. Le está haciendo daño a San Martín. Rompiste los huevos que se vaya a la banca. Esto te decía, lo van a hacer calentar, se van a ir los vagos. ¿Quién va a poner un palo verde por mes? Van a ver, van. Se fueron. Lo fueron al destructor. Uh-huh. Lo fueron
2: hoy puntero en Campo Dónico.
3: Bueno, para mí el más injustificable de cuanto a los técnicos de que lo fueron es a Martos para mí no se debería haber ido.
0: Campo Dónico, Iliana, de Campo Dónico y Iliana, ¿hubo alguien?
2: No
0: Iliana, no. Ahora este muchacho Orfila, cambiaron 5 técnicos, muchachos. De aquel, te digo, ya está, no te mueras con tus muertos, hay que seguir viviendo. Vamos a hacer renacer San Martín de una vez por todas. Vamos a volver toda la cancha. Vamos a estar. Pero no jugamos nada. Y sí, amigo. ¿Sabes qué? Yo te cuento una historia sin hincha Racing. Y estuve un mes antes de que la Ripoll diga que Racing desaparecía como institución civil. Uh-huh. Yo estuve en la cancha de Racing. No sé cuánta había de gente ese día. 20.000. La cancha de Racing es para 50.000 personas. Así que sí. Estaban 20.000, 25.000 hinchas de Racing. Lo escuché a un tipo decir. Yo estaba en la Popular. Metido entre medio porque había conocido en el tren y fui caminando con él, con el hermano del chico que manejaba Racing Stone. Entonces estaba ahí con el grupo ese y escucho un tipo que gritó en un momento dado: ¡Lux, corre! Inmediatamente fueron un coro de insultos para el tipo, ¿sí? Ojo que el hincha de Racing cambió hoy, ¿no? Hoy los chicos que están en la filial de Racing lo archivé al grupo porque es un mar de críticas. Ganó 3 claro. títulos Racing, ya quieren que. Y se enojan con Milito, ¿no? El hincha verdaderamente Racing, ese que yo les digo, alentaba. ¿Sabe cómo salió el partido? ¿Cómo? Perdió Racing 3-0. Perdía 1-0 y entró una murga a la cancha. Y los hinchas de Lanús miraban así a la gente de Racing y todos bailaban y cantaban la tribuna. Perdió 1-0. No pasaba a mitad de cancha Racing. Llegué a la estación de trenes para volverme a Capital Federal. Del lado donde yo estaba, de versión 30-40. Del otro eran como 300. Llegó un loco lindo que dijo: vamos, muchachos, dejen de romper la pelota, esto es Racing, ¿qué? ¿Un resultado? Vamos, que nosotros lo vamos. Y empezó a cantar. Y empezó a cantar toda la estación. Y yo le decía, y cuento siempre, que pasó un tren. Y la gente del tren debe haber dicho: ¡oh, por fin ganó Racing! Claro, 3-0 perdió Racing. Y al mes estaba desapareciendo civilmente. ¿Me vas a hablar de subir? Que no entiendo de tu sufrir. No me rompa las pelotas. Tengo 57 años. Nací en el 69 y lo vi campeón a Racing en el 2001. Iba en escuela Mitre, donde éramos 40 compañeros, de los cuales 39 eran de River y Boca y yo era de Racing. Porque en la época nuestra éramos de Atlético y River, de San Martín y Boca. Siempre vos tenías uno y uno. No corría ni por la mínima ilusión, ¿sí? Ni el más enfermo de Atlético se imaginaba que iba a jugar una Copa Libertadores de América. Pero digo, me cansé de sufrir. Inclusive cuando la Ripoll salió a hablar, me llamaban por teléfono para darme el pésame. Mis amigos estaban tristes conmigo. Un amigo mío, mi mejor amigo, fanático de River, cuando fue el 2001, dice: te juro, Dani, que yo quiero que sea campeón River, pero si no es River, no me va a molestar que sea campeón Racing por todos los años de sufrimiento de esa gente. Y vos vas a seguir hablando del 2024, de Rosario, la ilusión. ¿Quién nos ilusiona? ¿O vos crees que cuando empieza un torneo nos ilusiona cuerpo técnico, jugadores y dirigentes? Así como vos que sos hincha. Te necesita San Martín, hermano. En serio te están estando y a grito. Háganse socio. ¿Sí? Háganse socio. Con el correr vas a poder votar. Con el correr puedes ser dirigente. Puedes tener las ideas que vos decís. Es fácil desde afuera. Bueno, andá a inventarle la idea, pero como dirigente. Apoyando al club. No criticando de afuera. ¿Sí? O como hacen los muchachos de las redes, los campeones mundiales del X, que lo único que saben hacer es esperar que pierda Atlético o San Martín para reventarlo. No se olviden que Atlético hace 12 años está en primera, y hace un año atrás, creo que así, cuando Racing le gana 4-0, que de los 4 costados le cantaban: andate leito la puta que te parió. ¿Sí? ¿A dónde están ahora? ¿Qué le puede decir a Ale? ¿Cómo lo podés criticar a un tipo que te tiene 12 años en primera? Se robaron todo. ¿Así? ¿Cómo? No, me mandó un amigo. Espero que no lo vendan en 48 cuotas a Godoy cuando se venda. No vean Atlético y no vean San Martín. vayan a los demás
3: todo
0: clubes.
3: Todo el mundo está con
0: todo el mundo compra en cuotas. Nadie paga de conto efectivo, muchacho.
3: No.
0: Entonces, entiendan lo que pasa. Dice, no, vendieron 2 millones de dólares, fulano. Sí, en cuotas. Bueno, pero ustedes recuerden que Atlético ahora tiene para vender. Vallejo, me acaban de confirmar, Vallejo y Godoy, 100% de Atlético.
3: Ah, bien, bien, bien.
0: No tiene un porcentaje ni River ni Boca. Cuando vos lo vendas, es todo para Atlético. Granillo entró con 17 años y la está rompiendo.
3: No, muy bueno.
0: Vega la está rompiendo. Estoy hablando para el Atlético, ¿no? San Martín, Cinero, Graneros, Guillermo Rodríguez, se fue Peñalba. Entraron unos buenos pesos por Peñalba, no lo que tendría que entrar, pero entraron plata que necesita urgente San Martín. Entonces, es cierto que entra una cantidad de plata, pero ustedes piensen que, por ejemplo, en el caso de Atlético Tucumán, todos los fines de semana Atlético manda 3 divisiones afuera.
2: Sí.
0: ¿Sí? Aproximadamente 100 personas que vos. Y es donde estás invirtiendo, en esas inferiores.
2: Y cada dos semanas, manda 3 más cuando juegan el regional, y ya sea Salta, Jujuy, Santiago.
0: Y la reserva.
2: Claro. Y reserva, claro, son 7.
3: Que si Atlético no tuviera la reserva metida, dirían, ¿cómo no van a tener la reserva? Nada.
0: ¿Sabe cuánto nos sale el viaje a nosotros para ir a Rafaela? Solamente en pasaje para ir a Rafaela, 2 personas a transmitir a San Martín, 200.000 pesos. Dos personas, No le estoy diciendo ni el taxi de la terminal de ómnibus hasta la cancha, no le estoy diciendo hospedaje. Un sándwich, no se van a quedar a dormir, los chicos van, hacen el partido y vuelven. Pero mira, si te tenés que hospedar, comer, merendar, empiecen a hacer número. Si alguna vez me dijo un tesorero de San Martín, de afuera vos sumá, multiplicá. Ahora, cuando entré a ser tesorero, es restar, dividir. Bien, bueno, no estamos yendo, chicos.
2: Nos vamos. 20 horas.
0: Ya son 20 horas. Enseguida tenemos.
3: Rosa no tiene problema en quedarse 15 minutos.
0: Sí, me dijo que hoy quiero quedarme hasta las 9, quiero hacer hasta encestando.
3: Bien.
0: Se viene encestando enseguida, okay. En un ratito.
3: Voy a seguir entonces conectado con los auriculares.
0: Perfecto. Bueno, pasamos el Lipio. Atlético el lunes, 14:45 con.
2: 14:30.
0: ¿14:30? ¿No es sí. 14:45?
2: 30.
0: Bueno, lo adelantaron medio.
3: Arrancamos 15
0: 13:30. 13:30. San Martín.
2: Relata el Tolo, me dijo.
0: San Martín, él.
3: Allá.
0: ¿A dónde?
2: Pará, allá.
3: Contra el Dosivi es.
0: Tendría que ir a Mar del Plata, te va a hacer calor. Okay.
2: Sí.
0: El San Martín, el sábado a las 4 de la tarde.
2: Sí.
0: Sí, en Rafaela. Perfecto.
3: Bien, y.
0: Tenemos sorteo de entradas entre las redes.
2: Para el box esta noche, sí.
0: Tengo entendido que Matías Pérez Aria también tiene entrada, tiene algo para sortear.
3: Camiseta, me dijo.
0: Bueno, camiseta. Camiseta. Tenemos la camiseta de Belmar, tenemos la camiseta de la despedida del Pulga para sortear.
3: Ok.
0: Bueno, no se pierdan las redes de Sabelo Deportivamente. Muchísimas gracias a las más de 15.000 personas que visitaron ayer en el partido de Atlético Tucumán, nuestro YouTube, ¿sí? Y el de la radio. ¿Sí? Cada día nos hacen crecer más, así que el agradecimiento total para ellos.
3: Franquito dijo hoy, estuvo en su programa en Buenos Aires, dijo que parte a las 6 de la mañana aproximadamente hacia
0: Rafaela,
3: ¿no?
0: Sí. Y Juárez sale a la noche del viernes, madrugada del sábado.
3: Bien, entonces estaremos presentes en los dos estadios, Aldo Civi.
0: Ya están con un pasaje cada uno.
3: Qué lindo, así qué lindo saber.
0: Estamos. Muy bien, señores, pásenle el teléfono, el celular, por favor. Bueno, don Rosa, nos vamos. Nos vamos.
3: Ahora, no, Rosa, vamos. Para pedir el teléfono no dijo nada, pero después lo escuchas gritar todo de los.
0: Sí, no, estaba eufórico, usted se perdió. Está contento, ganó Atlético.
2: ¡Vámonos de!
0: Bueno, muchísimas gracias por acompañarnos. Hoy estuvimos con Lucas Velarde, con el señor Nacho Meija, Agustín Córdoba, el señor Santiago Olivera. En la operación técnica, como siempre, Ale Rosa.
2: Raúl Alejandro Rosa Silvera.
3: Ay. Así es, el mismo que viste y calza.
0: Y en la producción, el señor Facundo Barraza, quien les habla, Daniel Pérez. Muchísimas gracias. Somos Sabelo Deportivamente, no relatamos partidos.
3: Relatamos pasiones.
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5: La confianza del consumidor mejoró en septiembre a partir de un aumento de las expectativas favorables en el sector de menores ingresos y en el interior del país. Así se desprende del índice de confianza del consumidor y que elabora la Universidad Itela. El indicador alcanzó en septiembre los 41,18 puntos, que representa un aumento mensual del 2,37% en comparación con los 40,23 puntos obtenidos en agosto. El avance que duró dos décadas consecutivas en agosto y julio en la comparación con el mismo mes del año anterior. El indicador muestra un aumento de 3,44%. En la distribución territorial, el mayor aumento se observó en el interior, más 5,23%, seguido por el GBA, más 3,33%, mientras que CABA registró una caída de 6,78%.
4: Internacionales.
5: El FMI volverá a visitar el país en una misión técnica para evaluar el programa vigente con el gobierno en lo que será la tercera revisión que se dará en la previa de un importante vencimiento de deuda. El arribo del equipo técnico del organismo se dará con el comienzo de la primavera, caída de 6,78%.
4: Internacionales.
5: El FMI volverá a visitar el país en una misión técnica para evaluar el programa vigente con el gobierno en lo que será la tercera revisión que se dará en la previa de un importante vencimiento de deuda. El arribo del equipo técnico del organismo se dará con el comienzo de la primavera, el próximo lunes 21 de septiembre.

0: septiembre. La revisión se realizará el cumplimiento de las metas por parte de la administración Milei.
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0: Señoras, señores, tengan ustedes muy, pero muy buenas noches. A partir de este momento ya estamos con Encestando en el Aire, a través de la 97.1, la radio cumpleañera, con la audición número 3228. 3228, la audición dedicada íntegramente al Club Huracán Bebé, cuyos integrantes deben estar a punto de llegar, si no están a la puerta. Así que yo los que les pido un poquito de paciencia, porque van a venir varios. Espero que encuentren bien la dirección. Así que cualquier cosa me van a dar un golpe en el teléfono para que ellos se ubiquen cuál es la ubicación de la radio. Pero algunos ya han venido. García, Yavino, Castañito también. Algunos jugadores, así que en cualquier momento van a llegar. Le vamos a decir muchas gracias a nuestros señores anunciantes que hacen posible nuestra presencia en el aire de esta cumpleañera Radio 97.1, y obviamente también a mi querido operador Facundo Barraza. Gracias por tu trabajo como siempre. Vamos a la tandita y luego vamos a ver qué pasa con algunos consejos de kinesiología.
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